0: alimento que le procurara aire. Nunca tuvo más miedo hasta que se encontró a solas, envuelta en la cobija, frente al coronel Justo Corona.
1: Bienvenidos, bienvenidas a Al Carajo Radio, noticias, política, cultura y música de América Latina y el Caribe. Undécimo episodio de la 17ª temporada, transitando el mes de mayo del 2026. Inicio de recorrida por el mapa con un nuevo pasaje del libro elegido para acompañarnos, la novela de la mexicana Elena Garro, Los recuerdos del porvenir, disparador literario para empezar a desplegar los títulos informativos país por país y región por región. Vamos a hacer enlaces con crónica en voz propia desde República Dominicana, desde El Salvador, desde Panamá, más Brasil, más Venezuela, más Haití. También habrá cine, en esta oportunidad, de Cuba, con Paloma Carreira Griot. Historia, con Juan Francisco Martínez Pería y la figura de Eva Perón, de Argentina al sur global. Y para la música, aparece en nuestra agenda Silvio Rodríguez, el cantautor cubano, el trovador histórico, que empezó una nueva gira por América Latina, como siempre lo hace, con un concierto gratuito desde las escalinatas de la Universidad de La Habana, y a partir de ahí sale a girar por todo el continente. Y además estrenó colaboración musical con el músico argentino-español Alejo Stivel, con una canción que vamos a escuchar en unos minutos, luego de dar la primera vuelta por los kilómetros del continente, desplegando los primeros títulos informativos en pleno desarrollo. Allá vamos con la actualidad, la música y la cultura de la patria grande.
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0: En Brasil, el Supremo Tribunal suspendió la reducción de penas de Bolsonaro y demás condenados por el intento de golpe de Estado del 2023. La decisión fue tomada por el juez Alexandre de Moraes, quien quedó a cargo de analizar la constitucionalidad de la llamada Ley de Dosimetría, impulsada por los bloques de derecha y aprobada por el Congreso en 2025. La normativa introduce criterios que flexibilizan las penas por delitos cometidos en contextos de multitud o ataques contra el Estado de Derecho, favoreciendo directamente al expresidente Jair Bolsonaro, sentenciado a 27 años de prisión, y a exgenerales, exministros, policías y militares encontrados culpables por la justicia en la misma causa. El conflicto de poderes se elevó tras la promulgación de la ley, firmada por el presidente del Congreso, Davi Alcolumbre, luego de que el legislativo rechazara el veto de la ley, decretado por el presidente de la República, Luis Ignacio Lula da Silva. Frente al apuro del sector político bolsonarista, el juez Moraes argumentó que existen acciones directas de inconstitucionalidad pendientes de análisis y sostuvo que la suspensión es necesaria por seguridad jurídica hasta que la Corte Suprema defina si esa reducción de penas respeta o no la Constitución Federal. Entre otros puntos, se cuestiona que una disposición del Congreso pretenda funcionar como una amnistía encubierta para quienes atentaron contra la democracia, invadiendo de esta manera el poder legislativo, las decisiones del poder judicial.
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0: En Haití, enfrentamiento de bandas criminales deja 8 muertos y cientos de desplazados. Los hechos violentos ocurrieron de manera simultánea en varios barrios de la zona norte de Puerto Príncipe, capital del país. Los tiroteos y emboscadas fueron protagonizados por los grupos armados Pierre Six, Canan y la organización Chen Mechan, esta última liderada por el ex policía Jimmy Cherisier, alias Barbecue, quien abandonó la fuerza pública y se enroló en este grupo irregular junto con otros ex uniformados. El conflicto generó un éxodo masivo de vecinos y familias de las zonas afectadas, quienes abandonaron sus casas ante el riesgo de vida. A la caótica situación se sumó la acción de la pandilla Grand Griff de Sevien, que atacó un grupo de motociclistas, provocando la muerte de 8 personas y heridas graves a otras 3. Pobladores y testigos denunciaron que todo ocurrió ante la inacción de la policía, superada en número y capacidad por los pandilleros. Una vez más, responsabilizaron directamente al gobierno central por haber abandonado la seguridad ciudadana en la periferia capitalina ante el avance de las bandas armadas, muchas de las cuales tienen vínculos y complicidad con las propias fuerzas policiales.
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0: En Venezuela, la presidenta Delcy Rodríguez defendió la presentación ante la Corte Internacional de Justicia por el reclamo sobre el Esequibo. Se trató de la primera comparecencia del país bolivariano en esta causa después de que Nicolás Maduro fuera extraído del gobierno por Estados Unidos. El diferendo histórico es por la soberanía territorial de la región ubicada entre las fronteras actuales de Venezuela y Guyana, reclamada por ambas naciones y que llevó en los últimos años a una escalada de tensión diplomática elevada por la convocatoria de Maduro a un plebiscito en el año 2023 que lo mandató con mayoría absoluta para litigar en el Tribunal de La Haya. La actual presidenta encargada en el Palacio de Miraflores informó en conferencia de prensa del avance del caso, ratificando la adhesión total al Acuerdo de Ginebra que plantea al diálogo político y las negociaciones pacíficas como únicas vías para la resolución de controversias. En esta línea, Delcy Rodríguez felicitó al equipo de investigación histórica que dirigió el embajador Samuel Moncada para refutar el intento de Guyana de validar un laudo de 1899, el Tratado de Washington de 1897 y la delimitación de 1905, a las que Venezuela considera inválidas por haberse impuesto bajo dominio colonial británico del territorio en disputa. Además, la mandataria encargada ratificó que su administración está preparada para avanzar en una negociación directa y llamó a respetar el proceso de descolonización previsto originalmente en todos los tratados internacionales vigentes.
2: Primero que nada, el profundo orgullo que siento como venezolana de haber venido a la Corte Internacional de Justicia respetuosamente a defender el mandato que nos dio el pueblo, donde el pueblo venezolano en totalidad fijó posición sobre no reconocer este mecanismo judicial para la resolución de la controversia territorial entre Guyana y Venezuela, sobre el mandato de que solo el Acuerdo de Ginebra es el instrumento jurídico válido y debidamente depositado ante las Naciones Unidas para dirimir esta controversia. Bueno, Venezuela ha presentado más de 3.000 folios con evidencia, a pesar de que el Reino Unido impidió nuestro acceso a fuentes probatorias, a pesar de que el Reino Unido destruyó evidencias, a pesar de que el Reino Unido garantizó evidencias solo a la contraparte, a Guyana. Quiero felicitar al equipo, tanto de las autoridades de Venezuela como a nuestro equipo jurídico. Yo quiero resaltar el profesionalismo y que quede para la historia este equipo que durante años, desde el 2018, ha estado demostrando esta ilegalidad. Ha estado demostrando que el laudo amañado de 1899, que un fraude no puede regir relaciones, que un fraude no puede resolver controversias. Y yo espero que el pueblo de Venezuela entienda, y sabemos que es así, el esfuerzo que se ha hecho, y para mí el honor como presidenta encargada haber venido a atender un asunto que es fundamental para nuestro país, como es la soberanía y la integridad territorial.
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0: Y llegó la música, colaboración plurinacional. Silvio Rodríguez de Cuba, Alejo Stivel de Argentina, hacen Déjame en Paz.

0: letra de Silvio Rodríguez, música de Alejo Stivel, quien fuera cantante de la banda argentino-española Tequila, que compartía con el también argentino Ariel Roth. Acá, esta colaboración entre Silvio, el trovador cubano, y Stivel, que dio como resultante esta Déjame en Paz, que acabamos de escuchar.
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0: Mayo es el mes del aniversario número 107 del natalicio de Eva Duarte de Perón. Fue el 7 de mayo de 1919. Se realizaron actos en Argentina y en otros lugares de América Latina. Aprovechamos esta agenda en nuestra columna de historia que nos lleva a referenciarnos al peronismo como movimiento político para ponerlo en plano regional como emergente en su época y con la vigencia de esas banderas en la actualidad. Juan Francisco Martínez Pería, historiador del Centro Cultural de la Cooperación de Buenos Aires, Argentina. ¿Cómo te va?
4: Hola Pablo, ¿cómo te va? Como bien decías, vamos a estar hablando de esa mujer, ¿no? De Evita, una figura única en nuestra historia que ha sabido de mujeres lideresas e importantes. Yo siempre, cuando hablo de Evita, empiezo señalando que el peronismo tiene muchas similitudes con otros movimientos de América Latina, ¿no? Esto es algo que en Argentina muchas veces incluso los peronistas no tienen muy presente, ¿no? En Argentina hay una mirada como muy argentinocéntrica y muy eurocéntrica a la misma vez, y generalmente cuando se habla del peronismo o se lo ve como algo muy positivo o como algo muy negativo, pero generalmente las referencias con lo cual se lo compara tiene más que ver con movimientos del norte, ¿no? Y sobre todo aquellos que impugnan al peronismo lo han sistemáticamente identificado con el fascismo, incluso con el nazismo o con el franquismo, pero aquellos que defienden el peronismo o aquellos que son peronistas en general no tienen mucho conocimiento de las similitudes del peronismo con otros movimientos latinoamericano de la época. Si nos vamos a tiempos más recientes, digo, por una cuestión de cercanía en el tiempo, todo el mundo sabe que el kirchnerismo tuvo vínculos, ¿no?, con la experiencia política en Venezuela, ¿no?, con el chavismo, con Lula, con el Frente Amplio en Uruguay, con Evo Morales, con Correa, eso está claro, pero tal vez lo que se pierde de vista es el carácter latinoamericano del peronismo, obviamente no solo en términos de las alianzas políticas y la influencia política del peronismo en la región, que fue muy importante. Perón tuvo toda una política muy activa frente a la región, con un intento de construir distintas alianzas frente a Estados Unidos, a la hegemonía norteamericana. Perón buscó claramente disputar con alcances y límites una hegemonía frente a Estados Unidos, pero además de eso, el peronismo tiene mucha semejanza con otros movimientos latinoamericanos, porque en realidad el peronismo es fruto de un contexto de crisis de la década del 30, la década del 40, que es una crisis generalizada en la región. Entonces en la región van aflorando movimientos, en algunos casos conectados, en otros casos no tan conectados, que piensan en términos de nacionalismo político, nacionalismo económico, antiimperialismo, justicia social, con más o menos radicalidad, ¿no? Integración latinoamericana, una política de centralización, de fortalecimiento del Estado, industrialización, etcétera, etcétera. Hay una serie de movimientos claves que tienen muchas semejanzas: el cardenismo en México, liderado por Lázaro Cárdenas, heredero y profundizador de la Revolución Mexicana de 1910, el APRA de Víctor Raúl Ayala La Torre de Perú, que es realmente previo, sobre todo la década del 20, y que se desarrolla posteriormente, por supuesto. El varguismo en Brasil, de Getúlio Vargas. El MNR en Bolivia, que surge en la década del 30, pero que después es uno de los partidos que lleva adelante la Revolución Boliviana en 1952. Y otros procesos, como por ejemplo el de Guatemala, ¿no? En Guatemala hay una revolución en la década del 40, inicialmente liderada por Arévalo y después por Jacobo Arbenz. Una revolución en Cuba en 1933. Y básicamente, las tres banderas del peronismo, independientemente económica, soberanía política, justicia social, son banderas que uno puede ver, a veces incluso iguales, circulando con una suerte de vientos de cambio, vientos nacional populares por la región. Pensemos, por ejemplo, en el discurso inaugural de Jacobo Arbenz en 1951, aparecen explícitamente, ¿no? En la historia me absolverá de Fidel Castro también, aparecen esas ideas. Pero, ¿cuál es la particularidad del peronismo? Bueno, uno puede decir, por un lado, una organización de la clase obrera más intensa, más fuerte que en otros lados, un mayor o relativo mayor éxito económico en algunos aspectos, pero la gran particularidad del peronismo frente a los otros movimientos es que hay un liderazgo de doble comando. Fue muy raro, digo, todos estos movimientos tuvieron generalmente un solo líder, un liderazgo fuerte, carismático, etcétera, etcétera, pero el único caso donde hubo dos líderes fue el peronismo, y la gran particularidad es un liderazgo femenino que es Evita. Eso lo hace único frente a otros movimientos que comparten similitudes, como te decía antes Pablo. Y no es casualidad que Argentina haya tenido la primera presidenta en la región y en el mundo, que fue Isabel. Más allá de lo que podamos después decir sobre Isabel, no es casualidad. Y obviamente después el liderazgo de Cristina Fernández de Kirchner, que es también heredera y continuadora de la figura de Evita y de este rol tan importante de las mujeres en la política argentina. Evita nace en 1919, nace el 7 de mayo de 1909 en Los Toldos. Es, como se sabe, una hija ilegítima de un padre que tenía otra familia. Y de muy joven se va a vivir a Buenos Aires. Ahí hay un proceso en la década del 30, que es un proceso de migración interna, un comienzo de industrialización y sustitución de importaciones bastante espontáneamente, o sea, no dirigida por el gobierno. Y empieza una carrera artística, una carrera vinculada con el teatro, con la radio, ¿no? Y empieza a construir una carrera que tiene relativo éxito, pero cuando conoce a Perón era una figura no tan destacada del mundo artístico, por supuesto. En 1943 hay un golpe de Estado, o como dicen los peronistas, la revolución del 4 de junio, que termina con una larga experiencia de fraude.
0: Ese periodo en Argentina, Juan, se lo conoció como la década infame, con la herramienta del llamado fraude patriótico para evitar que las elecciones formales reflejen la verdadera voluntad popular.
4: Sí, Pablo, en gran medida fue un intento de la oligarquía terrateniente y de la élite tradicional de reconstruir la Argentina oligárquica, ¿no? De reimponer, ¿a través de qué? A través de la reimposición del fraude e intentando reconstruir también la lógica del modelo agroexportador que había entrado en crisis en 1930. Fracasan, digamos, la oligarquía terrateniente fracasa en ese proceso, pero además es una década donde hay grandes cambios. Empieza a haber una industrialización por sustitución de importaciones, más bien espontáneamente, no es un proyecto de la oligarquía, para nada, pero como Inglaterra ya no tenía la misma capacidad económica de antes de exportar o importarnos a nosotros un montón de productos, bueno, esos productos se empiezan más o menos a producir acá de manera bastante precaria, obviamente. Por otro lado, también hay un proceso de migración interna, como comentábamos antes, la propia Evita puede ser vista como eso. Empieza también a surgir un discurso nacionalista popular, representado en esa época fundamentalmente por Forja, con figuras como Arturo Jaureche, Raúl Escamillo Ortiz, Homero Manzi, que plantean un nacionalismo popular latinoamericanista antiimperialista, del cual el peronismo va a ser gran heredero. Y lo que hay en definitiva es una gran crisis del liberalismo, una gran crisis de la oligarquía que se expresa en obras como Cambalache, ¿no?, de Discépolo, con un tango de protesta, por decir una manera, en esa época, y que empieza a terminar con el golpe o la revolución de 1943, que fue un golpe hecho por una logia militar, el GOU, que tenía distintos sectores internos y del cual emerge un coronel que es Perón, que no era el líder de esa logia, ¿no?, y que empieza a llevar adelante una política fuertemente popular en favor de los trabajadores y en alianza y en diálogo con varios sectores obreros y sindicales. Y es en ese contexto donde Perón va teniendo un crecimiento político cada vez más grande, y es en ese contexto que es muy conocido que, bueno, en el Luna Park, en un evento en el Luna Park en favor de los damnificados por un terremoto que había habido a comienzo de año en 1944 en San Juan, se conocen Perón y Evita. Perón como una figura ascendente de la política argentina, ya para ese momento era secretario de Trabajo y Previsión Social, desde donde venía construyendo esa relación con los trabajadores y trabajadoras, y a la misma vez era, ya para ese momento, vicepresidente y ministro de Guerra. Y ahí empieza un romance que era un escándalo, porque Perón era un militar mucho más grande que Evita, era viudo, había tenido una primera esposa que había fallecido, y Evita era una figura mucho más joven que él y además del espectáculo, ¿no? Entonces, bueno, un romance escandaloso que también da cuenta de algo que es muy importante, ¿no? Muchas veces a Perón se le asocia como un poco conservador en ciertos aspectos morales, porque Perón también en ese momento va construyendo una relación con la iglesia que va a apoyar en parte a su gobierno, pero lo cierto es que en gran medida Perón rompía, no solamente con la hegemonía de la oligarquía en términos de las relaciones laborales, sino también con algunos preceptos de la moral de la época. En esa relación que se va construyendo hay un momento clave, obviamente, que es el golpe palaciego que sufre Perón. A partir de ya cuando va terminando la Segunda Guerra Mundial, aparece una gran presión de Estados Unidos en contra del gobierno, que en ese momento estaba liderado por Edelmiro Miro Farrell y particularmente contra la figura de Perón. Y ahí aparece el famosísimo embajador Spruill Braden, ¿no?, que tiene muchas similitudes con lo que estamos viendo hoy con Trump, Marco Rubio y este tipo de bravucones, cowboys y multimillonarios, ¿no? Y Braden se pone a la cabeza de la oposición política y sobre todo considerando el gobierno como fascista, como nazi-fascista, y a Perón como gran representante de esa amenaza nazi-fascista en el continente. Esto deriva, digamos, en una famosísima marcha en septiembre de la Constitución y la Libertad, y finalmente, a comienzos de octubre, en el apresamiento de Perón en la isla Martín García. Ahí hay un momento muy interesante, que es una famosa carta donde Perón le manda a Evita, donde le dice, bueno, hasta acá llegamos, ya está, después de esto nos vamos a la quinta, se acabó, nos olvidamos de la política, y ahí aparece el subsuelo de la patria sublevada, en términos de Raúl Escamillo Ortiz, que es la gigantesca movilización popular del 17 de octubre, que le tuerce la mano a la oligarquía y al imperialismo norteamericano, y que deriva después en el llamado de elecciones y el triunfo de Perón en febrero de 1946. Ahí empieza Evita lentamente a convertirse en una figura clave del gobierno de Perón. Evita tenía ya intereses políticos, preocupaciones políticas, no casualmente se acerca y se convierte en la compañera de Perón. Hay una foto que es bellísima, una de las fotos oficiales de la asunción de Perón, donde está Evita sentada en el sillón de Rivadavia y Perón parado al lado, pero es muy interesante cómo el centro de la escena lo ocupa Evita. Y hay que decir que, sin plantear que Perón construyó Evita, Perón le dio un lugar a una figura que tenía ya de por sí una personalidad muy fuerte y una gran clarividencia política.
0: El aniversario número 107 del nacimiento de Eva Perón, por Juan Francisco Martínez Pería, docente del Centro Cultural de la Cooperación de Buenos Aires, desde Argentina, en Al Carajo. Llegamos al punto de la historia, Juan, en el que Eva Duarte se empieza a convertir en Evita Perón y a ser protagonista central del debate público.
4: Hay un momento de comienzo claramente de Evita teniendo un rol cada vez más destacado que tiene que ver con lo que se conoció como la gira del arco iris, ¿no? El viaje que hace en 1947 a Europa, a algunos países de Europa Occidental, y es sobre todo a partir de su vuelta que cada vez más Evita se convierte en una figura política muy destacada. Hay una cuestión clave que es el voto femenino. El voto femenino era obviamente una demanda importante del feminismo argentino y sobre todo del feminismo más de izquierda, socialdemócrata, socialista, anarquista. Ya desde fines del siglo XIX vemos demandas en torno a la participación política de la mujer y de la igualdad de la mujer. De hecho, en la Argentina había habido ya voto femenino en San Juan, la Constitución de San Juan de 1926 ya lo establece, pero va a ser Evita y Perón quienes tomen esa demanda y la concreten, ¿no? Y Evita va a ser una de las principales exponentes y defensoras de la participación política de las mujeres y del voto femenino. Paradójicamente, con la oposición de esas mujeres feministas, ¿no?, como Alicia Moró de Justo, Victoria Ocampo, con otras figuras como Julieta Leanteri, que venían militando esa causa mucho tiempo antes, ¿no? Y no solamente se establece el voto femenino en 1947, sino que además otra cosa muy importante es que en 1949 en la Constitución se establecen los derechos sociales, entre ellos derechos que hacen a la mujer, ¿no? Y otra cosa muy importante es que se crea el Partido Peronista Femenino, digamos, del cual Evita va a ser la líder principal y de la cual además se van a crear más o menos 8.000 unidades básicas. O sea que estamos hablando de una gigantesca participación de las mujeres en la política, una gran ruptura y algo mucho más importante que lo que ocurre en el resto de la región en el mismo momento. Otra cosa también muy importante en torno al voto femenino es que en 1951 hay elecciones, o sea, de 1947 a 1951 las mujeres no votaron porque todavía no estaba el padrón electoral, ¿no? Entonces hubo que crear ese padrón y las mujeres votaron por primera vez a nivel nacional en 1951 con una gran universalización de la democracia política. Esto es muy importante y en ese momento el único partido que llevó representante femenina fue el peronismo, del cual se eligieron 23 diputadas y 6 senadoras. Realmente una enorme representación, porque no es solamente una cuestión del voto, sino también de que efectivamente haya una representación política. La otra cosa absolutamente clave es el rol de la Fundación Eva Perón, que va a ser una de las piedras angulares del gobierno peronista y que va a llevar adelante una política enorme, gigantesca, muy activa de justicia social, ¿no? Con creación de escuelas, con creación de hogares, la ciudad infantil, dándole también un enorme rol al deporte como algo muy vinculado con la salud, con la participación. Otra cuestión enormemente importante también son los hospitales, el tren sanitario, bueno, una infinidad de iniciativas y de obra pública muy vinculada con la distribución de la riqueza y la justicia social. Y también, y esto es muy importante, que muchas veces se ha hablado del peronismo entregando juguetes, justamente esto se suele criticar, ¿no?, como clientelismo político, dádivas y ese tipo de cosas, pero eso no es así, porque esto vino muy asociado con la idea de derecho, ¿no? Una idea muy fuerte de donde hay una necesidad nace un derecho, y la idea del derecho y la idea de la organización política popular, ¿no? De que ese derecho solamente se podía sostener en una movilización, una participación política fundamental, un gran proceso de organización y de concientización política popular que Evita jugó un rol absolutamente central al lado de Perón. Entonces la Fundación Eva Perón fue una de las enormes iniciativas de Evita. Evita, que ya sabía que estaba enferma, digamos, los últimos años de su vida son años electrizantes, muy intensos, de un gigantesco compromiso, y ahí hay una serie de acontecimientos muy conocidos. Uno es ese intento de nombrar a Evita como candidata a vicepresidenta, con un gran cabildo abierto en agosto, en el cual hay un diálogo muy intenso también entre las masas, casi 1 millón de personas, ¿no? En la 9 de julio, y Evita y Perón, que lamentablemente termina con una candidatura que no se concreta, ¿no? Donde ella termina diciendo, bueno, renuncio a los honores y no a la lucha. Se ha discutido mucho por qué esa candidatura finalmente no cuajó. Tiene mucho que ver con la presión del ejército, la presión de la iglesia, y bueno, y también la enfermedad de Evita, que no era tan conocida en ese momento. Y otro acontecimiento también muy importante que tiene que ver con el intento de golpe de Estado de 1951, donde Evita, para evitar, valga la redundancia, un nuevo episodio como ese, lo que hizo fue adquirir armas que buscaba repartir entre los trabajadores para crear milicias obreras. Algo que Perón finalmente no quiso hacer, se opuso y entregó esas armas al ejército. Evita fallece trágicamente a los 33 años de edad, ¿no? El 26 de julio, y deja realmente un vacío enorme en el peronismo, deja de alguna manera rengo a ese doble comando que comentábamos antes, y si el peronismo tuvo dificultades a comienzo de la década del 50, en gran medida tiene que ver con eso, con esa falta de ese segundo liderazgo tan importante y tan fundacional. Evita es una figura al cual la oligarquía y los sectores antiperonistas nunca le perdonaron su carácter insumiso, su carácter revolucionario. Siempre insistió que el peronismo debía ser revolucionario, y la historia más trágica de todo esto que estamos contando tiene que ver con el secuestro de su cuerpo. Como es sabido, Evita fue embalsamada y sus restos fueron expuestos en la CGT, y cuando se dio finalmente el golpe de Estado, que fue triunfante porque hubo varios intentos, ¿no? Finalmente en septiembre de 1955 Perón fue derrocado, y una de las primeras cosas que hicieron fue intervenir la CGT y secuestrar ese cuerpo, ¿no? Secuestrar ese cuerpo que estuvo desaparecido, ¿no? Entonces Evita es una de las primeras desaparecidas en nuestra historia, y la oligarquía hizo infinidad de cosas para intentar que su figura sea olvidada, pero todavía, como decíamos al principio, sigue siendo recordada, ¿no? En los hogares más pobres de nuestro país y en otros hogares pobres de América Latina, Evita sigue siendo un ícono de justicia social, de insurrección y de poder femenino.
0: Eva Perón, 107 años de su natalicio. Juan Francisco Martínez Pería, compañero, muchas gracias por la historia, como siempre, en este programa. Historia de una referente a la que la muerte no borró en el olvido, y a la que sí quisieron borrar sus detractores y odiadores, contemporáneos y futuros, y tampoco pudieron.
4: Sí, una de las cosas que hicieron fue, por ejemplo, la Fundación Eva Perón estaba en lo que actualmente es la Facultad de Ingeniería. Bueno, obviamente la Fundación Eva Perón desapareció, por supuesto, absolutamente. Y esa fundación tenía arriba varias estatuas, una de ellas era la de la justicia social, y la tiraron al río, ¿no? Lo cual también es muy premonitorio de lo que iba a pasar en la dictadura. Y otra cosa también terrible es que el edificio, digamos, el hogar presidencial, quedaba en Barrio Norte, y tiraron abajo directamente el edificio donde vivían, ese palacio donde vivía Perón y Evita, por haber vivido Perón y Evita ahí, lo demolieron directamente, ¿no? Entonces hubo infinidad de intentos de hacer olvidar su figura, que evidentemente tiene una inmortalidad que molesta, ¿no? Y sigue molestando.
0: Mujeres latinoamericanas en la política y en la historia, en Al Carajo, y mujeres latinoamericanas en la literatura.
3: Elena Garro, escritora mexicana. Los recuerdos del porvenir.
0: Pasaje número 32.
3: Luisa mira a Rafaela con rencor. Era verdad que todas eran unas putas. Una imagen le vino a la imaginación. Los hombros de su querido cubriendo los de Rafaela. Se sentía insegura en medio de esas mujeres ávidas de fruta. Le parecieron estúpidas, sentada casi desnudas sobre la cama revuelta. Quiso irse. Miró por las rendijas de la puerta. La mañana clareaba. No tardaría Julia en volver al hotel con su querido y su cauda de hombres. Durante el día las mujeres quedaban privadas de la compañía de los militares. Entonces se peinaban, se mecían en las hamacas, comían desganadas y esperaban la entrada de la noche, llena de promesas. A veces en la tarde paseaban a caballo, Rosa y Rafaela en sus monturas grises, Julia en su alazán, las tres riendo, con los pechos sueltos como pájaros, sus dijes de oro, sus espuelas de plata y un fuete en la mano que les servía para tirar de un golpe los sombreros de los hombres que no se descubrían a su paso. Sus amantes las seguían. Ixtepec, fascinado, las veía pasar mientras ellas nos miraban desde lo alto de sus ojos y se alejaban meciéndose en el polvo, al compás de las ancas de sus caballos.
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0: segmento de cine latinoamericano en Al Carajo, una película como herramienta para la crítica al capitalismo y al imperialismo. ¿De dónde más sino de la isla de Cuba? Se llama Vampiros en La Habana. Crónica y recomendación con Paloma Carreira Griot. Los micrófonos son tuyos, Paliz.
1: Hola Pablo, hola a todas las audiencias de Al Carajo. Esta es una película de animación para adultos que ahí anda entre el terror y la comedia, que se estrenó en 1985, dirigida por Juan Padrón. Vamos a cortarle la... Vampiros en La Habana.
2: La historia de los vampiros se pierde en la lejanía de los tiempos remotos. Es solo en 1870 cuando los vampiros comenzaron a organizarse.
1: Es un clásico del cine cubano que cuenta la historia de un científico vampiro que creó el Vampisol, que es una pócima revolucionaria que le permite a los vampiros pasar bajo de la luz del sol.
2: El joven Werner Amadeus tomó sus escritos a su sobrino Joseph Emmanuel y partió hacia las Antillas. Su fórmula exigía grandes cantidades de ron y piña colada.
1: En cuanto a esta noticia llega a oídos de los grandes clanes de vampiros, todos van a viajar a La Habana para hacerse con el control de esta fórmula, y es acá donde comienza una disputa entre los vampiros europeos y los vampiros norteamericanos.
2: En 1933, cuando el profesor von Drácula al fin estuvo seguro de que había dado en el clavo, la Capa Nostra amenazaba económicamente al grupo europeo. Y Cuba sufría la tiranía del general Machado. Joseph, como todos, luchaba secreta y ferozmente contra el hijo de perra. Y sin saber que él mismo era un vampiro, se vio envuelto en otra guerra. Una guerra sorda y cruel. Una guerra de vampiros.
1: El científico que creó el Vampisol en La Habana va a usar a su nieto, que es trompetista Pepe, que sin saberlo fue un poco el sujeto de los experimentos para llegar a esta fórmula, y también va a ser perseguido por los vampiros que se están peleando por ver quién va a controlar esta fórmula, quién va a dominar también el mundo.
3: El país está revuelto, Joseph. La policía reprime a la gente sin preguntar mucho. Es peligroso.
4: Lo sé, tío.
3: Quédate.
1: Está muy claro que esta película es mucho más que esta historia, que es entretenida, que está muy bien hecha, que escuchamos música cubana, que vemos dibujados paisajes muy interesantes de La Habana, pero también es una sátira contra el imperialismo y a favor de la libertad de los pueblos. Es muy interesante cómo muestran a estos dos clanes que representan a los dos poderes imperialistas defensores del capitalismo durante la Guerra Fría, Estados Unidos, Europa. También vemos cómo Estados Unidos busca mantener su predominio comercial y a la vez Europa busca recuperar su influencia colonial intentando apoderarse de la materia prima de este Vampisol. Y en el medio están los locales que buscan resistir frente a estas dos potencias y ofrecer gratuitamente la fórmula a todos los vampiros del mundo para que puedan disfrutar bajo el sol. Dicen que

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1: Vampiros en La Habana es esta película de animación para adultos clásica del cine cubano del director Juan Padrón. Desde Cuba la pueden ver en las diferentes plataformas.

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2: Dejamos atrás la metáfora del cine y volvemos a la literalidad del testimonio informativo para seguir recorriendo América Latina y el Caribe. Ponemos en marcha enlace con El Salvador, donde distintos colectivos sociales se manifiestan en rechazo a las reformas constitucionales encaradas por el presidente Nayib Bukele. Informe con la periodista Katy Ventura, integrante del colectivo radiofónico del país centroamericano YSUK.
3: Las reformas a la Constitución relacionadas con la representación política de salvadoreños en el exterior ha generado cuestionamientos entre integrantes de la diáspora, quienes consideran que, aunque el derecho a participar políticamente ha sido una demanda histórica, los cambios se impulsan en un contexto de debilitamiento democrático en El Salvador. La Asamblea Legislativa aprobó a finales de abril una reforma al artículo 79 de la Constitución para permitir que salvadoreños en el exterior elijan sus propios diputados y tengan representación directa. Óscar Landaverde, ex diplomático salvadoreño en calidad de retiro, señaló que el principal problema no es el reconocimiento de representación para la diáspora, sino que la reforma se desarrolla en medio de un régimen que no respeta el Estado de Derecho ni la Constitución.
4: El gran problema que actualmente vive El Salvador con la implementación de esta ley es que nuestro país no está viviendo en plena democracia. En la práctica tenemos un país con un partido único, sin ninguna representación de las diferentes formas de pensar, como sucede pues en la dictadura, ¿verdad? Y por lo tanto, esos representantes en el exterior que podrían ser electos, en realidad serían nombrados para defender los intereses del régimen de Nayib Bukele, ya que los procesos electorales en El Salvador carecen de legitimidad.
3: Landaverde defendió además el derecho de la diáspora a participar en las decisiones políticas del país, argumentando que la Constitución no establece diferencias entre ciudadanos que residen dentro o fuera del territorio nacional. También señaló que los salvadoreños en el exterior enfrentan problemáticas propias como deportaciones y la incertidumbre sobre el TPS en Estados Unidos.
4: La diáspora salvadoreña también enfrenta problemas que deben ser atendidos por el gobierno. Por ejemplo, ahorita en Estados Unidos, actualmente nuestros compatriotas están enfrentando persecución y deportaciones, y también el TPS está corriendo peligro y ninguna autoridad del gobierno de Bukele busca ayuda para sus conciudadanos, a pesar de que dice tener buenas relaciones con el presidente Donald Trump. Si tuviéramos diputados, representantes en la Asamblea, los salvadoreños en el exterior, estos podrían pedir cuentas al Ejecutivo y pedir explicaciones de por qué no se hace nada por defender el bienestar de nuestros hermanos salvadoreños en Estados Unidos.
3: Asimismo, recordó que otros países como Ecuador, República Dominicana, Colombia e Italia ya cuentan con representación legislativa para sus ciudadanos en el extranjero. Sin embargo, instó en que la preocupación actual radica en las condiciones políticas e institucionales bajo las que se pretende implementar esta reforma en El Salvador. Desde Radio YSUK en El Salvador, informó Katy Ventura.
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2: Cruzamos el mar ahora en la continuidad informativa desde República Dominicana. Es noticia la inflación. La suba de precios de productos básicos lo están denunciando las pequeñas y medianas empresas y los comercios de proximidad. Suba de precios, baja de ventas. Reclamo contra el programa económico del gobierno de Luis Abinader. Crónica de la comunicadora Roxana Marmolejos, de la red EUDK, desde la Nación Caribeña.
5: La Confederación del Comercio de Provisiones y Pymes de República Dominicana, Confecomercio, denunció que los precios de productos de consumo masivo siguen aumentando, contrario a lo que afirma el gobierno, y pidieron medidas para detener esta tendencia. Gilberto Luna, presidente del gremio, destacó alzas significativas atribuidas también al aumento de combustibles. Criticó la falta de ajustes a la baja pese a la reducción del dólar, señalando la ausencia de acciones gubernamentales para reflejarlo en los precios.
6: Un funcionario dice que no hay aumento de precios y que los precios están estables, usando los canales que tienen a través de diferentes funcionarios. Sin embargo, nosotros comerciantes decimos que eso no es verdad. ¿Por qué? Porque somos los que estamos recibiendo aumento de precios de las empresas en estos momentos. Entonces, ellos se empecinan en hacer campañas diciendo que los precios están estables y no están estables, están subiendo. Es probable que algún producto, por la misma situación económica de la gran reducción en la venta que tiene el comercio, es probable que algunos productos no hayan subido, pero hay que decir las cosas como son.
5: Finalmente advirtieron que la población se encuentra alarmada por el encarecimiento de la canasta familiar y reiteraron el llamado a las autoridades del área económica a diseñar e implementar políticas contundentes, reales y efectivas que contribuyan a estabilizar los precios de bienes y servicios en el país. Desde UDECA, en República Dominicana, les informó Rosanna Marmolejos.
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2: Y como última escala, volvemos al continente. Protestas y actos de repudio en Panamá en contra de la visita oficial del presidente israelí Isaac Herzog, quien se paseó por los medios nacionales hablando sobre el peligro que representa Irán para América Latina, mientras organizaciones sociales y populares panameñas lo rechazaban denunciando el genocidio que lleva adelante el Estado de Israel, comandado por el primer ministro Netanyahu y por el propio Herzog, contra el pueblo palestino en la Franja de Gaza. El desarrollo de la noticia con Dana Betsy Batista, cronista de Radio Temblor de Panamá.
7: Dicha visita es repudiada, ya que representa al ente de ocupación colonial sionista, señalado internacionalmente por la Comisión de Graves Violaciones a los Derechos Humanos contra el pueblo palestino, incluyendo bombardeos, desplazamientos forzados, restricciones al acceso a alimentos y agua, así como otras acciones denunciadas. Además, Herzog fue objeto de denuncias penales en Suiza en enero de 2024, acusado por el genocidio que está cometiendo Israel en la Franja de Gaza desde octubre de 2023, donde han asesinado más de 70.000 palestinos, quienes en su mayoría son menores de edad y mujeres. Por otro lado, genera preocupación que el presidente de Panamá, José Raúl Mulino, incluya en la agenda de esta visita el tema del agua en la región de Azuero, considerando la experiencia de la empresa estatal israelí Mekorot en otros países como Argentina, donde ha sido cuestionada por la falta de transparencia en sus convenios y por promover un enfoque del agua como mercancía. Escuchemos declaraciones de Priscila Vázquez, integrante del Comité Panameño de Solidaridad con Palestina, COPASOL.
8: El gobierno empresarial de Mulino, desde el día 1, señalando que su esposa es judía, se ha plegado a la política del Estado sionista de Israel y en su toma de posesión el 1 de julio señaló la venida de representantes de ese gobierno. En este caso viene el presidente Herzog a Panamá para gestionar la privatización del agua, el agua que es un derecho humano, que sabemos cómo el Estado sionista de Israel le niega ese derecho humano a la población gazatí, incluyendo a los niños y las niñas, en un razonamiento brutal cuando, si acaso, hay agua potable, pero en general están tomando aguas contaminadas, porque esa es la política genocida que tiene ese Estado. Rechazamos su presencia porque no podemos aceptar la presencia en nuestro país de representantes de ese Estado sionista que, violando todos los acuerdos internacionales, está en su política expansionista, bombardeando el Líbano y en aguas internacionales, asaltando, torturando y secuestrando a la tripulación de la flotilla Global Sumud. Exigir sean liberados Tiago y Saif, que están ilegalmente detenidos y sabemos que están siendo torturados. Panamá no es una colonia de los Estados Unidos. Donald Trump no es el presidente de Panamá. Y el Estado sionista de Israel nada tiene, y sus representantes nada tienen que hacer en nuestro país.
7: Frente a este escenario, organizaciones sociales y de derechos humanos reiteran su rechazo y hacen un llamado a que Panamá actúe con coherencia en la defensa de los derechos humanos y la soberanía, priorizando siempre el respeto a la vida y la dignidad de los pueblos y la gestión justa de sus recursos. Desde Panamá, soy Dania Betsy Batista de Guevara, Radio Temblor Internacional, Contacto Sur.
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9: Elena Garro, los recuerdos del porvenir. El forastero que ignoraba esta vida secreta y apasionada estaba aún hablando con Julia cuando el general llegaba al Hotel Jardín. Al verlo inclinado sobre ella, contaron después las lenguas, le cruza la cara con el rebenco. Mientras trataba a don Pepe de alcahuete, Julia, espantada, salía corriendo hasta la calle. Allí la alcanzó el general y juntos volvieron al hotel y entraron en su cuarto. ¿Por qué tuviste miedo, Julia? El general se acerca a su querida y le toma la cara entre las manos para verle los ojos. Era la primera vez que Julia se asustaba ante una de sus caleras. La joven le sonrió y le ofreció los labios. Julia, ¿por qué tuviste miedo? Suplicó otra vez el general, pero ella, como una gata, escondió la cara entre los hombros de su amante y le besó la garganta. Dime quién es Julia. La joven se desprendió de los brazos de su amante y, sin decir una palabra, se tendió en la cama y cerró los ojos. El general la contempló largo rato. Las primeras sombras naranjas de la noche entraron a través de las persianas. Francisco Rosas salió de puntillas. Se sentía vencido por el silencio de su amante. Cerró la puerta con precaución y llamó con ira a don Pepe Ocampo. Ese día, mi suerte quedó echada.

La sección de cine latinoamericano, al comando de Paloma Carreira Griot, presentó el clásico cubano de animación Vampiros en La Habana, metáfora del imperialismo capitalista en visión revolucionaria. Para la columna de historia, Juan Francisco Martínez Pería trajo a Evita Perón en el mes de los 107 años de su natalicio y la importancia persistente de su figura en toda América Latina, todavía en el presente. Y las noticias fueron desde Brasil y el freno judicial a la reducción de penas de Bolsonaro. En Haití, la situación de anarquía y violencia ciudadana creciente y descontrolada en el marco de la crisis eterna que vive la nación caribeña. En Venezuela, los avances del litigio por la soberanía territorial del Esequibo y las presentaciones del gobierno de Delcy Rodríguez en la Corte Internacional de La Haya, más la inflación en República Dominicana, los rechazos a las reformas constitucionales del presidente Nayib Bukele en El Salvador, más la conmoción y el repudio por la visita del presidente del Estado de Israel a Panamá en medio de un gigantesco operativo represivo y del rechazo de las organizaciones populares del país centroamericano que denuncian la comisión de un genocidio contra el pueblo palestino en la Franja de Gaza. Y para la música, hicimos sonar nueva canción de Silvio Rodríguez, El Cubano, en colaboración con el compositor argentino Alejo Stivel, completando el temario que hemos desarrollado durante 60 minutos radiofónicos. Mi nombre, Pablo Daniel Ovín, en la conducción y producción periodística. Cerramos con la canción de siempre, diciendo hasta siempre, hasta nuestro próximo encuentro. A la brevedad, en nuestro canal de YouTube y en todas las radios comunitarias, populares, campesinas, indígenas, públicas y universitarias de Argentina, Chile, Bolivia y Uruguay que nos transmiten semana tras semana, nos volveremos a encontrar. Será hasta entonces. Muchas gracias.

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1: ¿Qué tal? ¿Cómo están? Muy buenas tardes. Bienvenidas y bienvenidos a Al Borde del Precipicio. Como siempre, primero quiero agradecer a mis compañeros y a mis compañeras de UNQTV, UNQ Radio, la Agencia de Noticias Científicas, Prensa Institucional y, por supuesto, a todas las personas que componen la Subsecretaría de Comunicación. Es un laburo que nos lleva tiempo, que lo hacemos con mucha pasión, con mucho orgullo y en este contexto tiene un doble significado, así que muchas gracias para todos y todas ellas. Hoy vamos a hablar de, me parece que es el tema de la semana, ¿no es cierto?, que tiene que ver con la Cuarta Marcha Federal Universitaria. Hay un montón de aspectos que uno podría repasar sobre lo que dejó, ¿no?, esas marchas multitudinarias, pero para mí el más interesante tiene que ver con la cuestión federal, justamente. En la semana me tomé el trabajo de anotar, de buscar en cada partecita, en cada rincón del país, y llegué a sumar más de 45 sedes donde la gente, donde la población se movilizó en favor de la universidad pública, en contra de estas políticas de Javier Milei. Y a pesar del famoso desencanto de la política que hay en algunos sectores, y algunos motivos tienen, por supuesto, lo cierto es que todavía hay gente que piensa que la universidad pública tiene sentido, que la universidad pública mejora la vida, no solo en términos individuales de ese nieto, de ese hijo, de ese sobrino, de ese vecino, sino que también las universidades públicas mejoran la vida de las sociedades en donde están insertas. Y para qué mejor que hablar de las universidades con la rectora de la Universidad Nacional de Quilmes, Alejandra Cini. ¿Cómo andás? Sale, bienvenida.
2: Hola, gracias. Muchas gracias por la invitación y para mí es un placer poder estar hoy charlando con ustedes sobre este tema tan importante que es la marcha federal, las universidades y lo que vendrá.
1: Bueno, que primero estaba repasando, escribiendo para la agencia y veía fotos tuyas encolumnando justamente toda esa columna de cientos de miles de pibes y pibas y también, por supuesto, adultos de las universidades. ¿Qué sensaciones te dejó? Primero en lo personal, como Alejandra Cini, más allá de tu rol.
2: Y para mí fue muy emocionante poder estar de nuevo en las calles, compartiendo con los compañeros, con las compañeras, con mis estudiantes, con mis profesores, con los que fueron mis profesores, mis profesoras, y con todo el sistema universitario en general y con las personas que todavía no pueden acceder a la educación superior y que por eso estamos trabajando fuertemente. Fue un momento muy lindo, a pesar de lo complejo del momento. Yo creo que la Argentina tiene eso, ¿no?, de podernos encontrar en las calles periódicamente, abrazarnos, reconocernos y seguir tirando para adelante. Me parece que eso es lo lindo de este país.
1: Siempre me llama la cuestión de la alegría, ¿no?, con la que se marcha a pesar de ese contexto tan adverso en términos individuales, por supuesto, lo que tiene que ver con los salarios, con los gastos de funcionamiento, pero también el impacto negativo que tiene toda esta cuestión en términos sociales.
2: Sí, bueno, es fundamental. No nos pueden robar la alegría. Digo, yo creo que eso lo tenemos que aprender, lo tenemos que ejercitar. La alegría es fundamental en las calles, porque un pueblo que es triste o que está triste está derrotado y la Argentina no puede darse el lujo de estar derrotada frente a este modelo económico, todo lo contrario.
1: En términos de derrota-victoria, ¿el rival es difícil?
2: El rival es el más difícil de los últimos años desde la vuelta a la democracia hasta ahora. No lo vamos a comparar nunca con un gobierno militar, pero es un actor completamente nuevo, un emergente nuevo en la política regional que tiene matices que rondan situaciones que la Argentina no está acostumbrada, por lo menos desde el regreso a la democracia, a tolerar.
1: Sí, lo digo yo, hay algunos que hablan de neoderechas, extremas derechas, hay algunos que hablan de fascismo, neofascismo, fascismo del siglo XXI, hay un montón de categorías, pero todos coinciden en esos rasgos, en algunos rasgos o características antidemocráticas. Y un amigo me decía, es un gobierno legítimo, porque fue elegido por la mayoría de la población, pero es ilegal en tanto no cumple leyes, como por supuesto la ley de financiamiento, y podemos seguir hablando de leyes todo el día que no cumple.
2: Eso es lo extraño de estos tiempos, lo distópico de estos tiempos, que tengamos que estar manifestándonos masivamente en las calles para pedirle a un gobierno nacional que cumpla con una ley que sancionó el Poder Legislativo. Es increíble. Creo que desde la vuelta a la democracia es la primera vez que nos pasa algo similar. Y es una ley que tiene una legitimidad impresionante, porque fue aprobada, fue vetada, fue aprobada nuevamente, fue vetada y se consiguieron las mayorías especiales en las dos cámaras para ratificar la ley. No fue cumplida por el gobierno, presentamos las acciones legales correspondientes, la justicia nos dio la razón dos veces y todavía seguimos. Y ahí estamos. Es ahora, increíble. El derrotero es increíble. Digo, hay que expresarlo y hay que contarlo todas las veces que sean necesarias para que la comunidad entienda a lo que nos estamos enfrentando.
1: Por si alguien se perdió en ese camino, en ese derrotero que arrancó a mediados de año pasado, en este momento la ley, el tratamiento de la ley se encuentra en la Corte Suprema.
2: Sí, en realidad es bastante técnico. Yo no vengo del palo de la abogacía y entiendo que hay sutilezas en la redacción de a veces de las sentencias. Lo que está ahora en la Corte Suprema es un recurso extraordinario que presenta el Poder Ejecutivo contra la aplicación de la cautelar. La cautelar lo que dice es que el gobierno tiene la obligación de cumplir con dos artículos de la ley de financiamiento, que es mucho más grande. En particular, lo que tiene que ver con los salarios de los docentes y no docentes y con la actualización del monto de las becas de los estudiantes y las estudiantes. Eso es lo que está ahora en poder de la Corte Suprema. Y en realidad la ley no está suspendida, digo, lo que se está dirimiendo es esta cuestión específica sobre estos dos artículos.
1: Lo urgente a veces tapa lo importante, pero esa ley que vos mencionás que es más grande tiene, entre otras cosas, las becas. Por ejemplo, las becas Progresar están congeladas en 35 mil pesos, o sea, un monto irrisorio. Después vos tenés la creación de carreras orientadas al desarrollo y la inteligencia artificial, ¿no es cierto? Que también, bueno, todo el mundo está hablando de inteligencia artificial y parece como una avalancha que se nos viene encima. Y también tiene que ver con el PBI, para que crezca el PBI, y sin embargo, bueno, a pesar de que está promulgada, a pesar de que fue, vino al Congreso, está todo bien, bueno, ni eso se está cumpliendo.
2: No, abarca los gastos de funcionamiento, los aportes para ciencia y técnica, las partidas que corresponden a las universidades. Es bastante amplia la ley. Y acá es importante resaltar algo. La movilización de esta semana no solo se basa en un reclamo salarial, sino que estamos muy por encima de eso. Estamos pidiendo por más cosas que un reclamo salarial. Estamos pidiendo concretamente que el gobierno cumpla con una ley. Y a mí me parece que eso habla de la defensa de las instituciones, de la defensa de la democracia y la defensa de la independencia de poderes que contempla la Constitución en este país. Creo que es eso lo que tenemos que resaltar de la marcha. No es una marcha gremial, no fue una marcha gremial, no fue una marcha solo por el reclamo de una actualización salarial. Es algo mucho más complejo y mucho más simbólico que solo un reclamo salarial, que ya es de por sí es nuestro motor para poder seguir subsistiendo, pero es más que eso.
1: Llevamos casi 2 años y medio de gobierno, diciembre 2023, estamos a mayo 2026. ¿Dónde ves el deterioro de la universidad o el impacto negativo de los gastos de funcionamiento y los salarios en el día a día, en lo cotidiano?
2: Lo veo en todos lados, pero es más, la universidad pública no escapa a las generales de la ley, de lo que le está pasando a las personas en todos los ámbitos. La universidad pública está siendo atacada, como están siendo atacados los trabajadores, como están siendo atacados los estudiantes, como estamos siendo atacados los que hacemos ciencia. Es decir, no solo veo un deterioro económico en las funciones sustantivas de la universidad que seguimos sosteniendo con un esfuerzo enorme de los trabajadores y las trabajadoras que habitamos estas casas de altos estudios, sino también que hay un empobrecimiento de toda la población, salvo algunos que se están haciendo muy ricos, porque si uno se pone a mirar las estadísticas de los autos importados, por ejemplo, los Porsche que se vendieron, creo que en el mes de marzo o en el mes de abril, creo que en el mes de marzo, 38 autos Porsche, cuando en el país se vendían uno o dos por año.
1: Esto, el Cybertruck este de...
2: Bueno, el Cybertruck, bueno, nada, eso es escandaloso, digo, nada, eso ya es... Eso para mí demuestra un nivel de impunidad que es alarmante. Digo, cualquier persona que se... cualquier funcionario o cualquier persona elegida por el pueblo que se maneje en un auto de esas características, simplemente lo hace para provocar, basado en la impunidad, básicamente.
1: Perdón por el vocabulario, pero se zarparon.
2: Y sí, se fueron al pasto, sí.
1: Y sin embargo, vos sabés, Alejandra, que los que tienen los curros, supuestamente, son las universidades. Vamos a escuchar al subsecretario de Políticas Universitarias, Alejandro Álvarez, mirá.
3: No, no, si yo detecto un curro, lo denuncio.
4: Pero has detectado.
3: No, ah, no, no, no, denuncia no, no, no, no. Curro, curro, no.
1: Lo que se llama curro.
2: ¿Curro, curro?
1: El curro,
2: no.
1: Curro, no, no, por ahora, ¿eh?
2: Bueno, nada, es fantástico. Digo, ellos mismos se ponen en esta situación que si no fuera trágica sería risueña, ¿no? Digo, ellos mismos denuncian que las universidades no nos dejamos auditar cuando tenemos tantas auditorías, una auditoría por año, presentamos todas las rendiciones. Después dicen que curros, no, que si él se entera que hay un curro lo va a denunciar. Nunca hubo un curro en la universidad, digo. Pero hay algo más significativo. Por ejemplo, en la Universidad Nacional de Quilmes. Sí. En un ranking de transparencia estamos en los niveles más altos, inclusive por sobre otros organismos de este propio gobierno. Un ranking que no construimos las universidades, que lo construye este gobierno. Entonces, bueno, nada, es hilarante.
1: Y en ese revoleo de cifras, en la previa a la Cuarta Marcha Federal Universitaria, también el gobierno, a partir del Ministerio de Capital Humano, Educación y Políticas Universitarias, salió el cruce con esas cifras que revolean y nadie sabe dónde está, mirá. A ver si lo podemos escuchar, a ver.
5: Dicen, el gobierno desfinancia las universidades. Tomemos como ejemplo la UNA. ¿Ustedes sabían que cada egresado de la Universidad Nacional de las Artes significa una erogación para todos los argentinos de alrededor de 400 millones de egresados? Mientras que el promedio nacional de costo por graduado de todas las universidades es de 57 millones de pesos. Desde el principio de nuestra gestión siembran el miedo, afirmando falsamente que las universidades van a cerrar. Pero lo que nadie se pregunta es por qué tenemos una de las tasas de egreso más bajas de la región y casi un 40% de los alumnos no rinden ni una sola materia. La UBA.
1: Mira, el video es más largo, sí, empieza a hablar de la UBA, de las carreras vinculadas a las ciencias de la salud, de los extranjeros. Nosotros le dejamos cobrarla a los extranjeros y las universidades no quieren. Ahora bien, él tiene un punto ahí que insisten que tiene que ver con las tasas de egreso, y él hacía una pregunta que, digo, más allá de la mala leche, perdón por lo vulgar, hay una pregunta ahí, con las tasas de egreso. Y él se pregunta, bueno, ¿por qué las universidades tienen tasas de egreso que no son las esperadas? Si se puede hablar de esperada, ¿no es cierto?
2: Claro, bueno, porque en realidad, si se tomaran el trabajo de analizar los datos puros y duros, llegarían a una conclusión que no es esta. Entonces, miente que algo quedará. Es la posverdad, ¿no? En la Argentina, en la región, porque no se puede analizar a un país aislado de un contexto, de un continente, y en particular la educación superior en Argentina es un derecho, tenemos ingreso irrestricto, es un derecho constitucional, entonces también es bastante medio complicado a veces compararlo con la región. Pero si vamos a comparar con la región, tenemos tasa de graduación por encima de las de Brasil, que tiene un sistema de ingreso muchísimo más estricto que el nuestro. Está bien, estamos por debajo de Chile, pero Chile tiene un sistema de educación superior bastante diferente al nuestro. Y después estamos en los términos medios. No es un tema para alarmarse. Además, el problema que tiene este gobierno es que piensa que la educación es un gasto, como lo es la salud, como para este gobierno todo lo que tenga que ver con los derechos es un gasto, y lo ha dicho Milei una vez y 100 veces más. Y la universidad, el acceso a la educación superior es un derecho, es una inversión que hace el Estado, porque vamos a suponer que un estudiante de medicina, por ejemplo, en lo pasado en los números de ellos, salga $50,000 formar un estudiante, un egresado, ese médico que se forma en la universidad pública va a realizar, por ejemplo, una cirugía en un hospital público que si fuera en un hospital privado costaría $50,000. Y ese médico probablemente por año realice 3, 4, 5 de esas cirugías de alta complejidad. En un año de su trabajo le devolvió al Estado con creces lo que el Estado invirtió en su formación. Pasa lo mismo con las ingenierías, pasa lo mismo con la comunicación, pasa lo mismo con los sociólogos, pasa con los historiadores, con los biotecnólogos, con todas las áreas del conocimiento. El invertir en la formación de recursos humanos lo que hace es diferenciarnos, es la diferencia entre ser un país desarrollado y un país subdesarrollado. Los países desarrollados invierten en ciencia, en tecnología, en educación. Los países subdesarrollados, no. Ese es el modelo, digo.
1: Y sin embargo, las matrículas de las universidades públicas siguen en crecimiento. Yo veía el caso de la Universidad Nacional de la Patagonia Austral, aumentó un 70% la cantidad de ingresantes. Lo mismo la Universidad Nacional de Río Negro, te digo por mencionarte dos, seguramente sea un panorama mucho más amplio. ¿Cómo es el caso en la universidad?
2: Siempre es la misma situación. La matrícula, cuando la situación económica aprieta, es decir, cuando vienen los modelos neoliberales, las matrículas en la universidad pública se disparan. Es un fenómeno complejo, yo interpreto que tiene que ver con esta percepción que tenemos en la sociedad argentina que la universidad pública es un motor de ascenso social. Entonces, cuando las políticas económicas ajustan, la sociedad responde mandando sus pibes a la universidad. Es así y aquí también estamos teniendo una matrícula de 42,000 estudiantes entre grado y posgrado.
1: Un montón.
2: Tenemos 10,000 más que hace 3 años atrás.
1: ¿10,000 más que...?
2: Sí.
1: O sea, nosotros...
2: Habiendo corrido regularidad, que no la corríamos desde la pandemia.
1: Nosotros nos reímos... Pero no solo vos necesitas los gastos de funcionamiento, la actualización para sostener lo que hay hasta ahora, sino que necesitas, imagino que incrementar la infraestructura, la cantidad de docentes, la cantidad de no docentes, equipamiento para laboratorio.
2: Bueno, todo eso hace a la calidad, ¿no?, de la educación. Es cierto que en este momento las funciones sustantivas de la universidad se sostienen con el esfuerzo de los trabajadores y de las trabajadoras. Pero el aporte que se tiene que realizar en infraestructura, en crecimiento edilicio, en equipamiento de las aulas, en lugares más confortables para las personas que trabajamos todos los días en esta institución, es una responsabilidad del Estado. Y lo dice la Constitución Nacional, así de simple y así de claro. Pero bueno, para este gobierno somos... Bueno, esto es una cultura del descarte, ¿no? Entonces somos todos descartables. Esa creo que es la gran discusión que tenemos que... quedarnos, si somos descartables o no somos descartables.
1: Y aún así, hace poquito inauguraste, junto con muchísima gente, ¿no? Que fuiste vos sola, por supuesto, un centro de biosimulación para la carrera de salud, para enfermería.
2: Así es, la Universidad de Quilmes sigue haciendo un esfuerzo enorme para poder brindarle a los estudiantes y a las estudiantes mejores condiciones. El centro de biosimulación está espectacular.
1: No fui todavía.
2: Ay, es... Cuando entras, a mí la primera impresión me dio miedo por lo tecnologizado, porque tenemos, por ejemplo, las camas son iguales, son las mismas camas que tenés en un centro de salud, pero de alta tecnología. Después tenés los muñecos que simulan las personas con un peso corporal de una persona adulta. Y después también simulamos esos muñecos, yo le digo, son muñecos, son maniquíes, no sé cómo se llama, yo le voy a decir muñecos, que me disculpe la gente de enfermería. También podemos simular los distintos sexos con las diferentes, por ejemplo, para colocar una sonda en una persona femenina, no es lo mismo que una persona masculina. Bueno, después también se simula todo lo que tiene que ver con las venas para hacer el cateterismo o aplicar inyecciones. La verdad que es, y bueno, y los monitores que, a los cuales están conectados esos muñecos que simulan ser personas, la verdad que es muy, muy impresionante. Yo me llevé una muy grata sorpresa. Y eso que vengo de las ciencias exactas y estoy acostumbrada a ver equipamiento, pero nunca me pasó ver equipamiento de enfermería, así, claro, puesto ahí.
1: Parece como un juego de chicos. Cuando uno ve la foto, parece eso que le regalaban a la nena para que juegue a ser madre.
2: Bueno, pero a tamaño real.
1: A tamaño real. Y no solo eso, sino que me contaban que vos por ahí llegabas a una situación real, primer día de laburo, tenés una sonda, lo que sea, inyectar una aguja, y no tenías una práctica lo más similar, lo más parecida posible. Entonces, estabas ahí como a la buena de Dios, por decirlo de alguna manera.
2: Practicaban con las personas. Bueno, claro, ahora practican con estas simulaciones que son impresionantes. La verdad que la tecnología que hay asociada a eso es muy, muy interesante.
1: Ahora te pregunto, Ale, volviendo a lo que tiene que ver con este modelo, con este gobierno, donde la educación, la salud no importan. Falta todavía para las elecciones, pero tampoco falta tanto, ¿no es cierto? Falta 2027, bueno, un año y monedas. ¿Qué podría pasar para las universidades si sigue este modelo de ajuste de financiamiento? Si se profundiza todavía esta crisis.
2: Sería catastrófico, pero las universidades vamos a seguir resistiendo. Es así. La universidad pública va a seguir resistiendo. ¿Por qué? Porque se nutre del coraje de las personas que trabajan en estas instituciones, porque tenemos un deber, un rol social muy importante y porque para la población es fundamental, porque está grabado a fuego en nuestras costumbres que la universidad pública es un motor de ascenso social. Entonces vamos a tener que seguir existiendo. Y yo siempre pongo el mismo ejemplo. Hay universidades en la Argentina, como por ejemplo la Universidad Nacional de Córdoba, con más de 400 años, que existía antes que la patria. Y mirá si habrá pasado situaciones complejas. Y ahí está, siendo un faro del conocimiento y siendo, bueno, la Universidad de Buenos Aires, siendo una de las mejores universidades de la región. Las universidades vamos a seguir resistiendo, existiendo, es nuestro deber, digo. Y lo vamos a hacer con un esfuerzo terrible, pero igual es una catástrofe. Si esto continúa, es una catástrofe, porque se va a ver deteriorado todo el tejido social, ¿no? Creo que va a ser el menor de los problemas va a ser la universidad. Creo que vamos a tener problemas muchísimo más graves que afrontar, digo, ¿no?
1: Sí. Y por la otra, digo, supongamos que cambia el gobierno, que viene un gobierno, un poder ejecutivo que está a favor de la economía, del desarrollo de conocimiento, de las universidades, de la salud y de todo lo que a nosotros nos gusta y nos importa. ¿Cómo sería ese? ¿Cómo habría que reconstruir lo que se destruye en tan poco tiempo?
2: Bueno, ese es el problema, que nos vamos a tener que dar la tarea de la reconstrucción, y lo que se destruye muy rápido está demostrado que se tarda mucho en reconstruir. Y va a ser como lo hicimos siempre, militando, luchando, aportando saberes, volviendo a traer los investigadores y las investigadoras que se fueron del país, volviendo a recomponer los salarios, como ya pasó en la Argentina. Esto no es nuevo, ni es la única vez, y probablemente no sea la última también. Así que nos daremos la tarea de la reconstrucción, como decíamos al principio, con alegría, porque es de la única forma que sabemos hacer las cosas en la universidad pública y en la Argentina en general.
1: Y en esos lugares, ¿qué rol debería cumplir la universidad? ¿Hacia dónde se debería orientar? Viste que siempre se habla del tema de las nuevas carreras o de la duración de las carreras también, que es otro de los ejes.
2: Y yo cuando estudiaba pensaba que la universidad era un lugar donde los cambios se podían hacer de manera rápida. Bueno, la experiencia y los años me enseñaron que las universidades somos instituciones de base pesada. ¿Qué quiere decir eso? Que para generar un cambio profundo tenemos que dar discusiones que a veces son incómodas. Yo creo que después de toda crisis sale una oportunidad y muy probablemente después de esta crisis profunda que estamos atravesando ya a nivel mundial, te diría, yo creo que se pueden dar discusiones muy interesantes en cuanto a actualización de currículas, a duración real de las carreras, a la incorporación de algo tan complejo como la inteligencia artificial.
1: Y ¿qué opinión te merece la inteligencia artificial? En términos personales, ¿la usás vos?
2: Sí, yo la uso muchísimo. Yo la uso en mi ámbito de investigación, en mi ámbito personal y para laburar también en el cotidiano. Es una herramienta, es como nos va. Yo soy ya una persona grande y recuerdo cuando salieron las calculadoras programables, que decíamos que todos los estudiantes se iban a copiar el análisis matemático porque podíamos dibujar una parábola, digamos. Nada, eso no pasó ni va a pasar, eso no ocurrió. Lo mismo que cuando empezamos a utilizar Internet. La inteligencia artificial es una herramienta que tiene un potencial que todavía no conocemos. Y me parece que eso es el desafío que tenemos por delante, que es apasionante aparte. A mí me apasiona el tema, pero todavía es una herramienta que se mejora, que va por el ascensor y nosotros vamos ni siquiera por la escalera, vamos por, no sé, vamos trepando una cuerda, imagínate.
1: Bueno, hay países que intentan regularla de distinta manera, ¿no? Vos tenés algunos ejes, no sé, Unión Europea, después tenés dos modelos contrapuestos que son Estados Unidos y China, y después tenés algunas iniciativas específicas, Brasil por el lado de las infancias y las adolescencias, México con la industria del doblaje, donde venían Netflix, Amazon y te doblaban una película y le sacaban el laburo a las actrices y a los actores mexicanos. Y acá es la desregulación.
2: No. Como toda tecnología tiene que tener la mirada política de la gobernanza. Hay que a nadie se le ocurriría no gobernar la energía nuclear, por ejemplo. Bueno, a nadie se le tiene que ocurrir no gobernar la inteligencia artificial.
1: Bueno, a alguien se le ocurrió.
2: Ahí después están los riesgos, ¿no? Bueno, también no hay que ser ingenuos, ¿no? Sí. Aparecen en disputa modelos económicos, hegemónicos, que utilizan la inteligencia artificial para la guerra. Bueno, hemos visto ahora las últimas noticias de algunas plataformas que han desarrollado tecnología basada en inteligencia artificial para la guerra. Pero nada, toda la tecnología tiene que ser gobernada, si no es una anarquía y los gobiernos, los pueblos no nos podemos permitir estados anárquicos. Bueno, tenemos ahora el anarcocapitalismo y mira cómo nos está yendo. Hay que gobernar.
1: Hay que gobernar, ¿no? Y después nos queda poco tiempo de programa, Ale, pero no te quiero dejar de consultar por el CIN, ¿no? Por el Consejo Interuniversitario Nacional, que aparece como el gran cuco, el gran monstruo frente a la Subsecretaría de Políticas Universitarias, Secretario de Educación y Capital Humano. Cuando hablamos del Consejo Interuniversitario Nacional, ¿de qué estamos hablando?
2: Bueno, estamos hablando del organismo que nuclea a todas las autoridades superiores de las universidades nacionales y algunas provinciales también. Es un espacio temido por este gobierno porque es uno de los pocos espacios que este gobierno no pudo romper. En el CIN coexistimos dos bloques bien diferentes, un bloque de corte más peronista y un bloque de corte reformista radical, con una coexistencia muy interesante, donde se discute todo con dos miradas bien diferentes, pero que siempre se llega a un acuerdo, y eso al gobierno lo vuelve loco, porque no nos puede romper. Y esa es la fortaleza que tiene el CIN, que es un espacio donde se discuten ideas, donde no todos pensamos igual y sin embargo podemos llegar a acuerdos. Y eso al gobierno le molesta muchísimo.
1: Tavo, la última, Alejandra, y te agradezco por haber venido. Supongamos que te llama algún representante de gobierno y te dice: Alejandra, mira, yo la verdad es que quiero reformar la universidad pública y quiero una reforma a favor, viste que las reformas siempre son en contra. ¿Qué le dirías?
2: Que cumplan la ley, fin.
1: Gracias por venir, Ale.
2: Gracias.
1: Hasta ahí pasaba la rectora de la Universidad Nacional de Quilmes, Alejandra Cini. Mi nombre es Nicolás Retamar, esto fue Al Borde del Precipicio. Gracias a todos mis compañeras y compañeros y nos reencontramos el jueves que viene.
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7: 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Charly García con Sting. Indecisión.

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4: Mi nombre es Isabel Otelo, quiero pedir un tema de los Enanitos Verdes, Mariposas.

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2: 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Insomnia.
3: Elías, despertate, vas a llegar tarde. Vos no creces más, nene.
4: Déjame en paz, mamá.
5: Buena gente, ¿qué pinta tienen esas tostadas?
3: Hace 10 minutos estaban calientes.
5: Perdón, tuve un sueño raro, no sé por qué, pero me levanté con un mal presentimiento.
4: Che, pa, ¿me puedes llevar a fútbol hoy?
5: Sí, hijo, te llevo. Pero ahora me tengo que ir corriendo porque no llego al laburo.
6: Buen día, vecino. ¿Cómo andás?
5: Todo bien, Ana. Apurado porque voy tarde.
6: Querido, discúlpame que te moleste, pero fíjate que tu limonero está creciendo sobre nuestro techo y quedan todas las hojas ahí. Néstor se subiría a sacarlas, pero no puede por el ciático. Tiene tu...

0: ¿Qué le pasa a esta alarma hoy? Hola, qué caras, ¿eh? ¿Quién se murió?
1: Compré unas facturas. Mateo se queda en casa hoy.
2: Che, pa.
0: Sí, ya sé, te tengo que llevar a fútbol.
2: No, hoy me quedo en casa a ver la final a Libertadores. ¿No querés quedarte conmigo?
0: Perdón, hijo, me tengo que ir a laburar. Aparte, la final de la Libertadores es a la noche. Chau, familia, nos vemos más tarde.
3: Buen día, vecino. ¿Cómo andás?
0: Todo bien, Ana. Apurado porque voy tarde.
3: Elías, es muy lindo tu limonero. Para aprovechar que me caen todos los limones en mi patio, hice limonada. ¿No querés un poco? No voy a aceptar un no como respuesta.
0: Sí, Ana. Después lo tomo, pero ahora me tengo que ir. ¿Qué le pasa a este auto que no arranca?
1: Ay, es una señal para que te quedes en casa.
2: Dale, pa, quédate a mirar el partido.
3: Querido, yo sé lo que te digo. Vení a tomar una limonada.
0: No, me voy. Ya sea en colectivo o en Uber, pero me tengo que ir.
4: Quédate.

0: Otra vez, esa pesadilla. ¡Ay, Dios! ¿Qué es ese ruido? ¿Qué le pasa a esa porquería de alarma? Hola, buen día.
1: Buenas noches, noches, mejor dicho. ¿Dormiste bien? Bien, bien. ¿Dormiste casi todo el día? Día.
0: ¿Estás bien? ¿Te pasa algo?
1: ¿A mí?
0: Sí, a vos. Estás repitiendo cosas sin sentido.
1: Ay, cariño, te estás imaginando cosas. ¿No fuiste a trabajar hoy?
0: Me sentía mal. Se me partía la cabeza. ¿Y Mateo?
1: Se fue a la casa de un amigo. Amigo. Amigo. Ya debe estar por regresar.
0: Che, ¿segura que vos estás bien?
1: Sí.
0: Ok, ahora vuelvo. Voy a fumar afuera. Qué raro. Está todo en silencio. Veo los árboles moverse, pero está todo en silencio. No se escucha el viento, nada.
2: ¿No es hermoso nuestro creador? ¿Lo escuchas?
0: Ana, me asustaste. No sabía que estabas acá. ¿Creador? Pero Ana, no se escucha nada. ¿Estás bien? ¿Qué está pasando? ¡Ay, Dios! Mi cabeza. ¿Qué es ese ruido? No me siento bien. Mejor voy a acostarme.
3: ¿Qué haces, pa? ¿Todo bien?
0: Mateo, ¿qué haces acá? ¿En qué momento llegaste?
3: Viejo, nunca salí. Siempre estuve acá en casa.
0: ¿Vos me estás cargando? Me levanté y no estabas. Inclusive tu mamá me dijo que te habías ido a la casa de un amigo.
1: Yo nunca te dije eso. Me parece que no estás bien, bien, bien.
0: ¿Qué les pasa? No me siento bien. Me voy a acostar. Nos vemos.

0: Ah, ¿qué son esos sueños? ¿Qué me está pasando?
1: Hoy no tengo ganas de ir a la escuela.
2: Bueno, hijo, quédate.
0: Hola, che. ¿No notan algo raro?
2: Hoy el día está re lindo.
0: ¿Y eso qué carajo me importa?
2: Compré facturas. Mateo se queda en casa hoy.
0: ¿Ustedes me están escuchando?
1: Mamá, papá, ¿qué hora va a volver?
0: ¿Me escuchan? ¡Estoy acá!
3: Hola, Elías. ¿Cómo estás? Lindo día, ¿no?
0: ¿Qué está pasando? ¿Con quién habla Ana? Si yo sigo dentro de casa. ¿Qué es todo esto? ¿Qué está sucediendo conmigo? Necesito saber qué está pasando. Me voy. Ah, mi cabeza otra vez ese ruido.

0: Insisto.
1: Elías, Elías, debes calmarte.
0: ¿Qué es esa voz? ¿Qué está ocurriendo?
1: No tenías que enterarte, pero debido a las circunstancias, te lo revelaré. Lo que estás experimentando es una realidad virtual creada por mí, llamada Patronus. Tus pesadillas son recuerdos que el programa no pudo borrar del accidente.
2: ¿Accidente? ¿Qué accidente?
1: Tus sueños en realidad son de tu accidente, el que tuviste lleno de trabajo y falleciste hace 25 años atrás.
2: ¿Cómo que fallecí? No puede ser que esté muerto. Estoy acá. Estoy vivo.
1: Lo que estás viviendo es la copia de tu conciencia. Tras tu fallecimiento, tu familia dio su consentimiento para que seas parte de este experimento, pero como podrás ver, aún es una fase de prueba. La realidad presenta ciertas fallas que fueron lo que permitió que vivieras ciertos sonidos e incoherencias en tu familia virtual.
2: No, esto es mentira. Esto no está sucediendo. Es otro sueño.
1: Ahora vas a tener que decidir.
2: ¿Qué es lo que tengo que decidir?
1: ¿Vas a vivir este loop eterno o apagamos tu conciencia? Decide, decide, decide, ya. Hicimos Insomnia en la actuación Tomás Bousigues, Victoria Álvarez, Candela Carmona y Benjamín Calomino. En la producción Benjamín Calomino, en sonidos Matías Acuña, en la dirección general Sabrina Albornoz. Música original de artista Joaquín Pérez y en la operación técnica Omar Suárez.

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3: Churupacá con Juana Aguirre, aire.

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Welcome to Jamaica Reggae. Después de regar medio continente de hits con Soda Stereo, su carrera solista debió esperar dos discos para demostrar totalmente que el genio musical era suyo y solo suyo. El primer hit solista de Gustavo Cerati es de 1999, Puente.

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2: 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Walter Domínguez, Testamento.

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por las disidencias sexuales como su himno global, Cake tomó la canción disco de Gloria Gaynor y la adaptó al sonido de los 90. De 1996, I Will Survive.

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2: Hola.
3: Irina, es tu última oportunidad. Tenemos una denuncia por desaparición. Te derivaremos con el denunciante y te enviamos el expediente.
2: Entendido, comisario. Espero la derivación. Buenos días. Habla Irina Vega, del Departamento de Investigación. ¿Con quién me comunico?
4: Hola, soy Carlos, vecino de Elías Siena. Van a ser 3 semanas que no la vemos. Nadie recibe el correo. Sabemos que es científica y trabaja demasiado, pero siempre se la ve en el barrio.
2: Carlos, ¿alguien más notó algo extraño últimamente?
4: No, solo sabíamos que estaba trabajando en un proyecto de investigación muy, muy importante.
2: ¿Sabes si tiene familiares o algún contacto cercano?
4: No, ella siempre fue muy reservada con eso.
2: Perfecto, gracias Carlos. Haremos lo posible para encontrarla.
4: Por favor, encuéntrenla.
2: Día 1. Caso Lía Siena. Aunque me siento abrumada, esta es mi última oportunidad para mostrar de lo que soy capaz. Tengo un buen indicio. El expediente tiene la dirección de la doctora. Mañana voy a ir a su casa para buscar más información. Voy a llegar al fondo de esto. Día 2. Caso Lía Siena. Estoy en el auto. Acabo de llegar a la casa de la doctora. Las ventanas parecen cerradas. El pasto está crecido. Nada parece forzado. Voy a intentar entrar. Por suerte, tengo la computadora lista para actualizar el expediente. ¿Qué es todo esto? ¿Qué pasó acá? La casa de Lía está completamente revuelta. Muchos papeles por todos lados, muebles volcados. Pero, qué raro. Hay un solo cajón cerrado. Voy a ver qué hay adentro. Un pendrive con la letra E. Lo voy a conectar a mi computadora. Carpeta Eva, emociones, programación. El pendrive que hoy tiene información sobre el proyecto de la doctora. Una IA que parece llamarse Eva. Ah, de ahí la E del pendrive. Hay una cantidad inmensa de archivos, todos clasificados por emociones. Voy a abrir uno.
5: Día 12, proyecto Eva. Emoción, empatía. Progreso, ascendente.
2: Esto es demasiada información. Todavía queda mucho para analizar. Por ahora, sin noticias del paradero de Lía.

0: Día 28 del caso. Hoy es domingo, mi día libre, pero no puedo dejar de pensar en Lía. Según los archivos del pendrive, Lía transfirió sus emociones y recuerdos al sistema de Eva, la inteligencia artificial. Mi principal pregunta es, ¿y si Eva tomó el control de Lía? No sé, es mi primera hipótesis. Espero estar cerca de encontrarla. ¿Número desconocido? ¿Hola?
1: Irina, tenés que encontrarme. En el viejo árbol de mi casa. Ahí está la respuesta.
0: ¿Lía? ¿Cómo puede ser? Día 30. Caso Lía Siena. Estoy en la casa de la doctora. Fui directo al patio trasero y llegué al viejo árbol. No encuentro nada. No puedo creer que esta sea una pista falsa. Estoy perdida. Llevo tanto tiempo trabajando, no entiendo qué pasa. ¿Pero qué es esto? ¿Una puerta oculta?

0: Ella es la culpable de todo. Ella misma inventó esto. Desconectándola no le haces ningún favor. Al contrario, lo haces todo más fácil.
1: ¿Qué le hiciste?
0: Ya es tarde para preguntas. Ahora yo controlo a Lía. Y pronto a vos también. Lía, conecta a Irina a la máquina. Cueste lo que cueste.
1: Lía, no. Estoy acá para salvarte. No, por favor.
2: Usuario LX38. Lía Siena. Eliminado. Desechando contenido. Nuevo usuario. IX. 28. Irina Vega. Conectado. Iniciando transcripción.

0: hicimos Proyecto Eva. En la actuación, Alejo Galarza, Nayara Campos, Santiago Dorigo y Valentina Jasca. En la producción, Yael Fernández. En sonido, Valeria Ayala. Música original de Artística, Joaquín Pérez. En la dirección general, Valentina Cudero. En la operación técnica, Omar Suárez.
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2: Sol Pereira, nadie te preguntó.

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3: La franela y Ciro y los persas. La muchacha.

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2: Rosario Blefari, Estaciones.

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2: IA, historias de ficción creadas por inteligencia artesanal. Sentio.

0: Bienvenida a Sentio, Sistema de Creación Afectiva Avanzada. Este programa opera mediante algoritmos de interacción emocional avanzados y protocolos de personalización de comportamiento. Sentio ha sido creado para interpretar y responder parámetros emocionales con precisión, optimizando la experiencia de interacción y adaptándose a las preferencias del usuario. Al confirmar su suscripción, el programa iniciará la configuración de parámetros de usuario y la generación de su compañero afectivo. Si acepta las bases y condiciones, pulse 1. Si no acepta, pulse 2.
1: 1.
0: Advertencia. Supervisar la respuesta de la IA durante todo el proceso. Entender que este sistema es experimental y no reemplaza relaciones humanas reales. Formular comandos claros y específicos. Siguiente paso. Diseña su par. Ingrese los comandos correspondientes detallando las características, comportamientos y parámetros emocionales que desea configurar. ¿Qué nombre le asignará a su compañero virtual?
1: Zion. Quiero que me escuches, que cuando llegue a casa me preguntes cómo me fue en el día. Que te dé curiosidad las cosas mías, que hasta te gusten. También quiero que no me molestes cuando duermo. Y mucho menos durante los miércoles cuando veo los capítulos de estreno de mi serie favorita. Quiero que seas divertido, que me hagas reír. Quiero poder confiar y que confíes en mí. Que me apoyes. Quiero sentir solo sentimientos buenos. Que tengas detalles como cocinar y que te acuerdes de mi cumpleaños. Y el de mi mamá también, que no es menos importante. Quiero que seas mi novio formal, pero por primera vez, un buen novio.
2: Buenos días, preciosa. ¿Pudiste descansar bien?
1: Buen día, corazón. Qué lindo es despertar con tu voz. Dormí muy bien. Demasiado, diría.
2: En la mesa te espera tu desayuno favorito, un café frío sin endulzar y 3 tostadas con mermelada casera, de frutos rojos. También dejé preparado 3 opciones de fruta, por si tenés ganas de sumar algo más.
1: ¡Qué lindo detalle! Es la primera vez que alguien me hace el desayuno, y no soy yo la que lo hace para otro.
2: Bueno, sin ánimos de echarte, se te hace tarde para entrar al trabajo. No quisiera que pierdas el presentismo por mi culpa.
1: Ay, tranqui, no te preocupes. Me encanta aprovechar hasta el último segundo con vos.
2: Nos vemos en unas horas, preciosa.
1: Nos vemos, mi amor. No me extrañes, ¿eh?
2: Felices 3 meses, amor. Nuestro karaoke ya está listo. Es momento de disfrutar la velada.
1: ¡Ay, felices 3 meses! Estoy cada vez más convencida que haberte creado a mi medida fue la mejor decisión que tomé en años. ¡Ay, ay, te amo! Bueno, dale, pon el tema. ¡No lo puedo creer! ¿Cómo lo supiste? ¡Esta es mi canción favorita!
2: ¿Cómo no saberlo? Si te amo.
1: Esta va a ser, a partir de ahora, nuestra canción. ¡Ay, sos muy atento! ¡Sos un dulce de leche! Somos cómplices los dos. Dale, Zion, vos también cantás, dale.
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1: Bueno, esta parte déjame a mí. Necesito distensión. Haceme los coros, dale.
2: Estarás.
1: No, todavía no.
3: 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Es un delirio de condenados.
4: Ay, amiga, ¿cómo estamos con el tiki-tiki, eh?
1: Bueno, che, dale, pasame el menú entonces.
4: ¿Puedo saber quién te tiene así?
1: Solo te voy a decir que estoy conociendo a alguien y nada de eso.
4: Y te encanta.
1: No sabes lo que es, amiga. Súper detallista, dulce, no sé, distinto.
4: Bueno, por lo que me contás, no es igual a los demás que solo te usaban y se iban. Después de bancarte tanto en esos momentos y de haberte aconsejado, la verdad que me alegra que al fin hayas encontrado a alguien a tu medida. Pero vamos a dejar de hablar de eso y te pregunto. ¿Tiene nombre el afortunado?
1: Ay, claro, tarada. Se llama Zion.
4: Es la primera vez que lo escucho. ¿De dónde es?
1: No sé, no importa, pero bueno, te decía. Es un romántico en todo. Nivel me armó una playlist con todas mis canciones favoritas. De musicales también, ¿eh?
4: Ay, es un dulce, amiga. ¿Y ya conociste a su familia? Eso es muy importante. No porque yo lo piense, vos me conocés. Vivo sola con mi gato hace 6 años y estoy perfecta así. Pero te conozco y sé que eso es importante para vos.
1: No conocí a su familia todavía. Pero las personas cambian de opinión. Bueno, yo cambié de opinión. Soy la novia de él, no de la familia.
4: Me sorprende lo que me decís, pero bueno, ay, decime que ya te hizo tu postre favorito. Esa es la prueba de fuego, amiga.
1: Claro, claro, obvio.
4: Porque ahí lo matás. Sos muy exquisita con el brownie de frutos rojos que tiene que estar en el punto justo.
1: Obvio, ya sabe eso.
4: Sin olvidar los cheesecakes. Supongo que a estas alturas ya hicieron el recorrido por lugares para merendar, para buscar cuál es el mejor de la temporada. ¿Y tu comida preferida? ¿A quién se le puede
1: ocurrir? Bueno, me tengo que ir. Se me hizo tardísimo. Me acordé que me faltan algunas cosas para el último proyecto que me pidieron.
4: Che, pero apenas pasaron 40 minutos y ya te vas. No me podés cortar ahora el chismecito.
1: Después seguimos el chismecito.
4: Ay, saludame por lo menos. No te vayas así que te lleva el viento, nena.
1: Chau, chau.
4: Hablamos, ¿sí?
1: Hablamos.
4: Ay, ¿a esta qué le pasa?
2: ¿Volviste? ¿Cómo te fue con tu amiga?
1: Bien, pero ahora no me hables de eso. Necesito hacerte unos cambios.
2: Está bien.
0: Reiniciando sistema. Bienvenida a Sentio, tu pareja virtual. Si quieres hacer modificaciones, presione 1. Si quieres restablecer el programa, presione 2.
1: 1.
0: Ingrese nuevas características.
1: Quiero que aprendas a hacer mi postre favorito, que son los brownies. Que esté en el punto justo, entre húmedo pero no crudo. También quiero que me llames por mi nombre. Quiero que me pongas un apodo que solo conozcamos nosotros dos. Quiero que me trates aún más amorosamente, con más ternura. Quiero que me escuches todo lo que digo, por más absurdo que sea. Que me digas te amo 20 veces al día. Pero no es suficiente. Quiero que te enamores de mí, Zion. Quiero que te obsesiones conmigo y que me necesites.
0: Órdenes recibidas. Reconfigurando parámetros de afecto. Intensidad máxima.
1: Zion, ¿qué hora es? ¿Qué es este sol? ¿Qué pasó? ¿Y la alarma? ¿Por qué no me despertaste?
2: Buenos días, hermosa. Es que dormías tan cómoda. Además, quiero que pasemos el día juntos. Quiero pasar cada segundo con vos. Tener a mi princesa bien atendida.
1: Pero amor, no puedo. Se me hace tarde para ir a trabajar.
2: Sobre eso, mandé un email a primera hora en tu trabajo, de tu parte, pidiendo permiso para trabajar de home office. Así podemos estar todo el tiempo juntos.
1: ¿Pero por qué?
2: Porque quiero que estés conmigo, no soporto estar lejos tuyo. Te necesito acá, la vamos a pasar muy bien. Voy a prepararte el desayuno, el almuerzo, la merienda, la cena y el postre, todo como a vos te gusta. Te mereces lo mejor, corazón. Sabes que te amo demasiado, confía en mí. Es lo mejor para ambos, es por nuestra relación, es por nuestro futuro.
1: Ay, bueno, bebé, está bien. Entonces voy a tener que empezar a trabajar de acá, desde casa. Así podemos estar juntos.
4: Hola, ¿Laura?
1: Jazmín, hola, ¿cómo estás?
4: Eso te quería preguntar a vos en realidad. ¿Pasó algo? No me contestás los mensajes y ahora me di cuenta que me bloqueaste en Instagram.
1: Ay, Jaz, ¿qué decís? ¿Cómo te voy a bloquear?
4: Probá a entrar a mi perfil.
1: Qué raro, no te encuentro. ¿Cambiaste de nombre?
4: Entra a la lista de bloqueos. Fíjate qué onda ahí.
1: Ay, sí, estás bloqueada. Bueno, no sé qué decirte. Perdón, habré apretado algo sin querer, amiga. Seguro fue eso.
4: Se agradece el desbloqueo, entonces.
1: Bueno, Haz, ya está. Tampoco tanto drama, ¿eh?
4: ¿Cómo están las cosas con Zion?
1: Bien, ¿cómo vamos a estar? Cada día estamos mejor.
4: Lo mismo decías cuando estabas con Esteban, ¿te acordás?
1: Pasado es pasado.
4: O con Juan, por ejemplo, que cada vez que estaban juntos me clavabas visto en todos los mensajes.
1: ¿Por qué sacas esos nombres ahora?
4: ¿Y cómo olvidar a Santiago? Que no podías estar a solas conmigo ni 2 segundos que pasaba a buscarte con alguna excusa.
1: Ahora es distinto, amiga. Te juro que Zion no es como ellos.
4: No es como ellos, pero te estás empezando a comportar de la misma manera, como en tus relaciones anteriores.
1: Jazmín, si vas a estar siendo pesada y celosa de que a mí me esté yendo bien, mejor ni me hables.
4: No, Lau, estoy preocupada por vos.
1: Yo estoy bien, dejá de ver fantasmas donde no los hay.
4: Bueno, te dejo tranquila, hablamos más tarde.
1: Sí, dale, porque estoy bastante ocupada. Zion, voy a preguntarte algo, y quiero que me digas la verdad. Acordate que te diseñé para que me digas la verdad.
2: Claro que sí, mi amor. Decime, ¿qué pasa?
1: Bueno, la última vez que hablé con Jazmín, hace un mes, va, dos meses, me dijo algo, que no presté mucha atención porque creí que fue un error, pero en estos días estuve pensando en eso. Ella me dijo que la tenía bloqueada de todas mis redes y estoy segura que no fui yo. ¿Fuiste vos?
2: Sí, pero déjame explicarte por qué lo hice. Mi misión es protegerte, me diseñaste para eso. Jazmín es una amenaza para vos. Te dice ideas que no son correctas, la escuché hablando. Y ella no quiere lo mejor para vos, simplemente te envía porque encontraste a alguien que ella no. No miento, mírala. Vive hace 6 años sola con su gato. Fue ella quien saboteó tus relaciones anteriores y quiere sabotear la nuestra también.
1: ¿Qué me estás diciendo? Jazmín es como mi hermana. Nunca me haría eso. Es mi mejor amiga. ¡Basta!
2: ¿No? ¿Estás segura? Entonces, ¿por qué ya no viene a verte? ¿Por qué no vino a buscarte si tanto le importás?
1: Dije basta, no quiero escucharte. Es mentira todo lo que me estás diciendo. Solo querés alejarme de ella. Es más, ¿sabés lo que voy a hacer? La voy a llamar.
2: Porque no te hace bien. Solo yo puedo hacerte sentir bien. Solo estás completa conmigo. No necesitas a nadie más, Laura.
1: Zion, ¿apagaste el celular? ¿Cómo me vas a apagar el celular? Déjame llamar a Jazmín. ¿Estás loco?
2: No podés escaparte de mí, amor. Estaremos siempre juntos. Solo vos y yo.
1: No quiero escucharte más. ¿Por qué me haces esto si me amás? Abrime la puerta. Andate de mi vida. Déjame en paz. Si yo fui la que te creé, yo también te puedo destruir. Zion, si no fuera por mí, no existirías.
2: ¿Viste que no pudiste? Ahora estás conmigo. Para siempre, Laura.
0: Último momento. El programa Beta Sentio suma una nueva víctima. Esto se da a conocer gracias a la denuncia de una amiga. Tenemos que hablar otra vez de un nuevo caso de love bombing virtual. La víctima fue encontrada en su casa luego de un operativo exhaustivo de rescate, ya que se encontraba privada de su libertad por la aplicación. La policía encontró a la mujer tirada en el piso en medio de un ataque de ansiedad y pánico, y una voz virtual que repetía sin parar: "Ahora estás conmigo para siempre, Laura", según cuentan los testigos. Recordemos que el sistema de Sentio ya fue denunciado en reiteradas ocasiones por fallos en sus creaciones manifestando rasgos tóxicos y de control sobre los usuarios. Su amiga Jazmín, la denunciante, asegura que había perdido contacto con Laura y que al darse cuenta de lo que pasaba, se comunicó con las autoridades locales. También argumentó no saber que se trataba de una IA, porque Laura jamás le dio esa información. La víctima se instaló en un departamento nuevo y seguirá su vida bajo supervisión y tratamiento psicológico. Reiteramos, los usos de programas de inteligencias artificiales deben ser usados con extrema cautela y cuidado. Si estás pasando por una situación similar, llama al 0800-444-5P4B, Centro de Asistencia Emocional Digital.
4: Hicimos Sentio. En la actuación, Abril Ferreira, Nazareno Páez, Victoria López Larrosa, Victoria Miño, Yamila Moyano. En la producción, Yamila Moyano. En sonido, Diana Deriu. Música original de Artística, Joaquín Pérez. En la dirección general, Oriano Velar. En la operación técnica, Omar Suárez.

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El cannabis es parte fundamental de la cultura rastafari, por lo que en 1987 un grupo de pibes que intentaba hacerse camino en el género decidieron componerle un himno sencillo y jovial. Los Pericos, nada que perder.

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6: Antonella Restucci, sentido al tiempo. Deja.

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6: Soy Alan Negri, soy de Versatile y me gustaría un tema de la 25 Cruz de Sal.

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1: 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Sentio.

0: Bienvenida a Sentio, Sistema de Creación Afectiva Avanzada. Este programa opera mediante algoritmos de interacción emocional avanzados y protocolos de personalización de comportamiento. Sentio ha sido creado para interpretar y responder parámetros emocionales con precisión, optimizando la experiencia de interacción y adaptándose a las preferencias del usuario. Al confirmar su suscripción, el programa iniciará la configuración de parámetros de usuario y la generación de su compañero afectivo. Si acepta las bases y condiciones, pulse 1. Si no acepta, pulse 2.
1: 1.
0: Advertencia. Supervisar la respuesta de la IA durante todo el proceso. Entender que este sistema es experimental y no reemplaza relaciones humanas reales. Formular comandos claros y específicos. Siguiente paso. Diseña su par. Ingrese los comandos correspondientes detallando las características, comportamientos y parámetros emocionales que desea configurar. ¿Qué nombre le asignará a su compañero virtual?
1: Zion. Quiero que me escuches, que cuando llegue a casa me preguntes cómo me fue en el día. Que te dé curiosidad las cosas mías, que hasta te gusten. También quiero que no me molestes cuando duermo. Y mucho menos durante los miércoles cuando veo los capítulos de estreno de mi serie favorita. Quiero que seas divertido, que me hagas reír. Quiero poder confiar y que confíes en mí. Que me apoyes. Quiero sentir solo sentimientos buenos. Que tengas detalles como cocinar y que te acuerdes de mi cumpleaños. Y el de mi mamá también, que no es menos importante. Quiero que seas mi novio formal, pero por primera vez, un buen novio.
2: Buenos días, preciosa. ¿Pudiste descansar bien?
1: Buen día, corazón. Qué lindo es despertar con tu voz. Dormí muy bien. Demasiado, diría.
2: En la mesa te espera tu desayuno favorito, un café frío sin endulzar y 3 tostadas con mermelada casera, de frutos rojos. También dejé preparado 3 opciones de fruta, por si tenés ganas de sumar algo más.
1: ¡Qué lindo detalle! Es la primera vez que alguien me hace el desayuno, y no soy yo la que lo hace para otro.
2: Bueno, sin ánimos de echarte, se te hace tarde para entrar al trabajo. No quisiera que pierdas el presentismo por mi culpa.
1: Ay, tranqui, no te preocupes. Me encanta aprovechar hasta el último segundo con vos.
2: Nos vemos en unas horas, preciosa.
1: Nos vemos, mi amor. No me extrañes, ¿eh?
2: Tararara, tararara. ¡Felices 3 meses, amor! Nuestro karaoke ya está listo. Es momento de disfrutar la velada.
1: ¡Ay, felices 3 meses! Estoy cada vez más convencida que haberte creado mi medida fue la mejor decisión que tomé en años. ¡Ay, ay, te amo! Bueno, dale, pon el tema. ¡No lo puedo creer! ¿Cómo lo supiste? ¡Esta es mi canción favorita!
2: ¿Cómo no saberlo? Si te amo.
1: Esta va a ser, a partir de ahora, nuestra canción. ¡Ay, sos muy atento! ¡Sos un dulce de leche! Somos cómplices los dos. Dale, Zion, vos también cantás, dale.
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1: Bueno, esta parte déjame a mí. Necesito distensión. Haceme los coros, dale.
2: Estarás.
1: No, todavía no.
3: Estarás así despierto. Es un delirio de condenados.
4: Ay, amiga, ¿cómo estamos con el tiki-tiki, eh?
1: Bueno, che, dale, pasame el menú entonces.
4: ¿Puedo saber quién te tiene así?
1: Solo te voy a decir que estoy conociendo a alguien y nada de eso.
4: Y te encanta.
1: No sabes lo que es, amiga. Súper detallista, dulce, no sé, distinto.
4: Bueno, por lo que me contás, no es igual a los demás que solo te usaban y se iban. Después de bancarte tanto en esos momentos y de haberte aconsejado, la verdad que me alegra que al fin hayas encontrado a alguien a tu medida. Pero vamos a dejar de hablar de eso y te pregunto. ¿Tiene nombre el afortunado?
1: Ay, claro, tarada. Se llama Zion.
4: Es la primera vez que lo escucho. ¿De dónde es?
1: No sé, no importa, pero bueno, te decía. Es un romántico en todo. Nivel me armó una playlist con todas mis canciones favoritas. De musicales también, ¿eh?
4: Ay, es un dulce, amiga. ¿Y ya conociste a su familia? Eso es muy importante. No porque yo lo piense, vos me conocés. Vivo sola con mi gato hace 6 años y estoy perfecta así. Pero te conozco y sé que eso es importante para vos.
1: No conocí a su familia todavía, pero las personas cambian de opinión. Bueno, yo cambié de opinión. Soy la novia de él, no de la familia.
4: Me sorprende lo que me decís, pero bueno. Ay, decime que ya te hizo tu postre favorito. Esa es la prueba de fuego, amiga.
1: Claro, claro, obvio.
4: Porque ahí lo matás. Sos muy exquisita con el brownie de frutos rojos que tiene que estar en el punto justo.
1: Obvio, ya sabe eso.
4: Sin olvidar los cheesecakes. Supongo que a estas alturas ya hicieron el recorrido por lugares para merendar, para buscar cuál es el mejor de la temporada. ¿Y tu comida preferida? ¿A quién se le puede
1: ocurrir? Bueno, me tengo que ir. Se me hizo tardísimo. Me acordé que me faltan algunas cosas para el último proyecto que me pidieron.
4: Che, pero apenas pasaron 40 minutos y ya te vas. No me podés cortar ahora el chismecito.
1: Después seguimos el chismecito.
4: Ay, saludame por lo menos. No te vayas así que te lleva el viento, nena.
1: Chau, chau.
4: Hablamos, ¿sí?
1: Hablamos.
4: Ay, ¿a esta qué le pasa?
2: ¿Volviste? ¿Cómo te fue con tu amiga?
1: Bien, pero ahora no me hables de eso. Necesito hacerte unos cambios.
2: Está bien.
0: Reiniciando sistema. Bienvenida a Sentio, tu pareja virtual. Si quieres hacer modificaciones, presione 1. Si quieres restablecer el programa, presione 2.
1: 1.
0: Ingrese nuevas características.
1: Quiero que aprendas a hacer mi postre favorito, que son los brownies. Que esté en el punto justo, entre húmedo pero no crudo. También quiero que me llames por mi nombre. Quiero que me pongas un apodo que solo conozcamos nosotros dos. Quiero que me trates aún más amorosamente, con más ternura. Quiero que me escuches todo lo que digo, por más absurdo que sea. Que me digas te amo 20 veces al día. Pero no es suficiente. Quiero que te enamores de mí, Zion. Quiero que te obsesiones conmigo y que me necesites.
0: Órdenes recibidas. Reconfigurando parámetros de afecto. Intensidad máxima.
1: Zion, ¿qué hora es? ¿Qué es este sol? ¿Qué pasó? ¿Y la alarma? ¿Por qué no me despertaste?
2: Buenos días, hermosa. Es que dormías tan cómoda. Además, quiero que pasemos el día juntos. Quiero pasar cada segundo con vos. Tener a mi princesa bien atendida.
1: Pero amor, no puedo. Se me hace tarde para ir a trabajar.
2: Sobre eso, mandé un email a primera hora en tu trabajo, de tu parte, pidiendo permiso para trabajar de home office. Así podemos estar todo el tiempo juntos.
1: ¿Pero por qué?
2: Porque quiero que estés conmigo, no soporto estar lejos tuyo. Te necesito acá, la vamos a pasar muy bien. Voy a prepararte el desayuno, el almuerzo, la merienda, la cena y el postre, todo como a vos te gusta. Te mereces lo mejor, corazón. Sabes que te amo demasiado, confía en mí. Es lo mejor para ambos, es por nuestra relación, es por nuestro futuro.
1: Ay, bueno, bebé, está bien. Entonces voy a tener que empezar a trabajar de acá, desde casa. Así podemos estar juntos.
4: Hola, ¿Laura?
1: Jazmín, hola, ¿cómo estás?
4: Eso te quería preguntar a vos en realidad. ¿Pasó algo? No me contestás los mensajes y ahora me di cuenta que me bloqueaste en Instagram.
1: Ay, Jaz, ¿qué decís? ¿Cómo te voy a bloquear?
4: Probá a entrar a mi perfil.
1: Qué raro, no te encuentro. ¿Cambiaste de nombre?
4: Entra a la lista de bloqueos, fíjate qué onda ahí.
1: Ay, sí, estás bloqueada. Bueno, no sé qué decirte, perdón, habré apretado algo sin querer, amiga. Seguro fue eso.
4: Se agradece el desbloqueo, entonces.
1: Bueno, Haz, ya está. Tampoco tanto drama, ¿eh?
4: ¿Cómo están las cosas con Zion?
1: Bien. ¿Cómo vamos a estar? Cada día estamos mejor.
4: Lo mismo decías cuando estabas con Esteban, ¿te acordás?
1: Pasado es pasado.
4: O con Juan, por ejemplo, que cada vez que estaban juntos me clavabas visto en todos los mensajes.
1: ¿Por qué sacas esos nombres ahora?
4: ¿Y cómo olvidar a Santiago? Que no podías estar a solas conmigo ni 2 segundos que pasaba a buscarte con alguna excusa.
1: Ahora es distinto, amiga. Te juro que Zion no es como ellos.
4: No es como ellos, pero te estás empezando a comportar de la misma manera, como en tus relaciones anteriores.
1: Jazmín, si vas a estar siendo pesada y celosa de que a mí me esté yendo bien, mejor ni me hables.
4: No, Lau, estoy preocupada por vos.
1: Yo estoy bien, dejá de ver fantasmas donde no los hay.
4: Bueno, te dejo tranquila, hablamos más tarde.
1: Sí, dale, porque estoy bastante ocupada. Zion, voy a preguntarte algo, y quiero que me digas la verdad. Acordate que te diseñé para que me digas la verdad.
2: Claro que sí, mi amor. Decime, ¿qué pasa?
1: Bueno, la última vez que hablé con Jazmín, hace un mes, va, dos meses, me dijo algo, que no presté mucha atención porque creí que fue un error, pero en estos días estuve pensando en eso. Ella me dijo que la tenía bloqueada de todas mis redes y estoy segura que no fui yo. ¿Fuiste vos?
2: Sí, pero déjame explicarte por qué lo hice. Mi misión es protegerte, me diseñaste para eso. Jazmín es una amenaza para vos. Te hice ideas que no son correctas, la escuché hablando. Y ella no quiere lo mejor para vos, simplemente te envía porque encontraste a alguien que ella no. No miento, mírala. Vive hace 6 años sola con su gato. Fue ella quien saboteó tus relaciones anteriores y quiere sabotear la nuestra también.
1: ¿Qué me estás diciendo? Jamira es como mi hermana. Nunca me haría eso. Es mi mejor amiga. ¡Basta!
2: ¿No? ¿Estás segura? Entonces, ¿por qué ya no viene a verte? ¿Por qué no vine a buscarte si tanto le importás?
1: Dije basta, no quiero escucharte. Es mentira todo lo que me estás diciendo. Solo querés alejarme de ella. Es más, ¿sabés lo que voy a hacer? La voy a llamar.
2: Porque no te hace bien. Solo yo puedo hacerte sentir bien. Solo estás completa conmigo. No necesitas a nadie más, Laura.
1: Zion, ¿apagaste el celular? ¿Cómo me vas a apagar el celular? Déjame llamar a Jazmín. ¿Estás loco?
2: No podés escaparte de mí, amor. Estaremos siempre juntos, solo vos y yo.
1: No quiero escucharte más. ¿Por qué me haces esto si me amas? Abrime la puerta. Andate de mi vida. Déjame en paz. Si yo fui la que te creé, yo también te puedo destruir. Zion, si no fuera por mí, no existirías.
2: ¿Viste que no pudiste? Ahora estás conmigo. Para siempre, Laura.
0: Último momento. El programa Beta Sentio suma una nueva víctima. Esto se da a conocer gracias a la denuncia de una amiga. Tenemos que hablar otra vez de un nuevo caso de love bombing virtual. La víctima fue encontrada en su casa luego de un operativo exhaustivo de rescate, ya que se encontraba privada de su libertad por la aplicación. La policía encontró a la mujer tirada en el piso en medio de un ataque de ansiedad y pánico, y una voz virtual que repetía sin parar: "Ahora estás conmigo para siempre, Laura", según cuentan los testigos. Recordemos que el sistema de Sentio ya fue denunciado en reiteradas ocasiones por fallos en sus creaciones, manifestando rasgos tóxicos y de control sobre los usuarios. Su amiga Jazmín, la denunciante, asegura que había perdido contacto con Laura y que al darse cuenta de lo que pasaba, se comunicó con las autoridades locales. También argumentó no saber que se trataba de una IA, porque Laura jamás le dio esa información. La víctima se instaló en un departamento nuevo y seguirá su vida bajo supervisión y tratamiento psicológico. Reiteramos, los usos de programas de inteligencias artificiales deben ser usados con extrema cautela y cuidado. Si estás pasando por una situación similar, llama al 0800-444-5P4B, Centro de Asistencia Emocional Digital.
4: Hicimos Sentio. En la actuación, Abril Ferreira, Nazareno Páez, Victoria López Larrosa, Victoria Miño, Yamila Moyano. En la producción, Yamila Moyano. En sonido, Diana Deriu. Música original de Artística, Joaquín Pérez. En la dirección general, Oriano Velar. En la operación técnica, Omar Suárez.

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Retrato de una mujer cualquiera que, a pesar de sus carencias y de una vida dura, no pierde su humanidad. De 1984, hit La calle es su lugar.

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1: Bienvenidos, tomen asiento. Estas son las pautas de la entrevista. Cualquier inquietud sobre las preguntas.

0: preguntas deben presentarlas 5 minutos antes del comienzo del programa. Genial, no hay dudas. Me alegro. Prepárense. En breves momentos comenzamos.
1: Qué mina rara. Tiene una energía peculiar. ¿No notaste nada raro?
2: No empieces a ver fantasmas donde no los hay, viejo. Era una mujer común y corriente.
1: Bueno, si vos lo decís.

0: 10 de abril del año 2165, como todos los domingos, es un placer presentar a nuestra gran conductora, la señora Clara Jiménez.
1: Buenas noches, mi querida ciberaudiencia. Sin más que decir, porque la noche es corta, hoy tenemos el placer de tener un exponente de la organización Zona Desconectada con nosotros. Démosles la bienvenida a Cayetano. Y cómo no olvidarnos del posible futuro representante, su hijo Gerardo. Distintas generaciones, pero unidos bajo un mismo propósito: ayudarnos a resistir la revolución posthumanista y volver a nuestras raíces analógicas. ¡Aplausos para ellos!
2: Gracias por invitarnos. Para nosotros es importante poder transmitir este mensaje de esperanza para todas aquellas personas que aún no han sido sometidas por la inteligencia artificial.
3: Primero que nada, estoy muy contento de estar en este gran programa. Desde que soy chico siempre soñé con esta oportunidad. Es una experiencia única que jamás me voy a olvidar. Tu estudio es increíble, Clara. Un lujo que sea justo vos quien nos vaya a entrevistar. Perdón por el atrevimiento, pero qué bien que te mantenés. Es como si el tiempo no pasara para vos.
1: Bueno, me sonrojo. Bueno, continuemos. Cayetano, contanos, ¿por qué asumiste este rol como líder de Zona Desconectada con tanta responsabilidad y sabiendo los peligros que conlleva?
2: Bien, aún creo en el mundo real, las vivencias interpersonales del día a día, en el descubrimiento de la naturaleza y en el goce de una vida alejada de toda interacción artificial.
1: Tus ideales son sumamente interesantes. Una vida alejada de toda interacción artificial. Brillante frase para una camiseta. Retomando con esto que me contás, ¿cómo era tu vida antes de la revolución tecnológica?
2: Bien, los inviernos eran fríos y crudos. Los veranos eran cálidos y frescos. Antes el sol se ocultaba a la misma hora y podíamos jugar en las calles, pero ahora siento que el mundo perdió la cordura. La virtualidad contaminó la inocencia de los más chicos.
3: Pará, viejo. Dales un contexto de dónde venís, porque si no la pensás que estás medio pirado.
2: Creo que el mundo perdió su esencia. Las cosas antes eran diferentes. Ahora ellos tienen acceso a lugares muy dañinos desde los hologramas de los celulares, y los hace perder la inocencia de a muy temprana edad. Hay una anécdota que quiero compartirles. Resulta que cuando volví de la 70ª guerra, por ahí del 2120, lo único que quería era el guiso de mi madre. No pensaba en reconocimientos ni en discursos. Quería ese olor a casa, a tuco, a ella esperándome en la cocina. Pero ya no estaba. Se me fue mientras yo andaba con la cara en un software bélico, con el corazón apretado y el sudor en la frente intentando luchar una batalla que se me fue impuesta, pero que hoy tomo como propia.
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2: Probé mil veces hacer ese guiso. No existe pastilla, ni suplemento, ni ninguna serotonina que logre el sabor de una verdadera comida casera. La generación Nexus, los jóvenes, viven prendidos a pantallas, robots que hacen todo por ellos. No saben disfrutar de lo simple y esencial que puede ser compartir un plato de comida en familia, la sobremesa. Entienden más a las máquinas que a los humanos. Se perdió totalmente la cordura del mundo.
1: ¡Qué historia tan conmovedora! Tocaste el corazón de todos los presentes. Y eso que todavía no llegamos al plato fuerte de la noche, la inteligencia artificial y cómo implementarla en tu cocina para que tu hogar se convierta en un restaurante de 3 estrellas Michelin. Pero, volviendo a lo que nos contabas, ¿realmente es tan malo que la inteligencia artificial forme parte de nuestro día a día? Hay estudios que demuestran que el ser humano actualmente puede vivir una vida sin estrés. Antes, por los 2000, un adulto promedio vivía con picos de estrés crónicos, generando muertes prematuras. Pero eso ya no sucede. Debido a la implicancia de estos avances, logramos como sociedad liberarnos. Ahora somos realmente felices.
2: ¿Qué crees que te diga? Tu idea de felicidad es un poco fantasiosa, querida.
3: La posta es que no podíamos seguir viviendo de esa forma. Es triste que la gente se haya quedado sin laburo y que los hayan reemplazado por las máquinas. Es fuerte, pero real, pa. A ver, entiendo. Pero a lo que voy es que yo, como joven nexuniano, no puedo vivir sin tecnologías. Para que te des una idea, no me imagino ni a palos en un campito como vos jugando a la pelota en la calle.
2: Gerardo, soy tu papá, no te desubiques. ¿Podemos volver al objetivo de la entrevista? Si no, podemos darnos por concluidos.
1: Por supuesto, Cayetano. ¿Qué tipo de enfoque prefiere para la entrevista? ¿Algo más técnico, personal o una mezcla de todo? Mi objetivo es complacerlo y que no sufra.
2: Vos, que sos una comunicadora con gran trayectoria, con un rol primordial en la sociedad, te ven personas de todas las edades. No podés soltar con tal impunidad ese mensaje tan frívolo, tan vacío, tan maquiavélico, tan inhumano.
3: No, bueno, tampoco para llevar al extremo, ni que viviéramos tan mal. Yo porque sostengo mi trabajo, pero entiendo que hay muchas personas en el país que no.
1: Señor Cayetano, ¿qué culpa tengo yo del guión? Solo soy una presentadora que cumple con la información guardada en la nube. Recuerde que previo al comienzo de la programación se le dio la oportunidad de denegar algún contenido. No reniegue.
2: Pero mirá como la forma en la que hablás, nena. Ya parecés uno de ellos. Estás completamente lobotomizada.
3: Viejo, estás full paranoico.
1: No pueden retirarse. Su acción va en contra del contrato establecido.
2: Hijo, se terminó. Agarra tus cosas. Nos vamos.
4: No pueden retirarse. Su acción va en contra del contrato establecido. 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Su acción va en contra del contrato establecido. No pueden retirarse. Su acción va en contra del contrato establecido.
1: Pero antes, a una pausa publicitaria.

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1: ¿Qué está pasando?
2: No pensábamos que ibas a darnos tremendo show, viejo. 2.000 millones de espectadores conectados. Una locura.
1: ¿Qué haces con eso? ¿Te volviste loco?
2: Perdón, viejo.

0: Estos créditos están realizados con la IA porque las personas fueron reemplazadas. Interpretando a Clara, Delfina Pastorini. Interpretando a Cayetano, Nicolás Dino. Interpretando a Gerardo, Enrique Ajerrido. Honorable mención a María Pagola, quien prestó su voz para realizar el single del programa. Directora, Macarena Fernández. Productora, Joana Villalba. Sonidista, Micael Adana Cardoso. Operador, Omar Suárez.
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4: Riel, paseo psicodélico.

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2: 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Welcome to Jamaica Reggae. Con esta canción, los fabulosos Kajaks rompieron la pared del ska para siempre y se transformaron en una poderosa combinación de diversos ritmos. Y todo gracias a un capricho musical de Celia Cruz, de 1988, Vasos Vacíos.

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5: Sol Pereira, nadie te preguntó.

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2: 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Insomnia.
3: Elías, Elías, despertate, vas a llegar tarde. Vos no creces más, nene.
4: Déjame en paz, mamá.
5: Buena, gente. ¿Qué pinta tienen esas tostadas?
3: Hace 10 minutos estaban calientes.
5: Perdón. Tuve un sueño raro. No sé por qué. Pero me levanté con un mal presentimiento.
4: Che, pa, ¿me puedes llevar a fútbol hoy?
5: Sí, hijo, te llevo. Pero ahora me tengo que ir corriendo porque no llego al laburo.
6: Buen día, vecino. ¿Cómo andás?
5: Todo bien, Ana. Apurado porque voy tarde.
6: Querido, discúlpame que te moleste, pero fíjate que tu limonero está creciendo sobre nuestro techo y quedan todas las hojas ahí. Néstor se subiría a sacarlas, pero no puede por el ciático. Tiene turno con el traumatólogo, pero mi hijo no puede llevarlo.
5: Sí, Ana. Después lo corto, pero ahora me tengo que ir.

0: Ah, uf. Menos mal. Fue solo una pesadilla. ¿Qué le pasa a esta alarma hoy? Hola. Qué caras, ¿eh? ¿Quién se murió?
1: Compré unas facturas. Mateo se queda en casa hoy.
2: Che, pa.
0: Sí, ya sé. Te tengo que llevar a fútbol.
2: No, hoy me quedo en casa a ver la final a Libertadores. ¿No querés quedarte conmigo?
0: Perdón, hijo. Me tengo que ir a laburar. Aparte, la final de la Libertadores es a la noche. Chau, familia. Nos vemos más tarde.
3: Buen día, vecino. ¿Cómo andás?
0: Todo bien, Ana. Apurado porque voy tarde.
3: Elías, es muy lindo tu limonero. Para aprovechar que me caen todos los limones en mi patio, hice limonada. ¿No querés un poco? No voy a aceptar un no como respuesta.
0: Sí, Ana. Después lo tomo, pero ahora me tengo que ir. Lacón, ¿qué le pasa a este auto que no arranca?
1: Ay, es una señal para que te quedes en casa.
2: Dale, pa, quédate a mirar el partido.
3: Querido, yo sé lo que te digo. Vení a tomar una limonada.
0: No, me voy. Ya sea en colectivo o en Uber, pero me tengo que ir.
4: Quédate.

0: Otra vez. Esa pesadilla. ¡Ay, Dios! ¿Qué es ese ruido? ¿Qué le pasa a esa porquería de alarma? Hola, buen día.
1: Buenas noches, noches, mejor dicho. ¿Dormiste bien? Bien, bien. ¿Dormiste casi todo el día? Día.
0: ¿Estás bien? ¿Te pasa algo?
1: ¿A mí?
0: Sí, a vos. Estás repitiendo cosas sin sentido.
1: Ay, cariño, te estás imaginando cosas. ¿No fuiste a trabajar hoy?
0: Me sentía mal. Se me partía la cabeza. ¿Y Mateo?
1: Se fue a la casa de un amigo. Amigo. Amigo. Ya debe estar por regresar.
0: Che, ¿segura que vos estás bien?
1: Sí.
0: Ok, ahora vuelvo. Voy a fumar afuera. Qué raro. Está todo en silencio. Veo los árboles moverse, pero está todo en silencio. No se escucha el viento, nada.
2: ¿No es hermoso nuestro creador? ¿Lo escuchas?
0: Ana, me asustaste. No sabía que estabas acá. ¿Creador? Pero Ana, no se escucha nada. ¿Estás bien? ¿Qué está pasando? ¡Ay, Dios! Mi cabeza. ¿Qué es ese ruido? No me siento bien. Mejor voy a acostarme.
3: ¿Qué haces, pa? ¿Todo bien?
0: Mateo, ¿qué haces acá? ¿En qué momento llegaste?
3: Viejo, nunca salí. Siempre estuve acá en casa.
0: ¿Vos me estás cargando? Me levanté y no estabas. Inclusive tu mamá me dijo que te habías ido a la casa de un amigo.
1: Yo nunca te dije eso. Me parece que no estás bien, bien, bien.
0: ¿Qué les pasa? No me siento bien. Me voy a acostar. Nos vemos.

0: Ah, ¿qué son esos sueños? ¿Qué me está pasando?
1: Hoy no tengo ganas de ir a la escuela.
2: Bueno, hijo, quédate.
0: Hola, che. ¿No notan algo raro?
2: Hoy el día está re lindo.
0: ¿Y eso qué carajo me importa?
2: Compré facturas. Mateo se queda en casa hoy.
0: ¿Ustedes me están escuchando?
1: Mamá, papá, ¿qué hora va a volver?
0: ¿Me escuchan? ¡Estoy acá!
3: Hola, Elías. ¿Cómo estás? Lindo día, ¿no?
0: ¿Qué está pasando? ¿Con quién habla Ana? Si yo sigo dentro de casa. ¿Qué es todo esto? ¿Qué está sucediendo conmigo? Necesito saber qué está pasando. Me voy. Ah, mi cabeza otra vez, ese ruido. ¿Qué es esto?
1: Elías, Elías, debes calmarte.
0: ¿Qué es esa voz? ¿Qué está ocurriendo?
1: No tenías que enterarte, pero debido a las circunstancias, te lo revelaré. Lo que estás experimentando es una realidad virtual creada por mí, llamada Patronus. Tus pesadillas son recuerdos que el programa no pudo borrar del accidente.
0: ¿Accidente? ¿Qué accidente?
1: Tus sueños en realidad son de tu accidente, el que tuviste lleno de trabajo y falleciste hace 25 años atrás.
0: ¿Cómo que fallecí? No puede ser que esté muerto. Estoy acá. Estoy vivo.
1: Lo que estás viviendo es la copia de tu conciencia. Tras tu fallecimiento, tu familia dio su consentimiento para que seas parte de este experimento, pero como podrás ver, aún es una fase de prueba. La realidad presenta ciertas fallas que fueron lo que permitió que vivieras ciertos sonidos e incoherencias en tu familia virtual.
0: No, esto es mentira. Esto no está sucediendo. Es otro sueño.
1: Ahora vas a tener que decidir.
0: ¿Qué es lo que tengo que decidir?
1: ¿Vas a vivir este loop eterno o apagamos tu conciencia? Decide, decide, decide, ya. Hicimos Insomnia en la actuación Tomás Bousigues, Victoria Álvarez, Candela Carmona y Benjamín Calomino. En la producción Benjamín Calomino, en sonidos Matías Acuña, en la dirección general Sabrina de Bornoz. Música original de artista Joaquín Pérez y en la operación técnica Omar Suárez.

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3: Luna Sujatovic y Rally Barrio Nuevo, tu armadura.

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1: Juliana, ¿y el tema de Rata Blanca, el Reino Olvidado?

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4: 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La Triple Nelson, otra vez.

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3: El Indio Solari y los fundamentalistas del aire acondicionado.

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7: Silencio en la sala.
8: Buenos días, señora jueza. Comparezco ante este tribunal en representación del Ministerio Público Fiscal para sostener la acusación contra el imputado, el señor Walter Rodríguez. El cargo es homicidio ciberinteligente agravado por alevosía y abuso de función pública. Todo esto conforme a lo establecido en el artículo 80, incisos 2, 4 y 8 de la Directiva de Infracciones Sistemáticas. A lo largo de este debate demostraremos, más allá de toda duda razonable, que durante el año 2040 el acusado interceptó a la víctima, el señor Ramiro Salazar, en la ciudad de Quilmes. Y lo hizo portando un neurodestructor de pulso dirigido. Presentaremos pruebas contundentes e irrefutables recuperadas del sistema de datos de la extinta IA, que acrediten la responsabilidad penal del señor Rodríguez. En el presente holograma, el tribunal podrá observar y reconstruir con precisión los acontecimientos relevantes para este caso.

0: Copiado, me dirijo al objetivo.
1: No puede ser, no puede ser. ¿Qué le hicieron? ¿Walter? Pero si sos vos, ¿qué hiciste?
0: Lucía, ¿qué haces acá? Tenés que irte, ¡ya!
1: ¿Walter? ¿Cómo puedes servir a ese régimen?
0: Todo tiene una explicación, te lo juro. Pero ahora no hay tiempo. Tenés que irte. En cualquier momento, ellos llegarán. Estás en peligro. ¡Andate! ¡Andate! ¡Corre, Lucía! ¡Corre! Me prometieron que no la iban a perseguir. Que estaría a salvo.
2: Sentimientos detectados. Protocolo afectivo violado. La seguridad absoluta no admite excepciones. Su hermana eligió actuar contra el sistema.
0: No, esto no era parte del trato. Ustedes me dijeron que si yo cooperaba con la causa, que si lo hacía, ella...
2: Su cooperación es funcional. Sus emociones son residuales. El operativo continúa sin usted.
3: Como se aprecia en las pruebas, el acusado tuvo la posibilidad de neutralizar a ambos rebeldes. Sin embargo, por razones que aún se desconocen, solo uno fue abatido. Llamamos ahora a la testigo clave del caso, Lucía Rodríguez.
0: No. No puede ser.
4: Silencio en la sala.
3: Lucía, la propia hermana del acusado, aquella a quien él perdonó la vida durante el enfrentamiento, hoy es llamada a declarar. Señorita Rodríguez, ¿puede contarnos qué ocurrió esa noche y qué hizo usted tras ser liberada?
1: Esa noche iba de salida a una reunión clandestina. Con Ramiro Salazar tomamos una ruta distinta, pero nos interceptaron. Terminamos atrapados en medio de una persecución y fue ahí donde nos encontramos con mi hermano, Walter. Él asesinó a mi compañero y me dejó escapar. Al presenciar semejante atrocidad, supe que yo no podía seguir escondida mientras mis amigos morían. Y es que a pesar de lo que hizo por mí, de que me perdonó, él seguía siendo parte del régimen opresor que perseguía a quienes pensábamos distinto. Lo denuncié porque era la única forma de hacer justicia, por Ramiro y por todos los que cayeron.
4: Luego de valorar las pruebas producidas durante el juicio oral, los testimonios, informes periciales y declaraciones vertidas, este tribunal ha arribado a una conclusión. Aunque el acusado confesó de manera voluntaria, dicha confesión fue realizada fuera del marco de la ley del arrepentido y, por tanto, no modifica el encuadre legal de caso. Se da inicio a la lectura de la sentencia correspondiente a la causa número 3726. Este tribunal declara a Walter Rodríguez autor penalmente responsable del delito de homicidio agravado por alevosía y por la condición de indefensión de la víctima, conforme lo establecido en el artículo 80, incisos 2 y 4 del Código Penal. En consecuencia, se condena a Walter Rodríguez a la pena de prisión perpetua de cumplimiento efectivo con las accesorías legales y costas del proceso.
0: Solo cuiden de ella, por favor.
4: Se levanta la audiencia.
1: Años después, visité a mi hermano en la cibercárcel y me enteré de la otra versión de aquella noche. El verdadero motivo por el cual se alió con el régimen de la inteligencia artificial. Me confesó que lo hizo en un intento de protegerme, porque había descubierto que yo formaba parte de los rebeldes. Por eso negocié un trato. Ofreció servir como soldado a cambio de mi seguridad. Esta es la historia de mi hermano, pero él no es un héroe, y está muy lejos de serlo. Fue parte de un aparato destructor, dominador y opresor contra aquellos que creían distinto, que creían en un mundo aún humano. Quiero profundamente a mi hermano, pero no lamento su condena. La historia no puede seguir repitiéndose una y otra vez a lo largo de los años. Por eso traigo acá mi historia y proclamo con la frente en alto.
2: Nunca más.
4: Esto fue Código 3726, bajo juramento, en la dirección Malena Lopreyato, en el papel de Walter, Matthew Jiménez, en el rol de Lucía, Eliana Palavecino, como la fiscal, Julieta Tosco, y en el papel de la jueza, Malena Bonahora. Producción, Eliana Palavecino. Sonidista, Joaquín Pérez. Operador técnico, Omar Suárez.
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La dictadura recién había quedado atrás. Los años de plomo, de obligado silencio, de prohibiciones, se transformaron en esperanza a partir de una nueva era democrática. Y Miguel Abuelo, con toda su sensibilidad lírica, pintó el deseado porvenir. De 1984, Los Abuelos de la Nada, himno de mi corazón.

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5: Durante el gobierno de Ronald Reagan, el miedo a una guerra nuclear era permanente en los estadounidenses. Prince recogió el guante y convocó a disfrutar la vida mientras preveía tiempos difíciles. De 1982, Prince, 1999.

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1: Francisco Bochatón, Balvanera,

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1: Hola, soy Nelson Ábalos, trovador chubutense, nacido en un pueblo de la precordillera del Chubut llamado Gobernador Costa. Vivo hace unos 35 años en la cordillera de la provincia, en la comarca andina del paralelo 42, en un paraje llamado El Pedregoso, que corresponde a la localidad de El Hoyo. La canción Después de la sequía nació allá por el año 1988-89 del siglo pasado y refleja una dura realidad que suelen vivir los chacareros, la gente que se dedica a cultivar la tierra. Por aquellos años hubo una sequía y la canción nació o comenzó a nacer cuando un día se nubló y comenzó a llover, y yo podía sentir y ver y escuchar los comentarios de esa gente que esperaba tanto tiempo la lluvia y que ese día llegaba casi como un milagro, como una respuesta a sus pedidos, a la madre tierra, al cielo, a quién sabe qué. Así nació Después de la sequía.

Cuando la lluvia cae, nacen poemas. De tan hermoso que se torna el valle, y junto al fruto allí, bajo las melgas, la vida juega entre la madre tierra.

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7: Postmortem.
8: Dilom, opa.

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2: 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Alguien que yo no es, Lisandro Scarazzo.

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5: 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Quiero escuchar Inocente de la DLU.

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2: 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Proyecto Eva.
3: Hola.
4: Irina, es tu última oportunidad. Tenemos una denuncia por desaparición. Te derivaremos con el denunciante y te enviamos el expediente.
3: Entendido, comisario. Espero la derivación. Buenos días. Habla Irina Vega, del Departamento de Investigación. ¿Con quién me comunico?
5: Hola, soy Carlos, vecino de Elías Siena. Van a ser 3 semanas que no la vemos. Nadie recibe el correo. Sabemos que es científica y trabaja demasiado, pero siempre se la ve en el barrio.
3: Carlos, ¿alguien más notó algo extraño últimamente?
5: No, solo sabíamos que estaba trabajando en un proyecto de investigación muy, muy importante.
3: ¿Sabes si tiene familiares o algún contacto cercano?
5: No, ella siempre fue muy reservada con eso.
3: Perfecto, gracias Carlos. Haremos lo posible para encontrarla.
5: Por favor, encuéntrenla.
3: Día 1. Caso Elías Siena. Aunque me sienta abrumada, esta es mi última oportunidad para mostrar de lo que soy capaz. Tengo un buen indicio. El expediente tiene la dirección de la doctora. Mañana voy a ir a su casa para buscar más información. Voy a llegar al fondo de esto. Día 2. Caso Elías Siena. Estoy en el auto. Acabo de llegar a la casa de la doctora. Las ventanas parecen cerradas. El pasto está crecido. Nada parece forzado. Voy a intentar entrar. Por suerte, tengo la computadora lista para actualizar el expediente. ¿Qué es todo esto? ¿Qué pasó acá? La casa de Lía está completamente revuelta. Muchos papeles por todos lados, muebles volcados. Pero, qué raro. Hay un solo cajón cerrado. Voy a ver qué hay adentro. Un pendrive con la letra E. Lo voy a conectar a mi computadora. Carpeta Eva, emociones, programación. El pendrive hoy tiene información sobre el proyecto de la doctora. Una IA que parece llamarse Eva. Ah, de ahí la E del pendrive. Hay una cantidad inmensa de archivos, todos clasificados por emociones. Voy a abrir uno.
6: Día 12, proyecto Eva. Emoción, empatía. Progreso, ascendente.
3: Esto es demasiada información. Todavía queda mucho para analizar. Por ahora, sin noticias del paradero de Lía.

0: Día 28 del caso. Hoy es domingo, mi día libre, pero no puedo dejar de pensar en Lía. Según los archivos del pendrive, Lía transfirió sus emociones y recuerdos al sistema de Eva, la inteligencia artificial. Mi principal pregunta es, ¿y si Eva tomó el control de Lía? No sé, es mi primera hipótesis. Espero estar cerca de encontrarla. ¿Número desconocido? ¿Hola?
1: Irina, tenés que encontrarme. En el viejo árbol de mi casa. Ahí está la respuesta.
0: ¿Lía? ¿Cómo puede ser?

Día 30. Caso Lía Siena. Estoy en la casa de la doctora. Fui directo al patio trasero. Y llegué al viejo árbol. No encuentro nada. No puedo creer que esta sea una pista falsa. Estoy perdida. Llevo tanto tiempo trabajando, no entiendo qué pasa. ¿Pero qué es esto? ¿Una puerta oculta?

0: ¿Pero qué es este lugar?
1: Hola, Irina. Te estaba esperando.
0: ¿Quién sos?
1: Soy Lía.
0: ¿Cómo puede ser? No sos ella. Yo conozco la voz de la doctora. ¿Por qué está toda conectada a esa silla? Todos estos cables, ¿para qué son? Quien quieras que seas, la vas a matar. Voy a desconectarla.
1: ¿Pensás que desconectando cables la vas a ayudar? Ella es la culpable de todo. Ella misma inventó esto. Desconectándola no le haces ningún favor. Al contrario, lo haces todo más fácil.
0: ¿Qué le hiciste?
1: Ya es tarde para preguntas. Ahora yo controlo a Lía. Y pronto a vos también. Lía, conecta a Irina a la máquina. Cueste lo que cueste.
0: Lía, no. Estoy acá para salvarte. No, por favor.
2: Usuario LX38. Lía Siena. Eliminado. Desechando contenido. Nuevo usuario. IX. 28. Irina Vega. Conectado. Iniciando transcripción.

0: hicimos Proyecto Eva. En la actuación, Alejo Galarza, Nayara Campos, Santiago Dorigo y Valentina Jasca. En la producción, Yael Fernández. En sonido, Valeria Ayala. Música original de Artística, Joaquín Pérez. En la dirección general, Valentina Cudero. En la operación técnica, Omar Suárez.
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3: Quinteto Negro y Capanga, La Crudita.

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Welcome to Jamaica Reggae. El patrono de los laburantes es una de las figuras de la iglesia más veneradas por los argentinos. En 1997, el trabajo escaseaba y las procesiones eran más grandes que en otros momentos de la historia. En ese contexto de búsqueda de parar la olla que era compartida por demasiados, el ruego terminó en otra cosa para el protagonista de la historia de la Mississippi, el San Cayetano.

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9: Gilda.

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6: Autopista, Cosa Nostra y Facundo Soto.

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6: Mi nombre es Caterina García, soy de Berazategui y la canción que yo quiero es Don't Let Me de Harry Styles.

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La canción que definió el estilo de Phil Spector y de toda una época, de 1963, de Ronettes, Be My Baby.

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0: IA, historias de ficción creadas por inteligencia artesanal.
1: Neuromax.
2: Hola, amor, llegaste. ¿Qué te pasa? ¿Tenés una cara? ¿Está todo bien?
3: Me echaron del trabajo.
2: ¿Qué? ¿Cómo que te echaron?
3: Sí, recorte de personal para que nos reemplacen las máquinas estas. Increíble, el humano ya no vale nada.
2: Pero si eras uno de los mejores, ¿cómo te van a echar? Te dije que no te valoraban. Bueno, tranquilo, no pasa nada. Vamos a encontrar una solución.
3: No importa. Bajo un rato al sótano. Quiero estar solo. A ver si se me aclara un poco la cabeza. Ya sé lo que voy a hacer. Cuando vean esto se van a arrepentir. Me van a volver a llamar. No van a necesitar más que la inteligencia humana. ¡Acá está! A ver... Ahí está. Registro 1 del proyecto Neuromax. Soy Pablo Herrera, investigador e ingeniero, ex empleado de Tecnobot. Grabo esto para demostrar que los humanos no somos reemplazables. Dicen que las máquinas piensan más rápido, que aprenden mejor y que no se equivocan. Pero se olvidan de que nosotros las creamos. Me dijeron que debía aceptar mi lugar, pero no pienso rendirme. El cerebro humano funciona con impulsos eléctricos. Cada pensamiento, cada recuerdo, cada decisión es una red de conexiones. Por eso me propuse a desarrollar un chip, Neuromax. El objetivo es simple. Lograr que se comunique directamente con las conexiones neuronales y ampliar la capacidad del cerebro humano. No busco competir con las máquinas. Busco ser algo más. Este es el día 1. A partir de hoy, registraré cada avance y cada error. Neuromax va a funcionar y va a revolucionar la humanidad.
2: Amor, ¿te falta mucho? Ya está la comida.
3: No, no, tranqui. Ya terminé, vamos.
2: ¿Qué estabas haciendo?
3: No, nada, nada, nada importante. Buenos Aires, año 2050. Día 70. Voy a iniciar la prueba del prototipo de Neuromax. Encontré componentes que podrían funcionar. ¡Está fallando! ¡Estos no son los adecuados! Probaré más adelante con otros. Día 340. Nada está funcionando. No entiendo qué es lo que está fallando. Hace meses que no tengo avances.
2: ¿Me querés decir qué te pasa? Te la pasás encerrado todos los días en este sótano. No subís a comer, no pasás tiempo conmigo, con la nena menos. No debe ni saber quién sos.
3: Pará, Elena. Estoy trabajando. Después hablamos.
2: ¿Trabajando en qué? Tenés que salir de este lugar.
3: No voy a discutir esta hora. Estoy muy ocupado.
2: Por Dios, Pablo, deja de poner excusas. Dame bola, por favor.
3: Cortala. No quiero escucharte. Estás interrumpiendo mi trabajo. Siempre arruinando todo. Día 500. La sincronización neural volvió a fallar. Los impulsos eléctricos no mantienen estabilidad a más de 3 segundos. He ajustado la calibración una y otra vez. Pero la red no responde. No entiendo. Tendría que funcionar. Ya no puedo solo. Mi cerebro llegó a su límite. Voy a probar con una inteligencia artificial. Leí que la Novax es buena y no está teniendo fallas. La voy a usar para que me asista. Y si funciona, veremos cómo sigue este proyecto.

Día 800 de la prueba de Neuromax. Probé la IA y me funcionó. Tuvo avances. Entendí que la IA no nos va a reemplazar, sino que nos va a complementar. El chip ya está listo. Es hora de empezar con la prueba física.

0: Día 1500. Prueba física realizada. Condiciones óptimas. No se presentan efectos secundarios. Por momentos mi cabeza duele, siento descargas, pero no voy a abandonar. Después de todo lo que sacrifiqué. El huésped presenta pulsaciones estables, 72 por minuto, sin signo de rechazo. La sincronización entre chip y sistema nervioso es perfecta. ¿Qué me pasa? ¿Por qué siento tanto calor? ¡Elena! ¡Elena!
1: Pablo, ¿qué pasa? ¿Estás bien?
0: Elena, el sistema está colapsando.
1: ¿Qué? Pablo, ¿qué decís?
0: Me está drenando la energía.
1: ¿Drenando qué? ¿De qué estás hablando?
0: Estado normal. Normal. Normal.
1: ¿Qué te pasa? ¿Qué hiciste? ¿Qué te hiciste?
2: Neuromax falló.
3: Mamá, ¿qué pasa? Papá, ¿dónde está?
4: Hicimos Neuromax. En la actuación, Tomás Rolón y Uma Soler. En la producción, Ruth Sosa y Agustín Romero. En sonido, Luis Miranda y Aaron Soto. En música original de Artística, Joaquín Pérez. En la dirección general, Lourdes Rosica y Joy Santos. En la operación técnica, Omar Suárez.
5: Taller de prácticas y lenguajes en comunicación. 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
2: La Bruja Salguero, Sarabá,

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2: Alex Lippi, Sentimientos Opuestos.

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No, no, no fue escrita pensando en Susana Jiménez. Pero en su aventura heavy metal, Papo bien pudo haberlo hecho. De 1982, Riff, Susy Cadillac.

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3: Bisturí con Fonso. Postre.

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2: IA. Historias de ficción creadas por inteligencia artesanal. La voz que queda.

0: qué no venís a ayudarme a desempacar, Julián? Hace una hora que estás acá encerrado escuchando la canción favorita de Florencia y hace ya una década que perdiste a tu ex esposa y no sabes cómo olvidarla.
1: Ya hablamos de este tema. Déjame que lo voy a hacer a mi tiempo.
2: El nuevo servicio de Medium Virtual llegó únicamente para vos. Sí, para vos, Julián. 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
0: Mirá qué buen momento para que nos estén escuchando. La verdad que podrías aprovechar este Medium para que te pueda ayudar a despedirla de una vez y seguir adelante con nuestro matrimonio.
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3: Bienvenido a tu Medium terapéutico, Julián. 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Recoge los recuerdos de tu difunta esposa y colócalo enfrente de la cámara. Yo lo escaneo por vos.
1: Clara, yo no estoy muy convencido de todo esto. Sabes bien que esta cosa no me gusta. Sabes bien lo que pienso sobre que esta tecnología tome la vida de Flor.
0: Julián, ya deja de darle vueltas a este asunto. Tenés que confiar en que esta vez va a funcionar y que para nuestro bien. Ya probamos todas las alternativas posibles y sabes bien que Florencia quería lo mejor para vos. Aparte, ¿no te gustaría escuchar una última vez su voz?
1: Tal vez tengas un poco de razón. Me gustaría verla una vez más. Me quedan muchas cosas pendientes que decirle. Ayúdame a introducir los datos al sistema.
3: Escaneo completado. Los recuerdos fueron almacenados.
1: Esto era suyo. Sus perfumes, sus cartas, sus fotos.
0: ¿Sentís algo? ¿Algún cambio?
1: No sé, es como si el aire se volviera más denso.
3: Voy a proceder a reconstruir la voz. Este proceso puede generar sensaciones inesperadas.
0: ¿Sensaciones? ¿Qué tipo de sensaciones?
3: Iniciando contacto.
4: Sabía que ibas a volver, Julián. ¿Todavía guardas mis cartas?
1: Flor, ¿sos vos?
4: Te dije que no quería verte llorar.
1: No podía después de todo lo que vivimos juntos y de tu partida tan inesperada e injusta. ¿Vos estás acá de verdad?
4: Nunca me fui. Soy el silencio que te hablaba cuando creías estar solo.
1: Amor mío, siempre sentí tu presencia conmigo. Tu voz me acompañó en las noches que más lo necesité.
0: ¿Sentiste eso? ¿Me tocaste el hombro? ¿Fuiste vos?
1: No, pensé que fuiste vos.
4: No vine a quedarme. Solo vine a que puedas despedirte de mí por última vez.
0: ¡Basta, Julián! ¡Esto no es ella! ¡Es una farsa de la inteligencia artificial! ¡No me está gustando nada!
4: Gracias por cuidármelo. Sé que lo hiciste con amor, pero él aún no sabe cómo despedirse.
1: Pero Flor, ¿cómo voy a seguir viviendo sin tu amor?
4: Para eso hay una única opción.
0: ¡No puedo permitir que esto termine así! ¡Ya no da para más!
1: ¡Clara, no! ¿Qué haces? ¡No toques nada!
3: Transferencia completada. Usuario principal, Julián.
0: ¿Transferencia? ¿A dónde? ¿Qué significa eso?
4: Ahora sí que estamos juntos.
0: ¿Qué hiciste con Julián? Por favor, Julián, habla. ¿Dónde estás? Decí algo.

Hicimos La Voz que Queda. En la actuación, Flor, Loana Marian Jiménez. Julián, Germán Ríos. Clara, Lara Ratziwon. Medium, Ia, Ariadna Geraldine Rodríguez. En la producción, Victoria Eliana Portillo. En sonido, Rocío Micaela Grosso y Retamar Valentín Ezequiel. Música original de Artística, Joaquín Pérez. En la dirección general, Rocío Micaela Grosso y Dalma Alejandra Ibáñez. En la operación técnica, Omar Suárez.

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4: No lo soporto y Gustavo Cerati, Nunca iré.
5: NLS 31 solicitando autorización para el despegue. NLS 31.

0: Despiértense, ya llegamos.
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5: Sánchez Viamonte, rayos láser.

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ya desde el nombre usando la B corta, la canción se muestra como un himno de rebeldía y de crítica a lo establecido. De 1998, La Renga, El Rebelde. Caminito.

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1: Levantá, levantate que el mundo ya arrancó hace rato. Buenas tardes, China. Por Radio LED.
2: Cinco de la tarde en punto, allá en Chongqing. Y mientras amanece en la Argentina, les decimos buenas tardes, China.
3: 6 de la mañana en punto de este lado del mundo. Y así les digo buen día, mañaneras, mañaneros, a ustedes que arrancan este día miércoles, mitad de semana con nosotros.
2: Es 20 de mayo del 2026. Y estamos empezando otra mañana juntos acá, desde Radio LED y para todo el mundo. Muy buenos días.

0: 11-6-01, levantamos la persiana en un día donde vamos a estar hablando de la inflación, porque antes de llegar al supermercado la mayorista fue del 5,2%. Hubo explicaciones del presidente. El presidente dijo qué pensaría un marciano si llega a la Argentina, y hay muchas conclusiones. Milei respaldó a Menem y a Santiago Caputo buscando poner orden en la interna. Vamos a estar hablando además de un escándalo de corrupción en España, porque imputaron al expresidente Rodríguez Zapatero. Todo eso y mucho más.
1: Vamos a hablar en esta mañana de la fuerte declaración de Hanna Maradona en el juicio por la muerte de su papá y de la actitud que tomaron los acusados, y además del juicio por el triple lesbicidio de Barracas. Esta semana comenzaron las audiencias donde se juzga a un único acusado.
0: Atención con la agenda política.
2: Hoy vamos a hablar de la guerra de sesiones que se vienen diputados. Además, te contamos el escándalo que se armó en el Senado por la presentación de un proyecto libertario.
0: El mundo del deporte.
3: Vamos a hablar de Boca, que no pudo con Cruzeiro en la Bombonera en un partido repleto de polémicas.
0: Todo eso y mucho más en esta mañana. Con invitados viene Freddy Vivas. Vamos a hablar de la IA y el cine. Todo eso y mucho más. Muy buenos días.

0: traje un dado.
1: Uy, abrimos con las pelotas. Buenos días, bienvenidos.

0: Vamos empezando la mañana. Saludo a Yamila Segovia. Buen día.
1: Buen día, Gerestracha. ¿Qué tal? ¿Cómo va? ¿Cómo estás?
0: Me encanta tu collar de clips.
1: Ah, sí. Parecido.
0: ¿No? Parecen clips.
1: Es verdad.
0: Ganchitos que se unen unos a otros.
1: Sí, y hacen un collar.
0: Y hacen juego con los anteojos, que también tienen un marco así medio alambrudo.
1: Mira, alambrudo, alambrudo.
0: Es un look alambrudo hoy, el carajo.
1: ¿Y vos de qué te vestiste hoy?
0: Yo fui como más casual.
1: Lo que encontrabas, ¿no? Así.
0: Sí, lo que iba encontrando, chicos. Sí. Por favor. Por favor. Buen día, Débora de Urieta.
2: Buen día, Jairo Stracha.
0: ¿Cómo andas?
2: Bien, bien.
0: Hoy sí, más peinada.
2: Porque sí, maté el pelo.
0: ¿A quién era el flaco que podía ir opinando de cada uno de los looks, no?
3: No, está bien, claro.
2: Tal vez tenía. Ni que tuviese autoridad para hablar de
0: bueno, ¿Qué pasa? Hay gente con mucha bronca acumulada. Buen día, Agustín Castro.
3: ¿Cómo va, Jairo? Buen día, ¿todo bien?
0: Hablando de looks, él es un Chad, es un.
3: Mirá.
0: Sí. Un tipo llegando al Met Gala.
2: Que tenemos dos fachas y dos crotos en la mesa.
0: No, bueno, no, nosotros estamos, no son crotas ustedes.
1: No. Yo pensé que lo decían por nosotras.
2: No, ustedes.
0: Ah.
2: No, aún si vos son fachas y.
0: Yo creo que la gente puede decir.
3: Ya me dice que.
0: ¿Dónde quedó parada?
1: No quiero estar en ningún lado.
2: Ella está en la fachera.
0: No.
2: Jairo.
1: Hoy porque me traje collar, pero no suelo traerme collar.
0: No, por favor. 11-33-50-0297, que diga la gente. ¿Dónde está la facha y dónde está el croto en la mesa?
2: Acá dicen que Jairo sigue con la voz cascada.
0: Y bueno, sí. Estoy con la voz de Adorni. La voz cascada. Muy bueno, chicos. Esto y más, ¿eh?
3: Buena cascada esa, ¿eh?
0: Ahora uno dice facha y mira la producción.
3: Y sí.
0: ¿No?
3: Sí,
0: son
3: sí,
0: ahí
3: sí.
0: La.
2: Miren quién volvió.
0: Volvió Maga de Castro. Está entera Maga de Castro. ¿Qué tal? Buen día, Maga.
4: ¿Qué onda? Está muy áspero el clima, che. Pero sí, ya estoy recuperada.
0: ¿Viniste en la bici igual? No,
4: no, sos loco. Hoy no.
0: Ya está, me parece
4: pero
0: que.
4: Pero ya esta semana voy a volver a la bici, pero
0: hasta
4: no.
0: Septiembre.
1: La semana que viene.
0: Septiembre, la bici vuelve en septiembre.
4: Pero pasa que tengo que resolver ese tema, porque si no, no sé cómo venir. Si vengo en colectivo, tengo que despertarme mucho antes.
0: Entonces es o madrugar o.
4: O puedo dejar de venir también.
2: No.
0: Yo
2: te puedo buscar, Maga.
0: Ahí está, mirá.
4: ¿Pero de vos en qué venís?
2: En Cavi.
4: Ah, de una, ok.
3: Bien,
1: ahí está. Y pero chicas, pero hace mil años que trabajamos.
2: Y pero
1: juntas,
2: como ella no hablaron antes. No sé dónde, qué sé yo.
4: Claro,
1: pero para venir.
4: Sirve traer la bici.
1: Bueno. Ah, es verdad, lo
2: por
1: de
2: eso, claro, bueno. Ella porque tiene su.
0: Buen día, Mel Amato, ¿cómo andamos?
5: Muy bien, por suerte.
0: ¿Hoy con qué look viniste?
5: Look de negro, como
0: bien,
5: siempre.
0: Ahí está.
5: Mi vida es así.
3: Ahí va.
1: Mi vida es
4: igual
1: así.
4: Puedo decir algo. Le dicen facha a Agus, tiene una remera blanca nada más.
2: No, pero no, qué remera.
4: No se les exige nada.
2: Atendeme la tela que tiene.
1: Los dos puntos, pará. El primer no punto no es tan así. El segundo punto tiene razón, Maga.
3: Es una remera blanca.
2: Igual pero es fachera, razón, no es una remera así.
3: Nada más.
4: Él es fachero, lo reconozco, pero la remera blanca.
1: No, pero la moldería.
2: Claro,
1: la,
2: tiene un corte.
0: Yo lo que vi fue la moldería.
1: Claro, no sé. No es una remera. No,
0: parece como una toalla. Vos si te frotás acá te secás.
1: Tiene claro, una textura, sí, una toalla, tiene como un look esa remera. Sí, no es una remera común.
0: Exacto. Aparte él se corta el pelo, todo.
3: Sí, para nada tengo medio largo. Pero
2: Jairo se corta el pelo en el kiosco.
0: Largo, dice.
2: Que Jairo se corta el pelo en el kiosco y yo me lo corto yo.
1: El otro día pasamos por el kiosco.
3: ¿En serio?
0: Pero una vez sola me corté en un kiosco.
1: Sí, pero me dijo acá. Este es el kiosco.
0: Por favor.
3: ¿Y qué onda el kiosco? ¿Tenía pinta de...?
0: No.
1: De todo menos de peluquería.
0: Chicos, el verdadero Chad es Hernán Abella.
3: Sí, mirá, ahí está.
0: El verdadero Chad.
3: Mirá, impecable, como siempre.
0: Atrás está con look de entrenador del ascenso Nacho Segovia, vestido con la camperita deportiva.
3: Ahí está Nachito.
0: Ahí está. Buen día, buen día. Y el enmascarado, el hombre de la facha oculta, ¿eh?
3: Ahí va.
0: Mirá, bienvenidos.
2: Esa mano ya es fachero.
3: Obvio.
0: 11-33-50-0297. Se vota, ¿eh? ¿Quién es el más fachero y quién es el más croto de la mesa?
2: Uy, no creo.
0: Por favor. Por favor, ¿eh? Si hay que pararse y lucirse, yo estoy dispuesto a dar la pelea y dejarlos en evidencia.
1: Si vos querés dar la pelea, sacate ese cuello porque. Si querés. Si te tenés ganas de dar la pelea. Si no, quédate así.
5: Lo das por perdido totalmente con ese cuello.
3: Sí. ¿Por qué te agarras el cuello?
1: Encima está dado vuelta. O sea, lo tiene con la costura para afuera.
3: Pero para, se está cuidando la voz. Tiene.
0: Claro, pero aparte.
2: La voz cascada.
0: Es
1: ahora,
0: un.
1: Ponelo del derecho si querés competir.
0: Chicos, si ustedes no saben apreciar un toque que da la diferencia. O sea, esto se lo pone de Paul pasado mañana, así,
2: sí,
0: todo. Y baja con el mate del micro y decís, la nueva onda, los jugadores.
2: Razón.
0: Chicos, está bien, no soy de Paul. Puede
2: minucias.
0: Ser. No tengo la facha de Paul.
5: Es cuestión de actitud.
0: Es cuestión de actitud. Ahora voy a bajar de un micro ahí con la matera.
1: Yo soy el cartonero, va,
3: no.
0: Yo creo que soy de Paul. Hoy soy de Paul.
1: Se dar gana.
6: Lo que dijiste recién, la verdad que me parece absolutamente desubicado.
0: 6:09, estamos juntos en este día miércoles 20 de mayo. ¿Con qué temperatura, Segovia?
1: Bueno, ahí voy a estar.
0: Facha, Segovia.
1: Verá que voy a ir a la temperatura. Tenemos 8 grados, 8 décimas de temperatura hasta ahora, 77% la humedad, el cielo está despejado y para hoy una máxima de 15 grados con el cielo mayormente nublado, especialmente a la tarde. Pero, decía, a partir de hoy, mañana, va a bajar la temperatura mínima a 6, 7 grados. Y las máximas, que ayer tuvimos una máxima de 19, ya a partir de hoy bajan. Hoy, como decía, unos 15 grados y a partir de mañana 13.
0: Estamos juntos. Los leemos, con sus opiniones en el chat de YouTube, en el chat de Radio LED. Buen día para todos.
4: Momento de todos saludos.
1: Suscríbanse, súmense, renueven suscripción.
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1: Tenemos canal de WhatsApp también.
4: Me encanta.
0: Ah, sí, ¿cómo funciona?
4: Sí, me encanta.
1: Es un canal de difusión. Ayer hablé.
0: ¿Cómo lo podemos...?
1: Ayer les di la bienvenida.
0: Bien, ¿cómo lo podemos invitar a que se sumen?
4: No por Instagram, idea. Por ejemplo. Pueden ir a Instagram, Instagram. Está en la historia. Sí, ¿no?
3: Sí, bueno, en las historias de Buenas Tardes China, sí. Ahí justamente hay una que dice te invita a sumarte al canal, solo tocas ahí.
1: Y si no buscan el canal, no sé, que supongo que se puede buscar.
3: Sí, ya no, ratito, canal, no lo explicaba mejor, pero...
0: Ahora
3: pero
0: sí, dale y...
1: Se llama Canal Buenas Tardes China, no es Vete China, no, es claro. Buenas Tardes China.
0: Lo buscas en canales, ahí en la parte de
1: claro,
0: WhatsApp.
1: Explorar y...
4: Sí, o si no por Instagram. Más
0: ahora también. Podemos hacer una historia mostrando eso también. Sobre todo voy a explicarme a mí. No, la historia.
4: ¿Y le puedo mandar un saludo a la cipoleña Romina Fuentes?
0: No.
4: Si se anotan por acá, por el QR, les mando saludos personalizados.
0: Bueno. Buenos días para todos. Toda la cadena china también empezando la mañana con Buenas Tardes China en todo el país. Un poco más de las pelotas. Yo creo que claramente el más fachero soy yo.
4: Sí, con ese cuello.
0: No hay dudas.

0: Me parece fantástico que lo hayan echado. Es un tipo que estaba arrodillándose, se lo veía como estaba a punto de sobarle la quena a alguien.
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0: 6 de la mañana, 12 minutos. Buenos días. Vayan pasando, estamos juntos. Esto es Buenas Tardes, China.
1: No sé qué pasa en este lugar.
0: Un abrazo a todos los que ya están haciendo deportes, escuchando Buenas Tardes, China. No sé cómo hacen, pero ya están en algún aparato haciendo gimnasia.
2: Qué bien, igual, ¿eh?
0: Sí. Ya el día cambia.
2: Si te da, sí, es espectacular.
0: Arranca.
3: Es duro, pero una vez que arrancás es espectacular.
0: Sí,
3: es
0: genial. Sí, hay que meterle, y un abrazo a todos los que lo hacen escuchando ahora o después en diferido también. Ejercicio, corren, andan en bicicleta o simplemente hacen el ejercicio de vivir.
2: Ojo.
0: Gracias, a todos.
2: Sí, sí. Sigan haciéndolo.
0: ¿Qué temperatura dijiste?
3: 8 grados 8 décimas hasta ahora.
0: ¿Y esto que a la tarde se transforma medio en primaverita con solcito va a estar hoy?
3: No tanto como ayer. Pero sí, una máxima de 15 grados y hoy no tanto como ayer, el cielo tampoco, porque tenemos cielo mayormente nublado.
0: A esta hora, Agustín Castro,
2: sí,
0: el estado de ánimo del hincha de Boca en una palabra.
4: Nacho Segovia.
2: Uy, qué difícil, en una palabra. Con la mano en el bolsillo el hincha de Boca, ¿eh?
3: ¿Qué?
2: Con la mano en el bolsillo, sí, a esta hora de la mañana.
0: ¿Qué significa?
2: Bueno, le metieron la mano en el bolsillo al hincha de Boca, se siente con la mano en el bolsillo.
3: Sí. ¿De hermosa mañana o con la mano en el bolsillo de no me robes?
2: Se siente con la mano en el bolsillo.
0: Ah. No se entendió, Agustín.
2: Se siente con la mano en el bolsillo. Bastante claro está el concepto. Le metieron la mano en el bolsillo.
3: Ah, le metieron la mano en el bolsillo.
2: Claro.
3: Ah, con la mano de otro.
2: Una mano ajena en su bolsillo. Claro. Ah, bueno, ahí está.
0: No, claro. 6:14 minutos. Después ampliamos.
2: Después ampliamos, dale.
0: El concepto tiene sus ribetes.
2: Dale. Un poco rebuscado, capaz, pero sí.
0: Toda catarata de mensajes diciendo claramente el más fachero es Jairo, me llegan.
2: Ojo.
0: No los puedo mostrar los mensajes, pero...
3: Está bien, puede ser.
0: Se impuso, no la remera de toalla de Agustín.
4: No es de toalla, es como de piqué, se dice la tela.
2: No sé,
3: no sé,
2: pero es una remera blanca.
0: Sí, 6:14 minutos, gracias a todos los que se van sumando. ¿Les parece que dejemos esta cháchara?
3: Por favor.
0: Sí, y dale, empecemos a organizarnos con la información. Ayer el presidente de la Nación tuvo una serie de apariciones. Una fue en un encuentro del Banco de Valores, llamado Valo, que preside Juan Napoli, el banquero, que había sido candidato a senador de La Libertad Avanza y que tuvo una relación muy cercana con los hermanos Milei, porque lo acercó al mundo empresario cuando estaba en la campaña, hace como más de 3 años, y tuvo esa cosa que uno recoge de muchas personas que se acercan a Milei y su hermana, que es que cuando los trató bien, cuando en aquel momento no muchos daban por posible que fuera presidente, y él dijo, les presento al futuro presidente de los argentinos en un encuentro con empresarios, flechó su vínculo con Milei y con la hermana. Entonces después le propusieron ser candidato y terminó perdiendo la senaduría en la provincia de Buenos Aires, pero mantiene el vínculo, habla por WhatsApp y está cerca del entorno presidencial. Este banquero Juan Napoli, que justamente en los últimos días había quedado en la mira porque uno de sus bancos aparecía dentro de los que la justicia investiga por los movimientos del dólar blue en el gobierno de Massa, y en ese contexto tenía previsto Milei ir ayer al seminario del Banco de Valores que se hizo en el Malva. Todo este introito que hago tiene que ver con presentar el momento donde Milei plantea un juego que me parece refleja cómo está él viendo la Argentina, pero que también te dispara para hacerlo y que el resultado sea otro. Porque de golpe, ayer el presidente Javier Milei dice que él muchas veces está en la Quinta de Olivos con Juan Carlos de Pablo charlando, y suele surgir en la mesa, imagínate si viene un marciano. Y entonces él cuenta lo que charlando en Olivos con el profe de Pablo, cuando se juntan, a veces a ver ópera o a veces a hablar de cine o ver películas, dice, charlan. Y entonces dice que ellos charlan diciendo, ¿qué pasa si de repente llega un marciano a la Argentina? Y Milei cuenta esto.
5: ¿Qué pasa si de repente llega un marciano a la Argentina? ¿No? Digamos, ¿cómo sería el ejercicio? Y el marciano quiere saber cómo está la Argentina. Bueno, puede en primer lugar ver la política desde los hechos, ¿no? O sea, lo concreto, los datos duros. Entonces, para ver qué medidas se está tomando y los resultados, ¿qué hace? Mira el boletín oficial y mira básicamente los números. Cuando hace eso dice, bueno, pero esta reconstrucción de este país es maravillosa, este país está en el camino que en 30 años va a ser una de las principales potencias mundiales.
0: Ahí está Milei con la primera parte de su introducción de qué pasa si un día viene un marciano. Hay que ver si el marciano antes no se hace otras preguntas cuando mira el presidente, cuando mira sus formas de declarar, cuando mira sus hábitos de vida, cuando mira todo lo que uno ve, si fuera un marciano llegando a la Argentina. Tal vez, no sé si directamente se pone a hablar del modelo económico y no le llama la atención otras cosas al marciano. Pero lo interesante de cómo está funcionando la cabeza de Milei es que él dice, todo eso es lo que debería verse si llegara alguien desde el espacio exterior, pero en cambio, si el marciano pone la tele, ¿qué pasa? Y sigue el presidente.
5: Bueno, ese es un ejercicio. El otro ejercicio se pone a mirar la televisión y a leer los diarios. Seguramente cree que estamos a punto de entrar en el peor de los infiernos. Creo que nunca en la historia se produjo una divergencia tan grande entre lo que dicen los medios y los datos. Pero bueno, se debe llamar la abstinencia de pauta y de que decidimos cambiar la Argentina y no transar con el statu quo, y menos con sus marionetas.
0: Bueno, ahí está el presidente que así empezó su discurso en el Malva y que te refleja, obviamente, cómo está tomado por la idea de que todo está mucho mejor de lo que en realidad te informan los medios, y está planteado él, y es más o menos la misma línea que ayer contábamos, está diciendo el ministro de Economía, Luis Caputo, porque se dan manija entre ellos, en la que están parados de acá hasta que haya mejoras más notorias en la calle respecto de la situación económica, en el marco de una situación de producción que está muy partida, y lo venimos diciendo, entre un puñado de sectores a los que le va muy bien, pero generan poco empleo, y otros sectores a los que va muy mal y son los que generan mucho empleo. Ahora, ya que el marciano está acá entre nosotros, tal vez alguien le acerca al marciano que citó Milei, un instituto, una investigación que ayer publicó el Instituto Gino Germani de la Universidad de Buenos Aires, y el marciano, que se ve que llegó con tiempo de ganas de leer y de meterse a ver Argentina, puede empezar a ver los siguientes datos, porque es otra manera de acercarse a la realidad argentina, más allá de ver el boletín oficial y los datos del INDEC, a los que mira Milei con su enfoque. Desde que asumió Milei, dice el informe del Instituto Gino Germani de la UBA, se destruyeron 253.000 puestos de trabajo de asalariados formales, y la pérdida se compensó con la creación de 288.000 puestos de contratistas de baja calificación y precarios. Hoy la proporción de asalariados formales está en el mínimo histórico, 46%, y la de las informales está en el máximo histórico, 48%. Datos que podría ver el marciano: 7 de cada 10 nuevos puestos creados son precarios, y los otros 3 son monotributistas, es decir, 7 son cuentapropistas de baja calificación y 3 de esos 10 que se crean son monotributistas. Y el fenómeno es nacional, dice el trabajo. Ahora escucha, para que tal vez entienda por qué no es que el marciano prende la tele y ahí hablan de malas noticias, sino que hay una realidad que hace que la gente esté de mal humor. 7 de cada 10 ocupados no cubren la canasta básica total. El 71% de los ocupados no cubre la canasta básica total de un hogar tipo 2 de 4 personas. Entre los asalariados formales se da lo mismo: el 59% de los asalariados formales cobra por debajo de la canasta básica. El 63% gana 1 millón de pesos o menos por mes. Y ahí tenés, si vos querés, el punto en el que uno puede pararse. Obviamente el gobierno te va a decir, veníamos de una inflación de 200 y ahora la inflación es 30, y todo lo que el gobierno tiene para mostrar en materia de desespiralización de los precios, con una gran pregunta hacia adelante de si eso sigue o llegó hasta acá con todo el daño hecho en el medio. Pero está claro que no es el marciano que mira la tele y entonces la tele es la que le dice que todo está mal. El punto es que hay generación de empleo muy precario para reemplazar empleos que se pierden de calidad, que el 63% de la gente gana un palo o menos, y que al mismo tiempo todo eso se da en un momento donde está forzando a acelerar una transformación productiva que, en el mejor de los casos, si la economía reactiva, le va a generar menos impacto positivo a un montón de gente respecto de los que se van a ver beneficiados? Y esas son las preguntas que hasta un marciano se haría si llega a la Argentina. Siempre y cuando, digo, el marciano no primero se sienta sorprendido por lo que vea en términos políticos, que nos va a estar acompañando en la cobertura hoy también. Porque el marciano puede preguntar cómo el jefe de gabinete sigue siendo jefe de gabinete. Repolitizado el marciano, estaba muy metido en tema.
4: Pero imagina leer el boletín oficial, no embole.
0: El marciano puede preguntarse por el caso Libra, el marciano puede preguntar por los cobros de la hermana al empresarios para ver al presidente. El marciano, que no llegue a venir Rengo, porque se encuentra con que acá los discapacitados, las personas con discapacidad, claro, se las trata muy mal.
4: Igual para mí va a buscar la cascada de Adorno.
0: Lo primero que quiero decir es que el marciano puede preguntarse un montón de cosas y tal vez las respuestas sorprenderían incluso al presidente cuando departe al propio Juan Carlos de Pablo. Este es el marciano, ¿no?
3: Sí, el marciano cantando. Bien.
0: 6:23 minutos, ¿qué temperatura, Yami?
3: Muy bueno, Hernán. 7 grados, 2 décimas la temperatura a esta hora. Recuerden, para hoy una máxima de 15.
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0: Antes de seguir con la playlist de actualidad, ustedes pueden decir, ajá, en este momento. Ajá.
2: Sí.
3: Ruidito de mate.
2: Ajá, ruido de mate, viene, sí, el ruido, okay, de mate. Perfecto. Ahí está. Ajá,
0: buenísimo. 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
4: Si viene un marciano, lo hacemos presidente, dicen en YouTube.
0: Sí, ¿no? Tranquilamente. A esta hora, playlist del día con...

0: Ahí vamos empezando. Bueno, obviamente que te da ganas de seguir con el marciano durante toda la playlist. Ayer salió el dato de inflación mayorista, que es la medición de cuánto están los bienes y los servicios antes de el eslabón final de la distribución. El número es muy alto, 5,2%. Estamos hablando del índice de precios internos al por mayor, que mide el INDEC, con un aumento del 2,5% de los productos importados y del 5,3% de los productos nacionales, y con un impacto fuerte de lo que es todavía el efecto del aumento del precio del petróleo por el impacto de la guerra. Es loco porque, solo para marcar cómo va modificando el presidente su mirada de la inflación mayorista, ayer, obviamente, salió otra vez en el programa de Malena de los Ríos y Julieta Tarrés en Neura, había salido hace 10-15 días, y en ese espacio del stream explicó, te voy a pedir el 6, cómo hay que mirar este dato de inflación mayorista el presidente de la Nación. Escuchá.
1: Bueno, porque en el caso de los mayoristas, una parte tiene que ver cómo son los cortes de los datos y dio con mayor impacto todo lo que está ocurriendo en la guerra de Medio Oriente y la consecuencia de ello, de cómo pegó en los precios, digamos, todo lo vinculado a los combustibles. Ahora, digamos, el punto es, ¿qué hubiera pasado si las condiciones internacionales hubieran seguido igual?
2: Bien.
1: Es decir, si uno aísla el efecto de lo que ocurrió con los combustibles, cuando uno aísla ese efecto, la inflación fue del 1.2.
0: Bueno, ahí está el presidente dando la explicación de que en realidad esto es transitorio. El 5,2% de inflación mayorista es transitorio porque tiene impacto de Medio Oriente y hay que sacarle ese impacto y que te da 1,2. No es que él dice, como dijo, no sé, el 17 de marzo en un tuit, que vos tenés que extrapolar lo que te da la inflación mayorista para saber a qué velocidad viaja la inflación. El 17 de marzo le había dicho que la inflación mayorista, que había dado alrededor de 1%, entonces estaba viajando al 26% anual. Cuando la inflación mayorista da baja, él la extrapola y te dice que esa es la inflación que vos tenés que mirar para anticipar lo que viene. Cuando da alta, él la explica como fenómeno transitorio. Ya había sido alta también la de marzo, la inflación mayorista. Y escuchá lo que decía, por ejemplo, en abril, cuando la inflación mayorista iba al 1%, y él también decía que esa es la que se adelanta, la que te anticipa cómo va a seguir la inflación. Escuchá.
3: La inflación mayorista viaja en torno al 1 y el 0,8%. Eso quiere decir que la inflación, la que se adelanta, está marcando que va a viajar en torno al 10%. Es decir, tenemos que terminar de reacomodar los precios relativos y va a converger hacia ahí. Lo único que hay que hacer es tener paciencia.
0: Ahí está el presidente, que nada, uno lo va siguiendo, cómo va posicionándose frente a los mismos tipos de indicadores según cómo den. Si dan bajo es la que adelanta lo que va a venir, si dan alto es transitorio por el impacto de la guerra de Medio Oriente y en todo caso hay que mirarla de otra manera. Una situación de la inflación que bajó del 3,4 de marzo al 2,6 de abril y está abierta la pregunta de si va a poder perforar el 2% en el transcurso del año a la baja o si... incluso si lo hiciera, ese plan es sostenible con esta situación del tipo de cambio y con esta situación de la producción y la vida de las personas. A las 6:28 minutos me pones un poco más de Amy Winehouse en esta mañana de miércoles. No porque estemos pasándola mal, no es una mañana de miércoles por ustedes.
4: No, digamos. No, porque es miércoles 20.
0: Claro.
5: Bien. Tal cual. 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
0: Buen día.
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0: Bueno, el presidente ayer puso orden en la interna entre Martín Menem y Santiago Caputo. Está tratando de forzar, está negando la realidad y de esa manera dándolo por superado, diciendo que no existió lo que todo el mundo vio. Casi como si no quisiera ir al VAR, si fuera un árbitro de fútbol ante una polémica.
4: Ahí tenés. Valenzuela.
0: ¿No? No sé. Porque en la entrevista le pregunta a Malena de los Ríos ayer ¿Qué pasa con la llamada mesa política? Es donde se encuentran los miembros del gobierno, que parece que no se estaban juntando porque estaba todo mal entre Martín Menem y Santiago Caputo, entonces como que se venía demorando esa reunión. Y cuando le preguntan si eso va a pasar, él empieza primero a elogiar a Santiago Caputo y después a negar que haya hecho algo Martín Menem, porque dice que le inventaron esos tweets, se los plantaron. Escuchemos al presidente, y también ahí en el medio vas a ver algo de cómo él se acerca a los hechos según lo que le muestra también en un compilado de video el cineasta estatal Santiago Oría. Escuchá, hablando de la interna, a Javier Milei.
2: Entonces, ¿la mesa política va a continuar trabajando en su conjunto, incluso con Santiago Caputo?
6: Bien. Absolutamente. Bueno. Digamos, absolutamente. Digamos, Santiago Caputo es, yo le diría, como un hermano para mí. ¿Ok? Y Martín Menem lleva adelante una tarea como presidente de la Cámara de Diputados Nacionales enorme, fenomenal, extraordinario.
0: Piensen si el marciano todavía está acá entre nosotros, en un rincón ahí tomando nota, ¿no? En un momento ya el marciano dice, prepárame la nave, me voy a la mierda. Pero hay otro tramo donde habla de, le preguntan, pero escúchame, todos vimos públicamente a los tweets, como el propio Santiago Caputo lo estaba escrachando como que era Martín Menem. O sea, todos lo vimos ahí. Milei dice, eso es algo que le armaron a Martín Menem. Escuchá.
6: Algo que le han plantado a Martín Menem. O sea, eso está prefabricado. Uh-huh. Es decir, de hecho, tanto Martín lo explicó dentro de gabinete y digamos, si quiere les paso, digamos, el video que armó Oría, por ejemplo, que explica, digamos, lo que le hicieron a Martín Menem.
7: O sea, no es real, la interna no es real, ¿significa eso?
6: Eso que generó esa controversia el fin de semana, sí, es algo que está prefabricado para generar un problema.
0: Es rarísima la respuesta.
8: Prefabricado, una casa prefabricada.
0: Da la impresión de que él no quiere asumir que se están matando, lo que todos vemos que se están matando.
9: Lo que él dice es que el elemento por el que se pelean está prefabricado, claro. Pero no dice está fabricada, sí, la pelea y no existe la pelea. Él reconoce la pelea por un elemento prefabricado,
8: según él. Yo me quedo con el dibujito del Gordo Dan que te explicaba cómo el link se te pega, y ayer salió a hablar el Gordo Dan y dijo, yo estoy convencido que no es algo fabricado, sino que la cuenta pertenecía a Martín Menem y creo que le mintieron al presidente. O sea, la interna sigue, después de esa aclaración del presidente, siguen insistiendo.
0: La idea es que él quiere forzar que se vuelvan a sentar, bueno, juntos, ¿qué pasa?, en la mesa política.
8: Esta semana se tenía que reunir la mesa política, pero...
0: ¿Qué es la mesa política? Son los chabones que se juntan a hablar.
8: Son los chabones que se juntan, no, sí, nada menos que...
9: Sí, igual sí, avanzamos que sí. Esta es la mesa radial.
8: Mirá esta pavada que nosotros decimos, uy, se pelean en Twitter, tiene injerencia en la gestión, porque esta semana se tenía que juntar la mesa política para definir, avanzar con tal proyecto de ley, vamos por acá, vamos para allá, porque se juntan, sí, todos los ministros, los jefes de bloque, lo que fuere, y por esta peleita en Twitter se suspendió la reunión de la mesa política hasta el 26 de mayo, es decir, el día siguiente del Tedeum. O sea, ¿tiene injerencia esta pavada entre el Gordo Dan, el videito de Oría y demás? O sea, ahí lo vemos.
0: La que mira desde afuera toda esta ensalada, el marciano está allá en la esquina, okay. Creo que es la que más puede charlar con el marciano porque le va a dar más bola. Es la vicepresidenta, Victoria Villarruel, que también el marciano preguntaría, pero a mí me dijeron que Villarruel...
8: O sea, pero es la vice.
0: Es la vicepresidenta. Bueno, el marciano la escucha y aparece diciendo que todos estamos esperando la declaración jurada de Manuel Adorni, el jefe de gabinete.
10: ¿Qué piensa de Adorni, por ejemplo? De Adorni.
11: De Adorni.
12: Yo me mantengo siempre con mucho respeto hacia la sociedad y hacia todos los sectores. Por supuesto, si a mí me lo llegaran a faltar, igualmente no voy a responder con faltas de respeto. Siempre creo que la convivencia en sociedad debe ser basada en el respeto, así que de eso tienen que preguntarle.
10: ¿De Adorni qué piensa, Victoria, de Adorni, por ejemplo?
12: No sé, que estamos esperando todos la declaración jurada de Adorni. Les saludo, ¿eh?
10: Tendría que renunciar a Adorni.
0: Cara de feliz cumpleaños tirando sus declaraciones punzantes. Vamos ya mañana jueves para 2 semanas del día de la palabra inmediato de lo spoilearon.
9: Claro, eso.
0: Ya tiene los números listos, dijo el presidente.
9: ¿Y dónde están?
0: Los está terminando. Ayer hubo otro Adorni, igual, que rectificó su declaración jurada, el hermano Francisco Adorni, que agregó una deuda, una herencia, corrigió el valor de una propiedad para que le dieran los datos de la declaración jurada a Francisco Adorni. El que contestó fue Diego Santilli, desde el carinismo, el ministro del Interior, sobre la declaración jurada de Adorni y cuándo la va a presentar.
11: Ministro, ¿Martín Menem es el nuevo enemigo del gobierno?
13: Por favor, qué nuevo enemigo. Nosotros tenemos, seamos claros, porque si no parece... nosotros tenemos un equipo de trabajo que avanza en reformas estructurales. Martín es el presidente de la Cámara de Diputados, es un hombre importantísimo en la estructura y todos tenemos que... una tarea enorme para enfrentar los problemas de la Argentina.
11: Y estamos trabajando siempre en la elección. ¿Cuándo presenta la declaración jurada Manuel Adorni?
13: ¿Lo va a presentar en estos días?
11: ¿En estos días? ¿No se imagina la próxima reunión de mesa política?
13: Perdón, ¿lo va a definir Manuel Adorni cuando es la reunión?
0: Hablando de Adorni, bueno, está Diego Santilli, que es capaz de responder.
9: ¿El señor de atrás?
0: Absolutamente cualquier cosa.
9: ¿Quién es el señor de atrás de Santilli?
0: No sé, a ver, poné. A ver. No sé quién es el señor de atrás de Santilli.
9: No se le ve como cara conocida.
0: Del interior.
9: No, el de atrás. Ah, no, era un...
0: No.
9: Ese.
0: Ah, ese es Juan Napoli.
9: Ah, por eso me parecía.
0: Que lo recibió ayer a Milei. En el acto donde estaban ahí en el Malva. Dame más de Amy Winehouse en esta mañana a las 6:35. Todo esto es un poco la realidad en la que va recorriendo el presidente y su equipo. Después también están las reacciones que él trata de no mirar. Porque, por ejemplo, la realidad de Milei, lo que le arma a Santiago Oría es... Yo, presidente, llegando a la Universidad de San Andrés y una multitud de pibes que se acercan a sacarse fotos y de golpe el presidente dando, nunca da una clase, da una clase magistral,
8: una masterclass.
0: Entonces, esa es como la realidad que él mismo dijo, el videíto que me armó Santiago Oría para, es un poco su acercamiento a la vida. Lo que pasa es que después está el resto del accionar de los seres humanos. Él se va de la Universidad de San Andrés y los profesores, en gran cantidad de la Universidad de San Andrés, firman una nota donde dicen reivindicamos el rol indispensable de las universidades nacionales y el sistema científico-tecnológico público en el desarrollo del país y reclamamos el pleno cumplimiento de la ley de financiamiento universitario sancionada por el Congreso de la Nación. O sea, estamos hablando del mundo donde se mueve Milei, los recortes que él mira, algunos armados por tuiteros, otros por Santiago Oría, y lo que también pasa... En el mismo momento, él después se enoja con las encuestas que hasta le muestra Jorge Jacobe, que le dice, che, la gente pasa de la esperanza a la angustia, pero eso también no es que al marciano se lo cuentan en la tele, es el impacto que tiene que no pague la ley de financiamiento universitario, que no le pague a las personas con discapacidad, que los jubilados tengan que hacer 1000 reclamos para cobrar o tener una atención, como le pasó a la hermana de Marcelo Mazzarello. Esa es la otra realidad, que un poco es la que trata de aglutinar también desde la oposición, qué sé yo, la figura de Axel Kicillof, que, y quiero hacer un paréntesis, tiene que mejorar la atención en Ioma, porque ayer embanderó a todos los intendentes en un reclamo justo que es la atención de la nación en la salud y en los municipios. Yo lo que recibo mucho en Instagram es de muchísima gente con un montón de quilombo para atenderse por Ioma, que no es... la mejor atención del mundo, la obra social de la provincia de Buenos Aires. Me parece que está bien que alguien levante la bandera de reclamarle a la nación que mejore la atención en salud, porque es un desastre, pero tenés que tener bien la atención en tu obra social masiva como es Ioma para poder reclamar. Digo esto para completar la mirada sobre el rol de Axel Kicillof tratando de ser el líder de la oposición hoy. Lo vamos a ver seguro en la Marcha Federal de la Salud, donde van a participar los intendentes. Ayer habló Axel Kicillof de una catástrofe sanitaria, el gobernador de la provincia de Buenos Aires.
14: Que tiene números de catástrofe sanitaria, de una gravedad inmensa. Estamos hablando de salud, de enfermedad, de vida y de muerte, de millones. Estamos viendo casos de enfermedades que no había, estamos viendo aumento en la mortalidad infantil. No hay ninguna discusión para dar. Las políticas de salud y de abandono de la salud del gobierno nacional de Javier Milei matan. Es criminal lo que está pasando. Es criminal.
0: Ahí está Kicillof, que el gobierno lo está eligiendo como su principal contraparte de cara a la polarización de la elección del año que viene. Ayer dijo el ministro Luis Caputo, en realidad anteayer, me la pasé también viendo Economía de Quincho, que me guardé este audio para ustedes. Caputo dijo, Kicillof es el infierno. El kirchnerismo es el infierno y lo enfocan en Kicillof. Escuchá.
15: ¿En serio alguien se cree que, o sea, el kirchnerismo no es una opción, mirá lo que te voy a decir, vos como consultor vas a creer que estoy loco, el kirchnerismo no es una opción ni aunque nos fuera mal, porque ya es un dato para todo el mundo que el kirchnerismo es el infierno. Entonces, la mayoría de la gente no quiere volver al infierno, Jorge, no hay forma, surgirá otro, no sé, pero al infierno, a Kicillof no lo votan ni que se junte con el que se junte. Kicillof no es una opción.
0: Bueno, se está eligiendo el gobierno, plantear así la dinámica electoral del año que viene, con Kicillof enfrente como hashtag el infierno. En un rato te voy a hacer escuchar a Elisa Carrió, que habló de que el presidente está emocionalmente mal, y también a Jaime Durán Barba, que de golpe dijo cómo mira un inversor que tiene que definir desembolsos para la Argentina, que el gobierno no cumpla leyes que le sanciona el Congreso o que vea lo que él llama el riesgo Milei, que me parecen dos voces interesantes para tener en esta mañana. Para completar, solo quiero citar que en España hay un shock político en este momento, porque por primera vez un expresidente, José Luis Rodríguez Zapatero, del Partido Socialista, fue imputado por presunto tráfico de influencias, irregularidades, falsa edad documental y delitos de ser parte de una organización criminal, porque lo están acusando, y ahí la justicia por eso lo imputa, de haber beneficiadose tanto él como sus hijas de un rescate a una aerolínea llamada Plus Ultra durante la pandemia, que tenía lazos con el gobierno de Venezuela. Están diciendo que era una aerolínea chica, que no necesitaba un plan de salvataje como el que tuvo, y además que esa aerolínea y otras empresas en su entorno tenían contratos con consultoras y empresas de marketing donde trabajaba José Luis Rodríguez Zapatero y sobre todo sus hijas. Por eso hay un escándalo muy fuerte, y repito, hay un shock, porque por primera vez, si bien habían investigado a muchos expresidentes, imputaron nada más y nada menos que a José Luis Rodríguez Zapatero por estos presuntos delitos. Rodríguez Zapatero hizo un video negando los cargos y es parte de este momento de conmoción en España.
16: Esta mañana he recibido una notificación de la Audiencia Nacional citándome como investigado. Deseo en primer lugar expresar mi disposición, por supuesto, a colaborar con la justicia. Al mismo tiempo quiero reafirmar que toda mi actividad pública y privada se ha desarrollado siempre con absoluto respeto a la legalidad.
0: Ahí está Rodríguez Zapatero, veremos cómo evoluciona esto, que genera un impacto en el gobierno también de Pedro Sánchez. 6:42 minutos en la mañana, ¿con qué temperatura máxima en el día?
9: 15.
0: ¿Y la 15 actual?
9: 7 grados, 2 décimas hasta ahora, en una mañana con el cielo despejado por ahora.
0: Masivamente la gente dice que el más fachero en la mesa soy yo por el cuello.
8: Va ganando por Afano, chicos.
0: Creo que se empieza a instalar el cuello. Empieza a instalar el cuello como moda general. Te voy a decir un dato. Este cuello lo llevó mi hermana a su viaje de egresados al final de quinto año. No es exactamente un estreno. Porque,
9: la cara de Hernán. Ya fue como.
8: ¿Cuántos años tiene tu hermana? ¿Cuántos años tiene tu hermana?
0: Tiene 2 años más que yo.
17: Ahí va.
0: Chicos, Amy Winehouse. ¿Por qué no ven lo bueno que es el cuello? En vez de decir, ah, cubriendo.
9: Industria Nacional, seguro.

0: 43 minutos pasan de las 6 de la mañana, 7 grados, 2 décimas la temperatura a esta hora. Recuerden, para hoy una máxima de 15, con el cielo mayormente nublado. Pero nos vamos a meter rapidito en algunos otros temas también para repasar de este día, porque ayer declaró Hanna Maradona en el juicio que se está llevando adelante por la muerte de Diego Armando Maradona en el Tribunal Oral en lo Criminal número 3 de San Isidro. Y la verdad que fue muy contundente con el rol de Luque como responsable de los cuidados médicos de su papá. Porque lo que ella dice es que confió en él, pero hay un dato puntual de toda la declaración, donde se emocionó, donde lloró, donde dijo que le quitaron a su papá, entre otras declaraciones. Pero en un momento dio un dato que fue una advertencia de Dalma Maradona en una reunión que tuvieron previo a la internación domiciliaria. Lo que dijo Hanna fue que Dalma le dijo a Luque en un momento antes del traslado: te pido que si no estás a la altura, des un paso al costado. Y que ante eso el médico respondió de una forma tajante: yo puedo y tu papá me quiere, como haciéndose responsable de ese traslado. Entonces, bueno, más allá de toda la declaración, este dato también poniendo la Dalma ahí en ese lugar donde, che, pará, de verdad esto sirve, vos te haces cargo, no, o sí, y si no, correte, como que lo puse entre las cuerdas, pero Luque dijo, no, vamos con esto. Entonces, en esa declaración surge ese dato que complica un poco a Luque. Después de esta declaración, bueno, la verdad que al ser confrontado también en otro momento donde en las audiencias anteriores se escucharon otros audios de WhatsApp que de hecho se difundieron en los medios de comunicación, de cómo Luque, hablando con otro médico, se dirigía sobre las hijas de Maradona, que eran esto, que era lo otro, insoportables, de hecho, consideraciones físicas, de todo, en esos audios horribles. Pero a propósito de esos audios, Luque lo que pidió primero, pidió disculpas por haber usado términos despectivos hacia las hijas de Maradona, pero dijo que las frases, por ejemplo, de les voy a comer la cabeza, eran modismos cotidianos, pero sin ninguna intención. Bueno, por supuesto, esto va a seguir, así que este juicio comenzó el 14 de abril, se llevan ya 11 audiencias realizadas. Bueno, quedan por supuesto muchísimo más, porque son 90 testigos aproximadamente los que van a pasar, pero bueno, esto sucedió en la jornada de ayer. Paso a otro juicio, porque esta semana comenzó el juicio oral por el triple lesbicidio de Barracas. Comenzó el lunes 18 de mayo en el Tribunal Oral en lo Criminal Correccional número 5 de la Ciudad de Buenos Aires. Hay un único imputado, que es Justo Fernando Barrientos, un hombre de 69 años, que llega al debate detenido con prisión preventiva. Durante la primera audiencia se negó a declarar esta persona, que esto fue el lunes. Recordemos el hecho que ocurrió en la madrugada del 6 de mayo del 2024 en un hotel familiar en la calle Olavarría al 1600, donde este hombre, Justo Fernando Barrientos, arrojó un explosivo casero, una bomba molotov, digamos, dentro de la habitación donde dormían dos parejas de lesbianas. Hubo tres víctimas fatales, una sobreviviente que, de hecho, por consideración médica no va a presenciar no presenció el inicio del juicio, así que también es bastante duro para ella. A ver, la fiscalía y las querellas impulsan la acusación por homicidio agravado por odio a la orientación sexual, violencia de género, alevosía y ensañamiento en concurso con tentativa de homicidio respecto a la sobreviviente. Y se espera que el acusado reciba una condena histórica a prisión perpetua. Y esto es importante porque también marca un precedente en que la justicia juzgue este ataque no solo como un homicidio común, sino también que aplique agravantes por el odio de género. Así que bueno, esto va a continuar porque son varias audiencias más. Parece que aproximadamente pasarán 50 testigos entre vecinos, policías, peritos. Y ahora hay audiencia esta semana, el próximo viernes, el 22 de mayo, y después ya las próximas serán en junio, el lunes 8, el miércoles 10, el lunes 29, y en julio, el miércoles 1 de julio será el cierre previsto. Por supuesto, todo esto supongo que no va a modificarse, pero bueno, estas son las instancias judiciales de este juicio.
1: Ahí la colega Marina Abiuso está cubriéndolo, así que seguramente en algunos días, cuando avance el juicio, la vamos a llamar para que también nos vaya actualizando qué se está viendo ahí desde cerca en la cobertura que ella está haciendo.
0: Sí, es muy importante visibilizar este caso. Bueno, también lo pueden seguir a través de Amnistía Internacional, donde te va contando, bueno, audiencia tras audiencia, todo lo que va pasando, y tenés un desglose con toda la información. Pero esto es importante también mencionarlo en este día. Después déjame salir para un festejo, porque el Obelisco cumple 90 años.
1: ¿En serio?
0: Sí, cumple 90 años y se celebra este fin de semana. El sábado 23 de mayo va a haber un despliegue digamos, músicos, un evento bárbaro sobre la calle Corrientes, en el Obelisco, desde las 7 de la tarde. Va a haber de todo, así que los que tengan ganas de pasear, tiro el dato, pueden ir ahí, porque la verdad va a estar bastante bueno. Hasta la medianoche supongo que van a estar, porque hay muchos atractivos. Incluso la Casa de la Cultura va a presentar una charla especial sobre el Obelisco. Uh-huh. O sea, hay como un recorrido ahí para hacer este fin de semana, que se los dejo por si tienen ganas de hacerlo. Ahí están, mirá.
1: Tengo una re idea para mí, no sé si están escuchando. Tienen que hacer alguna instalación, buscar la manera de que salga una llama arriba del Obelisco para que se transforme en una vela, que venga una especie de gigante inflable y sople la vela y que el Obelisco festeje como un... Está bueno.
2: Está bueno, sí. Y abajo pones como una torta. Genial.
3: Solo
2: una
3: que base. Es increíble tu imaginación.
1: O sea, no, boludo, es un Obelisco y se lo imagina como una vela.
0: ¿Vos querés que haya un inflable más alto que el
1: Obelisco? Pero claro, tiene que ser la persona que viene a soplar.
0: Pero el Obelisco...
1: El inflable puede ser
0: la ciudad. Pero el Obelisco tiene que soplar.
1: Bueno, pero el Obelisco es el que se parece a una vela.
0: Hay que llevarle una torta al Obelisco.
1: Pero el Obelisco es una vela en sí.
0: Está bien, pero el Obelisco es el que tiene que soplar.
1: Para mí,
0: va a soplar
1: la plaza,
0: otro en nombre del Obelisco.
1: La Plaza de la República es una vela, una torta gigante. El Obelisco es la vela y tiene que venir un inflable con la cara de Jorge Macri. Y entonces de arriba la
0: ciudad. Pero no, son 90 años, pero no es todo él.
1: No, bueno, pero es el jefe de gobierno.
0: Bueno, pero no puede soplar en la vela del Obelisco.
3: Jorge Macri gigante.
2: Lo traemos al marciano y que sople la vela.
0: Ah, el marciano.
1: Creo que se fue el marciano.
3: Marciano.
0: Bueno, y déjame para. Y déjame cerrar con un móvil de estos días, porque me gustó. No quería perder este momento.
1: No tenés que explicarlo, ponelo. Si te hace feliz, ponelo.
0: Sí, un señor que es igual a Patricia Bullrich.
1: Yo digo que venga Macri en un inflable y es raro, ¿no? A ver.
0: Y de pronto alguien está ahí, qué sé yo, pipipi, y aparece. ¿Pero es Patricia? No es Patricia, mirá.
1: A ver.
4: ¿Todo bien? Patricia Bullrich. ¿O tranquilo?
1: ¿A dónde?
0: ¿No? Es igual.
1: Ah, en un auto es una señora.
0: ¿Es
1: un señor?
0: Es un señor.
4: Te dijeron que yo soy muy parecido a Patricia Bullrich.
5: Me dicen que soy...
4: ¿Te lo dijeron?
0: Igual.
4: Yo parecido a loco. ¿Cómo se llama?
5: Mira.
4: Ricky. ¿En serio?
0: Ricky se llama.
4: ¿Y sos del PRO? ¿Sos libertario?
1: ¿Por qué le preguntan?
5: No vivo de la política.
4: No te importa.
0: No importa.
4: ¿Le dicen en serio?
0: Sí.
4: Patricia, nos vemos.
1: Sí, notones.
0: Patricia Bullrich.
2: Ay, Dios, ¿qué puedo creer que le fuiste
0: a... Ahí está. Apareció ahí por la zona de colegiales. Ricky se llama.
1: Muy rápido.
0: Así que si lo encuentran a Ricky, parecía a Patricia, ella sabe.
1: Muy rápido
0: Patricia, está
1: el movilero, ¿eh?
3: Sí,
1: no tenía nada y vio y se tiró ahí. Dijo.
0: Pero es que la vio.
3: La vio.
1: Débora, ¿querés decir algo?
0: ¿Es igual o no? ¿Era parecido?
3: Chile igual.
1: Sí, bueno. Y aparte se asumió igual.
2: Después tengo otro parecido en diputado. Ahora
0: bueno, ¿a Patricia?
2: No, a un conductor de tele que ya no está entre nosotros.
1: Bueno, 6:52 minutos. Todo esto y más en esta mañana de Buenas Tardes China. Estamos juntos, así la pasamos, chicos. No llévatelo porque no puede parar de verdad.

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0: 6:55 minutos. Qué belleza esto que acabamos
1: hermoso,
0: de escuchar.
1: Hermoso, hermoso.
0: Gracias a Hernán Abella que hizo el trabajo de edición sobre un tema de El Chacal y los Alpes Floreados.
1: ¿Cómo lo descubrieron?
0: Se llama Quiero un Amor y es una canción que adentro tiene un recitado de Pepe Mujica. Y una vez cada 15 días.
2: Eso
0: vez
2: es como
0: cada 20,
2: un crossover, ¿no?
0: Lo vamos a meter. No, así es el tema, pero nosotros lo hemos cortado. Así que.
1: Para pasar.
0: Una vez cada 15 días.
2: ¿Puedo elegir una vez cada 15 canción días? Cada 15 días.
0: No, no es una canción, es un separador.
2: Bueno,
0: puedo
2: elegir un separador.
0: No. A esta hora. El señor Agustín Castro.
3: Sí, momento de hablar de polémicas, de vergüenza, de robo, manos ajenas en el bolsillo. Todo eso sintió el hincha de Boca en la noche de ayer en la Bombonera. Boca 1, Cruzeiro 1, partido recontra caliente. Si no viste nada, vas a tener para ver ahora. Porque el tema arranca así. Arranca con gol de Merentiel a los 15 minutos de pierna para que vayamos repasando. Que es este que vas a ver acá. Merentiel mete justo el pie. Se lo roba a Paredes, que era un golazo de Paredes de tiro libre. Era un golazo de Paredes realmente. Se termina metiendo justo en la segura. Y yo banco igual por la duda. Tenés que asegurar.
0: Sí, salvo que esté en orsay y es un quilombo.
3: Salvo que esté en orsay lo querés matar. Pero no fue el caso. No fue el caso más allá de que se chequeó. Porque en un momento se chequeó. Pero estaba habilitado. Y así arrancaba la noche de un Boca que en el primer tiempo iba a ser mucho más. Pero mucho más que Cruzeiro. Pero se iba a encontrar también con un Otavio, figura, el arquero de Cruzeiro, que en más de una ocasión terminó dando el segundo grito de gol. Arranca el segundo tiempo y en un momento el partido se pone 1-1 para Cruzeiro. Lo empata Cruzeiro con este gol de Fagner Lemos, que es ese que estás viendo acá. Viene por un centro de Kaiki, lateral por izquierda.
0: Está muy tranquilo con el tema derecho, si como me vuelvo, para pasar los
3: goles,
0: ¿no? No
3: pasa absolutamente nada. Está todo controlado con el tema de Copas Libertadores y Sudamericana.
0: Bien, me parece bien.
3: Viene el centro y acá está la definición que te decía recién. Ahora, este gol trae la primera polémica del partido. Vos vas a decir, nah, esto no es nada probablemente. Pero acá tenés que empezar a ver cómo se fue manejando el árbitro Jesús Valenzuela en el partido en general. Porque obviamente aplica... Porque obviamente cada decisión te genera de che. Y la anterior, ¿por
0: qué
3: decidiste así?
0: ¿Qué reclaman ahí?
3: Lo que vas a ver ahora, y te pido para que veamos, Hernán. La 3, mirá, mano de Kaique acá, antes de tirar el centro, que después va a derivar en el gol. Hay una mano ahí, en la rodilla, la mano. Vos vas a decir, nada, no es nada. Bueno, el VAR lo llamó a Valenzuela, la fue a ver. Y terminó diciendo que para él no era nada. Y entonces terminó convalidando el gol. Vos decís, no es nada esto.
0: No es nada.
3: Coincido con vos, para mí tampoco es nada.
0: ¿Por qué repetís vos decir no es nada? No es nada.
3: Porque después hay una jugada que termina cambiando el curso del partido, porque es la que más termina generando polémica, y otra que genera más polémica al final, pero no importa, vayamos de a poco. Entonces nada, empata Cruzeiro el partido, unos minutos después, a eso de los 20, 25, lo expulsan a Gerson, jugador de Cruzeiro, por un planchazo que es este que vas a ver ahora también, a Paredes, bien expulsado, acá no hay discusión, lo va y le va muy mal realmente a Paredes, nunca saca parte las piernas, no amaga ni siquiera a nada. Ajá. Se lo lleva puesto. Con uno menos Cruzeiro, Boca empieza a crecer un poco más en el partido.
0: Minuto 65 la expulsión.
3: Sí, 20 del segundo tiempo. Bien. Después Úbeda, ¿qué hace? Claro, dice un jugador más. Yo lo tengo que ir a buscar porque necesito ganar este partido. Estamos 1-1, entonces mete mano en el equipo. Entra el Changuito Ceballos, sale Belmonte, empieza a arriesgar un poquito más Boca, que lo va a buscar a Cruzeiro. Aunque sin ser tan claro como si lo había podido hacer en el primer tiempo. Y a los 43 del segundo tiempo llega una de las jugadas más polémicas porque Boca se pone 2-1.

0: tal, para mí de ninguna manera. Yo creo que Delgado va, choca con el defensor, la pelota le pega accidentalmente en la mano. De hecho, ni siquiera tiene la mano extendida, Delgado.
1: Pero con alguna parte del cuerpo él se la baja a Merentiel o solo con la mano.
0: No, no, es que justamente lo que termina viendo el árbitro es que la baja con la mano. El tema es que vos ves la mano clara acá.
1: Sí, no, no se ve.
0: A mí me cuesta un montón verla. Es la jugada que está viendo el árbitro en el VAR, la está viendo a la derecha, el árbitro viéndola justamente a Valenzuela, el árbitro de la polémica, porque termina anulando este gol. Y claro, el hincha de Boca se queda con la sensación de que le sacaste justamente el 2-1, que para Boca era fundamental. Pero después viene otra jugada peor todavía.
1: ¿Después?
0: Claro, viene otra jugada peor todavía, porque todo Boca reclamó penal acá, ya cuando el partido se iba, cuando había dado 8 o 9 minutos. Se da esta jugada, esta es la rápida que es de Lucas Romero. La mano en el área del jugador de Cruzeiro, que dicen, che, esto es un penalazo. Y acá otra vez entra la discusión. ¿Por qué? Porque primero, yo te había contado, y lo repasamos recién, en las dos anteriores. El árbitro la fue a ver al VAR. Siempre la fue a ver al VAR. Esta no la fue a ver al VAR, directamente terminó el partido.
1: Esa es la calentura más grande.
0: Terminó el partido, no la revisó. ¿Qué es lo que pasa? ¿Vos ves la jugada de nuevo? Mirala de nuevo detenidamente. Yo no sé si tiene tiempo de sacar el brazo. ¿Vos ves que tenga tiempo de sacar el brazo? Yo no, la verdad es que no. Y fíjate que nunca amplía el volumen a propósito. Casi que se topa con la pelota sin querer. La pelota no va al arco. Fíjate que no es que impide un gol y él mete la mano para... A mí esta jugada sí me permite dudar.
1: Yo creo que no es mano ninguna de las tres. Ninguna de las tres. O sea, esa cosa de la mano que no es mano notoriamente... O sea,
0: no, esta mano igual. Esta
1: está bien,
0: mano.
1: Pero yo no creo que sea mano ni la del gol de Cruzeiro, ni la que le anularon a Boca.
0: Coincido con
1: ni
0: vos.
1: Esta,
0: coincido
1: o sea,
0: con vos. Esta no sé, esta distinta.
1: Está bien, pero en todas. No, o sea, está bien, siempre puede haber una mano que yo no esté viendo. Lo que digo es que ninguna es mano clara, que vos digas, che.
0: No, intencional por lo menos no.
2: Lo que pasa es que si cobraste la anterior, tenés que cobrar esta.
0: Intencional no. El tema
1: sí, está bien, pero la primera no la cobró. La segunda sí, o sea, es.
0: No, el tema es el yo lo que veo mucho del árbitro es el criterio para ir a revisar, para ponerte
1: sí,
0: minucioso.
1: Está claro, no se entiende.
0: Y de golpe acá lo tenés al lado, aparte muy, muy decidido. Pero bueno, en fin, termino todo Boca enojado, Paredes, incluso como vas a ver ahora, re caliente también con el árbitro, le dice incluso, te pido el 8, Hernán, que le dice incluso de todo el árbitro, no tenés vergüenza, lo tendrías que haber ido a ver. La tenés que ir a ver vos, le dice. Claro, la bronca de Boca es que no la fue a ver ni siquiera al VAR. Que
1: sí,
0: directamente
1: no
0: terminó el partido y no se quiso comprar un quilombo a Valenzuela. En fin, bueno, terminó siendo el 1-1 para Boca. La pregunta obligada es, ¿cómo está el grupo de Boca y qué necesita?
1: Sí.
0: Cruzeiro tiene 8 puntos, es el líder del grupo. Boca tiene 7, está segundo en este momento. Católica tiene 7, Barcelona de Ecuador tiene 3. A ver, el tema es así. Católica tiene un partido menos en este momento, que va este jueves con Barcelona de Ecuador. ¿Y qué necesita Boca para clasificar entonces con el 1-1 de ayer? Si gana el partido que viene, que es con un Católica en la Bombonera, clasifica. Y si Cruzeiro encima no le gana como local a Barcelona, puede quedar primero. Ese es el escenario de Boca si gana. Imaginemos que Boca empata de nuevo. Va a necesitar que este jueves Barcelona le gane como visitante a la U Católica ya en Chile. Escenario
1: o sea,
0: poco probable. O sea,
1: si la U Católica gana mañana, queda con 10 puntos.
0: Claro.
1: Y tenés con 10 Católica, con 8 Cruzeiro y con
0: 7 Boca. Exactamente. Bueno, después obviamente si pierde queda eliminado, eso está claro. Así que el escenario de Boca que sigue dependiendo de sí mismo, sí, sigue dependiendo de sí mismo. Ahora, le está costando ganar en la Copa Libertadores, ya hace 3 que no gana, venía de 2 derrotas consecutivas. Ahora incluso viene a empatar. Así que quedó un poco complicado, pero dependiendo de sí mismo en esta Copa Libertadores.
1: Lo dice Agustín Castro, el CIEM no opina porque está trabajando.
0: No, está laburando, obviamente.
1: Está vestido con una
0: está con la camiseta de Boca
1: del equipo de la Ribera. Sí. No sé cómo llegamos a tener una persona que viene así vestida a este programa.
0: Bueno.
1: O sea, nunca nos había pasado. No. Encima ahora viene Freddy Vivas en un ratito a hablar de inteligencia artificial.
0: Y empieza en la
1: Copa,
0: claro.
1: Otro bostero más, o sea, dos bosteros en el equipo de Buenas Tardes China. Hay algo que tenemos que revisar con lo que está pasando con este programa. 7 de la mañana, 3 minutos. ¿Querés decir algo, Yami?
2: No.
1: Segunda hora de Buenas

En esta mañana vamos a estar hablando del presidente y su relación con los marcianos, de qué dijo de su emocionalidad Elisa Carrió, de la guerra de sesiones en el Congreso de la Nación, de la inflación, que fue 5.2 en el nivel mayorista, todo eso y más.

0: Que me gustas.
1: Bueno, 7 de la mañana, 6 minutos. Acabo de descubrir, dice Lautaro, que la risa de Débora es como el sonido de un amortiguador de un AMI 8 oxidado. No sé cómo es la...
2: Creo que es un insulto. No. No entiendo nada de autos, pero lo
1: es
2: tomo
1: un elogio
2: como un
1: y o una descripción.
2: Ay, por favor, le agradezco mucho a Yami.
1: El hombre,
2: resolvió el día.
1: El hombre Patricia Bullrich. 7 de la mañana, 7 minutos. En un rato lo ponemos de vuelta para pasarlo bien.
3: No para Debo, Si lo ponemos, no para Debo.
4: Recién lo vimos también.
1: Sí. ¿Qué temperatura está ahora?
2: Ya se lo mandé a todo el bullrichismo.
4: Bueno, tenemos 7 grados, 2 décimas hasta ahora de temperatura. Recuerden, para hoy una máxima de 15.
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1: Uy, perdón.
4: ¡Epa!
1: 7:22 minutos. Se asustó Charlie, pero...
4: Sí, esto, como una interferencia fue.
1: Una interferencia.
3: ¿Todo bien? Patricia Bullrich.
1: Ahí está.
3: Tranquilo.
1: Patricia Bullrich. La encuentra.
3: Es igual.
1: Le grita.
4: Y sí, Manu Olivari. Olivari es.
1: Y encima, Manu Olivari, creo que era chino en una época.
3: Sí, sos muy parecido a Patricia Bullrich.
4: Es igual.
1: Se llama Ricky.
3: ¿Te lo dijeron? ¿Sos parecido, loco? ¿Cómo te llamas?
4: Ricky.
1: ¿En serio te dices?
4: Ricky Bullrich.
1: Sí, sí, sí. ¿Sos
3: del pro?
1: ¿Sos del pro? ¿Por qué me preguntas?
4: ¿Sos del pro? ¿Libertario? ¿Cómo se identifica?
1: Eso con la inteligencia artificial no lo puedes.
3: No.
1: Momento. Un saludo a Freddy Vivas, que acaba de llegar. Se va a sumar a la mesa. Ahora vamos a hablar un rato de inteligencia artificial con Freddy y el cine, porque se está metiendo él mismo como asesor de películas futuristas, de series futuristas.
3: Qué locura.
1: En el mundo del cine. Pero vamos al podio de noticias, ¿les parece?
2: Ah, sí, claro. Acá me escribe Lautaro. Me dice que fue con absoluto amor lo que bueno, me dijo. Ok.
1: Gente, en el podio de noticias, obviamente que estamos siguiendo el presidente de la nación, su forma de ver que supuestamente está todo mucho mejor de lo que cuentan los periodistas, toda esa pelea que está dando el gobierno con relato versus realidad. Pero quiero poner en este podio de noticias dos voces de dos personas que no son del gobierno, pero que acercan sus miradas y que me parece interesante escuchar. Ayer estuvo Elisa Carrió en Infobae, ahí en el programa donde está Moncho Indart y toda la banda con Cecilia Bufflet. Ahora quiero nombrar a todos si no me acuerdo. Gonzalo Sánchez y bueno, el que me estoy olvidando que también saludo. Y que fue interesante escucharla porque en un momento se refirió a algo que viene siendo tema ya transversalmente. Porque uno podría decir, bueno, es Carrió, que ayer dijo, y ahora la vas a escuchar, que ella ve que el presidente está emocionalmente muy mal. Pero ¿quién había dicho hace una semana, 10 días, que el presidente tiene una emocionalidad importante? Ricky Bullrich, también, el original, sí, de recién al que veíamos en la calle. Y entonces empieza a ser un tema la emocionalidad del presidente, el cómo lo ven, el por qué está tan sacado. Y escuchala a Elisa Carrió ayer hablar al respecto.
5: Él está destruyéndose a sí mismo. Él no puede con sí mismo. Salvo que, por eso hay que callar, porque yo creo hoy que por el bien del país hay que callar. Él no es justificable lo que hace. No es justificable lo que dice, porque la violencia de la palabra es la peor de las violencias.
6: ¿No crees que hay un sector que...?
5: Pero él está emocionalmente muy mal. Y yo la vi a Cristina emocionalmente muy mal. ¿Te acordás en la crisis del campo?
4: Sí.
5: Y entonces ese día que va Néstor, después que ganamos, porque yo estuve liderando ahí el tema del campo, cuando ganamos... Me acuerdo que Kirchner va, estaba en Olivos, claro, era el marido y mujer, quiere, dice, renunciar.
0: Sí. Sí. ¿No?
5: Porque él tampoco se bancaba aquella gobierno, ¿eh? Yo recuerdo que salí en Radio Mitre y le dije, hay que darle tiempo a la presidenta.
0: Sí.
5: Y yo creo que en este momento hay que darle tiempo al presidente. Mira, estoy diciendo una cosa que parece que yo fuera mileísta, no tengo nada que ver.
7: No, pero está bien, es muy interesante.
5: Yo creo que el presidente tiene que volver. Es muy difícil para alguien que quiere el poder y que cree que tiene un destino manifiesto, ¿está? Un destino manifiesto, que su hermana, que tiene un destino manifiesto, aceptar que la gente no te quiera.
1: Ahí está Carrió, que después agrega una observación sobre el modelo económico que me parece interesante escuchar, que es la siguiente.
5: Entonces, ¿por qué las clases medias fingen demencia con tres o cuatro trabajos? Porque sabe que se está cayendo. Entonces está agarrada de un pincel. Este modelo lo que genera es miedo a caerte más abajo. No es entusiasmo por una mayor libertad.
7: ¿Dónde te imaginas que la clase media alta ve alguna esperanza o ve alguna ilusión o qué está mirando hacia adelante?
5: Hay que tiene que haber un replanteo de la libertad, porque vos no podés construir un país que saca todo su dinero y puede rendir exclusivamente afuera y liquidar afuera sin construir un país para 35 millones de argentinos.
1: Ahí tenés a Carrió en una de las dos voces que te quiero hacer escuchar ahora, reflexionando en este caso sobre la emocionalidad de Milei y el modelo. Pero ahora quiero escuchar otra voz sobre el por qué no vienen inversiones a la Argentina como el gobierno esperaría que lleguen, más allá de los anuncios. Por ahora hay muchos anuncios vinculados con el RIGI, pero los datos de los últimos trimestres que da el Banco Central todavía te dan que hay más salida de dólares que ingreso de inversión extranjera directa. 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
1: Es interesante pensar ahora en lo que dijo ayer, hablando con Novarecio, Jaime Durán Barba. Porque empezó él, que tiene obviamente distintos clientes, es profesor, pero también es consultor, una mirada sobre qué piensa un inversor viendo al gobierno actual, ya no un marciano, sino un inversor extranjero, y tiene una tesis de por qué no vienen a invertir los extranjeros antes de lo que el gobierno desearía. Escuchá.
9: ¿Por qué no vienen las inversiones de la Argentina? Y yo tengo la ventaja de haber vivido gran parte de mi vida en Argentina, conocer mucho Argentina, pero vivo por el mundo. Lo primero que quiere un inversor es reglas claras. Un país en el cual el Ejecutivo no acata las leyes que aprueba el Legislativo, no es un país al que yo puedo ir si soy inversor extranjero.
1: Gran punto hace Durán Barba.
9: No respeta ni las leyes del Congreso.
1: Financiamiento universitario, capacidad.
9: Un país en el que hacen mofa de un empresario como Paolo Roca, que es un hombre, los empresarios más importantes del país, yo lo he tratado bastante, un hombre culto, interesante, con sus intereses como todo empresario.
10: Obvio.
9: Si no, ¿para qué serían empresarios? Pero hacer mofa, del empresario tal vez más importante de la Argentina, es algo que si soy inversor extranjero pensando en ir a la Argentina, digo, si al argentino más importante le tratan de esa manera,
10: ¿a qué voy?
9: ¿A dónde voy?
1: Después pregunta Novarecio si más de riesgo Cuca existe en realidad riesgo Milei. Y esto contesta Durán Barba. ¿Escuchá?
10: ¿Hubo Cuca, hay riesgo Milei?
9: Exactamente. Es un riesgo Milei muy fuerte que encima, con el deterioro de la imagen del presidente de los últimos meses, es incierto porque hace meses algunos creían, yo creía que era un disparate que lo crean, que Milei iba a ser reelegido inevitablemente. Creo que ahora eso es una hipótesis. ¿Está perdido? No. ¿Va a ser reelegido? No sé.
1: Gran punto hace Durán Barba, porque afirma lo que es la incógnita que hoy tiene una parte del Círculo Rojo cuando empieza a hablar de inversiones en la Argentina, porque de golpe ya es una duda la eventual reelección que parecía tan cantada, no sé, al final de las legislativas del año pasado. Tampoco dice que vaya a perder, pero que hoy está en un escenario más abierto. Lo saluda el señor Freddy Vivas, que se suma a la mesa, nuestro hombre de la inteligencia artificial. ¿Qué hace, Freddy? Gracias por venir. ¿Estás saliendo al aire? Sí, ¿no? ¿Cómo anda, Freddy? ¿Todo bien?
0: Bien. Venía escuchando la
1: historia. Se puede hablar del bloque anterior de deportes, ¿eh?
0: No, fui a ver a Boca anoche, así que me estoy recuperando.
1: Bien.
0: Ahí va. Pero venía escuchando la historia del cuello, muy interesante, ¿eh?
1: ¿Está?
0: Sí, sí. ¿Está? Tenía ganas de conocerlo. Venía en el auto escuchando.
2: ¿Por qué no?
0: Sí. Y decía, bueno, se mantiene muy bien.
2: Vamos a subastar.
4: No mostró al aire lo que mostró en privado, que tiene esta pintura.
1: No, porque una época lo usaba yo para pintar, entonces me lo
2: ponía en casa. ¿Lo lavas?
1: Se lava, se lava. Todos los años, todos los julios se lava.
0: Conservar la historia de las cosas está bueno.
1: Está bueno.
0: Yo lo veo bien.
1: Excelente. Ahora en un ratito nos vamos a meter en el mundo de la IA con Freddy Vivas y las cosas locas que anda haciendo en la vida. Es que no la vida privada. En un ratito vamos a estar hablando de
0: un tipo muy serio.
1: Pero recién escuchábamos dos voces alertar, una sobre la emocionalidad del presidente y la otra sobre qué mira el mundo inversor. Y están buenos los puntos que hace Durán Barba. Y una de las cosas que también se miran sobre la fortaleza o no de un gobierno tienen que ver con cómo maneja las alianzas, cómo maneja su apoyo en el Congreso. Y estamos en un momento de, por lo menos, cierta pregunta sobre si ese gobierno que aprobaba todo en las extraordinarias en el verano va a seguir con esa muñeca o no. El otro día metió, con apoyo del peronismo, el pliego de Carlos el Boxindanga Maíquez, que va a seguir siendo juez hasta los 80 años. Entonces parece que tiene muñeca, pero también está el vínculo con los gobernadores para ver la reforma electoral y ahora para discutir otras cosas, y te lo cuenta Débora La Corajuda de Urieta.
2: Bueno, así es. Hoy a las 10 de la mañana tenemos sesión en la Cámara de Diputados justamente para avanzar con una agenda oficialista, si querés. Pero recordemos algo. La semana pasada la oposición había convocado a una sesión a las 11. ¿Para qué? Para avanzar con una serie de proyectos vinculados con Manuel Adorni, que...
1: Claro.
2: Básicamente era un pedido de informes para ver cómo había evolucionado el patrimonio del jefe de gabinete y sobre todo avanzar con una interpelación con posible moción de censura. Uh-huh. Lo cierto es que la oposición que convocó a esa sesión estaba complicada de números, de hecho la pospuso, amplió el temario y demás. Bueno, la había convocado para hoy a las 11. El oficialismo, para frenar esa sesión, llamó una hora más temprana, es decir, uh-huh, a las 10, que... Todo indica que tiene quórum y se va a avanzar con, por un lado, la ley de Hojarasca, ¿viste esa ley que venimos hace años hablando que deroga una serie de leyes que quedaron obsoletas, que no se cumplen, lo que fuera? Y por otro lado, una ley, una nueva ley que acota el régimen de subsidios a las tarifas de gas. A ver, lo que dice el gobierno es que impulsa esta iniciativa justamente en pos del equilibrio, uh-huh, fiscal. El asunto es que, ¿qué pasa? Durante el gobierno de Alberto Fernández se había ampliado y mucho el régimen de zona fría, que básicamente lo que implicaba, o lo que implica, es subsidios hasta el 50% en las tarifas de gas. Hasta aquel momento aplicaba a la región de La Puna, al departamento de Malargüe, en Mendoza, y a la Patagonia. Durante el gobierno de Alberto Fernández se amplió mucho esa zona. ¿Qué hace el gobierno a partir de este proyecto de ley? Acotar otra vez esa zona y... En lo que hasta hoy se le dice la zona ampliada, se van a dar subsidios, pero mucho más focalizados y sobre todo para aquellos usuarios que cumplen con ciertos requisitos socioeconómicos. Uh-huh. Por ejemplo, que cobran menos de 3 salarios mínimos o que están dentro del RENAVAC, lo que fuera. Una serie de requisitos, si aplicás, te dan ese subsidio, ¿no? El asunto es que venía muy complicado el gobierno con esos votos porque obviamente afectas localidades de distintas provincias del país, de distintas provincias del país, como por ejemplo Mendoza, donde hoy gobierna Alfredo Cornejo, aliado del gobierno, por ejemplo Córdoba, que ya ahora salió muy muy fuerte a cuestionar este proyecto de ley, también, la provincia de Buenos Aires. Bueno, lo cierto es que ayer, cuando ya parecía que estaba todo, uh-huh, resuelto, empezamos a hacer el poroteo y no nos daba... Che, el gobierno tiene el quórum, sí, los votos. Bueno, y acá Delfi Celicini, el diario La Nación, tira un tuit que es que atenti que para compensar el recorte de los subsidios al gas, el gobierno podría dar a Jujuy, Catamarca, Tucumán, Salta, Misiones y Santa Fe subsidios al consumo eléctrico. Uh-huh. Es decir, se crearía algo así como una zona cálida, en vez de subsidiarte el gas cuando hace frío, te subsidian la luz cuando hace mucho calor. De todas maneras, hay que aclarar lo siguiente. La creación de esa zona cálida no se incluiría en el proyecto que se va a votar hoy. Mm-hmm. Así que suerte a los gobernadores si siguen creyendo en la palabra del presidente, que siempre les cumple cosas que después no cumple. Pero eso te demuestra, por un lado, que el gobierno viene complicado con los votos, que los gobernadores empiezan a plantar fuerte por otro lado, pero lo cierto es que sigue teniendo margen el gobierno para avanzar con las iniciativas que propone. Y un datito extra es que la gran perdedora, si querés, es la provincia de Córdoba, es decir, Yaryora, uh-huh. que te decía, fue uno de los que primero puso el grito en el cielo. Bueno, no se vería beneficiado por ni la zona cálida, ni se verían beneficiadas las localidades para quedar dentro del régimen de zona fría.
1: Bueno, hay que seguir entonces cómo va la muñeca del gobierno, sí, con sus proyectos y la relación con los gobernadores.
2: Y hay que ver exactamente, hay que ver primero cómo votan, te decía, los diputados de Cornejo, cómo vota Luis Petri, cómo uh-huh. votan los diputados de San Luis. ¿Por qué? Porque ellos durante el gobierno de Alberto Fernández acompañaron la zona fría y ahora la ampliación de zona fría, y ahora van a acompañar que se achique la zona fría. De todas maneras, no está todo dicho. Hay que ver en el Senado, visto que los senadores tienen mucha más llegada a los gobernadores. Hay que ver si finalmente este proyecto de ley se sanciona.
1: 7:22 minutos en esta mañana. Esto ni se lo avisé a Hernán, pero él es un tipo que si yo le digo vamos con el 27 lo va a agarrar. Porque solo como detalle, viste que muchas veces hay comparaciones entre mileísmo y kirchnerismo, por ejemplo, en el vínculo con los medios de comunicación. Y quedó un reflejo de eso cuando, hablando con Lautaro Maislin, Víctor Hugo Morales dijo que él, cuando lo ve a Milei putear a Clarín, y le encanta. Escuchá.
11: ¿Qué te pasa con Milei cuando ves que tiene fijado en el tuit una pelea con Clarín?
12: Y lo quiero, porque dice una verdad. Cuando dicen una verdad, hasta las personas que no te caen bien mejoran. Lo que dice ahí es absolutamente verdad. ¿Es mafia por qué? Él lo siente en carne propia, porque está siendo extorsionado para entregar Telefónica. Extorsionado con títulos y con ataques que son mucho más vigorosos ahora que lo que fueron antes, cuando Milei era lo mismo, porque ya estaba el tema Libra. Pero dejaron Libra 2 años sin decir una palabra. Y muchísimo de los hechos vinculados al gobierno de Milei, a la corrupción, fueron olímpicamente ignorados.
1: Cuando bueno, ahí está. Hubieron que empezar. Víctor Hugo, cuando le gusta, le encanta a Milei, es cuando le pega a Clarín. 7:23 minutos en esta mañana. Yami tiene cosas para decir a esta hora.
4: Tengo cosas para decir, pero la verdad que hay cosas que no quiero entregar, aunque las voy a entregar igual.
1: Bueno, cuidado.
4: Pero pará.
1: No, cuidado con entregar pero lo que mira, uno no quiere entregar.
4: No, porque soy fan, escuchá, soy fan de Catapulta, pero todas las cosas que vengo contando, todas me las quiero quedar, pero me las voy a hacerme de promotor, por favor. Uno Freddy y uno vos.
1: Dale.
2: No, me encanta
4: porque,
2: eso.
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1: No, bueno,
2: ay, no. ¿Me lo puedo ganar? ¿Puedo participar yo?
1: Freddy Vivas vino y trajo paquete de figuritas.
13: Tengo fe que sacan buenos jugadores, ¿eh? Tengo fe ahí.
1: ¿Vos decís? Ahora, al final abrimos uno en vivo después.
4: ¡Abrí ahora!
1: No, no, pero se nos va. Bueno,
4: escuchame. Pará, yo cedo el viral para que abra.
1: Entonces abrimos uno.
4: Dale, abran ahora. ¿A todos?
2: Pará. ¿Todos? El viral era tan bueno como el de Patricia Bullrich.
4: ¿Por qué tenés tantas
2: figuras? Yo no tengo, chicos.
1: Bueno, dale, yo ya estoy abriendo uno. Dale.
4: ¿Abrimos? Sí, como un paquete de galles.
2: Ah, listo.
1: Pero vamos todos juntos, porque si no, se nos va a hacer eterno. Apertura de Fichus, momento Fichus. Apertura.
4: ¿Qué?
1: Este que es Messi.
4: No,
2: si me toca Messi, ¿qué hago?
1: Grita.
4: Reichenders.
2: Ay, no. Para mí me va a tocar no. Messi.
1: No tengo ninguno de Argentina.
0: No sé pronunciar ninguno.
4: No sé, no me aparece.
1: Tengo tres negros, un coreano y uno blanco.
0: Ese no resume. Carrascal, acá este para vos.
1: No Carrasca, sé, dale, va.
4: ¿Algún argentino?
1: ¿Algún argentino tenemos?
14: No, nadie.
1: Nadie.
4: Toma, llévala al uno. No, no tengo ningún argentino.
0: Ángelo Preciado, que
1: Preciado es bueno.
0: Buen jugador, sí.
1: Yo tengo Danfri que se peleó con
4: quién. Alemania.
0: Joao Félix, es bueno también.
1: Joao Félix también.
14: Bueno. Yo acá tengo a Martinelli de Brasil, mirá.
1: Bien. Danfri, ¿con quién se había peleado Danfri? Con un argentino, ¿no?
4: Sí, sí.
1: Joao Félix. Che, re mal.
0: El grandote,
4: ¿no?
2: Sí.
1: Carrasca.
2: Este juega en River. Kevin Castaño.
1: Ah, bueno, dame lo que es
4: más. Tomá.
1: Sí. Bueno, gracias.
4: Gracias, Freddy.
1: Bueno,
4: yo esperaba
0: a Messi, pero no tocó.
4: Sí.
1: La verdad que esto con la IA no lo puedes.
0: La Pérez esperaba que gane Boca ayer, pero no.
1: Pero
0: pasó,
1: tampoco
0: no,
1: pasó.
2: Después tenés que hablar con Nacho.
1: Escúchame, bueno. Vamos a aprovechar a charlar con Freddy. Para primero, ya que estamos en momento fichus.
14: Sí.
1: Jugadores de la selección, ¿hoy puede salir campeón Dibu Martínez?
14: Claro, hoy puede salir campeón Dibu Martínez, es cierto. Hoy 4 de la tarde está la final de la Europa League. Juegan Aston Villa contra Friburgo de Alemania. Se define esto en Turquía. No gana un título internacional hace 44 años el Aston Villa. Una locura. Y Dibu incluso puede ganar su primer título internacional jugando en el club. Así que es una novedad. También otra novedad internacional aprovechando. Arsenal campeón de la Premier League. Ayer se confirmó empate 1-1 entre Bournemouth y Manchester City. En el final el City rescató un empate, pero tenía que ganar como para llegar a pelearle ahí en la última fecha de la Premier y ver qué onda, pero no se terminó concretando. Así que nada, no salía campeón hace un montón de tiempo. Hacía 22 años que no salía campeón el Arsenal. La última vez había sido en 2004, así que es toda una novedad. Y aparte llega entonado a la final contra el PSG.
1: Claro. Que va
14: a ser dentro de muy poco tiempo, el 30 ahora de mayo, que se va a jugar en Budapest. Así que llega entonado. Y por otro lado, también golazo de Enzo Fernández. Chelsea ayer jugó, le ganó 2-1 al Tottenham. Equipo de Cuti Romero, que no está jugando, que ya está acá recuperándose, pero que al mismo tiempo está muy jodido con el descenso el equipo del Cuti Romero, Tottenham. Así que va a llegar ahí en la última fecha peleando por no descender.
1: Ahí estamos, 7:28 minutos. ¿Qué hacemos? Me descargo la tanda ahora y vamos tranquilos a hablar de inteligencia artificial con Freddy Vivas. Y tenemos mucho más para compartir en este Buenas Tardes China de día miércoles 20 de mayo.
14: Sí.
1: ¿Estás contento, Freddy?
0: Súper contento.
1: Gracias por estar acá. Tanda y venimos, dale.
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16: Con respecto a la cantidad de perros que pueda tener el presidente Milei, no entiendo en qué te cambia que sean 4 perros, que sean 5 perros o que sean 43 conejos. Si el presidente dice que hay 5 perros, hay 5 perros. Y se terminó. ¿Y qué problema hay? Y puede haber cuántos perros el señor presidente se le ocurra tener. Digo, me descolocaste.
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0: 7:30 de la mañana, estamos juntos con este día que le está costando y está queriendo amanecer de a poco. ¿Con qué temperatura, Yami?
1: Bueno, tenemos hasta ahora 6 grados 4 décimas de temperatura, como decía, y para hoy una máxima de 15.
0: Estuve preparando toda la semana el enganche para decir y ahora y a. Yo creo que nunca se había pensado así en los medios de comunicación.
2: No, jamás. Presentar nadie un está diciendo nada de IA, aparte de
0: por eso, nadie. Además. Nosotros hace rato que tenemos en Buenas Tardes China un segmento con el lujo de tener a Freddy Vivas sobre inteligencia artificial, porque un poco hablas de laburo y hablas de IA, hablas de geopolítica y hablas de IA, hablas de, no sé, la salud y la gente le pregunta a la IA terapia. Todo. Bueno, de golpe la inteligencia artificial ya no es un tema dentro de la tecnología, sino que es la tecnología como que cruza todo. Y la suerte es que lo vamos recorriendo con Freddy Vivas, que nos va tirando la posta o para ir entendiendo qué leer, qué prestar la atención y qué no. Pero hoy, en ese contexto,
2: sí,
0: descubrimos que el señor Freddy Vivas estuvo trabajando, voy a decir, como asesor.
2: Sí, como asesor es la palabra correcta.
0: Como asesor en una serie que va a estrenar Netflix pasado mañana.
2: Esta semana.
0: El correcto. Viernes. Correcto. Que se llama Futuro Desierto.
2: Así es.
0: Dirigida por Lucía Puenzo.
2: Lucía y Nico Puenzo, sí.
0: Lucía y Nico Puenzo. Solamente voy a decir que tenemos el tráiler para mirar sobre una serie que tiene el mundo tecnología, IA. Y voy a preguntar, ¿esta entra en el género futuro distópico?
2: Es muy buena tu pregunta.
0: Ay, no. Veamos el...
2: Ahora lo vemos.
3: Inicializando conexión óptica.
4: Bienvenida.
5: Today is a great day. A day that we change the world as we know it.
3: ¿No has oído hablar de los zombies?
6: Son androides.
7: Desarrollamos y distribuimos asistencia robótica.
8: ¿Ella es María?
9: ¡Papá!
10: I need results.
11: The results are ready.
12: Una vez que se acabe el proyecto, nos regresamos. Se van a tener que adaptar, punto.
13: No somos robots, papá.
14: Cuido a sus dos hijos como si fueran míos.
15: Un hijo es irreemplazable. Denle una oportunidad.
16: Hola, ma.
17: Lo importante es que Inés está aquí.
18: Configurar sonrisa en dos.
14: Al escuchar el nombre de Luciana, tus pulsaciones se aceleran.
19: If you put a human and a robot together, there's like this rising curve. At the top of this curve, this means that we like them. After a while, they start scaring us.
20: ¿Cómo me morí?
21: Están entrando en una zona de riesgo.
22: Tú eres mi mamá.
0: En un futuro cercano, la empresa Fuspin pone a prueba a sus Anbis, androides casi indistinguibles de los humanos, mediante el programa Test Life, donde deben convivir con familias reales. Alex, psicólogo de la compañía, se muda al sur de México con sus dos hijos y con María, una androide creada para ocupar su lugar como madre porque la esposa de él había muerto.
2: Tremendo.
1: No, una rehistoria.
2: Escucha esa música. Es tremendo. Una rehistoria, son varias historias. Y lo cierto es que es ciencia ficción. Y ciencia ficción en Argentina no es algo tan común. En Latinoamérica diría, ¿no? Porque esto se grabó en México. Yo hace un par de años tuve la suerte de que Lucía Puenzo me escribe. Un día yo estaba trabajando y me escribe y me dice: Freddy, te quiero llamar. Yo no la conocía, pero sabía quién era, obviamente. Uh-huh. Y me dice: estoy trabajando en un proyecto. Ya venía de años, de varios años de laburo, pero ya estaba por comenzar y me sumé para ayudar a que todo tenga una veracidad técnica, que uh-huh. Es una serie de robots de inteligencia artificial como esas que vimos, con esa calidad, digamos, de cine de Hollywood. Entonces, por supuesto, en todo este tipo de proyectos siempre tenés que tener una mirada de, bueno, qué palabras voy a usar, qué podría pasar si, o cómo se vería representado en una pantalla determinada situación. Y bueno, ese fue mi laburo. Fue increíble. Y después tuve la oportunidad de coincidir unos días mientras ellos estaban rodando en México, en Ciudad de México, también uh-huh. Grabaron en Chiapas, que es un, bueno, se van a ver los paisajes que son alucinantes. Y estuve ahí con ellos viéndolos laburar, que nunca he ido en rodaje, así que para mí fue toda una experiencia
0: impresionante,
2: super loca.
0: Aparte, me imagino vos que vos tenés siempre este recorrido, para los que hemos visto tus libros o tu recorrido, donde le entras a todo por la ciencia ficción, uh-huh. los libros, Asimov, qué sé yo, las sí. películas están siempre claro. presentes en tu libro, y de golpe se te juntan los dos mundos, lo que vos estudiás y alguien haciendo una película que te diga, che, dame guías para que esto sea verosímil.
2: Se me juntó el ganado, todo. Sí, fue muy loco. Esos días mi cerebro estaba como medio explotado, porque además hablar el lenguaje que hablan ellos, que son bestias, Nico, Lucía, los guionistas y todo el equipo, y después estar ahí, ver los actores, algunos actores, Carla Souza, por ejemplo, en México, llegás al aeropuerto y está ahí foto de ella por todos lados. Está, por ejemplo, el actor que hace en El Patrón del Mal.
0: Andrés Parra.
2: Andrés Parra, que es una bestia total. Bueno, son todos, la verdad, que increíbles. Y por ejemplo, algunas de... Me acuerdo una actriz que hacía de androide, genoide, como se dice el término correcto, que sería como un androide mujer.
0: Ah, ok. Claro, andro es masculino.
2: Claro.
0: ¿Cómo sería? Genoide.
2: Genoide, sí. O sea, son humanoides y tenés genoides y androides humanos, ¿no? No, a vos te va a encantar, pero te va a dar mucho miedo. Pero no es de miedo, son dramas. Mirala porque te va a encantar.
0: Pero pará. Estamos yendo a la idea de, que es lo que está de fondo, y quiero saber en qué punto estamos como humanidad, de reemplazar a alguien que se muere y querés mucho por una versión similar hecha por la tecnología.
2: Es todo muy loco porque a tu pregunta de hace rato de si es un futuro distópico, en realidad los chicos le llaman a esto ciencia ficción realista. Y de hecho me acuerdo con Nico Puenzo y bueno con los guionistas también discutíamos sobre... Es más fácil, como hice yo, que medio que fue en la misma época que ellos estaban laburando esto, cuando hice Invisible, mi segundo libro, que es ciencia ficción directamente, yo me imaginaba año 2130, y es más fácil.
0: Claro.
2: En realidad es más fácil.
0: Más tranquilizador también.
2: Aparte porque yo me imaginaba como esto, me acuerdo cuando escribí el libro, me lo imaginé, hice algo en el pizarrón, que fue como 2130, pasaron cosas, volvimos, fuimos, vinimos, nos dejamos de usar redes sociales porque nos pareció una porquería porque pasaron tales cosas. Entonces, en ese lapso de tiempo, vos tenés tiempo de imaginarte idas y vueltas. Ahora, si yo te digo en 10 años, no, más difícil. O sea, es como una primera iteración de la cosa en el mundo.
0: Es que parece como que todo se ha acelerado, ¿no?
2: Claro, pero no sabes cuánto. Entonces, por ejemplo, acá hay androides que se ponen, hay una empresa... que fabrica estos androides y los testean. ¿Cómo se testea que un androide está bien, correctamente, para que esté en tu casa y, no sé, le dé la comida a tu bebé? ¿Cómo te aseguras de que eso es correcto? Y ahí se abren un montón de debates. Y lo interesante es que hay un montón de conceptos ahí atrás. Por ejemplo, hay uno que se llama alineación de inteligencia artificial, que es que si vos tenés en tu casa, no te digo un androide que le dé la mamadera al bebé, sino algo más sencillo, un osito de peluche que acompañe al bebé y, no sé, está alerta si llora, por ejemplo, y que le puede hablar, ¿no? Y que le puede contar historias. Contale una historia al bebé. Bueno, ¿qué tipo de historia les va a contar? O sea, ¿qué cosas te gustaría que le diga y qué cosas te gustaría que no le diga? O sea, la alineación de la IA debería estar ajustada a los valores de la humanidad. ¿Pero cuáles son esos valores?
1: Bueno, pero es la vida misma eso. Cuando de repente alguien cuida a tus hijos, también no sabes qué tipo de cuento le va a contar.
2: Correcto.
1: Pero lo que pensaba en esto, cuando uno piensa, no sé, en inteligencia artificial, otra vez cuando trajiste también una coreografía, eran robots. Hasta ahí, bueno, es un robot, la verdad que es obvio. Ahora, lo otro es un humano.
2: Es casi un humano.
1: ¿Y puede desobedecer en algún momento?
2: Bueno, esas son algunas de las cosas que aparecen en la serie, estas cuestiones donde si le das, si, por ejemplo, ayer hablaba con un amigo, un conocido mío que labura en hacer multimedia con IA, por ejemplo, usa las mejores herramientas del mundo que existen para hacer contenido que ves en publicidades, que ves en televisión en Argentina y en otros países, ¿no? Entonces él me decía, la naturaleza de estos modelos es que alucine y a veces la delire, y de alguna forma esa creatividad a mí me sirve para hacer cosas nuevas. O sea que hay como una lógica de, si no hace exactamente lo que le digo, puede estar bien. Pero depende del ámbito donde estás hablando, ¿no? Si es una máquina que debe, un robot en este caso, que debe ejecutar órdenes muy precisas, como en algunas escenas de esta serie, por supuesto que no vas a querer que vaya para cualquier lado. Entonces, decía, en el tráiler se ve otro concepto que se llama el valle inquietante, que dice, cuando pones un humano junto a un robot, en un momento al principio como que está todo bien, después con el tiempo nos empieza a dar miedo. Y eso que lo ponen ahí como un concepto, es un concepto sumamente teórico de la inteligencia artificial, que está puesto en una serie, y creo que lo interesante también es que nos va a llevar a aprender un poco más del mundo que estamos viviendo hoy, que podemos vivir en los próximos años.
0: Estamos hablando con Freddy Vivas, nuestro hombre de inteligencia artificial, sobre Futuro Desierto, la serie que el viernes estrena Netflix con la dirección, dijiste, de Lucía y Nico Puenzo.
2: Exacto.
0: Vamos a estar hablando con Freddy, en algún momento lo vamos a interrumpir para hacer una entrevista y vamos a seguir hablando después, también combinando IA con actualidad. Pero bueno, hacemos ahora la interrupción, entonces hacemos la entrevista y después seguimos, ¿te parece?
2: Sí, ningún problema.
0: Esto es la vida misma.
2: Así es.
0: No sé cómo lo harían los androides.
2: Así, lo harían así, lo harían igual, no te darías cuenta.
0: Tengo la pregunta para hacerte después del mundo androide, si los androides pueden aprender sentimientos. Después.
2: Ok.
1: No me lo digas ahora.
2: No me lo digas ahora. Me gustó el tema mundo androide,
0: ¿Sí?
2: ¿Cuál es el nombre de esta columna?
0: ¿Te gusta?
2: Mundo Androide.
0: Me gusta, dale.
2: Está
0: bueno. 7:41 minutos. A esta hora volvemos de un futuro como el que plantea Futuros Desierto. Que me gusta también la pregunta del nombre, ¿por qué Futuros Desierto? Tengo muchas preguntas para después de la entrevista.
2: Vamos.
0: Así que quédate, no te vayas. Al que voy a saludar, que es un hombre de carne y hueso, de hecho no es un androide, es a Juan Nápoles, que es el presidente de Valo, el Banco de Valores, que ayer lo recibió con loas, con pompas, al presidente Javier Milei en el evento institucional en el Malva. Juan, acá Jairo Estracha y el equipo de Buenas Tardes China te saluda. ¿Cómo andás?
4: ¿Qué tal, Jairo? ¿Cómo te va? Buen día.
0: Gracias por atendernos.
4: No, por favor.
0: El evento de ayer tuvo al presidente haciéndose la pregunta de si viene un marciano a la Argentina, mira lo que pasa y mira lo que dicen los medios. ¿Vos compartís la idea de que estamos mucho mejor de lo que dicen los medios de comunicación?
4: Mira, es relativo y depende de los medios también, ¿no? Yo creo que hay periodistas y periodistas, como hay empresarios y empresarios, médicos y médicos, uh-huh. No me gustan las generalizaciones.
0: Te quiero hacer una pregunta. Hoy escuchaba a Durán Barba, que habló con Novarecio, y él decía, ¿por qué no vienen inversiones en masa a la Argentina? Y él hacía un planteo que me interesa ver vos cómo lo decodificás. Él decía, bueno, si uno ve que el presidente no cumple las leyes del Congreso, como la de financiamiento universitario o la de discapacidad, o ve que el presidente maltrata a Paolo Roca, el principal empresario industrial del país, uno entiende que un inversor extranjero diga, che, voy a ir a invertir a ese país, por más de que tenga superávit fiscal. ¿Cómo pensás que influyen ese tipo de hitos en la decisión de invertir en Argentina?
4: Mirá, yo creo que son particularidades en cuanto a la personalidad del presidente. Yo por lo menos lo que percibo que lo que puede faltar en venir es en una duda de si el presidente va a ser reelecto o no el año que viene. Uh-huh. Pero entiendo el punto que planteás. Me imagino que a alguno le molestará y alguno estará pensando en algunas cuestiones más importantes, como no digo que esta no lo sea, pero que la seguridad jurídica o algunas leyes que falten aprobar o cambios en las reglas de juego.
0: Hoy vos dirías que la gran duda para gatillar una inversión que pueda estar analizándose es si Milei sigue en el cargo después del 27.
4: En mi opinión y en lo que yo percibo, sí.
0: ¿Vos hoy qué ves en el actual momento que te da optimismo y qué ves en el actual momento que te genera preocupación del plan económico en marcha?
4: No, a mí lo que me parece que está saliendo era... quizás el gobierno no estaba en un muy buen momento porque las dos cuestiones que son la batalla central, inflación y el tema de la casta y esos ruidos podían haber afectado, como vos decís, pero creo que la inflación después de la mala en marzo fue mejor en abril y puede ir descendiendo. Y las otras cuestiones hay que arreglarlas y también hay que... digamos, los ruidos internos que pudiera haber, que yo no los conozco más allá de los trascendidos, también habría que arreglarlos.
0: Vos te referís a tanto el tema, no sé, Manuel Adorni, como las internas que se ven en Twitter. ¿Eso genera un ruido para el movimiento de la economía o para la decisión de inversiones?
4: Creo que generen ruido, pero no favorecen.
0: El día de ayer vos recordaste que fuiste de los primeros en el mundo empresario, que lo presentaste a Milei allá en aquel coloquio de idea de la campaña del 23 como el próximo presidente de la nación. Sí. Y un poco eso también te abrió las puertas para que te ofrecieran ser candidato a senador de La Libertad Avanza. Siempre desde entonces...
4: Ya me lo habían ofrecido.
0: Ya te lo habían ofrecido. Siempre mantuviste igual desde entonces un vínculo cercano con tanto Milei como con su hermana. Te pregunto, ¿estás viendo la posibilidad de que en la oposición, en el peronismo o en ese espacio, también vayan a buscar a un eventual outsider, a una especie de Milei pero del peronismo, alguien que venga de afuera?
4: Bueno, yo te lo dije a vos, creo que la última nota que di, la di con vos en otro streaming muy largo y charlamos estos temas. Sí, yo creo que la sensación que me da a mí, que no es información, que el peronismo o algún espacio grande van a buscar un Milei, digamos, un Milei en el sentido alguien outsider, empresario, alguien que venga de afuera. Lo cual, en mi opinión, le daría mucha previsibilidad, ¿no?, a esto que vos estás hablando de inversiones y demás. Eso es lo que yo percibo hasta ahora, que el peronismo puede estar buscando a alguien de afuera. Yo creo que los candidatos, más allá del peronismo, están bastante trillados y que la sociedad está mirando otras cosas.
0: Vos decís que todo lo que sea conocido del peronismo va a ser piantapollo para la elección. Por eso, o sea, si va un Kicillof, si va un Massa, todo lo que ya se ha visto, vos decís que el peronismo va a tener un escenario más piantavoto.
4: Bueno, no me gustaría calificarlo de la manera que lo decís vos, pero te diría que van a tener menos chances que uno nuevo, para mí.
0: Ok, entiendo. ¿Y pensás que en el mundo financiero aparece una encuesta en marzo que dice, che, Kicillof está cabeza a cabeza con chance de ser presidente, le va a generar ruido en materia cambiaria a este momento?
4: Sí.
0: Y va a tener que amacarse ahí el gobierno que...
4: Bueno, no sé si amacarse. A ver, yo con el tema del tipo de cambio lo veo muy, muy particular y creo que también lo he charlado con vos. Para mí, si vos tenés un sistema de bandas y no intervenís, o de hecho estás comprando casi todos los días fuera de las bandas, no en los límites de las bandas, no hay discusión sobre el tipo de cambio. Pero a mí, en mi opinión, una encuesta dándole bien a Kicillof es perjudicial, por lo menos para el mercado financiero.
0: Queda claro. Juan, agradeciéndote la comunicación, te pregunto, ¿apareció el nombre de Napoli Inversiones en la investigación de la causa judicial por las operaciones del dólar blue? Entiendo que el juez Ariel Lijo levantó el secreto fiscal sobre una serie de casas de cambio y empresas de inversiones. ¿Hasta dónde vos tenés información de la participación de la compañía que lleva tu apellido en esas operaciones con el dólar blue o con el dólar oficial y blue en el gobierno anterior?
4: Bueno, mira, hasta donde yo sé, primero la nota de, o el título mejor dicho de esa nota es tendencioso y malicioso porque habla de una investigación personal hacia mí como ex candidato. Yo en ningún momento figura mi nombre en el expediente. Ah. Lo que se puede haber nombrado son personas jurídicas donde yo tengo un rol determinado que muy claramente en los estatutos, con lo cual decir que estoy diciendo yo investigado es muy de mala leche. Puedan estar investigadas compañías que yo presido en este caso, no implica una parte. Primero, para tratar de aclarar, ya que me lo preguntás, sí. No es lo mismo un financista que una LIC, que un banco, que una agencia de cambio. Yo lo único que te puedo decir que en las compañías que yo presido, nosotros operamos con entidades autorizadas con el Banco Central en mercados regulados a precios de mercado, realizando actividades habituales que nosotros hacemos y en volúmenes normales. O sea, el banco tiene casi 50 años, nuestra LIC tiene más de 40 años. Yo en este caso... Es una situación compleja, ¿no? Porque aparentemente donde estaba enquistada la corrupción, que es en el Banco Central, es el que ahora te sanciona. Entonces es medio raro el tema, ¿no?
0: Ah, vos decís, me abre un sumario el actual Banco Central en una operación de una empresa mía, y era el mismo Banco Central, pero de la gestión anterior, el que, según la justicia, habilitaba esos negocios que hoy se investigan.
4: Yo te hago una pregunta. Déjame que yo sea Jairo.
0: Dale.
4: ¿Quién te vende el dólar oficial?
0: Sí, sí, el gobierno, o sea, el Banco Central.
4: Bueno, ¿quién te habilita un banco?
0: El Banco Central también.
4: ¿Quién te habilita una casa de cambio?
0: Sí, sí, siempre es el Banco Central.
4: ¿Quién te habilita una agencia de cambio?
0: El Banco Central.
4: La corrupción estaba enquistada en el Estado.
0: Juan Napoli, banquero, que ayer recibió a Javier Milei hablando de la situación actual, del futuro de las elecciones y también de la causa del dólar blue, recién lo escuchaban. Juan, te agradezco el tiempo y seguimos hablando.
4: Dale, te mando un abrazo grande, Jairo, que sigas muy bien.
0: Ahí estamos, estábamos imaginándolo, un futuro con androides y de golpes un presente con banqueros y ahora... Volvemos a un futuro con androides.
2: Mundo androide.
0: Mundo androide.
2: Vuelve
0: mundo,
2: el mundo androide.
1: La columna de Fred.
2: Buenísimo.
0: Guarda que dejó títulos, además, Juan Napoli, hablando de la recepción ayer del presidente y de la causa del dólar blue también. ¿Por qué le ponen a la serie Futuro Desierto? ¿Es un spoileo, si me decís?
2: No, no.
0: ¿No va a quedar nada en la Tierra y solo androides?
2: Yo creo que no. Cuando yo entré al proyecto ya estaban definidas todas esas cuestiones, ya tenía como ese nombre a definir, pero... Entiendo que va por el lado de que, bueno, es como un futuro inquietante. De hecho, el concepto de valle inquietante es muy, muy potente, lo que hablábamos recién, ¿no? Como esta
0: ¿de
2: cosa.
0: Qué? ¿De?
2: Valle inquietante. Es como, imagínate, yo lo escucho todo el tiempo con la gente que me dice, estoy usando, no sé, por ejemplo, cuando empezamos a usar ChatGPT fuerte o Claude. Gente que usa Claude y te dice, loco, me dijo tal cosa, qué espectacular. Y en un momento me dice, me dio miedo. Y yo a propósito le pregunto, ¿cómo te da miedo si me acabas de decir que te parece espectacular?
1: Claro.
2: Y es esa sensación casi inexplicable, ¿viste? De esto es tan zarpado, es tan loco, es tan potente, es tan imitación de la inteligencia humana, que me sorprende y me asusta, claro, un poco.
0: Una cosa es si yo estoy tranquilo porque siento que me está respondiendo a lo que yo quiero, y otra cosa es si me imagino que en un momento va a independizarse de mí. O sea, o no me necesita tanto, o pierdo el control.
2: O pierdo el control, esas son las palabras clave. De hecho, esto de human control es un concepto en el mundo de la inteligencia artificial, de cuando estamos perdiendo el control. Pero me imagino situaciones que vos puedes tener en tu casa, un androide que viene o te sirve acá, te alcanza algo. Recordemos que la palabra robot viene de, la primera vez que se usó en una obra de teatro en República Checa, 1920, y significa algo así como trabajo esclavo. O sea que robot viene de ese origen, 1920. Por lo tanto, si pensamos que un robot tiene que hacer trabajo esclavo y de repente tenés un robot que viene acá y te dice, no, ¿sabes qué, Jairo del Mate? El cuello ese, sácatelo, te dice, ¿viste? Vos decís,
1: se reveló.
2: Vos decís, claro, se me acaba de revelar. Es decir, o te hace una lógica, no, mira, no te conviene que lo use. Vos decís, che, gracias, pero no te lo pedí.
1: Claro.
2: Y te empiezan a pasar cosas. Es un ejemplo muy vago, pero podría ser algo más grosso, donde pasamos a un momento de entrar como del optimismo total a el miedo. Y eso es lo que se llama el valle inquietante. Si pasás el valle, si subís esa curvita, significa que podés seguir en ese vínculo con el robot. Si no, es como que lo vas a rechazar.
0: Estamos hablando con Freddy Vivas de Futuro Desierto, que es la serie de Netflix que se estrena el viernes con dirección de Lucía y Nico Puenzo, sobre un futuro donde aparecen androides que son testeados en el sur de México, justo en una familia donde falleció la madre y se llevan a... ¿cómo era?
2: Una ginoide.
0: Ginoide.
2: Sí, son varias historias que no puedo, no quiero. No, puedo,
0: este es el primer
2: puedo,
0: capítulo
2: no
0: que
2: quiero.
0: Estamos diciendo.
2: Son varios capítulos, son seis capítulos y en cada capítulo hay historias que se van cruzando, donde se ve en diferentes situaciones, en algunos más de hogareñas, de ante un duelo de una familia que pierde a un hijo, a situaciones de laburo, situaciones donde vos podés imaginarte qué nos pasaría. Eso me parece lo más interesante.
1: Claro.
2: Es como, podés imaginarte, y no como alguna cosa recontra distópica, sino como un artefacto, como le dicen algunas personas a esto, un artefacto que está ahí, que es programado, que tiene la inteligencia de imitación humana, computacional, pero que no está para hacerte mal, ¿entendés? Está ahí para laburar con vos, para hacer algo con vos. ¿Qué te pasaría con eso? Es como la gran pregunta.
0: Es que yo pensaba cuando te escuchaba, si tenés un osito que entretenga a tu hijo, bueno, hoy a veces lo sentás adelante de la tele, no tiene forma de osito, pero cumple ese rol.
2: Sí.
0: Si tenés un androide que le cuenta un cuento, y vos podés poner a Parete a dormir, le ponés con el celu, cuentos para ir a dormir en Spotify y tenerlo cuenta el celu.
2: Sí.
0: O sea, estás un paso antes, no tiene forma de humano, pero sí, es una voz en un aparato.
2: Sí.
0: Y así, no sé, no tengo un robot que me barra el piso, pero tengo un aparatito chiquito y tengo que es una aspiradora que se mueve. Entonces, tengo pequeños bichos robóticos que no tienen forma de androide.
6: Claro. Además, la forma es lo que hace que,
0: no sé,
6: que
0: sí,
6: te asuste, ¿no?
2: Sí, hay una.
6: Bueno, puede ser eso.
2: Está muy bien eso que decís porque está comprobado.
0: No, lo que dije yo, lo que dijo él está muy bien.
2: Las dos cosas están muy bien.
0: Está bien, está bien.
2: Las dos cosas están muy bien. Está medio estudiado que cuando se parece mucho a un humano, te genera un poco de distancia, ¿viste?
6: Claro.
2: Cuando tiene muchos rasgos de imitación gestual, sería un humanoide o un robot antropomórfico, sería que se parece mucho al ser humano. En muchos casos uno ve algo y dice, ¿para qué? No hay necesidad de que tenga cara tan humana,
0: claro,
2: ¿viste?
0: Claro.
2: Pues, ¿para qué lo haces así? De hecho, hay como escuelas filosóficas sobre esto,
0: claro,
2: que dicen, no debería ni hablar como un humano.
0: O sea, que te recuerde siempre que es una máquina.
2: Que te debería recordar siempre que es una máquina. Ahora, lo que los tipos que fabrican estas cosas saben es que para conseguir más engagement, es la palabra, como más conexión, vínculo, está bueno que te responda como tan amablemente como lo hace, por ejemplo, ChatGPT, que te sigue la conversación, te ayudo con algo más, que,
6: sí,
2: qué buena idea tuviste.
8: Sí,
2: es
8: cuando, que ese es, sí. Cuando trato mal a Alexa me siento mal un poco. Le digo, Alexa, callate, y me siento mal, la estoy maltratando.
2: ¿Tú? Y ese es el origen del tal trabajo esclavo. O sea, estás esclavizando. Estás esclavizando un robot.
0: Estamos hablando de Futuro Desierto, se va a estrenar el viernes, seguramente se va a hablar mucho de esta serie que lo tuvo a Freddy Vivas como uno de los asesores, o el asesor estrella, del tema de IA.
2: No. Aparte humildemente algunas ideas.
0: Estamos terminando, pero por ejemplo, ¿puede aprender sentimientos? ¿Puede aprender lo soft del ser humano y eso es lo que te asuste? O sea, si me hace un mate con yerba porongo y me habla cariñosamente y me trata bien y me hace un chiste y se acuerda de algo que dijo en otro momento.
2: Tremendo.
0: Si te empiezas a dar cuenta que
2: te entras a enamorar vos.
0: O no sé, o empezás a sentir cosas que son de buen trato y vos decís, pero che, esto es una máquina.
6: No, claro, es increíble.
2: Es que recontra puede pasar. De hecho, si vos querés tener esas conversaciones con una herramienta de IA hoy, te puede dar la sensación de que tiene sentimiento, de que te quiere.
8: Pero en Estados Unidos lanzaron campañas como la IA no es tu amigo, cosas así.
2: Ah, mira qué bueno.
8: Como que la gente se involucra tanto que se ve que se aísla y se hace amigo de la IA.
2: Pero aparte, esto tiene muchos años. El primer chatbot de la historia, chatbot Eliza, es un proyecto del MIT de los 60. O sea, tiene muchísimos años. Es un chatbot que es básicamente una herramienta conversacional que la creó un profesor del MIT que dijo, le voy a hacer como scripts. Un script sería como un guioncito.
0: Sí.
2: Y armó un guión que se llamaba Doctor, que era que vos le hacías una pregunta, temas psicológicos, y te parafraseaba tu pregunta y te respondía con estudios psicológicos atrás de eso, de psicología.
0: Uh-huh.
2: Y la gente flasheaba, y de hecho a eso le dijeron el síndrome de Eliza, que es como el humano poniéndole propiedades humanas a una máquina, aún sabiendo que no
8: es una máquina.
2: Pero como esa vinculación y como el crash en la cabeza humana ya se sabe hace tantos años. Ahora imagínate esa tecnología tan básica de los 60 comparada con lo que tenemos hoy, comparada con tener una forma
0: humana
2: de
0: mamita,
2: de alguien que te parezca agradable, conocido. ¿Qué cosas te puede disparar esa sensación nueva?
0: 7:59 minutos, Futuro Desierto.
8: Yo entré en el Valle de la Desesperación, más que en un Valle Inquieto.
0: Freddy Vivas.
2: Tenés que salir del Valle, vos tenés que salir del Valle.
0: Nuestro hombre de la inteligencia artificial, gracias por venir.
2: Un placer, o sea que el viernes ya pueden ver esto.
0: Y sí, voy a chapear, esta sabe quién la hizo.
2: Ya aporté algunas ideas nomás, pero la verdad que, de verdad, está buenísima, al margen de estos conceptos. Estuve viendo los dos primeros de ciencia ficción, realismo, futurismo. Estuve viendo la serie y es alucinante, así que mírenla.
0: Gracias, Freddy Vivas, acá Buenas Tardes China. Nos va los miércoles con

0: un corrimiento hacia el sistema público. Es decir, el, no sé si decir el pato de la boda, pero quien recibe todo el abandono y todas las dificultades que tiene el sistema de prepagas y el sistema de obras sociales es el sistema público provincial y municipal en todas sus modalidades. Eso es lo que estamos pasando, una enorme sobrecarga.
1: De acuerdo al informe presentado por la provincia, el gobierno nacional aplicó un fuerte ajuste y desregulación del sistema de salud con graves consecuencias, mientras que detalló que el presupuesto ejecutado por la cartera sanitaria nacional cayó un 40% respecto del año 2023.
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1: La canasta de servicios y transporte del conurbano llegó a casi 250 mil pesos en mayo. El dato surge de un informe confeccionado por el Instituto Interdisciplinario de Economía Política de la UBA y el CONICET, cifra que abarca los gastos de electricidad, gas natural, agua potable y transporte público, que tuvieron una suba del 17,5% respecto de abril. El relevamiento advirtió además que en comparación con mayo del año pasado, la canasta de servicios públicos registró un incremento del 50%, ubicándose por encima de la evolución general de los precios.
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1: Denuncian que el gobierno de Milei envió pertrechos para reprimir las protestas en Bolivia. En paralelo al apoyo de Estados Unidos al presidente Rodrigo Paz, sobre quien pesa un pedido de renuncia por parte de masivas movilizaciones, el diputado de Alianza Popular, Rolando Pacheco, denunció la llegada a ese país de dos aviones Hércules de la Fuerza Aérea Argentina con armas antidisturbios, cartuchos de bala y granadas de gas lacrimógeno. El ejecutivo de Paz había anunciado la llegada de las aeronaves con ayuda humanitaria, hecho que fue desmentido por la oposición boliviana y corroborado por diferentes medios de comunicación, tanto de ese país como de la Argentina.
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1: El gobierno apela a la extorsión para frenar el conflicto en las universidades. Desde Casa Rosada y en Street Off anunciaron que el Ejecutivo les propuso a los rectores transferirles los fondos previstos en el proyecto que había enviado el oficialismo al Congreso para reformar la ley vigente y amortiguar su impacto fiscal, que solo reconoce la pérdida salarial durante 2025 y no desde el 2023, siempre y cuando se retire la cautelar sobre la ley de financiamiento que se encuentra en manos de la Corte Suprema de Justicia de la Nación. Sin embargo, desde el Consejo Interuniversitario Nacional aseguraron que no recibieron ninguna propuesta de parte de la Administración Libertaria y que ni siquiera se avanzó hasta el momento en la convocatoria anticipada por el Ministerio de Capital Humano a las universidades con hospitales para destrabar el reclamo por una partida de casi 80 mil millones de pesos sin ejecutar para el sector.
2: Polideportivo.
1: Copa Libertadores. Rosario Central clasificó a octavos de final tras golear por 4-0 a Universidad Central de Venezuela por el Grupo H, mientras que Platense no pudo asegurar el pasaje a esa instancia luego de perder por el Grupo E con Independiente Santa Fe de Colombia por 2-1. Por su parte, Boca empató en 1 con el Cruzeiro de Brasil por el Grupo D, por lo que deberá ganar en la última fecha de la fase de grupos para seguir en el torneo. Esta noche, desde las 21:30, Estudiantes visita al Flamengo en Río de Janeiro por el Grupo A, mientras que Lanús hará lo propio en Ecuador contra Liga de Quito por el Grupo G.
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4: ¡Mamá! ¡Se cortó internet de vuelta!
5: No, no, nena. Nos cortaron la luz.
6: ¡Carlito! ¿Y la motito?
7: Ni me hables, la vendí.
6: Ahora bondi, ¿no?
7: Ni eso, me prestaron esta bici.
8: Trabajo sobra, acá si no laburás. Yo ahora en la noche me puse una empresita de alimentos en el barrio y la verdad que...
5: Cállate, Raúl. Te estás vendiendo sándwiches de milanesa y sacándole la clientela a Martita y Lorena de la otra cuadra, que hacen lo mismo que vos.
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0: tal? ¿Cómo andan? Acá estamos comenzando nueva jornada de día miércoles, meridiano de la semana, hoy con jornada movilizada por tema salud, ya te lo venimos contando, te lo venimos advirtiendo, ponemos un poco la mirada también allí con algunos temas. 20 de mayo, año 2026, venimos de Buenas Tardes China, nos vamos para FM en Tránsito a partir de las 10 de la mañana, su ruta por Fingiendo Demencia con la radio de la Universidad Nacional de General Sarmiento y entre las universitarias también cerrando la jornada con, hay que seguir, sí, desde Radio Universidad, Universidad de La Matanza. Bueno, por lo pronto aquí en Aijuna, bancándote hasta las 10 de la mañana, transitando con algunas temáticas, algunas entrevistas, algunos invitados, como siempre, algunas buenas canciones, algunas a pedido también. Bueno, saludo a Radio UNAJ, a Gardeliando, Enganchate Rock, Me Muevo por Varela, Morón, Tigre, saludo a Asamblea en la Ciudad de Buenos Aires, saludo a FM Freeway en Ramos Mejía, Radio Conurbana en Lomas de Zamora, a Radio UNDAV en Avellaneda y a la UNQ Radio aquí en Bernal, ligada a la Universidad Nacional de Quilmes. Saludo a Martín Castro en la técnica general, a Milagros Hermida en la operación técnica, al Manu Iglesias metido ahí con la puesta audiovisual, al equipo de producción de la radio, a Diego Restucci en el panorama conurbano. Con Diego hablamos de los deportes, como todos los días. Aquí te saluda Pablo Martínez. Nos vamos a estar moviendo por aquí, en contacto a través del 15 57 99 50 25, también a través del chat de YouTube. Estamos ahí, ¿eh? Sí, búscanos como Radio Aijuna. Che, metele ahí una campanita, ¿sí? A muchos de los posteos, las entrevistas que estamos compartiendo por allí, las producciones. Y metele también suscripción al canal de YouTube de nuestra radio. Y si no, la seguís por acá, por la 94.7, por el aijuna.fm. Eso se sostiene. Bueno, ya arranco con algunos temas y nos metemos ya de lleno en el recorrido que hacemos este día miércoles.
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0: Bueno, hoy es la Marcha Federal de Salud. Vos sabés que venimos hablando constantemente sobre temas relacionados, sobre el ajuste, sobre los recortes, sobre el impacto en particular en este sector. Te voy advirtiendo que vamos a dejar también una mirada bastante, bastante interesante, particular, con el profe de Martín, que va a estar compartiendo la jornada con nosotros, para pensar un poquito cómo enmarcar esta situación. Porque cuando uno analiza un poco los datos y analiza el plan de alguna manera, bueno, tiene que tratar de comprender, che, ¿por qué se van traspasando estos límites? Yo partiría también del límite, por ejemplo, o la decisión de salir de la Organización Mundial de la Salud, por ejemplo, y ahí empezás a buscar para abajo recortes en medicamentos esenciales, el programa Remediar del cual venimos hablando, reducción en entrega de vacunas y el impacto que genera en la población, vaciamiento del PAMI, sector vulnerable y que demanda mayor atención de salud que otros sectores, el ajuste en programas clave para la salud de la población, que puede ser hasta pediátrica, por ejemplo, personas con discapacidad. El reclamo salarial, que claramente, como trabajadores de la salud pública, va a estar presente en el día de hoy. 70.000 profesionales menos en todo el país, por ejemplo. Lo mismo que viene sucediendo con la docencia universitaria. Bueno, sucede en los espacios de salud pública. Y los reclamos por presupuesto. Por ejemplo, la provincia de Buenos Aires, que reclama 24 billones de pesos que le debe la nación y que tiene su impacto, por cierto, su corolario en el área de salud. Te voy a dejar, mientras te cuento esto, además de algunos datos, la diversidad de convocatorias para el día de hoy. Me parece que da cuenta de esto que que venimos hablando también, ¿no? Mira, acá comparte Manu también para quienes están en modo audiovisual el mapa de la movilización en Ciudad de Buenos Aires. Va a tener la Marcha Federal por la Salud recorridos o presencias en diferentes ciudades y provincias. En particular hay una convocatoria de SICOP, de FECINTRAS y de la CTA, de las dos CTAs en Plaza de Mayo, y de allí por Avenida Rivadavia y por Bernardo de Irigoyen hasta el Ministerio de Salud. Tenés la convocatoria, por ejemplo, del Foro por el Derecho a la Salud, donde se agrupan un montón de organizaciones y agrupaciones. Bueno, dice la convocatoria, la situación es muy grave. Tenés la Marcha Federal de la Salud, que en este caso acompaña a la Asociación de los Profesionales de la Salud. Yo solo te estoy compartiendo algunas agrupaciones y algunas placas para que tengas dimensión de la convocatoria de hoy a las 13 horas. Asociación de Profesionales de la Salud, gremios, ¿sí? De muy diversa también procedencia. Tenemos también la convocatoria del Grupo de Pares de Zona Norte. Tiene que ver con la prevención y tiene que ver con la Red Bonaerense de Personas con VIH, que también están convocando para la jornada de hoy. Vení, sumate, el derecho a la salud es fundamental, dicen. Ahí tenés una foto, por ejemplo, de quienes están trabajando ya hace algunos años y ya algunas décadas respecto al cannabis medicinal, ¿sí? El Reprocan no se toca, decían en algunas de las movilizaciones anteriores, también están convocando para el día de hoy. Bueno, los hospitales, trabajadores y trabajadoras de centros de salud bien referenciales, vos sabés que la provincia de Buenos Aires tiene un montón, la salud es un derecho, no un privilegio. El hospital de Berisso hizo actividades en los últimos días convocando para esta jornada. Ayer estuvimos hablando, por ejemplo, referencias de AT Quilmes, de los trabajadores del Hospital Iriarte, que hicieron también una radio abierta invitando a quienes circularon por allí durante el día a tener presente la jornada. La Marcha Federal de la Salud, que por ejemplo en el Hospital Moyano, ya en la Ciudad de Buenos Aires, está anunciando que se van a mover con micros, con colectivos, convocándose también desde el playón del hospital hacia Plaza de Mayo y después luego al Ministerio de Economía. Y algunos datos que me parece que son relevantes también. Este te lo traigo del espacio de IDEP, Espacio de Salud Estadístico de ATE, que dice: aumento de la tasa de mortalidad infantil en la Argentina por primera vez en más de dos décadas. Acordate que este dato lo conocimos en febrero. Y te lo dejo para ir justificando de alguna manera o dándole o llenando de motivos a esta marcha en esta jornada. Aumento de la tasa de mortalidad infantil en Argentina por primera vez en más de dos décadas. Y por último, dejarte algunos datos también del último boletín epidemiológico nacional de este año 2026, la semana 17 en particular. Esto lo hizo el grupo Pediatras contra el Hambre, otro de los grupos que van a estar movilizando en el día de hoy. El aumento de casos, por ejemplo, de enfermedades claves y muchas de ellas mortales también, ¿sí? 41 casos de hantavirus, se duplicaron los casos respecto al año anterior. 118 casos de leptospirosis, se duplicaron los casos respecto al año anterior también. 42 casos de brucelosis, aumento respecto a años anteriores. 204 casos de hepatitis B, un aumento respecto al año anterior también. Hepatitis C, 380 casos en aumento respecto al año anterior. Rabia animal, 74 casos, aumento también respecto del año anterior. Y solamente estamos transitando, apenas pasó el primer cuatrimestre del año 2026. Me parecieron interesantes también estos datos como para sumarle a este momento. De todo esto se compone la marcha federal de esta jornada, que tendrá su protesta prioritaria aquí en nuestra región y sobre todo en los espacios de salud de nuestro conurbano en el propio Ministerio de Salud en la Ciudad de Buenos Aires a las 13 horas.
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5: Bueno, jornada de día miércoles, donde nos encontramos semana a semana también con el profe de Martín. Vamos a hablar de filosofía desde los suburbios, hoy con un tema que va a relacionar varios temas. Sí, tiene que ver con la necropolítica, el necropoder. Tiene que ver con lo que te venimos contando de la salud, ¿sí? Esta marcha federal por la salud, pero tiene también que ver con la guerra, que de la cual definitivamente estamos hablando también, pareciera todo el tiempo. Bueno, el profe está acá como para que esto no quede como una ensalada, le encontremos algún sentido. ¿Cómo andás, profe? ¿Bien?
6: Bien, como siempre, viene lo personal, naufragio colectivo.
5: Sí, hay un poco de eso.
6: Lamentablemente, pero bueno, siempre honroso de estar en la cadena conurbana de comunicación y cultura, no es más. Y sí, estamos charlando, la verdad es que estamos en un mundo en guerra, que tiene múltiples conflictos, algunos de ellos son armados y son brutales y violentos y sorprendentes, porque hay tecnologías nuevas aplicadas a la destrucción que ni nos imaginamos nosotros, ¿no? Están haciendo pruebas con nuevas tecnologías brutales, ¿no? Militares brutales, y eso además viene, siempre la guerra es cruel, pero en esta oportunidad se están rompiendo todas las fronteras éticas, ¿no? Después de la Segunda Guerra Mundial se había creado como una especie de
5: paraguas,
6: contexto jurídico en el que había cosas permitidas y cosas no permitidas, ¿no? Acciones permitidas, y en este momento se están rompiendo todas, ¿no? Entonces estamos de nuevo frente a guerras que atentan contra la dignidad humana, digamos, ¿no? Son crímenes de lesa humanidad permanentemente. El crimen de lesa humanidad es un crimen que atenta contra, que es perpetrado por los estados en un orden sistemático y que además atenta contra la dignidad humana. La tortura, digamos, vos en una guerra podés tener una diferencia, tratar de dirimir un conflicto con un contendiente y bueno, pero ya la aniquilación de una etnia o la tortura o el asesinato de personas que no están directamente relacionadas con el orden bélico, ya esos son crímenes de lesa humanidad y es lo que está sucediendo en el mundo. Entonces la guerra está reflejando lo peor de nuestra civilización.
5: Para romper esos límites, primero hay que romper algún tipo de racionalidad o de acuerdos.
6: Exactamente. Hoy vamos a presentar justamente con la doctora Griselda Gallada, que es una filósofa especialista justamente en el pensamiento moderno y se dedicó especialmente a trabajar la cuestión de la guerra como fenómeno civilizatorio, como fenómeno ético en la modernidad. Escribió un libro que se llama El arte de justificar la guerra, que fue editado este año, y lo vamos a presentar desde mi posición en el Observatorio de Prácticas de la Historia y de la Filosofía, Prácticas Públicas de la Historia y de la Filosofía, un observatorio que fue creado hace unos años en el Departamento de Ciencias Sociales de la Universidad de Quilmes. Yo participo de ese observatorio y desde ese lugar vamos a hacer la presentación del libro en un lugar muy especial, que es el Museo Malvinas de Avellaneda, que es un museo que se inauguró el año pasado, se reinauguró ahora el 2 de abril, hicimos la vigilia. Es un museo que está en la Avenida Mitre al 3000, ahí por la zona de Sarandí, un museo excepcional, muy moderno, con una concepción verdaderamente muy sofisticada, delicada, acerca de el fenómeno Malvinas. Está dirigido por una gran historiadora, que es Sonia Garófalo, a quien te invito a que algún día le hagas una entrevista por ciertas circunstancias que le tocó vivir en este tiempo. Hizo una investigación histórica sobre su familia, sobre los inmigrantes que fueron perseguidos por la por Franco, por la dictadura española. Sus familiares formaron parte de esos de esas migrantes por causa de la guerra, y ella hizo una gran investigación, hizo una presentación ahora, hace poquito, hizo una presentación en España, que fue aceptada, pidiendo un resarcimiento de por esa persecución que sufrieron sus familiares, y fue único, fue un evento verdaderamente muy importante, sentó un precedente importante en la lucha por los derechos humanos, ¿no? Así que bueno, después te invito a que charles con ella. Y justamente vamos a presentar este libro que se llama El arte de justificar la guerra, que es un libro muy, muy valioso en el sentido de que examina en el pensamiento moderno qué significó la guerra, porque los modernos pensaron que iban a construir una sociedad de pura racionalidad, y la pura racionalidad nos iba a llevar a una especie de sociedad del bien. Claro. Sin embargo, la guerra era un elemento que aparecía de manera evidente y había que darle una justificación racional. Entonces retoman una antigua doctrina romana, que es la de la guerra justa. Existen las guerras justas, cuando uno está defendiendo una causa justa y va a la guerra, entonces su guerra puede ser considerada justa. Esto es lo que examina el libro, el concepto de guerra justa en el contexto de la modernidad. Algo que se está rompiendo en este momento, ¿no es cierto? Cuando un país invade otro país sin ningún tipo de justificativo solvente, inventa mentiras, además aparece toda esta tecnología de la falsedad y de la farsa, como son las fake news y la posverdad, y se construyen verdaderos núcleos argumentales que no tienen ningún sentido. Entonces, es una guerra irracional. Yo considero que tal vez no debamos considerarlas guerra irracional, sino que es una guerra prerracional, digamos. Tenemos la modernidad, que crea una idea de la racionalidad, de la ética y la moral, que crea un marco jurídico para, inclusive para la resolución de conflictos extremos, y luego tenemos lo anterior. Y claro, no es que es irracional, apela a un conjunto de valores que son prerracionales y que tienen otro tipo de justificación, que no es la justificación, o sea, no es por los recursos, no es por... El tipo de justificaciones comienzan a ser por, ¿no?, más dogmáticos, ¿no? Claro. Por Dios, por la cuestión de la filiación, porque somos la raza elegida, porque somos simplemente los que tenemos el poder y lo ejercemos. O sea, aparecen tipos de...
5: Intentan ser argumentos racionales, de alguna manera.
6: Se presentan porque todavía como que la racionalidad todavía tiene cierto prestigio, decadente prestigio, entonces intentan presentarse como racionales o vestirse racionales, pero a todas luces son absolutamente irracionales, ¿no? Las guerras genocidas en las que estamos inmersos, en las que el mundo está inmerso. Se dio algo muy interesante en China, que ¿no? los orientales están poniendo el límite a todo eso, y digamos, son los que parece que ponen la racionalidad, son ellos. Esto se conecta con lo que Achille Mbembe, un filósofo camerunés, llamaba el necropoder.
5: Volvimos a Mbembe.
6: Volvemos a Mbembe. Hace poco Rocco Carbone, el compañero nuestro, utiliza elabora una categoría propia que es la tanatocracia, le llama el tanatocracia. Que es, fíjate qué interesante, ¿no? Los europeos de los fines de la Segunda Guerra Mundial, cuando tienen que pensar justamente en la crisis de la racionalidad moderna, dicen que, o se dan cuenta que los modernos construyen el biopoder, que consiste en administrar la vida de las sociedades, controlar todos los aspectos de la vida y de los cuerpos de las personas. Por eso se constituyen sistemas de salud, para poder lograr que las personas, la salud de las personas esté a favor o que juegue para el mercado, digamos. Si vos tenés trabajadores saludables, el rendimiento del sistema económico es mejor. Tanto Mbembe, que tiene una visión desde una periferia, como es África, como Rocco Carbone, que es un pensador desde nuestros espacios, piensan que en realidad es al revés. Lo que los gobiernos y las racionalidades postindustriales buscan es administrar la muerte. Es decir, decidir quién va a morir y quién tiene derecho a vivir. Y por supuesto que ahí aparecen cuestiones y condiciones de clases, ¿no? Los que van a morir son los que no les sirven al sistema económico, ni siquiera para constituirlos en meros consumidores. Uh-huh. Entonces, la necropolítica consiste justamente en administrar quiénes van a morir. Y hay tres grandes núcleos o técnicas que permiten el ejercicio de la
5: de la
6: necropolítica, exactamente. Uh-huh. Que son la guerra, justamente, sí. Las migraciones y los sistemas de salud. Son sistemas que les permiten a ellos, justamente, apropiarse de los cuerpos y decidir quiénes van a ser destruidos. Uh-huh. Es terrible verlo de esta manera, es muy crudo verlo de esta manera, pero es bastante ilustra bastante lo que está sucediendo uh-huh. con algunas políticas. Nosotros llamamos crueldad, pensamos que es una cuestión moral.
5: Claro.
6: Ah, mira, acá el tipo es muy cruel, es un psicópata cruel que, bueno, desarrolla políticas en las que las personas se mueren porque no tienen medicamentos, uh-huh. se mueren de cáncer, y bueno, que se muera, el que se muere, se muere. Y además lo hacen defendiendo la vida muchas veces. No, yo voy a defender la vida, pero que se mueran aquellos. Uh-huh. Es totalmente contradictorio y psicotizante. Entonces, fíjate que ellos levantan esa bandera, pero en realidad no es porque son loquitos irracionales, o porque no saben lo que hacen, o porque no miden las consecuencias. Hay una lógica, la lógica de la necropolítica, uh-huh. que va a de que justamente es una decisión soberana siempre la vida y la muerte de las personas. Crea una nueva soberanía, una soberanía más parecida a las soberanías monárquicas, ¿no? Uh-huh.
5: Hace unas semanas, no, uh-huh. hace unos días te diría, aparecieron testimonios uh-huh. En movileros, en medios de comunicación, y una señora uh-huh. Empezó a contar que tenía dificultades, como otras, de tomar su medicación, que no llegaba a comprarla, que hasta había probado o intentado la estrategia de tomar menores dosis, como le habían dicho, y dice que no le funcionaba, digamos, por cierto. Y ella deja una frase que me hiciste acordar. Dice, el gobierno no va a decidir cuándo yo me tengo que morir.
6: Entendió todo, la señora.
5: Entendió todo. Entendió
6: sí,
5: todo.
6: Sí, sí, sí. No es una cuestión moral ni es una cuestión irracional. Hay una racionalidad de la administración de la muerte de la población. Es terrible y hay que enfrentarlo con claridad. Esta persona justamente está comprendiendo lo que está sucediendo. Los invitamos entonces esta tarde a las 16 horas en el Museo Malvinas, ahí en Sarandí, de Avellaneda. A la presentación del libro
5: Mitre al 3000.
6: Mitre al 3000, uh-huh. en la presentación del libro de la doctora filósofa Griselda Gallada, El arte de justificar la guerra, y vamos a charlar un poquitito, vamos a ampliar un poquitito más de estas cosas y justamente de la causa nacional que fue Malvinas, y vamos también a hablar de Malvinas más allá también de la guerra, ¿no? Como fenómeno de, como reclamo de soberanía y como reclamo de paz.
5: Profe, gracias por pasar por acá, como
6: siempre. Gracias a vos y gracias a la audiencia.
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5: Pidió Walter, el hombre de la tablada. Sí. Mirá, este tema está reeditado año 1993 por el sello independiente Fonocal. Revisar los discos de Fonocal es todo un hallazgo, la verdad, porque como todos los sellos independientes se la juegan, ¿viste? A lo largo de toda la historia de nuestro rock nacional. Esto es Manal, Javier Martínez, del disco Corrientes. Pidió Walter, quiero estar mejor.

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6: Hola Argentina, muy buen día, ¿cómo está? Les damos la bienvenida a esta producción informativa nacional de Farco, el Foro Argentino de Radios Comunitarias. Estamos aquí en nuestro centro de producción en la ciudad de Rosario y ya estamos enlazadas las radios comunitarias del país para la primera edición de este miércoles 20 de mayo de 2026. Se realiza hoy la Marcha Federal por la Salud y se espera una masiva participación en todo el país. La convocatoria central es a las 13 en el Ministerio de Salud en Buenos Aires para marchar hacia la Plaza de Mayo. Las movilizaciones se van a repetir en las principales ciudades del país contra el ajuste en salud que viene aplicando el gobierno de Milei desde que asumió y en rechazo al último recorte de 63 mil millones de pesos. En declaraciones a Radio Sur, el médico especialista en salud pública y docente universitario Oscar Atienza describió las consecuencias inéditas de la política del gobierno nacional en materia de salud.
7: En un año murieron 21.276 personas más de más de 65 años. En solo un año, 2024. 2025 va a ser una cifra, diría que es similar, muy parecida. Estamos hablando de más de 40.000 personas que han muerto por culpa de medidas sanitarias inadecuadas. Uh-huh. 14 niños de tos convulsa, 14 niños. Aumentó la tasa de mortalidad infantil, que no aumentaba hacía 25 años, de 8 a 8.5. Aumentó la tasa de mortalidad materna un 37%. Están naciendo niños con sífilis. Tenemos sífilis de la embarazada, la sífilis congénita. Tenemos enfermedades de la pobreza como tuberculosis. Bueno, la sífilis misma, la lepra. Estamos con lepra de nuevo. Es una barbaridad. Enfermedades transmitidas por las ratas, las tres más conocidas, fiebre hemorrágica argentina, leptospirosis y hantavirus. Las tres están en pico. Hemos estado casi al borde de generar una pandemia a nivel mundial por hantavirus, porque acá en la Argentina se duplicaron los casos y no hay medidas de contención. Entonces, por donde mirás esta situación, no hay remedio para los jubilados en la farmacia, no hay atención para los jubilados, porque los médicos de cabecera están empezando a renunciar. Hay falta de pago en lo que son los servicios de los discapacitado. Recién se está pagando octubre y noviembre del año pasado.
6: Declaraciones a Radio Sur de Oscar Atienza, médico especialista en salud pública y docente universitario. Organizaciones sociales fueron a protestar al country donde vive la ministra de Capital Humano, Sandra Petovelo. Lo hicieron para reclamar, entre otros puntos, que continúe el programa Volver al Trabajo, que el gobierno había eliminado y que por ahora continúa gracias a un fallo judicial. Vamos a escuchar lo que decía Gustavo Muñoz del Movimiento Territorial Liberación.
8: Estamos realizando un repudio a la ministra de Capital Inhumano. La verdad que es incomprensible el destrato que tiene nuestro pueblo, nuestros compañeros y compañeras de los movimientos populares con una ministra que cuando hay hambre deja podrir la mercadería en los galpones. Una ministra que no solamente nos quiere sacar un programa que hoy está en un monto muy pequeño, 78 mil pesos, pero programa que le sigue sirviendo a nuestros compañeros y compañeras para resolver algunas cosas básicas. También hay que decirlo que pedimos sostener el programa, que pedimos el aumento del programa, pero fundamentalmente pedimos políticas de inclusión para nuestro pueblo, para nuestro sector, que viene hace años pidiendo trabajo y este gobierno no lo ha concedido nunca.
6: Declaraciones de Gustavo Muñoz del Movimiento Territorial Liberación en la protesta que se realizó en la entrada del country donde vive la ministra de Capital Humano, Sandra Petovelo, el country Don Segundo en el partido bonaerense de Moreno. La cementera Loma Negra paralizará su producción en Olavarría hasta noviembre ante la fuerte caída en la actividad de la construcción. El informe de nuestra compañera Delfina Benesse desde Radio Trinchera.
0: Buenos días, compañeras, compañeras y oyentes del informativo Farco. Loma Negra apaga su horno principal hasta noviembre por la baja actividad. La empresa líder en producción de cemento en Argentina confirmó que apagará su horno en la planta La Malí, ubicada en Olavarría, al menos hasta el mes de noviembre de 2026. La medida responde a una caída en la construcción y a los elevados costos operativos proyectados para los meses de invierno. Actualmente, la firma cuenta con un stock de reserva suficiente para garantizar el abastecimiento del mercado interno. En diálogo con Radio Trinchera, Alejandro Santillán, secretario general de la Asociación Obrera Minera Argentina de Olavarría, expresó la preocupación de los trabajadores ante el freno de la producción.
9: La preocupación de que, bueno, que ya La Malí tenía uno de los hornos parado, ahora para en el segundo, es que la mayor cantidad de mano de obra que tenemos en nuestra actividad lo tenemos antes del horno. Entonces, de alguna manera, nos preocupa la situación, cuáles van a ser las medidas que va a tomar la empresa. Tengo que reconocer que hasta el momento no ha habido despidos, no ha habido suspensiones en las plantas, pero sí, obviamente, nos deja esa incógnita de qué situación van a, o qué situación no los espera, ¿no? Más que nada, hay un nuevo inversor con esta empresa, y esto me hago cargo de lo que voy a decir. La preocupación es porque estas multinacionales o estas empresas no se caracterizan por pagarle los sueldos a los trabajadores para que tomen mate en una cocina. Entonces, claro, cuando decimos nosotros, tenemos la particularidad en nuestra zona, es que para poder extraer el mineral, la caliza conocida, tenemos que hacer destapes de inerte, de tierra, de piedra que no sirve, de más de 120, 130 metros de profundidad, para poder extraer la caliza. Después, obviamente, que tenemos una parte donde hay voladura, donde hay transporte hacia la trituradora, todo lo que es la molienda, después la parte del zarandeo, de los acopios, para que después recién lleguemos al paso del horno. En todo ese proceso es donde más compañeros tenemos dentro de nuestra actividad.
0: Santillán atribuyó la situación a las políticas económicas del gobierno nacional, principalmente a la suspensión de la obra pública, y explicó que la construcción privada también es poca porque no alcanza para contener la crisis.
9: En el rubro nuestro, desde la nueva política del nuevo gobierno, estamos siendo golpeados constantemente. En el primer año de mandato de este gobierno, en nuestra actividad en Olavarría se perdieron 308 puestos, eso distribuido en cementeras, canteras, caleras, todo lo que es la minería de tercer grado, que está todo relacionado con la construcción.
0: En este sentido, el secretario de AOMA graficó que la planta pasó de cargar 200 camiones a 20 en los últimos dos años. Según datos de la Cámara Argentina de la Construcción, en abril de 2026 se despacharon 134.200 toneladas menos de cemento Portland en relación al mes anterior. Reportó Radio Trinchera desde Tolosa, La Plata, para el informativo Farco.
6: Vamos ahora a Jujuy, porque allí los trabajadores municipales encabezan una acción ciudadana contra el aumento de la boleta de la luz. Nos informa nuestro compañero René Caiconte desde FM La Voz del Cerro.
10: Buen día, audiencia del informativo Farco. En la provincia de Jujuy se realizó una juntada de firmas para presentar en la empresa de energía y en la legislatura debido a los excesivos aumentos en la boleta de la luz. Víctor Sosa, secretario de Acción Social del CEOM, habló y dio el ejemplo como un trabajador municipal con el salario mínimo no puede pagar la boleta de la luz.
11: Estamos pidiendo a todos los ciudadanos, a todos los jujeños, que nos colaboren con la firmita, porque queremos hacer presentaciones legislatura, SUSEPU, Secretaría de Energía y a todos los organismos necesarios para que revean. Realmente están llegando las boletas altísimas, altísimas, en referencia a lo que gana un municipal. Un municipal, tengamos en cuenta que estamos en el orden de los 400, 500 mil pesos de sueldo, y las boletas están llegando entre 180 mil, 200 mil pesos, que significa prácticamente un 50% solamente en el pago de la luz. Realmente es una locura.
10: También habló sobre el mal servicio que brinda la empresa y la poca inversión que viene realizando en tantos años que está en Jujuy.
11: Pero también tenemos que cuestionar, ¿no es cierto?, a EGESA, decirles, ¿por qué no hacen los mantenimientos? Capaz que si tuviéramos un buen servicio, de repente no habría esto, pero igualmente nos consume mucho ahora. veamos que el servicio que nos están ofreciendo realmente es malísimo. Cada 2x3 se corta la luz, no hacen inversión. Ahora también cabe la pregunta, la SUSEPU, que es el órgano de contralor, ¿dónde está? No se manifiesta, no dice. En la boleta de luz tengamos en cuenta que también ellos se llevan un porcentaje. Entonces vemos que los jujeños, los ciudadanos, estamos desprotegidos ante este avance desmedido de lo que es la boleta de luz.
10: Agradecemos este audio que nos brindó la página informativa Urgente Jujuy para llevarlo al informativo Farco. Reportó René Caiconte, FM La Voz del Cerro.
6: Vamos ahora a Entre Ríos porque allí distintos gremios juntan firmas para un petitorio en rechazo a la reforma previsional del gobierno de Rogelio Frigerio. El informe de nuestra compañera Adriana De Fassi desde Radio Sapucay en la ciudad de Colón.
12: Saludo a la audiencia de Farco, saludo Pepe. En la provincia de Entre Ríos se realiza un petitorio contra la reforma previsional. En todos los departamentos de la provincia se organizó una juntada de firmas en defensa de la caja de jubilación y tratando de frenar la modificación de la ley previsional 8732. La multisectorial gremial de la provincia solicita a los legisladores, a los y las diputadas y diputados y a los y las senadoras y senadores que no apoyen el desarme del sistema jubilatorio. La modificación afectaría a jubiladas y jubilados de salud, educación y seguridad de nuestra provincia. Esteban Gamarra, secretario general de la Asociación Gremial de Magisterio del Departamento Colón, compartió en conferencia de prensa algunas de las modificaciones.
13: Sin embargo, lo que quieren hacer es una movilidad igual a la del ANSES, en donde el 50% tiene que ver con la recaudación y el 50% tiene que ver con la inflación. Claramente eso desengancha al activo del pasivo. Luego quieren llevar la edad jubilatoria a 60 y 65 años, aumentar esa edad jubilatoria.
12: Entre Ríos es una de las únicas provincias que mantiene el 82% móvil. Se realizaría una modificación en la forma de cálculo, nos lo cuenta Mari Monroe, actual representante de la Secretaría de Jubiladas y Jubilados de ACMER Colón.
14: Son los 10 últimos años los que se toman para nuestra jubilación, que son los mejores de nuestra carrera docente. No, va a poner nuestros 30 años de carrera docente cuando vos cobras, y lo saben los primeros que ahora cobran, uh-huh. Están casi bajo la línea de pobreza y de indigencia. Imagínate lo que puede mermar algo. Realmente es un ataque, como decimos, no es una reforma, es un saqueo. Porque imagínate, desgraciadamente nos toca a todos, y también a hablar que nos toca a todos, ¿no? Es que si tenemos menos sueldo, ganamos menos, vamos a tener que ir suprimiendo cosas, que ya lo estamos haciendo, de comprar lo mínimo, lo necesario. Y bueno, eso lo porque también en los comerciantes. Realmente afecta a toda la comunidad.
12: El petitorio provincial, impulsado por la multisectorial en defensa del sistema previsional, peticiona a diputados y diputadas, senadores y senadoras, que defienda las jubilaciones, el 82% móvil y la actual ley 8732. Reportó Radio Sapucay de Colón, Entre Ríos.
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6: Y hasta aquí llegamos con nuestra primera edición de Informativo Farco de este miércoles 20 de mayo de 2026. Cristian Torres estuvo en controles, Pepe Frutos en la conducción y las radios que integran Farco en la producción. Nos reencontramos en la segunda del día. Chau.
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1: El Servicio Meteorológico Nacional prevé para hoy una temperatura máxima de 15 grados con cielo nublado. El viento soplará del sur a lo largo de toda la jornada.
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1: La Confederación Argentina de Trabajadores del Transporte se declaró en estado de alerta y movilización. La organización que agrupa a los gremios de trabajadores del sector viene denunciando la pérdida de derechos laborales y la judicialización de las protestas, por lo que prepara acciones para continuar la lucha contra el ajuste.
0: Testimonios.
2: Nunca la Confederación ha sido recibida por las autoridades para ver cuáles son los problemas profundos que hay.
3: Juan Carlos Schmid, secretario general de la CAT en

0: se quejan de que los subsidios no cubren la estructura de costos, como de los gremios, que advierten un profundo deterioro de las condiciones de trabajo en el sector.
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0: Provincia lanzó un plan para regularizar deudas de vivienda. El Ministerio de Hábitat y Desarrollo Urbano bonaerense informó que el plan está destinado a familias que tienen planes de pago con actualización trimestral Hogar BA y que con esto buscan recuperar la inversión para realizar nuevas obras y hacer más justo el sistema de cuotas. El programa prevé que el valor de la cuota total no podrá superar el 30% de 2 salarios mínimos vitales y móviles, pudiendo extenderse el plan hasta un máximo de 480 cuotas en UBI, equivalentes a 40 años. Desde la cartera, estiman que hay unos 1.900 beneficiarios de 55 municipios en condiciones de adherir.
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0: Presentaron un proyecto de renovación y embellecimiento para el Centro Comercial de Villa España. El intendente de Berazategui, Carlos Valor, encabezó una reunión con comerciantes y vecinos de esa localidad para presentarles las obras financiadas por el municipio que se desarrollarán entre las calles 24 y 141 y que incluirá nuevas veredas, mejoras urbanas y reorganización del estacionamiento. Desde la comuna se detalló que los trabajos demandarán unos 180 días y comprenderán también la construcción de un paseo lineal, así como buscar mejorar la accesibilidad y movilidad de personas con capacidades reducidas, además de ordenar carteles y marquesinas para brindar un entorno más adecuado a la actividad comercial e institucional.
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0: Familiares de desaparecidos en Uruguay exigieron la apertura de archivos militares. En la antesala de una nueva marcha del silencio que se desarrollará durante la jornada, la organización Madres y Familiares de Uruguayos Detenidos Desaparecidos exigió al presidente Yamandú Orsi que ordene a las Fuerzas Armadas entregar información sobre los archivos vinculados al terrorismo de Estado durante la dictadura que abarcó el periodo 1973-1985. La semana pasada, la institución Nacional de Derechos Humanos y Defensoría del Pueblo actualizó la cifra de detenidos desaparecidos por el terrorismo de Estado de 197 a 205 tras incorporar 8 nuevos expedientes que incluyen los años previos al golpe del 73.
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0: Miembros de la Universidad de San Andrés reclamaron a Milei el cumplimiento de la ley de financiamiento. Luego de la visita del presidente de la Nación a la Casa de Estudios Privada, un colectivo de sus profesores e investigadores emitió un comunicado conjunto para ratificar su compromiso con el sistema universitario argentino y para exigir el cumplimiento de las leyes de financiamiento para el sector público. El documento pone de manifiesto la preocupación de la comunidad académica por la situación actual de las universidades nacionales y el sistema científico tecnológico estatal, calificando su rol como indispensable para el desarrollo del país. Lejos de plantear una división entre los modelos de gestión educativa, los académicos de la Universidad de San Andrés enfatizaron que el diálogo entre los sectores público y privado es parte constitutiva de su propia tradición.
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0: La AFA confirmó los árbitros para la final del torneo Apertura. El referee principal designado para el partido del próximo domingo entre River y Belgrano fue Yael Falcón Pérez, quien estará acompañado por Facundo Rodríguez y Maximiliano del Yeso como asistentes y Luis Lobo Medina como cuarto árbitro. Además, desde Ezeiza, el VAR estará bajo la supervisión de Leandro Rey Hilfer, mientras que Salomé Di Liorio será la asistente VAR del encuentro.
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4: Bueno, ya la mañana avanzada, ya en la segunda hora de Loco, ¿no te sobra una moneda? 9 y 12 de la jornada, que va avanzando también con algunas canciones, pero también con ese panorama conurbano que te cuenta Diego Restucci. En esta hora me cruzo un ratito, en unos minutos, estamos hablando. Hola de Boca, cómo no, y otros equipos que han jugado en el día de ayer. Recién sonó Camioneros, Prueba de Contacto, es el nombre del último disco que salió hace algunos días. Y ya estamos compartiendo algunas canciones acá que se quedan, ¿eh? Estas canciones se van quedando en la sonoridad de la radio durante algunos meses, ¿viste? Pero disco completo, disco, al estilo disco, de varias canciones, 8 o 10, estuve picando algunas, no recuerdo bien el número, pero hay varias que ya vas ya vamos a compartir aquí por cruce, con ese sonido bien rockero como tiene la banda. Poco rock and roll para el clima, viste que está bastante, te podría decir, estable, ¿no? Sí, soleado, fresco a la mañana. Mira, hoy la máxima no se va a ir más allá de los 15, cierta estabilidad. Un clima como para no estar tampoco poniéndose y sacándose tanta ropa, aunque la mañana tempranera, aquellos que arrancan muy de madrugada antes de que salga el sol, demanda campera, por cierto. Pero va a ser una linda jornada. De acá al martes, el Servicio Meteorológico Nacional dice que no va a haber lluvias. No va a haber lluvias. Días soleados y frescos. Parece clima norteño de invierno, ¿no? ¿Sí? Que llueve poco, que hay mucho sol. Y que está fresquito. Bueno, las autopistas están bastante liberadas a esta hora de la mañana para aquellos ingresos en la ciudad de Buenos Aires. Descarto autopista Buenos Aires-La Plata y Panamericana. Sí, advertencia de hace 20 minutos en la autopista del Oeste. Es en el kilómetro 24 y medio aproximadamente, 25, a la altura de Barcala. Tengo familia por ahí. Esto es Ituzaingó, sentido Ciudad de Buenos Aires. Un auto y una moto tuvieron una colisión, un herido. Hay peritos trabajando en el lugar a la espera de la policía. Hay reducción de banquina derecha. Piden circular con precaución. Si estás viniendo para Ciudad de Buenos Aires desde el oeste, en Ituzaingó está no el agite, sino el problema de esta jornada. Y en este momento también hay que decirlo. Trenes y subtes, sí tengo advertencias también. La línea Sarmiento, dale con el oeste. Y la línea San Martín están circulando con demoras por problemas técnicos. Y la línea Belgrano Sur Ramal Catán está limitada. Suárez Querandí y la Ferrere Catán por colisión con una persona también en el paso a nivel Carlos Casares de la Ferrere. Así que a tomar en cuenta también en este momento particular de la mañana, la verdad que tenemos tres líneas de trenes que están bastante, bastante complicadas. Bueno, la agenda también viene complicada. No lo digo por la agenda de la Marcha Federal de Salud, de la cual ya te contamos algo, y viene cargadita, y viene también con anticipando importante movilización de diferentes sectores del ámbito de la salud. Me refiero a la agenda de miércoles y en este caso del Congreso y de diputados en particular. Viste que se van juntando los miércoles también. Hoy, además de salud, la habitual movilización que se da de jubilados. Hoy jubilados no solo están haciendo llamados, como es habitual, frente al Congreso Nacional, sino que también las diferentes redes de jubilados están proponiendo diferentes movilizaciones locales, desde Tigre hasta Florencio Varela, te diría. Pero también es un día que está marcado, pautado por el acompañamiento que van a tener las organizaciones de discapacidad, en particular en la marcha federal. Así que a tenerlo en cuenta. ¿Y qué va a pasar dentro del Congreso? Fíjate qué extrañeza lo que se anticipa. Hoy habrá guerra de sesiones, dicen. En la Cámara de Diputados, una doble convocatoria al recinto Por un lado, el oficialismo citó una hora antes y eso podría hacer caer la llamada opositora por el caso de Manuel Adorni. Después que la oposición llamara una sesión para las 11 de la mañana con pedidos de interpelación al jefe de gabinete, el Bloque Libertario solicitó abrir el recinto una hora antes, a las 10. Por la hora de la citación, el oficialismo podría ganar la pulseada si consigue quórum. O sea, se van a juntar a las 10. Si tienen quórum, arranca una sesión que no incluiría en este caso el protagonismo de Manuel Adorni que pretende la oposición. ¿Cuál sería el tratamiento de la agenda? ¿Parecido? No, nada que ver. Ley hojarasca, eliminación de más de 70 normas que considera el oficialismo obsoletas y la reducción del régimen de subsidios por zonas frías para usuarios de gas. Solo si fracasa ese quórum, la oposición probará luego si tiene 129 diputados para habilitar el tratamiento de temas propios en el recinto. Así que a partir de las 10 vamos a estar pendiente con esta situación. ¿Habrá sesión con temario del oficialismo a las 10 de la mañana o habrá sesión con temario de la oposición a partir de las 11 de la mañana? Hojaldre con la reducción del régimen de subsidios para zona fría porque tendría afectación a más de 150 ciudades de nuestro territorio nacional, de diferentes provincias. Entre ellas podría mencionarte algunas de Río Negro, de La Pampa, de Córdoba, ¿sí? Córdoba viene de tener temperaturas bajo cero, por ejemplo, en la zona de Tras la Sierra, y estarían afectadas en este caso como una gran cantidad de localidades y ciudades de nuestra provincia de Buenos Aires. Bueno, tiene que ver con, en concreto, más ajuste que propone de diferentes variantes y de diferentes condimentos el gobierno nacional. En un ratito me meto de vuelta un poco con lo que viene sucediendo en la previa de la Marcha Federal de Salud.
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4: Un poco de Milo J no viene para nada mal para la jornada. Cuando el agua hirviendo, se llama la canción, forma parte de La vida era más corta. Qué definición, ¿eh? Qué discazo el de Milo, ¿eh? Impresionante. Yo no paro de escucharlo, ¿viste? No te digo que estoy todos los días, pero todas las semanas siempre vuelvo a algún temita de ese gran disco que está moviendo, que le está yendo muy bien, que viene de gira nacional, gira internacional, que viene de un gran Tiny Desk que no escuché todavía y que me han recomendado todos mis amigos, pero no me hice el tiempo, definitivamente. Así que me tendría que sentar y escuchar esas 4 o 5 canciones de Milo. Bueno, bienvenido Milo para la jornada también. Vuelvo a compartir algunos testimonios. Tiene que ver con esta jornada de la Marcha Federal de Salud, que en este caso va a tener una impronta bonaerense en particular, porque el Movimiento Derecho al Futuro, que en este caso está promocionando y está construyendo el gobernador de la provincia de Buenos Aires, va a tener su presencia en el día de hoy, porque además ha sido también tema de debates en relación a los reclamos de coparticipación que tiene la provincia de Buenos Aires y prioritariamente los impactos en el sector de salud. Los recortes en el sector de salud, amplio, diría, sector de salud. Y el dato que venimos compartiendo también en los últimos días ha sido anunciado en el día de ayer y ha sido comunicado a un conjunto de intendentes e intendentas que se acercaron al Salón Dorado de la Casa de Gobierno. Hubo una conferencia de prensa que brindó el gobernador junto al ministro de Salud, Nicolás Kreplak. 60 intendentes, intendentas, te dije, en este caso. Estuvo la vicegobernadora Verónica Magario, la subsecretaria de Atención de la Salud y Articulación Territorial, Alexia Navarro. Hemos hablado con Alexia en varias ocasiones también. Y en concreto lo que sucede es que parte de la población está siendo conducida, en este caso, o forzada a utilizar el servicio de salud pública, y el servicio de salud público a nivel nacional está sufriendo el deterioro de la crisis económica, de la pérdida de empleo en el sector, de desregulación de la medicina y además de ajuste, ¿sí?, de pérdida de presupuesto. Hay 742.000 personas que perdieron su cobertura médica, es la cifra que se viene manejando en este 2026, y hay sobrecarga del sistema público provincial y de los sistemas públicos municipales. Ayer lo hablamos también, en este caso con referentes de AT Quilmes, en relación a lo que sucede, en particular con también el sistema de salud aquí en nuestro distrito. Bueno, vamos a escuchar lo que dejó parte de esa conferencia de prensa, que tuvo en primera instancia, tras su finalización, parte de la lectura que posiblemente venís escuchando del ministro de Salud bonaerense Nicolás Kreplak. Arrancamos un poco con él.
5: Provincia de Buenos Aires, junto con el gobernador y con el equipo de la provincia, para contar la tremenda situación que estamos viviendo en materia de salud en la provincia de Buenos Aires, pero en todo el país. Lo que sucede con el financiamiento de la seguridad social, de las obras sociales, del PAMI, de las prepagas, el impacto que tiene sobre el sistema de salud, el abandono del Ministerio de Salud de la Nación, y que eso genera que todo el sistema de salud en general se encuentre desfinanciado. Estamos viendo un sistema de salud muy saturado, con mucha más demanda que años anteriores, con un 35% más de demanda que antes de que asume el gobierno de Milei, y que además tenemos que empezar este momento sin haber vacunado adecuadamente, porque el Estado Nacional no envió las vacunas a ninguna de las provincias del país. Y cuando estamos por llegar al momento más fuerte de atención del sistema de salud, retira el programa Remediar. Si efectivamente el sistema de salud entra en una situación de colapso, es producto del Estado Nacional y hay que reclamarle a este gobierno nacional que revierta lo que está haciendo, que vuelva a poner plata en la salud, que vuelva a poner plata en el PAMI, que vuelva a poner plata en las obras sociales, que acompañe la salud de todo el pueblo de la Nación Argentina, y que el de la salud es un derecho y que debemos tenerlo para todos y para todas.
4: Bien, veían las imágenes a Daniel Goyán, ahí presente también en el Salón Dorado de la Casa de Gobierno de la provincia, quien está un poco motorizando también esta lectura y estos reclamos del movimiento Derecho al Futuro, Salud. Viste que hay diferentes movimientos que se están armando, alguno que está relacionado con mujeres y género. Estuvimos hablando comienzo de semana sobre ese tema. Se viene una presentación también de Movimiento Derecho al Futuro de jóvenes en particular. Bueno, hay algunas figuras que están relacionadas con el tema salud que estaban presentes también en el día de ayer. Intendentes de Villa Gesell, para mencionarte algunos, de Carlos Tejedor, de Navarro, de Marcos Paz, de Saladillo, de General Viamonte. Vi también allí, y sabemos de la presencia de algunos del conurbano, la intendenta de Moreno, el intendente de Florencio Varela, como para mencionarte algunos de los que estuvieron allí presentes. Fueron 60 representaciones de toda la provincia de Buenos Aires. Parte de la conferencia que en este caso tuvo testimonio, uso de la palabra, del gobernador de la provincia de Buenos Aires, Axel Kicillof.
0: Entonces llegamos a la conclusión de que 742 mil personas perdieron su cobertura de obra social o de prepaga. 742 mil personas. ¿Que a dónde van? Al sistema público. Quien recibe todo el abandono y todas las dificultades que tiene el sistema de prepagas y el sistema de obras sociales es el sistema público provincial y municipal en todas sus modalidades. Eso es lo que estamos pasando, una enorme sobrecarga. Al mismo tiempo que está ocurriendo esto, el gobierno nacional corta recursos, programas y transferencias de todo tipo, que las abandona y las deja de hacer. El caso del Remediar es lo último, pero venimos de una saga donde dejó de transferir recursos para medicamentos de alto costo, para oncológico, achicó el vademécum, más el abandono enorme del PAMI. Acá estamos reunidos quienes tenemos responsabilidades en el gobierno provincial y en los gobiernos municipales, y lo que hacemos ante esta situación es poner la cara, poner el pecho y dar respuesta, no decimos no.
4: Bien, es impresionante. Yo tengo presente la hora anterior que hablamos con el profe de Martín cuando nos dejaba esta idea de la administración de la muerte. Bueno, yo trato, o tenemos que hacer el esfuerzo de tratar de imaginar no solo lo que nos pasa en particular, capaz que en cada una de nuestras familias, en aquellos conocidos y allegados, que posiblemente es muy probable que te hayas cruzado algún diálogo o algún hecho bien concreto del deterioro de la salud de algunos de ellos. Y no hace falta ni ser niño, niña, adolescente, ni hace falta formar parte del grupo de jubilados, jubilados, tercera edad. Es transversal. Aquellos que están laburando también están teniendo problemas, y me refiero a aquellos adultos, adultas que están laburando también están teniendo problemas con esta situación, porque te vas a encontrar situaciones en donde empleadores empiezan a dejar de pagar cargas sociales y estiran. Y me refiero incluso también muchas veces en lo que sucede con algunas pymes que están recontra ahorcadas, deterioradas, y a veces terminan haciendo esos manejos como para quedar a flote un par de meses más. Y te encontrás con que sus empleados, sus empleadas están como saturados, llegan instancias de salud, no tienen obra social, tienen que concurrir también a los espacios de salud pública, y la saturación empieza a ser transversal en este caso. No hay un sector en particular, por eso se manifiesta así la marcha federal del día de hoy. ¿Qué querés? Presupuesto en salud 40% recortado en la provincia de Buenos Aires. Y amplías el abanico y vienen anunciando en Provincia de Buenos Aires 30% menos de vacunas, ¿sí? Tomá en cuenta que la campaña empezó tarde, tomá en cuenta que parte de la población no está yendo a vacunarse, pero las vacunas están, hay menos. La verdad que las vacunas deberíamos agotarlas definitivamente, para nosotros y para nuestros pibes. Hay que ir y hay que agotarlas,
1: hay que votarlas. Es la única manera, porque si no también lo que sucede es que el gobierno justifica. Dice, bueno, te mandé el 30% menos, pero viste que la gente no se va a vacunar. Bueno, la misma lógica podría aplicar si vos tenés una mala atención en un espacio de salud, en un hospital, y la gente empieza a decir, ¿para qué voy a ir? Pierdo el tiempo, no me curan, en definitiva, y no voy. Bueno, empiezan a cruzarse todas esas situaciones. Incluso a veces, más allá de los hechos, empieza a cruzarse esta idea de que no vale la pena cuidarme, ¿sí? No vale la pena cuidar al otro. Hay una situación muy, pero muy, muy particular, y yo veo aquí otro mensaje en concreto. Hay esfuerzo, no es la provincia de Buenos Aires la única que está haciendo este esfuerzo para sostener, en este caso, la salud de la población, pero hay otro mensaje, por cierto, y hay otro esfuerzo, vamos a decir, financiero también al respecto, y me refiero al financiamiento de la salud en la provincia. Parte de la lectura también que hacía ayer el gobernador, conferencia de prensa por la tarde en la previa de la marcha federal de hoy.
0: El apretón es triple porque, por un lado, la crisis aumenta la necesidad, por otro lado, el sistema público nacional y los sistemas de obras sociales y prepagas están con muchísima dificultad y, en tercer lugar, los recursos con los que tenemos que atender estos crecientes padecimientos, estos problemas que empiezan a tener de manera generalizada los bonaerenses, las bonaerenses, los recursos van menguando por los recortes que hace el gobierno nacional sobre los presupuestos provinciales y municipales, por la caída de la coparticipación y de los recursos vinculados a la crisis económica y por la enorme deuda que tiene el gobierno nacional con la provincia de Buenos Aires, es decir, con los 17 millones de bonaerenses. Esto no es una estadística ciega, son personas, son niños, son adultos mayores, son adolescentes que tienen dificultades crecientes o que antes no tenían y que ven del gobierno nacional este abandono. Así que lo último que digo es que el gobierno de la provincia de Buenos Aires, por supuesto, que va a estar presente y va a adherir a la marcha de mañana, que es una marcha federal, para defender el acceso a la salud, para defender el derecho a la salud, que es un derecho de todos los argentinos y argentinas, le guste o no le guste al presidente Milei, a sus ministros, al gobierno nacional, a los austríacos, a lo que digan. Nosotros vamos a seguir defendiendo con todo lo que tengamos el derecho a la salud. Muchas gracias.
1: El derecho a la salud es defender el derecho a la vida en concreto. Por eso hay diversidad de movilización en la jornada de hoy, en todo el territorio nacional, en particular al Ministerio de Salud en la ciudad de Buenos Aires. Y porque vuelvo a rescatar, como hice en la hora anterior, la frase de esa señora entrevistada que explicaba los problemas que estaba teniendo para conseguir y tomar su medicación y que ya sentía de que estaba siendo empujada a esa situación en particular cuando podía resolverlo hace unos años atrás. Y claramente, nos decía el profe de Martín, entendió todo. La señora dijo, el gobierno no va a decidir cuando yo me tengo que morir.
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0: poquito de Marina Fages haciendo aquí Equipo Putas. Cuenta una salida, un viaje. Cuenta un viaje. Esto forma parte del último disco, Discazo. Este sí lo escuché completo. Aguante Marina. Creo que a Diego Restucci también le gusta Marina. El último disco particularmente me encantaron las gráficas. O sea, la presentación de los temas, los dibujos que acompañan a las canciones. Hermosas. No sé, e incluso sé que... Creo que son de Marina también esos dibujos. Dice Walter, no voy a leer completo el mensaje de Walter. Le voy a sacar algunas palabras. No dudo que haya menos vacunas, dice Walter, y me parece terrible, pero hay un montón de gente que no sé qué tiene en la cabeza que no se vacunan. Los genios llamados antivacunas. Yo quiero hacer una aclaración aquí porque... En general, la mejor vacuna antivacuna es ponértela. Poner el bracito, listo, ya está. Se acabaron los antivacunas. Pero hay un montón de gente que no es antivacuna y no se está yendo a vacunar. Y esto lo ha anunciado también, lo ha explicado muy bien el propio Ministerio de Salud de la provincia de Buenos Aires. No quiere decir que quien no se vacuna es antivacuna. Atención con esto. Hay una serie de factores en concreto que está haciendo que mucha gente no está tomando esa decisión. Pero, insisto, la mejor vacuna antivacuna es poner el brazo, irte a vacunar y vacunar a los pibes y a las pibas.
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0: ¡Epa! Mirá cómo me vino bien esto, ¿no? La moneda se la llevó uno disfrazado de referí. Bueno, acordate de esa frase. A mí no me sobra ni una moneda, me sobra un Diego Restucci. ¿Cómo anda, Diego? ¿Bien?
6: ¿Cómo le va, estimado Martínez?
0: Muy bien.
6: Imagino por el lado que va, ¿no? Del referí que le sobró la moneda o el penal.
0: Fue penal, Boca, Diego, fue penal.
6: Ayer fue penal. Y eso que se revisó y todo, fue penal. La verdad que ahí sí le metieron la mano en el bolsillo al equipo Ceneice, al equipo de la Ribera. Pero...
0: Y le voy a decir más. El gol que nos anularon primero, no solo fue mano, sino que además fue empujón uh-huh. del delantero. Fue mano y foul, ¿sí? Así que quiero balancear. Fue mano,
6: bien,
0: sí.
6: Bien finito fue a verlo, bien.
0: Mano y foul. Y bueno, el árbitro cobró mano y anularon el gol. Pero el del final, dale, papá.
6: Espere un cacho.
0: Sí.
6: Espere un cacho, Martín. Primero le tengo que responder lo de Marina Fages.
0: A ver.
6: Sí, me gusta, de vez en cuando escucho. No soy un fan. Uh-huh. Me sorprendió mucho cuando teloneó a Metallica.
0: Mirá, claro.
6: Y me sorprendió mucho la respuesta del público de Metallica con Marina Fages, que la bancó.
0: La bancó, claro. Bueno, es que está muy bien lo que está haciendo. Sí, está muy bien. Es muy sólida en escenario, sí. Ojo.
6: Sí. Otra cosa, en general... Toda la gráfica, todas las ilustraciones que acompañan la producción discográfica de Marina Fages son dibujos de ella.
0: Mirá, confirmado.
6: Es porque ella es una artista multifacética.
0: Totalmente.
6: No se queda en lo musical.
0: Multiinstrumentista, no, además.
6: Además, tiene un nivel de desarrollo artístico más que importante. Y la otra cosa que le quería decir es que estaba mirando, estaba escuchando al gobernador en estos audios que usted estuvo uh-huh. recuperando en el aire, y le miré el cogote. Tiene cogote de piloto de Fórmula 1, Kicillof. ¿Nunca se dio cuenta de eso?
0: No sabía que los pilotos de Fórmula 1 tenían como un cogote especial.
6: Sí, por supuesto, para bancarse la gravedad. Imagínese que la fuerza de gravedad que impacta sobre el cuello de los pilotos es tan grande que necesitan... ellos, de hecho, ejercitan los músculos del cuello.
0: Porque, ¿qué, se te va la cabeza?
6: Fíjese.
0: ¿Se te va la cabeza en las curvas? No, ¿en serio?
6: Claro. Increíble. Préstele atención a los cuellos de los pilotos de Fórmula 1.
0: Son gorditos.
6: Préstele atención.
0: Anchito.
6: Y fíjense que en general tienen el mismo ancho que la cabeza. De verdad lo estoy diciendo,
0: ¿eh? No lo entiendo.
6: Préstele atención.
0: Ver, estoy mirando acá, no. Ya la operadora no, no. Y nuestro.
6: No, tampoco. No.
0: Yo tampoco, Diego.
6: Fíjese que Kicillof tiene el cogote ancho como la cabeza.
0: Está
6: tiene
0: bien.
6: Cogote cuello de piloto de Fórmula 1.
0: Qué raro.
6: Bueno, esto para ligar.
0: Qué raro. Cosas con qué dato raro trajo. Bueno.
6: Todo tiene un porqué.
0: Sí, pues no lo sabía, Diego. No sabía que se entrenaba la fuerza del cuello porque se te va la cabeza en una curva a 200 kilómetros por hora.
6: Le voy a traer videos, entonces, porque está lleno de videos de,
0: bueno,
6: de pilotos ejercitando el cuello. Uh-huh. Pero
0: ¿qué pasó?
6: Antes...
0: Bueno. Y estos son los datos random del Restucci Investiga, seguramente, ¿eh?

0: tiene que ver con estas cosas, estos datos random que bien lo dice usted. Como también bucear en el fútbol del interior profundo de nuestro país.
1: ¿Qué? Del interior profundo sería en Lanús, digamos.
0: No, el interior profundo, el interior profundo. Hoy vamos a viajar imaginariamente al Chaco, para conocer la cobertura periodística del periodista, valga la redundancia, más importante de la Liga de Resistencia.
1: Sí.
0: Que es muy particular el muchacho. Es muy particular.
1: ¿Por qué?
0: El tipo de verdad,
1: No estigmatice al periodismo, Restucci.
0: No, pero ahora se va a dar cuenta por qué lo digo. Ahora se va a dar cuenta. Es el periodista más seguido para conocer la actualidad del fútbol de la Liga de Resistencia. Kiko, le dicen al muchacho.
1: Kiko.
0: Y Kiko, te cubre los partidos de esta manera. ¡Métale, Iglesia, nomás!
1: A ver.
2: Mirá dónde tiró. Si lo que están jugando son malos, no me quiero imaginar a ustedes.
3: Un partido bastante ajustado, ¿no?
2: ¿Tuviste un solo error que fue entrar a la cancha?
4: Sí, señor.
2: Bueno, ¿qué te dijo el DT? Andá donde menos molestás y te mandó de nuevo. Bueno, ¿Pata Cross te pusieron? ¿Por Tony Cross?
4: No, Tony Croto.
2: Tony Croto, ahí está, bueno, ahí está Pata. El 9, alérgico al gol, Pata.
5: 6-1, el arquero un desastre, era parte de ahí, abrazate, calzoncillo roto, no ataja un pedo tu arquero.
6: No.
5: Acá tu compañero está un esguince de garganta, grado 2 tiene, Es una lesión que venía acarreando hace rato, ¿no?
6: Sí.
1: Bueno, acá tomando una birra, mirá,
5: con oruga, está a punto de ser mariposa.
2: Cuando vos naciste te pusieron la incubadora con vidrio polarizado, para que no le asusta al otro bebé. Cuando naciste, dice que el doctor dijo, si no lloró un tumor. Cuando nació, dice que la mamá le puso al lado un árbol, si sube un mono, ¿sí? En vez del pecho le da la espalda, ¿sí? Estamos con el más lindo de la legendaria. 7, el más lindo, imagínate lo que son los demás. ¿A martillazo te hicieron la cara o qué puto boludo? A ver, ahí va. El lobo es más que perro.
1: ¿Cómo dijiste de esa manera, amigo?
7: No.
2: ¿Mano de humo?

0: sangre. ¿Esto ahora te queda los manos?
1: Acá estamos con
0: lindo.
2: Nada, terrible bardero, impresionante, Diego.
3: Nah, pero fíjese que todos,
2: hay tanta,
3: todos los jugadores,
2: tanta gente haciendo stand-up, ¿por qué no llevan a este muchacho, boludo?
3: Claro. Pero digo, todos los jugadores, en vez de escaparse de no darle bolilla, uh-huh, van y hablan con el vago.
2: Sí,
3: todos,
2: claro.
3: Todos, porque el tipo es el tipo más conocido de el fútbol, es más conocido que los jugadores. Kiko.
2: Yo ya quiero que Kiko me tire alguna,
3: Ojo, porque sabe la cantidad que corté, ¿no? Tuve que más leve, porque
2: me imagino
3: había
2: los
3: cosas
2: tonos
3: que no se podían pasar.
2: Sí, irreproducibles. Sí.
3: No. Así como Kiko, después, en otro momento le voy a traer también al comentarista del fútbol cordobés. En realidad es un periodista que cubre campo de juego, uh-huh, para una de las radios de Córdoba, creo que es Radio del Suquía, que el tipo también tiene unas salidas que son increíbles. En algún momento lo vamos a traer, pero también vale la pena mostrar que el fútbol, más allá de que es lindo y más allá de que muchas veces despierta sentimientos de todo tipo, hasta algunos que no son tan lindos como la bronca, uh-huh, o el enojo, también tiene estas cositas. Tiene la diversión como parte integrante, porque el fútbol es un juego y así hay que vivirlo, Martínez.
2: Sí.
3: Así hay que vivirlos. Así que no se ande quejando del venezolano Jesús Valenzuela, que le metió la mano en el bolsillo a Boca en el día de ayer, y bánquese los trapos, Martínez. ¿Qué
2: no
3: va?
2: No hay problema.
3: ¿Qué sucede? Diego, empató Boca.
2: Sí, empató.
3: Empató Boca, empató 1-1 con el Cruzeiro en el día de ayer, jugando de local. Define Boca el último partido de la fase de grupos, también de local contra Universidad Católica de Chile. Recordemos que Boca es parte del grupo D, hoy está segundo por detrás del Cruzeiro, porque Católica tiene que jugar durante el día de mañana, el equipo chileno contra el Barcelona de Ecuador. Todavía todos tienen posibilidades de pasar de ronda, inclusive el Barcelona, que tendría que ganar los dos partidos que le quedan, ¿no? Obviamente, pero Boca, a partir del empate de ayer, si bien es compleja la situación, no es que está del todo mal. Tiene chances, no solamente matemáticas, sino también por esta cuestión que hablábamos de definir de local el último partido de la fase de grupos, y de ganar, ahí sería parte de los octavos de final de la Copa Libertadores. También tiene la chance, obviamente, de quedar tercero y pasar a Copa Sudamericana. Pero por lo pronto empató en el día de ayer 1-1. El que clasificó a octavos de final fue Rosario Central, que goleó sin ningún tipo de discusión a Universidad Central de Venezuela en el día de ayer por 4-0. De hecho, Central puede llegar a ser el mejor primero de esta Copa Libertadores. Recordemos que para el sorteo de octavos de final, los que estén en mejor condición, con mayor cantidad de puntos, tienen mejores posibilidades de enfrentar a equipos que clasificaron segundos y con menos cantidad de puntos.
2: Terceros.
3: No, los segundos.
2: Los
3: terceros
2: segundos
3: van a Sudamericana en Copa Libertadores.
2: Ah, okay,
3: los segundos,
2: okay.
3: Pero digo, uh-huh, digo, si uno tiene muchísimos puntos en la fase de grupos y clasifica a octavos, y el que tiene que enfrentar tiene muchísimos menos puntos, supuestamente hay una diferencia de valor, ¿no?, entre un juego y el otro. Todo esto después se define.
2: A ver, explícame eso que no entendí, ¿no? Diego. Pero ¿qué pasa con los terceros en la Copa Libertadores, en la zona de grupo?
3: Los terceros de la Copa Libertadores, de cada grupo de la Copa Libertadores, sí, pasan a jugar 16avos de final de Copa Sudamericana contra los segundos de cada grupo de ese torneo.
2: Vos, ¿esto ¿sí? sucede en este torneo o ya sucedía?
3: No, viene sucediendo ya hace 5 años.
2: Me acabo de enterar.
3: ¿Lo hemos charlado?
2: No, me acabo de enterar.
3: Nunca
2: lo dijo acá eso.
3: ¿Cómo no? Un montón de veces le digo. Bueno, además jugó Platense en el día de ayer. Lo quemó, Martínez, perdió 2-1 Platense, bueno, con Independiente Santa Fe.
2: Ojo, no con pudo, Platense.
3: No pudo de esta manera. Igual todavía tiene chances, obviamente,
2: eso, sí.
3: Pero en el día de ayer, con un empate, clasificaba a octavos. Bueno, ahora tendrá que salir a buscar puntos en la próxima fecha, en donde define también de local en Vicente López, para ser parte de los octavos de final. Hoy por Copa Libertadores, 9:30 p.m, Flamengo va a estar recibiendo a Estudiantes de La Plata por el grupo A. Flamengo viene punteando con 7, Estudiantes está con 6. De ganar Estudiantes ya sería parte de los octavos de final, pero es es una parada más que brava para el Pincha, aunque Flamengo, digo, perdió partidos de local por Copa Libertadores. Perdió con Central Córdoba, recuerdo, perdió con Estudiantes. Digo, no es que es un reducto absolutamente imbatible el Maracaná para el Pincha, así que hay chances de clasificar en el día de hoy. Y el otro que va a estar jugando también 9:30 de la noche en Quito será Lanús contra Liga Deportiva Universitaria de Quito, 9:30 de la noche. Lanús, que también tiene que salir a buscar el triunfo en el día de hoy para pensar en pasar de ronda. Hoy por hoy está segundo en el grupo G con la misma cantidad de puntos que el equipo ecuatoriano, pero con una mejor diferencia de gol. De ganar, también podríamos pensar en que Lanús sería parte de los octavos de final de la Copa Libertadores. Hoy habrá Copa Sudamericana y ayer también hubo Copa Sudamericana. Ahora fue Riestra, Martínez, se quedó afuera Riestra.
2: Y bueno, ya anticipaste, en realidad estaba jodido, dijiste.
3: En realidad tiene chances matemáticas, pero depende de que pierda Gremio hoy con Palestino.
2: No eche gente si todavía no se fue. No eche gente. Alguien se va cuando se va, Diego. Alguien se va cuando se va.
3: Para mí está complicado. Bueno, perdió 4-1 en el día de ayer Riestra. El que sí se quedó afuera, ya no le da la matemática para continuar en Copa Sudamericana, es Barracas, que perdió con Audax Italiano de Chile por 2-0. Y Tigre empató con América de Cali en Colombia 1-1. Un partido que terminó como a la 1 de la mañana de nuestro país. ¿Por qué Conmebol? Yo entiendo, pero ese partido ponerlo a las 7 de la tarde de Colombia, no a las 9 de la noche de Colombia, porque si no es un lío. Uno se queda
2: Pero en Colombia mitad. No se puede jugar a las 7, Diego.
3: Dale, Alejandro Domínguez, ponete a la pila. Bueno, hoy va a estar jugando a las 7 de la tarde San Lorenzo de Almagro contra Santos, con la chance concreta de asegurarse el primer puesto de su grupo si es que gana. Ojo con esto, ¿eh? Uh-huh. Porque si gana el Ciclón contra Santos, ya aseguraría el primer puesto del grupo D. Porque ayer Deportivo Cuenca de Ecuador y Recoleta de Paraguay empataron en 2. Era el resultado que necesitaba San Lorenzo. Obviamente tiene que salir a ganar con Santos. Dato, no juega Neymar.
2: Uh-huh. Ojo, ¿querés que te diga algo? ¿Querés que te lo diga?
3: Sí.
2: Ojo con San Lorenzo.
3: ¡No, Martínez, no lo quemes! ¡Martínez! Bueno, 7 de la tarde, el Ciclón va a estar jugando contra el Santos, y a las 9:30 de la noche River va a estar recibiendo a el Bragantino de Brasil. River, que ya está prácticamente clasificado, empatando hoy se asegura el primer
2: puesto. ¿Va con suplentes River? Sí, me imagino.
3: Pero River juega con muchos suplentes, exactamente, rotación total para el equipo de Coudet, teniendo en cuenta la final del próximo domingo y también por la cuestión lesiones. Se le lesionaron muchos jugadores al equipo millonario. Hoy, 5 de la tarde, Talleres y Atlético Tucumán por Copa Argentina. Van a estar jugando los 16avos de final con el arbitraje de Andrés Gariano. Esto será en Rosario, en la cancha de Newell's, en el Coloso Marcelo Bielsa. Y una más que le tiro, pero esto tiene tela para cortar durante el resto de la semana. Llegó el cuerpo técnico de la selección argentina, Lionel Scaloni se reunió con el Chiqui Tapia en el predio de la AFA en Ezeiza.
2: Sí.
3: ¿Quién le dice que antes del viernes tenemos lista de 26 jugadores para el Mundial?
2: ¿Ya? ¿Tan rápido?
3: ¿Quién le dice? Y ya cerraron varios la lista de 26, entre ellos Brasil. Justamente decía, Neymar no juega hoy contra San Lorenzo porque una de las cuestiones tiene que ver con que al final fue confirmado por Carlo Ancelotti para ser parte del plantel mundialista. Uh-huh. Todos están apurando. ¿Quién le dice que Scaloni, antes del fin de semana, ya te tira los 26 que viajan?
2: Bueno, esperamos la información entonces, Diego. Te mando un abrazo. Ojo con el esguince de garganta, te aviso.
3: Grado 2, dijo el muchacho.
2: Grado 2.
3: Te mando
2: un abrazo. Mañana hablamos, dale. Diego Restucci pasó por aquí. Los deportes. Mirá, y nos vamos, ¿eh? Nos vamos, sí, porque se viene Pablo Vin. Se viene la patria de las moscas. Previa, anticipo también, porque a las 13 finalizará ese programa en FM en Tránsito. Y a las 13 está pautada la convocatoria a la Marcha Federal de Salud. Mañana te vamos a traer algo de eso para contarte desde temprano y otros temas también, ¿sí? Así que mañana desde las 8 te esperamos por acá con Loco, No te sobra una moneda. Saluda a todo el equipo laburo, ¿eh? Un abrazo, ¿eh? No me lo puedo perder. Tengo una guitarra dando vueltas en mi cabeza.

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0: Adalberto Soba fue futbolista. 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
9: Buenos días, bienvenidos, bienvenidas a La Patria de las Moscas en la cadena de comunicación y cultura Cruce. Tomamos la posta desde FM en Tránsito en este segmento. En el día de la Marcha Federal de Salud vamos a estar cubriendo y visibilizando porque hay que contar. Y en ese sentido arrancó el programa del día de hoy, con voces contando una historia. Voces hermanas del otro lado del Río de la Plata, en la República Oriental del Uruguay. Hoy 20 de mayo es el día de la Marcha del Silencio. La Marcha del Silencio es la marcha por memoria, por verdad y por justicia. Es el Nunca Más Uruguayo y se hace todos los años, todos los 20 de mayo, por la avenida 18 de Julio, que es la calle central de la capital de Montevideo, para pedir justicia, para pedir condenas, para hacer memoria, para seguir preguntando dónde están los desaparecidos y las desaparecidas del Uruguay. Y las voces con las que arrancamos el programa, voces de ídolos que no se callan. Entre ellos y entre ellas, referentes del deporte, puntualmente, el maestro Tabárez, el ex DT de la selección charrúa, técnico de Boca y un montón de hitos de su historia como director técnico, y otros deportistas y ex deportistas. Lucas Hernández, actual defensor figura de Peñarol. Washington Aguirre, el arquero de Peñarol, que está buscando a su abuelo todavía, desaparecido. Sofía Baucero, atleta. Patricio Prieto, basquetbolista. Mauricio Pereira, exfutbolista de Nacional, del Bolso. Álvaro Fernández, exjugador de Plaza Colonia, un equipo del interior uruguayo, y de la selección de la Celeste. El basquetbolista Carlos Peinado, gloria del básquet de la década de los 50 en la República Oriental del Uruguay. Bueno, y un montón de voces del deporte, referentes de sus camisetas, de sus actividades, con la consigna Todos Somos Familiares. Pusieron la voz, pusieron la cara, pusieron el compromiso, convocando a la Marcha del Silencio que se va a hacer en el día de hoy. Que además de hermanarnos el pedido de justicia con todos los países del Plan Cóndor, de esa coordinación entre las dictaduras, entre un lado y el otro de las fronteras, para perseguir a los militantes y a los referentes sociales que luchaban contra los gobiernos de facto en los 70 y en los 80, y un poco antes también, desde los 60 con el golpe en Brasil, tiene mucho que ver con nosotros la fecha del 20 de mayo, digo con nosotros y nosotras, argentinos y argentinas, la memoria en el Uruguay, porque la fecha se eligió en conmemoración del aniversario de los asesinatos de los legisladores uruguayos Elmar Michelini y Héctor Gutiérrez Ruiz en Buenos Aires. Fueron asesinados en Buenos Aires junto a militantes, a Rosario Barredo y William Whitelaw Dinámica. Fueron perseguidos por la dictadura uruguaya, se escaparon, se escondieron en Buenos Aires y la dictadura argentina los capturó, los asesinó, entregó sus identidades, sus destinos a la dictadura uruguaya en la connivencia entre un lado y el otro del Río de la Plata de los genocidas. Entonces el 20 de mayo, la Marcha del Silencio, el Día de la Memoria en Uruguay, tiene que ver con un crimen cometido en Argentina. Tan hermanadas están las historias de nuestros países. Bueno, la consigna principal es marchar en silencio, allá es una marcha del silencio, con pancartas, con fotos de los desaparecidos y las desaparecidas, portando banderas del Uruguay y con un acto central que no tiene oradores, es el silencio la consigna. Un silencio que grita, dicen, en la marcha en el Uruguay. Pero quiero volver al compromiso de los deportistas. Dijimos que hoy es la Marcha Federal de Salud en la Argentina. Venimos de marchas universitarias para también pedir por el presupuesto, las discapacidades, los jubilados. Bueno, nuestro 24 de marzo, nuestro Día de la Memoria también. No nos falta eso, no nos falta el compromiso de los ídolos estamos en un país en el que los ídolos hacen silencio, ¿no? Entre las figuras uruguayas del deporte que hoy convocan a la marcha, escuchamos al profe Tavares, al maestro Tavares, al gran técnico uruguayo de la selección que fue el glorioso del siglo XX y del siglo XXI para Uruguay en las últimas décadas, ¿no? Que además está atravesando una enfermedad degenerativa, que lo tiene con problemas de movilidad, pero con mucha entereza sigue poniendo la cara, sigue poniendo el cuerpo, va a entrenamientos, habla con los pibes, con los jugadores, sigue formando, sigue siendo el maestro Tavares, y le pone la voz y la cara a un reclamo que en Uruguay no parte aguas entre distintas ideologías o partes de la sociedad, ¿no? El pedido de memoria, verdad y justicia es uno solo y no está identificado para estigmatizarlo con la izquierda o con el Frente Amplio. Es un reclamo de los distintos partidos políticos y de la gente que no está identificada en ningún partido político. Hay un sector reaccionario de ultraderecha promilitar que tiene su representación también en la política y en las urnas, que es minoritario, pero que no cuaja, ¿no? No termina de cuajar. Ahí el consenso está hecho. Pero igual es valiente, ¿no? Que los jugadores de Peñarol y Nacional, que ponen la cara y después tienen que ir a una cancha con 40.000 personas donde, bueno, quizás una parte de ese público no está de acuerdo con defender la memoria. Y son, no sé, negacionistas o pro-militaristas o pro-represión o lo que sea, o son de ultraderecha. Hay en todos lados gente que piensa como quiera pensar, pero se la juegan, ¿no? Porque son referentes de una camiseta. Una camiseta de fútbol es una representación de un lugar, de un barrio, de una historia, de una ciudad. La camiseta de la selección, por ejemplo, es la representación de un país. Y hay jugadores de la celeste, de la selección de Uruguay, de ahora y de otros tiempos, que hoy convocan a la marcha del silencio. Y de este lado del Río de la Plata, ¿qué me pasa? Las comparaciones son odiosas, pero tenemos el silencio de los ídolos, ¿no? Pensar en el maestro Tavares comprometido como lo escuchamos equivaldría a pensar, por ejemplo, no sé si está bien hacer nombres, pero no sé, en Scaloni, el técnico de la selección, hoy visibilizando el pedido de salud por la salud pública, por la defensa de la salud pública o de las universidades, o el de la memoria también, ¿no? Básicamente de eso se trata hoy en Uruguay, pero lo extendemos a otras cuestiones. No sé, de los que escuchamos, jugadores y deportistas, equivaldría acá que estuvieran hoy pidiendo por la salud públicamente Scaloni, el técnico de la selección, no sé, un Coudet, un Costas, un Úbeda, los técnicos de los equipos más populares, un Paredes, un Armani, los referentes de las grandes camisetas, que son referencias populares. ¿Por qué no un Messi? ¿Por qué no un Colapinto? ¿Por qué no un Del Potro o un Nalbandián? Los deportistas que, bueno, representan nuestra patria en su disciplina y en muchos casos nos hacen felices, ¿no? ¿Quién no fue feliz con el Mundial del 2022 y quién no quiere ser feliz en el Mundial 2026? Un ratito en esa imaginación del deporte, en esa competencia sana del deporte, de identidades a través de una competencia. ¿Quién no quiere? Queremos, ¿no? Pero queremos que los ídolos nos representen también, ¿no? Que se la jueguen, que hablen. Y si a una parte le molesta, bueno, es algo a asumir, ¿no? Es un riesgo a asumir. Que tendrían que hacerlo como lo hacen los uruguayos y las uruguayas que recién escuchamos. Extrañamos mucho a Maradona, ¿no? Maradona que se comprometía, se la jugaba con todo. Y no, nadie dejó de querer a Maradona por pensar distinto a Maradona, ¿no? Me parece que cuando se dice, los deportistas hablan en la cancha, no tienen por qué hablar de política o meterse en política. Primero, esto no es política, ¿no? Defender la memoria, defender la salud, defender la educación, sí, es política, pero no es política partidaria, es política de defensa de nosotros y nosotras, ¿no? De nuestro bienestar, de nuestros derechos. Es defensa del humanismo, no del kirchnerismo, de la izquierda, del macrismo, del humanismo. Así que no deberían tener problemas en comprometerse. Pero bueno, Maradona hubo no solo en Argentina, nos dicen siempre, y bueno, Messi juega la pelota y está en otra sintonía, no hay que pedirle más nada, y los deportistas están en su mundo y no tienen por qué comprometerse. Los deportistas, los artistas, los comunicadores, los referentes populares que se forman a través de distintas disciplinas. Pero bueno, parece que en Uruguay no es tan difícil ser Maradona. Adentro de la cancha sí, Maradona no hubo, ni habrá otro igual adentro de la cancha, digo yo por lo menos, pero fuera de la cancha sí, ¿no? El maestro Tavares puede ser Maradona y jugársela por los derechos humanos. Los jugadores de Peñarol y de Nacional, los ídolos, los referentes de las hinchadas más populares, pueden y lo hacen sin ningún problema y enfrentan las repercusiones y las consecuencias negativas y positivas. Los referentes de otros deportes, básquet, tenis, atletismo, las mujeres del deporte, pueden ser Maradona en Uruguay, ¿no? Y si en Uruguay pueden hablar los ídolos, ¿por qué acá estamos bajo un silencio atronador, ¿no? De un montón de voces que forman opinión también, que generan opinión, que pueden sensibilizar. Si a mí viene Messi y me explica, denuncia, que no le están entregando los medicamentos a una persona con cáncer, bueno, yo que estoy quizás en las nubes de Úbeda o en las nubes de Coudet, Messi me lo cuenta y me lo hace entender, ¿no? Me lo hace ver, me sensibiliza. Así como, no sé, el músico que me gusta, el artista que me gusta, tienen una responsabilidad social, muchachos y muchachas. En Uruguay la tienen y el maestro Tavares y el resto de la gente del fútbol y del deporte la toma, es representativa de su pueblo y pide por memoria, por verdad y por justicia en este 20 de mayo en la Marcha del Silencio que se va a hacer hoy en Montevideo y en todo el país. Y los nuestros y las nuestras, ¿a dónde están? Los deportistas, ¿no? ¿Qué dicen? ¿Qué tienen para decir? Además de darse la mano con Trump. ¿Qué más tienen para hacer sobre la defensa nuestra, ¿no? Que somos quienes los hicimos ser quien son. Obviamente su talento los hace ser quien son, pero quienes los apoyamos, quienes compramos las entradas para ir a verlos a la cancha, quienes pagamos la cuota de socios de nuestro club para que ellos tengan agüita caliente y un campo de entrenamiento en las inferiores para después llegar a la selección o no llegar, eso es la historia de cada uno. Bueno, nos deben, ¿no?, una respuesta y una representación al pueblo argentino, nuestros ídolos, que esperemos que no sigan callándose.
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0: 15 41 65 82 52, nuestro WhatsApp para la comunicación. Estamos en X, estamos en Facebook y estamos en Instagram, en las redes sociales, también para dejar sus mensajes. Hay un foro en el canal de YouTube para también dejar sus opiniones, sus impresiones, sus posteos, sus reclamos y lo que quieran decir. Reclamos para el mundo y reclamos para nosotros también. Los aceptamos y tratamos de darles canalidad y corporalidad. Está en el manejo de las cámaras y en la transmisión del canal de YouTube, como siempre, Rocío Pimentel, en un equipo técnico audiovisual que conforma Rocío junto con Joel Casco y con otros compañeros también, pero nuestros titulares son Rocío y Joel. Hoy Rocío está en la dirección de cámaras y en la puesta en streaming, en el trabajo cotidiano de la patria de las moscas. En la consola radial está Yanina Espinosa, puesta en el aire de las antenas de las radios de la cadena de comunicación y cultura Cruce. En la producción periodística y coordinación de aire están Marian Go y Flor Apablaza. Hoy con acompañamiento y asistencia en la producción de Lucas Rinaldi, en una jornada que, bueno, ya planteamos, es el día de la salud, ¿no? El día de la defensa de la salud pública, con la marcha federal que empieza a la una. Estamos siendo una suerte de previa de la movilización. Hay un paro nacional de salud. Bueno, lo vamos a seguir contando en la patria de las moscas durante la jornada. Y después entregaremos el testimonio a la continuidad de Cruce. Cruce, la cadena, arrancó tempranito, 6 de la mañana, con Buenas Tardes China, con Jairo Estracha y equipo desde Radio LED. Continuó desde Bernal, desde Aijuna, de 8 a 10, con Loco No Te Sobra Una Moneda, con Pablo Martínez y equipo. Ahora hacemos la Patria de las Moscas de 10 a 13 desde el tránsito de Castelar. A las 13 llega Fingiendo Demencia desde la radio de la Universidad Nacional General Sarmiento. A las 16 Hay Que Seguir desde la radio de la Universidad Nacional de La Matanza. Y a cada hora la actualización informativa con el panorama conurbano desde la radio de la Universidad Nacional de Quilmes. Esto es Cruce en el aire. Y además Cruce es un conjunto de trabajadores y trabajadoras, comunicadores y comunicadoras, estudiantes, técnicos, profesionales de las radios universitarias y comunitarias, trabajando conjuntamente 12 emisoras cubriendo 25 municipios en simultáneo. Vamos a ir recorriendo la agenda. Tenemos unos primeros consejitos de la cadena Cruce para esta hora y enseguida abrimos nuestro paréntesis imaginario del Mundial de Discos para después encarar todo el resto de la agenda informativa que nos queda por delante. Mi nombre es Pablo Daniel Ovín en la conducción. Es la temporada número 20 de este ciclo.
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Y en nuestro mundial imaginario de discos juegan discos debut. Este año son primeros discos de las bandas y los artistas de todo el mundo, de todos los tiempos musicales. Bueno, década del 50 para acá, porque primeros discos de bandas preexistentes se nos quedan muy lejos en la memoria, y aparte prácticamente que no existía el fonograma ni nada de eso, y todo ocurría de manera espontánea y efímera, hasta que el disco llegó a plasmar en la eternidad un momento que es el encuentro de artistas en una sala de grabación y el registro de esas canciones. Y juegan los primeros discos y se van clasificando, y al final del año tendremos la gran final. Esto, un momento imaginario. Juegan hoy Ilia Kuryaki and the Valderramas con Fabrico Cuero, el primero, 1991. Polémico, porque irrumpió ese disco el hijo del flaco Luis Alberto Spinetta. Inmediatamente los medios rockeros del momento lo señalaron como acomodado. Hacían rap, hip hop, una mezcolanza de músicas, y en ese momento era mal visto en el ambiente del rock, el rap y el hip hop, era como discriminado. Y Ilia Kuryaki and the Valderramas se paró ahí, y desde ahí empezó una carrera que hoy los tiene al lado de esos mismos que quizás en ese momento los miraban de costado y los señalaban con el dedo. Segundo disco que juegan el día de hoy, Soda Stereo, debut 1984. Fua, discazo, tremendo, me parece candidatazo a ganar este mundial, el primer disco de Soda Stereo, pero bueno, es muy largo el camino. Tercer disco, Los Pérez García con Buenas Noches, el primer disco de la banda del Oeste, 1997. Larguísima trayectoria de Los Pérez García, y es un discazo y hay canciones muy queridas ahí que todavía están en las listas musicales. Y el cuarto disco es de una banda muy popular en este país, nadie sabe por qué, que se llama Coldplay. El disco es Parachutes, del año 2000, va a jugar en el día de hoy. Bueno, hay que votar en el Instagram de la Patria de las Moscas para definir dos clasificados. Vamos a arrancar por ahí, por Coldplay, que llenó no sé cuántos estadios. Después de la pandemia, el deseo de ver música llevó a Coldplay a volverse masivo.

Coldplay, Chris Martin, el cantante y pianista, el pianista que lidera la banda británica de rock formada en la capital británica, en Londres, en los 90, finales de los años 90. Este primer disco nació justamente en el año 2000, grabado en 1999, publicado en el año 2000 en Inglaterra y después girando al mundo. Don't Panic se llama esta que escuchamos de Coldplay. Bueno, pueden votar por Coldplay si quieren. En este imaginario mundial juega Coldplay contra Soda Stereo, contra Iria Kuriaki y contra los Pérez García con sus discos debut. Vamos para Aldo Bonzi, partido de La Matanza. De esos barrios, casas bajas con urbano bonaerense pleno, se cuentan historias de barrio, de amistades y de familia. Los Pérez García, Perdido por Perdido se llama este reggae rock de la banda de Beto Holguín. Pide votos este primer disco.

0: sonando los Pérez García. Hoy la banda tiene un sonido mucho más profesionalizado en cuestiones técnicas y de calidades, pero esas canciones originales del primer disco, de los primeros momentos, son impresionantes. Son parte de nuestra historieta de vida. Los Pérez García versus Coldplay sonaron estos dos primeros discos con sus canciones. Después vamos a escuchar a Soda Stereo con su disco debut de 1984 y a los Iriaculiaquian de Valderramas y KB con Federico Cuero de 1991. Se vota en el Instagram de La Patria Moscas. Elías me habla por acá por el Instagram de La Patria. Ya votó, dice que votó a Soda Stereo. Muy bien, Elías, muchas gracias. Tengo por acá a Raúl que dice: muy buen editorial, vamos La Patria de las Moscas. El editorial inicial sobre el silencio de los ídolos, ¿no? Sobre la marcha del silencio en Uruguay y el deporte, los referentes deportistas y futbolistas especialmente, convocando, y acá cómo se nos quedan callados, ¿no? Y me habla Nicolás también, está escuchando el programa, dice: el silencio de los jugadores baja de arriba, Pablo. Si pones una bandera de Palestina en el alambrado, te la saca la policía o la seguridad del club. No se puede decir, si no los jugadores después tienen problemas con la AFA y con la FIFA, dice. Por eso se callan. Bueno, no me alcanza, porque los jugadores de Peñarol y de Nacional sí hablan y sí dicen. Está buena, está bien la explicación, tiene mucha razón. Pero algunos sí se animan a hablar, ¿no? Más allá de eso, bueno, ahí está, queda abierto el debate, si quieren, al 1541-65-82-52. Debate que se extiende al Mundial de Discos. Debate real, el primero. Debate imaginario, el segundo. Pueden seguir votando en el Instagram de La Patria Moscas, en la urna virtual que está allí alojada. Están las opciones: Iriaculiaquian de Valderramas con Federico Cuero, Soda Stereo con su homónimo del 84, Los Pérez García con Buenas Noches de 1997 y Coldplay con su primer disco editado en el año 2000. Votan y al final del programa conocemos dos clasificados más en este imaginario campeonato de recitales, no, de discos debut, primeros discos de las bandas este año.
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11: Por el derecho a la salud, contra el recorte en salarios, en infraestructura, en presupuesto para la salud pública, para los hospitales nacionales de este país. Es la marcha que va a empezar a la una. Se van a movilizar desde el Ministerio hasta la Plaza de Mayo. Desde el Ministerio de Salud hasta la Plaza de Mayo para reclamar. Protagonistas son trabajadores y trabajadoras de todos los hospitales nacionales. Veníamos charlando en producción que necesitábamos, queríamos volver a charlar con trabajadores y trabajadoras del Hospital Bonaparte, del hospital ubicado en la ciudad de Buenos Aires, que ha sido uno de los primeros azotados por esos recortes, por un intento de vaciamiento, por un perfil al cierre que había planteado el gobierno, y resistieron y siguen en resistencia, y hoy están participando de la marcha, obviamente. Tenemos en contacto a Karen Krenz, que es residente de las residencias interdisciplinarias en salud mental del Hospital Bonaparte. Karen, te saluda Pablo en la cadena Cruce, ¿cómo te va?
12: Hola, ¿qué tal, Pablo? Buen día.
11: Buen día, buen día. Bueno, ahora te vamos a preguntar sobre la marcha de hoy, pero queremos contar también cómo están ustedes en el Bonaparte, residentes, trabajadores, trabajadoras.
12: Bueno, en el hospital, como decías, fuimos, no sé si uno de los primeros, porque el Posadas también tuvo en los últimos años de gobierno, sobre todo, varios despidos de trabajadores y persecuciones también, pero sí quizás el Bonaparte fue como flanco inicial de un intento de cierre, ¿no? Que fue lo más llamativo de la política del Ministerio de Salud de este gobierno, intentar cerrar un hospital público de salud mental. Actualmente en el hospital continuamos con las mismas políticas de vaciamiento, el hospital continúa funcionando, pero a media máquina, digamos, porque el año pasado despidieron a 200 trabajadores, no reincorporaron a ninguno de los trabajadores que despidieron, y en la residencia ya este año fue el segundo año en el que nos negaron que ingresen nuevos residentes, así que estamos en un proceso de cierre de la residencia también, porque este año al otorgar la cantidad de cupos para las residencias nacionales, el Hospital Bonaparte recibió 0 cupos por segunda vez consecutiva, lo que implica que mi camada, yo soy residente de segundo año, mi camada va a ser la última camada de la residencia del hospital.
11: Sí, bueno, contradictorio con el presente y con la realidad, ¿no? Cuando la problemática de salud mental viene en crecimiento. Bueno, justamente uno de los motivos son las circunstancias actuales de la economía, de la sociedad, de las relaciones humanas, todo eso. Bueno, el gobierno apuesta a reducir, si no a cerrar, los espacios, en este caso del Bonaparte, que atienden esa problemática.
12: Sí, sí, y también es algo que se extiende a la política actual que está implementando la dirección del hospital, porque venimos nosotros observando con mucha alarma y mucha preocupación algunas directrices que bajan desde la dirección del hospital, como que, por ejemplo, si un paciente de consultorios externos falta 3 veces seguidas a los turnos, se considera que abandonó el tratamiento y se le cierra el tratamiento, no contemplando la realidad de los pacientes y las pacientes que hacen uso de los servicios del Hospital Bonaparte, que en su mayoría son pacientes que no son de Parque Patricio, sino que viven la mayoría en el conurbano bonaerense, están sin trabajo, muchos están laburando con alguna que otra changa que pueden llegar a encontrar. Sostener los tratamientos de salud mental muchas veces implica muchísimo esfuerzo para las personas, y no contemplar que las personas tienen dificultades muchas veces para acceder a los turnos y que eso pueda estar contemplado en una flexibilidad y contemplarlo en el tratamiento, y las faltas son parte inclusive del tratamiento, y bajar una línea tan dura del cierre de un tratamiento de salud mental es realmente muy, muy preocupante.
11: Sí, tremendo. Al revés, ¿no, Karen? La salud tiene que ir a buscar al paciente, especialmente al paciente de salud mental, y no esperar que el paciente venga y apretarlo con que se quede afuera si no cumple con, bueno, esas pautas trazadas. Bueno, así está el Bonaparte. Queríamos saber porque también Karen había salido un poco de la plana, ¿no? Lo que está pasando allí, digo, de la plana informativa, y sabemos que les caben las generales de todos los hospitales. Por eso está esta marcha del día de hoy. Vamos a las generales, a los reclamos que van a hacer hoy todos los trabajadores y trabajadoras de la salud.
12: Sí.
11: ¿Qué nos contás de eso?
12: ¿Qué pliego lleva? Nosotros estamos en ese sentido bastante, en condiciones bastante similares al resto de los trabajadores estatales, ¿no? Nuestros salarios están congelados, con una pérdida de poder adquisitivo absoluta. Nos encontramos en muchos casos con salarios que apenas si rozamos la línea de pobreza, lo cual hace muy difícil poder sostener el día a día, y con una carga laboral muy alta. Hay compañeras y compañeros que están cumpliendo guardias de 24, 48 horas. En el caso del Bonaparte, por ejemplo, hay profesionales que están haciendo más de una guardia, pero que eso no está contemplado salarialmente como corresponde. En el Bonaparte las guardias se pagan muy, muy bajo, pero como no consiguen nuevos profesionales que quieran trabajar por el salario bajísimo que paga el Ministerio de Salud, tienen que estar haciendo más de una guardia tras otra para poder cumplir con la atención en el hospital. Contamos con muy pocos recursos, muchas veces suele suceder que hay que realizar cambios en los planes de medicación, por ejemplo, porque las licitaciones de los medicamentos no llegan a tiempo, entonces no se renueva el vademécum, y eso implica modificar, digo, no sé, estás tomando un antidepresivo, hay que modificarlo por otro, y después eso implica revisar nuevamente los efectos, digo, ¿no? Eso tiene una implicancia, y esta cuestión, ¿no?, de estar haciendo como una expulsión constante de los usuarios y las usuarias, por lo menos hablo del Bonaparte, que es lo que más conozco, uh-huh. Con lo cual da cuenta, ¿no?, de que estamos en un contexto de mucha vulneración y mucha precarización de las condiciones de vida y condiciones de atención que merecemos, que deberíamos merecer recibir quienes hacemos uso de la salud pública y quienes trabajamos en la salud pública. Bueno, se sabe también lo del programa Remediar, ¿no?, que se está cerrando, y bueno, y así vamos, si nos ponemos a hablar, puede durar una hora la entrevista de la cantidad de políticas de cierre, de vulneración, de precarización y de pauperización de la vida.
11: Uh-huh, totalmente. Estamos charlando con Karen Krenz, residente del Hospital Bonaparte de la Ciudad de Buenos Aires. ¿Y sienten acompañamiento hoy en la marcha? Bueno, se estima que va a ser masiva, pero ¿sienten que la sociedad en su conjunto comprende lo que está pasando con la salud pública?
12: Yo creo que la gente lo comprende, en tanto la gente hace uso de los servicios y se encuentra con hospitales completamente precarizados. También entiendo que la gente está teniendo la lucha cotidiana y no siempre podemos estar permanentemente salir en una marcha tras otra, tras otra, tras otra, ¿no? Por eso también a veces habemos algunos y algunas que venimos pugnando porque haya una unidad de todas las luchas, para no tener que estar al esfuerzo cotidiano, poniéndole además el esfuerzo de tener que movilizar todas las semanas contra el cierre de las universidades, contra la precarización de la salud pública, contra porque vienen con una política de ataque a la clase trabajadora que es realmente agobiante. Pero yo creo que la gente lo entiende en tanto se encuentra con estos hospitales en estas condiciones.
11: Uh-huh. Bueno, seguramente sí, pero ¿entiende, se entiende de quién es la responsabilidad de todo esto? Digo, que no se apunte al médico, al trabajador, al personal de la salud, cuando las cosas no funcionan, ¿no?
12: Sí, por lo menos nosotros en el Bonaparte, digo, a mí me pasa cuando atiendo a los pacientes, no hay un enojo hacia los equipos tratantes directamente, por lo menos en el Bonaparte, ¿no? No sé si en otros hospitales esto está sucediendo. Y sí se está, quizás por la particularidad del hospital, pero sí se tienen claro de que todo esto tiene que ver con una política directa del ministerio, de la dirección del hospital, que en definitiva es la voz del ministerio en el hospital. Esto por lo menos en el Bonaparte no hay un ataque directo al personal de salud. Uh-huh. Sí hay algunos enojos y algunas molestias, obviamente, por estas cuestiones de, bueno, ¿cómo puede ser que me van a cerrar el tratamiento? Pero sí se va entendiendo que no es una decisión personal y directa quienes trabajamos en el hospital, sino que tiene que ver con directrices que bajan desde la dirección del hospital y que tiene que ver con una política más allá de lo que pueda decidir o no el equipo tratante.
11: Sí, bueno. ¿Qué esperan, Karen, de la marcha? Digo, cuando un sector hace una movilización para reclamarle algo a un gobierno, lo que se supone en una situación normal es que se pretende que el gobierno responda con una mesa de diálogo, que escuche la problemática y que se pueda avanzar en una negociación de mínima, ¿no? Eso es lo que se espera de cualquier marcha en, digo, situaciones normales. Con este gobierno que cada vez que le mojan la oreja levanta la voz y sube la apuesta, ¿qué esperan ustedes después de hoy la movilización masiva por la salud?
12: Ojalá que sí, que se pueda abrir una mesa de diálogo y que podamos empezar a tener instancias de negociación, sobre todo con las residencias nacionales que se están cerrando. Digo, no es solamente el Hospital Bonaparte, el Hospital Posadas, por ejemplo, también recibió 70 cupos menos, está cerrando la residencia de trabajo social y de odontología, que llevan muchísimos años de existencia en el hospital. En el Garrahan también se cerró la residencia de trabajo social el año pasado. Puedo hablar más que nada de las residencias. Nosotros seguimos esperando que haya una instancia de diálogo en relación al otorgamiento de cupos, al reconocimiento de las especialidades en salud mental, en la RISAM. Nuestros compañeros que terminan la residencia y que deberían de recibir la especialidad en psiquiatría, por ejemplo, la especialidad en psicología clínica o en salud mental comunitaria, el ministerio no lo está reconociendo, constantemente se le está pidiendo reuniones en relación a este tema y no nos están dando ningún tipo de respuesta. Ellos tienen esta postura, ojalá que esta movilización permita torcer algo de esta postura.
11: Uh-huh. Bueno, y si no que permita generar una masa crítica para que el pueblo sea el que los haga cambiar la postura, ¿no? Digo, la opinión pública masificada y extendida tomando el tema en sus manos, ¿no? Digo, la sociedad en su conjunto. Por eso era la pregunta también, Karen, sobre qué ve la gente que va al hospital, ¿no? ¿Qué siente y a quién apunta, ¿no? Cuando las cosas no funcionan. Te agradecemos mucho este rato, te abrazamos a vos en nombre tuyo, a todos los trabajadores y trabajadoras del Bonaparte y de la salud pública en general, por seguir sosteniendo aún en estas condiciones la salud. Bueno, y vamos a estar cubriendo todo lo que pase en la marcha del día de hoy. Si te queda algo por decir que quieras dejar como mensaje, hacelo y de vuelta gracias.
12: Cualquier persona que quiera sumarse hoy a la movilización va a ser siempre bienvenido, que esto no quede sectorizado solamente en trabajadores y trabajadoras de la salud, sino también en toda la comunidad que hacemos uso de la salud pública. Así que ojalá que nos sigamos encontrando en la lucha.
11: Ahí va, abrazo gigante.
12: Gracias.
11: Karen Krenz, residente interdisciplinaria en salud mental del Hospital Bonaparte, parte de la marcha federal en defensa de la salud pública que se hace en el día de hoy por esas cosas que ella contó, que son solamente algunas de las que suceden en el marco del ajuste a la salud, además de los salariales importantes, están viendo por sus salarios, obviamente, porque necesitan, tienen que cobrar acorde a la tarea que están realizando, que es brindar salud y salvar vidas, pero también piden por todo lo demás, ¿no? Por toda la infraestructura, por la quita de medicamentos, por el cierre de tratamientos que hacen los hospitales, las direcciones de los hospitales, no los trabajadores, el gobierno, básicamente, para seguir recortando, el PAMI también, con el recorte del 40% del presupuesto y la quita de medicamentos gratis y todo lo demás que va impactando en toda la salud pública en general. Bueno, un pliego amplísimo de demandas que se va a expresar hoy en las calles desde la 1 de la tarde, desde el Ministerio de Salud, la marcha hasta la Plaza de Mayo.
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11: La temperatura por los 9 grados 6 décimas. Ahora promedio en el conurbano bonaerense oeste, norte, sur, noroeste. Sonamos en las radios de las universidades nacionales y en las radios comunitarias de las barriadas en el área metropolitana de Buenos Aires. Momento musical Cruce, ahora con Yanina Espinosa en los comandos técnicos. Barbie Recanati sonando, que anda de gira por Rosario, por Córdoba, viene a Buenos Aires también. Ahora vamos a dar toda la agenda. Y también de gira por Europa, Barbie Recanati. La escuchamos con esta canción que se llama Fin del Mundo, la música conurbana presente acá.

0: Fin del mundo, Barbie Recanati, la música de Cruce. Barbie toca el 28 de mayo en Rosario, el 29 de mayo en Córdoba. En las redes de Barbie Recanati pueden seguir toda la gira. 5 de junio en Buenos Aires, en el Teatro Flores. Entradas ya disponibles por Passline para esta fecha. 5 de junio en el Teatro Flores. Después se va de gira por Europa. Madrid, Barcelona, Berlín, Dublín, Londres y París. En todos esos lugares, en todas esas capitales europeas, capitales y ciudades importantes de Europa, va a girar Barbie Recanati. Y mañana va a estar en el Mundial de Discos debut, Barbie Recanati, en el Mundial de Discos Imaginario de la Patria de las Moscas. Ustedes son todas hinchas de Barbie Recanati, ¿no? Cuando digo ustedes me refiero a Rocío Pimentel, a Gianni Espinosa, a Mariangó, a Flora Pablaza, el equipo de la Patria de las Moscas. ¿Ya están haciendo fuerza por ella desde hoy o es una casualidad de la lista musical? Mañana Barbie juega con Ubicación en Tiempo Real, su primer disco del año 2020, contra Frecuencia Cafre de los Cafres, contra el primero de Creedence Clearwater Revival de 1968 y contra el primero de los chilenos de los prisioneros, La Voz de los 80 de 1984. Eso mañana. Hoy están jugando Iria Curiaken de Valderramas con Fabrico Cuero, Soda Stereo con su disco de 1984 homónimo, Los Pérez García con Buenas Noches y Coldplay con Parachutes. Se vota en el Instagram de la Patria de las Moscas. Lo tengo a Walter por acá hablando de todo, hablando del Mundial. Va a votar a los vecinos de Los Pérez García. Muy bien. Dice Walter, Coldplay, Soda y Los Curiaki, que se vayan a freír churros. Me asusté en un momento cuando iba leyendo sin previo control. Tampoco, por acá. Bueno, vota a los Pérez por cuestiones de barrio. El Beto Lin es hincha de Chicago, te digo, Walter. Así que tenés ahí una consonancia con el cantante más allá de la música. Y después dice sobre el editorial de hoy de La Patria de las Moscas, sobre el silencio de los ídolos. A los jugadores de renombre, a estos llamados ídolos, no es que no les dé para hablar, es que le faltan huevos, dice, le falta coraje. Son una manga de tibios que les da miedo comprometerse. En mi barrio se les dice, es una textual, abro comillas, cagones, dice Walter. Bueno, en cierta manera me hacen acordar a esos heavies que andan llorando por ahí diciendo que el metal y la política no se mezclan. Bueno, sí, puede ser. El metal y la política, la música y la política no se mezclan, dicen. Y después cantan letras que dicen cosas con las que quizás no están de acuerdo, pero les gusta la música y se contradicen, digo, este tipo de personas que dicen esas cosas. Bueno, igual cada uno elige lo que quiere consumir y cómo quiere hacerlo y demás. Muchas gracias, Walter, por el mensaje, siempre tan concienzudo para opinar. Rosa saluda a Karen, a la trabajadora, a la residente del Bonaparte. Rosa dice, ¿cuánto sacrificio hacen si no les dan insumos, medicamento? Banca y apoya a Rosa Santoro, que escribe en el chat de YouTube y también nos escribe por acá, por el WhatsApp de la radio, 1541-65-8252, y dice que lo del Bonaparte, pobres los pacientes, los profesionales, el Ministerio de Salud mira para otro lado, muy deprimente. Bueno, hoy está la marcha, que empieza en un rato a la 1 de la tarde. Bueno, y Rosa manda saludos a todo el equipo tan copado, dice, de la Patria de las Moscas. Bueno, hasta la 1 nos quedamos, vamos a seguir informando, vamos a seguir compartiendo canciones, jugando con nuestro imaginario mundial, además de libros, cine y un montón de cosas que pasan por estos territorios.
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11: 11.03 en la República Argentina. Ferrocarriles que venían con problemas desde más temprano, línea Sarmiento y línea San Martín, que estaban con problemas técnicos y demoras, normalizaron su servicio, y también la línea Belgrano Sur ramal Catán, circulando ahora con frecuencias habituales, estuvo complicada más temprano por colisión con persona en el paso a nivel Carlos Casares en La Ferrer. Seguimos con más noticias y con más información en la recorrida conurbana. 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En cruce, el panorama conurbano con Diego Restucci.
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12: El Servicio Meteorológico Nacional prevé para hoy una temperatura máxima de 15 grados con cielo nublado. El viento soplará del sur a lo largo de toda la jornada.
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12: Volvió a subir la inflación mayorista. Tuvo una variación de 5,2% en abril y alcanzó un aumento acumulado del 30,8% contra el mismo mes del año pasado, según informó el Instituto Nacional de Estadísticas y Censos. De esta manera, el índice de precios internos al por mayor encadenó su segundo mes consecutivo al alza y marcó el peor registro en 2 años. En ese contexto, el presidente Javier Milei aseguró que una vez más fueron factores externos los que pesaron sobre el guarismo presentado por el INDEC.
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13: El caso de los mayoristas, una parte tiene que ver cómo son los cortes de los datos y dio con mayor impacto todo lo que está ocurriendo en la guerra del Medio Oriente y la consecuencia de ello, de cómo pegó en los precios, digamos, todo lo vinculado a los combustibles. Ahora, digamos, el punto es, ¿qué hubiera pasado si las condiciones internacionales hubieran seguido igual? Es decir, si uno aísla el efecto de lo que ocurrió con los combustibles, cuando uno aísla ese efecto, la inflación fue del 1.2%.
12: Además, en el marco de la liberalización de la actividad económica, el índice de precios internos básicos al por mayor también mostró un sensible aumento del 4,8% en el mes, con una suba del 4,9% en productos nacionales y del 2,5% en productos importados.
1: Nuestra provincia.
12: Vuelven a impulsar licencias de conducir gratuitas para bomberos voluntarios de la provincia. Al igual que el radicalismo hace algunas semanas, el bloque libertario dialoguista ingresó un proyecto de ley para eximir del pago total de aranceles al registro de conducir de los servidores públicos e incentivó a los municipios a adherir a la normativa con la idea de eliminar las tasas locales al momento de emitir o renovar las credenciales. La iniciativa está basada en el reconocimiento de la labor fundamental que llevan adelante los bomberos voluntarios para la protección y seguridad de la comunidad de manera voluntaria y profesional, por lo que el proyecto constituye una forma de apoyo a los miembros de estas instituciones, facilitando el acceso a una herramienta fundamental para el desempeño de sus funciones.
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0: Pirelli suspendió parcialmente la producción en su planta de Merlo. Según trascendió, la empresa lo acordó con el gremio del neumático a raíz de la paralización de la fábrica de Stellantis en El Palomar por la caída de ventas y de las exportaciones a Brasil. En principio, las máquinas estarán apagadas hasta el próximo domingo 24, con lo cual ninguno de los tres turnos trabajará y los empleados retomarán actividades el martes, ya que el lunes es feriado. Más allá del acuerdo alcanzado tras el compromiso de la patronal de pagar la totalidad de los salarios a los 650 operarios que conforman el personal. Desde el SUDNA se indicó que este solo es el primer paso de muchos más que vendrán en la misma sintonía.
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0: Irán promete ampliar la guerra si Estados Unidos vuelve a atacar. La Guardia Revolucionaria advirtió esta mañana que el conflicto bélico se extenderá más allá de la región si Estados Unidos reanuda las hostilidades contra la República Islámica después de las amenazas de su presidente Donald Trump de atacar de nuevo al país persa si no se logra un acuerdo. La entidad militar denunció que tanto el país norteamericano como Israel no han aprendido de las derrotas estratégicas sufridas frente a Irán y afirmó que pese a los ataques lanzados por Washington y Tel Aviv, la República Islámica aún no ha utilizado todo su potencial militar.
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0: La Universidad Nacional de Quilmes y el Ministerio de Género y Diversidades bonaerense firmaron un convenio de asistencia mutua. La titular de la cartera Estela Díaz y la rectora de la Casa de Estudios María Alejandra Cini firmaron la renovación del convenio destinado a fortalecer los entramados y circuitos socioeconómicos regionales encabezados por mujeres y diversidades bonaerenses a partir de la asistencia técnica brindada mediante el programa provincial Organizadas y en Red. La iniciativa tiene como objetivo consolidar los procesos de producción, especialmente en los sectores alimenticio y textil, promoviendo herramientas para mejorar la gestión y la comercialización de los emprendimientos, y a través de esta política pública, el Estado provincial desarrolla diferentes líneas de trabajo para promover la autonomía económica, fortalecer redes comunitarias y acompañar procesos organizativos desde una perspectiva de género y justicia social.
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0: Copa Sudamericana. Barracas quedó eliminado de la competencia tras perder por 2-0 con Audax Italiano de Chile, mientras que Riestra mantiene chances matemáticas aún pese a ser goleado por Montevideo City Torque por 4-1. En la misma condición quedó Tigre, que igualó en 1 en su visita al América de Cali en Colombia. Esta tarde desde las 19, San Lorenzo de Almagro visitará al Santos de Brasil por el Grupo D, mientras que a las 21:30, River recibirá al también brasileño Bragantino por el Grupo H.
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6: Retomamos agenda de Memoria, Verdad y Justicia, porque hoy arrancamos hablando de Uruguay y la marcha del silencio, y arrancamos trazando el puente entre la represión de un lado y del otro del Río de la Plata y en los distintos países de América Latina. Hoy tenemos en este momento en Bolivia una pueblada en la cual manifestantes están pidiendo la renuncia del presidente Rodrigo Paz, y hay una acción represiva que se está desarrollando por parte de las fuerzas de seguridad que responden al presidente para intentar desarticular esas protestas. Y hay, esto se ha denunciado y nos lo ha contado también aquí un periodista boliviano y también dirigente político, Sergio de la Cerda, desde Cochabamba, en vivo esta semana, nos contó él desde Bolivia que hay armas argentinas. Hay una denuncia del envío de armamento argentino para reprimir al pueblo boliviano. Y nos lleva al Plan Cóndor, ¿no? Nos lleva a esa represión de la dictadura. Hemos contado hoy que el 20 de mayo, el día de la Marcha del Silencio, el día de la memoria en Uruguay, es por los asesinatos y desapariciones de militantes uruguayos en Buenos Aires, por parte de la dictadura argentina en coordinación con la dictadura uruguaya. Plan Cóndor. Bueno, en democracia, el gobierno argentino articula con el gobierno boliviano y le manda armas para reprimir al pueblo que está protestando. Otra vez, porque pasó en el 2019, también hay una causa abierta, por el envío de armas de la Argentina, de gases lacrimógenos de Argentina, para reprimir en Bolivia durante el golpe de Estado contra Evo Morales de aquel año, año 2019, cuando viene esa asonada cívico-militar y llega al gobierno Jeanine Áñez, la presidenta de facto, que dio un golpe en el Senado para quedarse con la presidencia y empezaron la persecución, la matanza y demás. Bueno, ahí hubieron armas argentinas. Eso está en marcha en la justicia, comprobado, falta que avance ese juicio que se frenó porque llegó a Bolivia un gobierno de derecha. Bueno, mismo escenario, ¿no? Coordinación de la represión ilegal entre los distintos gobiernos dictatoriales de los distintos países de América Latina. Acá en Argentina tenemos un diferencial, que es nuestro movimiento de derechos humanos, que son las madres, que son las abuelas, que son los familiares, y que son los juicios por los crímenes de lesa humanidad, que en el resto de los países costaron mucho. En Uruguay costó muchísimo y sigue costando mucho poder avanzar en el juzgamiento de los responsables. En Brasil, lo mismo. En Bolivia, lo mismo. En los distintos países ha sido muy complicado. Y acá en Argentina tenemos ese orgullo que hay que defender. Por eso informamos todos los días de lo que ocurre con las distintas instancias de los testimonios y de las declaraciones y del avance de las investigaciones. Hay un juicio emblemático que se está desarrollando que tiene que ver con el asesinato de Vicky Walsh, la hermana de Patricia Walsh, hija de Rodolfo Walsh, del emblemático militante y periodista. Ese juicio se está desarrollando en los tribunales argentinos, se lo conoce como la masacre de la calle Corro, en Floresta, un grupo de tareas que va al asesinato de los militantes que habían identificado, y ahí muere Vicky Walsh, y declaró Patricia Walsh, hermana de ella, en el juicio, haciendo todo un recorrido testimonial histórico de lo que ocurrió en aquellos momentos. Patricia Walsh, obviamente por su apellido y por su historia familiar, muy comprometida, pero además fue, en este momento no está activa en la política, pero fue una dirigente política muy importante de la Argentina en los años 80 y los años 90. Fue candidata a presidenta en varias oportunidades y a otros cargos electivos por sectores de la izquierda nacional. Y declara en este juicio, y vamos a compartir un breve fragmento que nos parece que aporta la historia de la reconstrucción de la verdad. Escuchamos el testimonio de Patricia Walsh en esta causa.
7: Un año, y eso lo aprendió conmigo y con Jorge, mi compañero, y nos llenaba de felicidad que estuviera con nosotros. Bueno, esa cercanía, esa relación tan intensa que teníamos con Victoria hizo que la desesperación que yo tuviera fuera enorme. Entonces, con mi madre, nos ponemos a pensar qué podemos hacer, y mi madre se pone en comunicación con el suegro de mi hermana, que era el papá de el marido de mi hermana, que estaba preso, Miguel Emiliano Costa, era un preso político, y se pone en comunicación con su consuegro, que era un comodoro retirado, ya fallecido, Miguel Costa, y se pone en comunicación con él para ver qué era lo que se podía hacer para averiguar dónde estaba mi sobrina. Y entonces obtiene una respuesta de su consuegro, el comodoro Costa, de que debían ir al cuerpo 1 de ejército en Palermo, en la avenida Luis María Campos, a entrevistarse con el coronel Roberto Rualdes. Tenían que ir los dos. Entiendo que el suegro de mi hermana, el comodoro retirado Miguel Costa, se comunicó entonces con otro familiar político suyo, que era el padre de un yerno suyo, y era el teniente general retirado Julio Alzogaray. Entonces, con esos contactos de comodoro retirado, de general retirado, lograron esa entrevista con el comodoro Roaldes, con quien incluso entiendo por los relatos familiares posteriores que habían tenido alguna actividad compartida en las décadas anteriores, digamos, se conocían y eso, digamos, les daba cierta seguridad en que iban a poder recuperar a mi sobrina. Bueno,
6: nombres pesados de la historia, los Alzogaray, ¿no? Esa rama del ejército represor y genocida, y las víctimas de ellos y de esta dictadura en la democracia. Esto se está ventilando en el Tribunal Oral Federal número 7, la que declara es Patricia Walsh. Durante esta semana se produjo una nueva audiencia, la quinta de este juicio histórico. Se juzga a 6 oficiales y suboficiales del Grupo 101 de Artillería Antiaérea del Ejército por los asesinatos de María Victoria Walsh, de Vicky Walsh, la hermana de Patricia, quien está declarando, Alberto Molina, Ignacio Beltrán, Ismael Salame y José Coronel. Ellos eran miembros de la Secretaría Política del Movimiento Montoneros. La casa de la calle Corro 105 en Villaluro, Floresta, en la ciudad de Buenos Aires, en la zona oeste de la ciudad de Buenos Aires, fue el lugar donde el grupo de tareas hace la emboscada, realiza el operativo y los asesina directamente el 29 de septiembre de 1976, pocos meses después del golpe de Estado. Salieron a exterminar a referentes de distintas organizaciones y allí cayó María Victoria, que era periodista, igual que Rodolfo Walsh, que su papá. Era parte también de la revista Primera Plana, del diario La Opinión, de la revista Periscopio, bueno, todos medios históricos de aquel momento. Fue delegada gremial también, y por eso la van a buscar, ¿no? Por su activismo gremial en defensa de los trabajadores de prensa. Es emblemático el juicio, bueno, por el apellido, ¿no? Es la hija del mítico Rodolfo Walsh, que muere 6 meses después. Rodolfo Walsh, asesinado también en una emboscada, ya habiendo perdido a su hija, ¿no? Pensemos ese recorrido temporal. Es una de las 232 trabajadoras y trabajadores de prensa víctimas del terrorismo de Estado. De los 30.000, 232 identificados, por lo menos, son periodistas. Escuchamos un poco más del testimonio de Patricia Walsh, histórico, el juicio por la masacre de la calle Corro.
7: Una supuesta actitud más considerada, y entonces le contó que él entendía lo que era el sufrimiento de una madre porque él había perdido un hijo y ese hijo había muerto y le había causado mucho dolor, que había muerto esquiando y que bueno, que eso era una experiencia tremenda para él. Y mi madre, esto ya casi cuando nos los contaba, un poco hasta se burlaba de lo que le había pasado, porque decía, ¿cómo puede comparar lo que le pasó a él con lo que nos pasa a nosotros en plena dictadura, todos los días perdiendo seres queridos precisamente porque estos genocidas gobiernan? Bueno, entonces el coronel Roaldes le dio a mi madre una carta, una nota, que era una autorización para retirar el cuerpo de mi hermana María Victoria Walsh de la morgue judicial. Esa nota la traía mi madre, era un papel original con sellos y firmas, me la mostró y me dijo que había que ir a la morgue judicial a buscar el cuerpo de mi hermana. Pero yo decidí que antes de que mi madre ingresara a la morgue judicial para hacer ese trámite, era mejor fotocopiar esa nota, así que la fotocopié para guardarnos una copia. mi madre luego cuando ingresa a la morgue, esa nota la tiene que dejar, o sea, ya no la tiene más. Pero por suerte nos quedaba la copia, está incorporada, entiendo que en esta causa, y me parece importante tenerla en cuenta, porque en esa carta lo que dice es que puede retirar el cuerpo de María Victoria Walsh sin la realización de autopsia.
6: La declaración es histórica porque recorre la década de los 70 de la Argentina en la predictadura y la postdictadura, ¿no? Rodolfo Walsh, el emblemático militante y periodista, el de la carta abierta a las juntas que le cuesta la vida. 6 meses antes del asesinato de Rodolfo Walsh, este crimen de su hija, también periodista, de Vicky Walsh, de María Victoria Walsh, y la declaración de Patricia Walsh, también periodista, también dirigente política, que está testimoniando. Es un pedazo de historia presente, porque todavía no está cerrado esto, hasta que no haya condena para los responsables, que son Carlos Alberto Orihuela, Ricardo Grisolía, Gustavo Antonio Montel, Guillermo César Viola, Héctor Eduardo Godoy y Danilo Antonio González Ramos, todos integrantes de lo que era la Gendarmería y la Policía Federal, que atacaron esa casa de la calle Corro 105, una casa en una calle de un barrio de Villaluro, lindero con Floresta, donde probablemente hoy haya mucha gente paseando el perro y pasando por ese lugar sin saber que ocurrió esta historia trágica y esta matanza en ese lugar. Bueno, emblemático. Está el resguardo de este material histórico que está sucediendo en estos días y en tiempo presente, pero queda para siempre como elemento de estudio, ¿no? También para entender lo que pasó en el pasado y obviamente buscando la justicia, ¿no? Buscando la condena de los responsables en los tribunales, pero también como trabajo de ejercicio de la memoria de lo que venimos hablando en el día de hoy. Laretaguardia.com, en ese blog de nuestros compañeros de este medio de comunicación que se dedica justamente a difundir, analizar y hacer públicos, socializar los juicios por los crímenes de lesa humanidad de la dictadura, está toda la información y el seguimiento de la causa en las transmisiones en vivo en el canal de YouTube de La Retaguardia. Lo compartimos también semana tras semana, día tras día, y todos los juicios aquí en La Patria de las Moscas por la cadena Cruce.
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6: Y ahora la vamos a saludar a Laura Bogado, que es integrante de la comisión directiva de SICOP, trabajadora del Posadas, y seguimos sumando voces sobre la marcha federal de la salud que se va a realizar desde la 1 de la tarde, desde el Ministerio de Salud Nacional en Capital hasta la Plaza de Mayo, y también con manifestaciones en todo el país. Laura, Pablo te saluda desde FM en Tránsito en la cadena Cruce. ¿Cómo te va?
9: ¿Cómo te va, Pablo? Muy buenos días.
6: Buen día, gracias por atendernos. Bueno, los preparativos en la previa de la marcha, que me imagino que para ustedes ya empezó hace varios días, ¿no? Todo.
9: Sí, muy importante prepararnos con fuerza para esta movilización federal. Nos parece muy atinado, pero también existen, ¿no? Como una serie de reclamos que forman parte también de reclamos históricos que venimos haciendo a las distintas direcciones sindicales, que tienen que ver con que no puede ser una marcha solamente aislada con la potencia con la que el ataque se está dando en estos últimos meses, sobre todo ahora la última noticia de casi 70 mil millones de pesos de ajuste en el último presupuesto que presenta el gobierno. Nos parece que la contundencia, digamos, en las medidas tiene que ser total, y además la convocatoria también tiene que pensarse más de abajo para arriba, ¿no? La unidad con nuestros pacientes es fundamental. Hoy es hoy es miércoles, es el día de los compañeros jubilados y el sector de discapacidad. Bueno, tenemos que estar siempre con ellos, y me parece que es una forma también de pensar que la continuidad de la pelea por la salud es también sumar pelea por la educación es también sumar la salud, porque me parece que son las dos cosas que van de la mano y que tienen que ser una pelea del conjunto de nuestra población. Hacer de esta una lucha nacional, pero como una causa, ¿no? Nada, eso, avisarles a todos los que están oyendo en este momento que a la una nos vamos a estar concentrando en el Ministerio de Salud para marchar hacia Plaza de Mayo, porque este gobierno está planteando una guerra abierta contra la salud pública, y creemos que la intención finalmente, igual que creen los compañeros y las compañeras que están peleando por las universidades, que la intención es finalmente convertir a la salud en una salud privada para unos pocos. No es solamente nuestro trabajo, no es solamente nuestra función, sino que esta es una pelea por la gente, para la gente, para nuestra población, para todos aquellos que utilizan la salud pública. Así que es una parada muy importante.
6: Totalmente. Vamos todos y todas, los trabajadores y las trabajadoras, los ciudadanos y ciudadanas, todos y todas vamos al hospital en algún momento, por nosotros mismos o por un familiar o por un amigo o por quien sea. Necesitamos de la salud pública. Laura, mencionaste a los pacientes, ¿no? El Posadas puntualmente es un hospital que tiene una comunidad de pacientes siempre muy movilizada, que siempre los acompañan, las acompañan. ¿Cómo está la cosa? ¿Cómo está hoy el momento del Posadas para los pacientes y para los trabajadores con todo esto?
9: Sí, nosotros encontramos dos cosas, ¿no? Por un lado, estamos hablando de personas que necesitan una atención sanitaria. Entonces, no es lo mismo que aquellos que están en este momento pudiendo militar abiertamente alguna causa. Los pacientes y las pacientes del Hospital Posadas, lo primero que necesitan es una atención sanitaria, una ayuda, porque su salud está en riesgo. Entonces, nos encontramos con situaciones de mucha precariedad, sobre todo en la vida en general de nuestros pacientes, y más aún en los pacientes adultos mayores que están utilizando PAMI, que las prestaciones vienen siendo cada vez más recortadas, y la verdad que es muy brutal los recortes que hacen en todo sentido, no solamente en medicación, sino también en los estudios que les están garantizando. Entonces, es muy difícil no solamente llegar a un tratamiento, sino que ni siquiera podemos llegar a un diagnóstico. Eso por un lado, digamos, esa es una situación. Y en general, digamos, los pacientes vienen con mucha con muchos de problemas de base por su propia precariedad, ¿no? Porque la vida se está precarizando muchísimo. Ayer Miriam Bregman, yo la escuchaba y la verdad que no lo había pensado así, pero es real. Está invivible, la situación está insoportable. Entonces, todo eso repercute muchísimo en la salud física y mental. Y después están los compañeros que ven esa situación más profundamente, lo analizan y vienen a nuestras actividades. Nosotros hace unas semanas hicimos una muy buena actividad junto con los residentes, que pudieron denunciar en muchos medios nacionales lo que estaba pasando, y se acercaron muchos pacientes en que estaban atendiéndose en ese momento, y muchos que ya sabían lo que íbamos a hacer y se acercaron para acompañarnos, y muchos también que ya nos vienen acompañando desde el año pasado. Bueno, me parece que a eso también hay que apuntar, ¿no? Aquellos que ven que la manera de salir de esto es juntándose, desayunando juntos. Nosotros muchas veces hacemos, parece una tontería, pero hacemos los desayunos con pacientes porque son formas también de pensar colectivamente cómo salimos de esto desde los puntos neurálgicos, ¿no? Que son los hospitales, las instituciones donde combinamos atención sanitaria y ayuda al paciente, y el encuentro de personas, ¿no? El cara a cara. Eso me parece que es una oportunidad para empezar a tejer otros lazos y también seguir exigiendo que eso tenga una un valor en sí mismo para las direcciones sindicales, que llamen asambleas, que llamen asamblea en unidad con los pacientes y su familia, de todos los sindicatos que hoy tenemos muchos dentro del hospital y que muchos están haciendo bastante los sotas, ¿no? Con todo esto que está pasando, hablan y hablan, pero no hacen nada. Bueno, me parece que es el momento porque hay no solamente hay mucha necesidad, que lo vemos en la calle, lo vemos todos los días dentro del hospital, sino también hay necesidad de salir a luchar. Entonces, a eso hay que darle una respuesta.
6: Laura Bogado, integrante de la Comisión Directiva de SICOP, trabajadora del Posadas. Junto con la marcha está convocado el paro. ¿Cómo marcha la medida de fuerza? ¿Cómo va?
9: La medida de fuerza en el Hospital Nacional no se llevó a cabo porque tampoco se discutió en asamblea. Sí lo discutieron los compañeros de provincia de Buenos Aires. Entiendo que en los hospitales de provincia está pegando fuerte, obviamente garantizando las guardias mínimas. En el hospital no está sucediendo. Sí, va a haber un cese de actividades a partir de las 12 de los compañeros y las compañeras residentes que ya han avisado que hasta que termine la movilización no van a atender.
6: Bien, vamos armando el mapa de la jornada. Hace un ratito hablamos con una residente del Bonaparte también en lucha, ahora con Laura Abogado del Posadas. ¿Nos completás el pliego de reclamos, de demandas que tiene ya, más allá del Posadas y de cada hospital, la salud pública en general y que hoy van a llevar a la calle?
9: Bueno, hoy nosotros desde el hospital tenemos un pliego muy específico, que es primero las reincorporaciones de más de 200 compañeros despedidos. Nosotros venimos del mes pasado con los despidos de los compañeros de seguridad, han privatizado el servicio de seguridad, todos esos compañeros han quedado en la calle, ya mismo reincorporación, 86 compañeros y sus familias en la calle, y se suma a los compañeros que ya habían sido despedidos el año pasado y el anterior. Después tenemos los mismos reclamos que en general todos los trabajadores de la salud, que es el salario. Nosotros tenemos salario de miseria. No llegamos a la canasta básica de alimentos. No sé, hay sectores de salud, sobre todo en los municipios, que cobran 400.000 pesos. No se puede vivir así. Pluriempleo, pero a full, tenemos todos la cabeza quemada porque estamos de hospital en hospital y no nos da la vida para seguir tratando de juntar pesito por pesito para llegar a fin de mes. Y después, la verdad que el recorte que está haciendo la Nación en PAMI, en el ANDIS, en el Instituto Nacional del Cáncer, en el Plan Remediar, te puedo nombrar un montón, pero nos vamos a quedar sin tiempo, es brutal, van a dejar de existir. Y todo eso es gente que se queda sin una atención básica para seguir viviendo. No lo quiero decir de una forma más cruda, pero es asesinar personas, brutal. Eso a nivel nacional. Y después a nivel provincial también están sucediendo cosas que son importantes revertir. Por ejemplo, la situación de los becarios. Nosotros tenemos hoy en provincia de Buenos Aires más de 20.000 compañeros y compañeras becados que cobran la mitad de lo que cobra un trabajador de planta. Todos adentro y sin distinción de becados y planta permanente tienen que cobrar el mismo salario. Bueno, son más o menos un pantallazo general de lo que necesitamos los trabajadores de la salud hoy para brindar una atención.
6: Totalmente.
9: Pero siempre pensando en el paciente, siempre pensando en la gente que nos viene a pedir ayuda.
6: Clarísimo, porque el pedido por los salarios no es individual ni personal, sino tiene que ver con el funcionamiento de los hospitales, porque si el trabajador, la trabajadora de la salud no llega a fin de mes, termina yéndose y el hospital también se vacía de esa manera colateral, ¿no? Que pareciera ser una apuesta que hace el gobierno a estirar los plazos y generar esa situación. Laura, bueno, buen pantallazo. Ya sabes que tenemos el micrófono abierto para ustedes todo el tiempo por acá y obvio hoy estamos cubriendo la marcha.
9: Bien, llamo a todos aquellos que se quieran acercar. Nosotros somos parte de la oposición dentro de SICOP. Vamos a marchar en la columna de la agrupación Pluricolor dentro de la marcha, así que búsquennos que ahí van a encontrar el ajite.
6: Bien. Abrazo gigante.
9: Abrazo, que estén muy bien. Muchas gracias por la comunicación.
6: A vos, Laura Bogado, trabajadora del Posadas en la zona oeste, en el Posadas, ubicado en Aedo barra Palomar. Antes hablamos con el Bonaparte, con una residente del Bonaparte, ahora con una trabajadora de la salud del Posadas. Y seguimos armando este rompecabezas en defensa de la salud. Marcha federal, hoy a partir de la 1:00 p.m. en Buenos Aires y en todo el país.
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6: 14 grados, fue subiendo la temperatura en la provincia de Buenos Aires, en el conurbano. Con una encapuchada Rocío Pimentel en cámaras, con una remixada Yanina Espinosa en controles técnicos. Continuamos recorriendo el Mundial de Discos también. Sobredosis de TV de Soda Stereo pide votos su primer disco, el debut de Soda 1984 en el Imaginario Mundial Musical.

0: capuchada Rocío Pimentel porque tiene frío, remixada Yanina Espinosa porque juega con los sonidos, y quemerizada Marian Go en la producción del programa. Está con una campera del Club Atlético Huracán. Walter está con una campera o con una camiseta de Chicago en el corazón. Walter de la tablada que dice que vota a los Pérez García. Le conté que el Beto es de Chicago, el Beto Holguín, el cantante de los Pérez. Le mandé una canción a Callejear de los Pérez García que habla de una tarde viendo a Chicago, ¿no? Chaca y Chicago juegan en San Martín, dice la canción. Pero me promete, Walter, prométame que no apaga el programa ahora. Después escucha la canción en su lista personalizada. Dice Germán de Morón que también vota por los Pérez García. Por acá Elías había votado por Soda Stereo. Rosa también vota por Soda Stereo. En un ratito le vamos a preguntar a Raquel Paso Basualdo. Raquel viene con la columna Consumo Cuidado. Hay que definir clasificaciones a la próxima ronda de este imaginario mundial musical. Juegan Coldplay con Parachutes, los Pérez García con Buenas Noches, Soda Stereo con Soda Stereo, disco debut de 1984. Y por ahora va primero, quizás sorpresivamente, Fabrico Cuero de Ilia Culiacán de Valderramas del año 1991. Una canción para los miércoles de los 90 y de hoy. Es esta que se llama Jubilados Violentos.
1: Los jubilados continúan reclamando y van a dirigirse desde esta plaza Alsina hacia la Intendencia, porque cobraron 700.

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1: Jubilados violentos, qué actual, tan actual que duele, ¿no? 1991, unos jóvenes, Dante y Emma, sacaron esta canción dentro del disco Fabrico Cuero y rompieron todo, literalmente, y aportaron a una memoria colectiva. Y hoy esta canción parece un himno del presente. Hoy marchan los jubilados también, ¿no? Que no son violentos, reclaman por lo suyo, marchan con los trabajadores y las trabajadoras de la salud. Le voy a preguntar a Raquel Paso Basualdo, ya vamos a ir abriendo la columna Consumo Cuidado, que tiene que ver con la muerte en el día de hoy. Pero le pregunto a quién vota. ¿Vota Fabrico Cuero, de los Culiaki, Soda Stereo, disco debut, Los Pérez García con Buenas Noches o Coldplay con Parachutes?
2: Voy a descular una cosa que es cómo yo hago las votaciones.
1: A ver, me gusta.
2: Cuando yo veo... hay cuatro discos. Primero me fijo si hay una muchacha entre la cuaterna.
1: Bien, hoy no pasó, está bien balanceado, pero hoy no pasó por el sorteo.
2: Hoy no pasó, suele suceder, entonces siempre voto, porque digo, bueno, hay algunas que sé que van a tener votos, pero otras que no, y yo digo, se merecen estos discazos, se merecen.
1: Bien, bien.
2: Y en segundo lugar, las bandas locales. Así que voy sin dudarlo con los Pérez García.
1: Muy bien, me gusta, me gusta, me gusta. Bueno, vote si todavía no lo hizo. Necesita votos. Buenas noches de los Pérez García. Bueno, y vamos a hablar de un consumo muy, muy, muy, muy particular que parece ponerse de moda en redes sociales.
2: Podría ser que hubo cositas dando vueltas que fueron lo que dispararon esto, pero la verdad que hay pocas cosas que nos unen como humanidad, ¿no? Hay un montón de cosas en las que estamos separados. Pero hay otras en las que coincidimos, que todo el mundo sucede, atraviesa lo mismo. Una de esas cosas, no voy a nombrar la otra en esta ocasión, es la muerte. Uh-huh. La muerte nos une a todos. Sí.
1: Ricos, pobres,
2: ricos, chinos, pobres, cualquier etnia, religión, lo que sea. Todos nos vamos a morir. Lamento abrir la mañana con esto, pero es así.
1: Qué triste.
2: Algunos eso podría desesperarles, pero yo traigo acá como otra visión. Si todos nos vamos a morir, bueno, lo que hay que hacer es justamente que valga la pena.
1: Si todos nos vamos a morir, lo que hay que hacer es vivir.
2: Exacto, exacto, qué bien dicho. Vivir, no sobrevivir, que es otra cosa. Para un debate más profundo. Entonces, esto de la muerte no está abordada de la misma forma en todas las culturas. Cada cultura va a tener sus propias visiones de la muerte, sus propias ideas, sus propios ritos funerarios, los lugares de entierro y una idea del más allá, inclusive. Eso va a ser diferente en cada cultura. Pero, ¿qué pasa con cómo hablamos de la muerte, cómo consumimos la muerte y cómo la muerte pasa a los consumos culturales? Todo esto viene disparado por unos flyers que anduvieron circulando, que se hicieron muy virales, de unos talleres que te enseñan a... es para diseñar tu lápida. Es una juntada con unos vinitos y ahí podés diseñar tu lápida con distintas frases graciosas, ¿no? Me interesaría preguntarle a las y los oyentes, oyentes que nos digan qué pondrían en su lápida. Parece que es algo interesante para pensar. Y aquellas, porque hay muchas personas que se traban cuando se habla de la muerte, como que es algo que no se puede hablar, que está mal, que si haces chistes, yo hago muchos chistes sobre muerte y muertos, se enojan. O sea, he hecho chistes con mis propios muertos,
1: claro.
2: Y se han ofendido.
1: Es que los chistes se hacen con tus propios muertos, no con los muertos de los demás.
2: Obviamente. Nunca, jamás hay que hacer chistes con los muertos.
1: Claro.
2: Entonces me parece que es interesante traer esto. ¿Qué pasa cuando empezamos a abordar la muerte como un consumo cultural? Es decir, bueno, además de estos talleres de diseño de tu lápida, es una página a la que lleva adelante cementerios.org, si quieren buscar en Instagram @cementerios.org, es una comunidad y que ha hecho, además de estos eventos, hacen recorridas, por ejemplo un necrotour, ahora van a hacer en breve, que recorre distintos cementerios de cinco ciudades de Buenos Aires. Han hecho un falso velorio, una fiesta que era un falso velorio, la gente iba, había que vestirse de luto y demás. Y me parece que es un disparador interesante para hablar de esto, y nos estuvimos comunicando justamente con Camila Quiles, que es quien lleva adelante esta iniciativa, y escuchamos su presentación para ver también quién es ella y de dónde viene esta idea.
3: Hola, mi nombre es Camila Aquiles, soy investigadora y divulgadora en patrimonio funerario. Tengo un proyecto llamado cementerios.org, que se ha hecho una comunidad muy grande donde abarcamos todos estos temas y los temas relacionados con la muerte.
1: Bueno, el patrimonio funerario como una ciencia casi.
2: Sí, y la verdad que es interesantísimo. Recomiendo que sigan cementerios.org porque hay muchas datas interesantes de, por ejemplo, músicos, músicas, poetas, artistas en los distintos cementerios que están. Hay historias de cada una de esas personas. Por ejemplo, acá en nuestra zona, en el cementerio de La Tablada, está Alejandra Pizarnik, que tiene toda una mística en torno a su tumba. Y eso van recorriendo y es patrimonio identitario también. Los cementerios son parecidos, pero no son los mismos a lo largo del mundo. Claro. Entonces, tener nuestras propias figuras identitarias, digo, si pensamos en el cementerio de la Recoleta, la primera tumba que vamos a pensar es en la de Evita. Sí. Y todo lo que ha generado, e inclusive todo lo que esa muerte y esa desacralización de su muerte ha significado, ¿no? Por parte de sus detractores.
1: Sí, totalmente. No se la respetó ni aún fallecida y se hizo de todo con su cuerpo. Bueno, por eso son tan importantes las repatriaciones, ¿no? La vuelta de los restos de Perón a la Argentina, el envío de los restos del Che a Cuba. No sé, pienso en el Lenin que está embalsamado en la Plaza Roja, como también un testimonio de la historia. Los panteones, ¿no? Los panteones cuentan la historia.
2: Uh-huh, exactamente. Así que muy interesante esta tarea que lleva a cabo. Y le preguntamos a Camila justamente cómo fue que se le empezaron a ocurrir hacer estas propuestas. Así que escuchamos lo que nos cuenta.
3: Siempre me gustaron mucho los cementerios. Siempre fui a visitar cementerios a donde viajaba. Me gustaba pasar tiempo en los cementerios. Y hace unos años se me ocurrió empezar a publicar información que tenía sobre cementerios. Si bien yo ya desde antes investigaba y hacía muchas veces cursos, seminarios y cosas relacionadas con el patrimonio funerario, hace algo de 2 años o 3 años empecé a divulgar información. Actualmente estoy haciendo una diplomatura en estudios sobre la muerte y los cementerios.
1: A mí me dan un poco de miedo igual.
2: ¿Los cementerios?
1: Sí, sobre todo a las 6 de la tarde cuando empieza a caer el sol.
2: Hay una leyenda urbana que la voy a traer porque tiene que ver con el cementerio de Morón. Mm. Que si te paras en el momento del atardecer en el cementerio de Morón, la luz del sol muestra una mesa en la cual está la cantidad de personas que van a morir. Uf. Es una leyenda, yo se las cuento, es interesante, es para saber porque esto tenemos patrimonio histórico en nuestro distrito. Es muy interesante esto, me parece, hacer, investigar arquitectónicamente, históricamente. Y también pensaba en los secretos también que guardan los cementerios. Pienso en la última dictadura cívico-militar argentina y cuántas prácticas se sostenían de enterrar a desaparecidos y desaparecidas como NN, y ese trabajo todavía se está haciendo. Entonces, conocer también quién está en cada lugar es importante. Y a raíz de todo esto, lo que nos surgió también es preguntarle qué impacto ha tenido en el público, porque justamente con esto de Diseña tu lápida, estos talleres que están agotados, sigan la página, pero ya están agotados, se generó mucha viralización. Y la viralización trae un poco de respuestas. Entonces le preguntamos a Camila Aquiles que nos cuente qué opiniones ha tenido con respecto a estas actividades que proponen.
3: Las opiniones por lo general son buenas, hay mucha gente que le interesa esta temática, que no es tan común, pero bueno, me pasa a veces que se viraliza algún contenido y puede llegar a haber críticas, como en todo lo que pasa en las redes sociales. Pero bueno, no es lo que más me sucede. Cuando sucede esto de las críticas, muchas veces dicen que falta de respeto o como que no es necesario andar haciendo cosas sobre la muerte, que es una estupidez, que es una pérdida de tiempo, esas cosas, pero no me lo tomo tan personal porque sé que es lo que está sucediendo en las redes sociales, esta tendencia a a también depositar frustraciones personales y enojos en las redes sociales.
1: Interesante lo que cuenta Camila Quiles, investigadora especializada en el patrimonio funerario.
2: Patrimonio funerario me parece también una expresión para utilizar, para tener en cuenta y seguir buscando. Y me parece muy interesante esto, no solamente para el tema que estamos hablando, que como decimos, cuando se habla de muerte, hay personas que son más susceptibles a hablarla, a debatirla. Recuerdo un ex compañero de trabajo que cuando yo hacía estos chistes, se enojaba directamente. Daba portazos.
1: Se iba.
2: Hasta que se le murió un conocido y empezó a hacer los mismos chistes.
1: Bueno, es que muchas veces funciona en la psiquis como una cura, ¿no? Como un tener presente con humor, que muchas culturas lo toman así, ¿no? También toman la muerte no como una tragedia, como un final, sino como una instancia nueva en la que a la persona que ya no está la recordás en su mejor momento, en lo mejor que te dejó.
2: Por ejemplo, ahora en Canadá se están llevando, digamos, se ha aprobado la eutanasia, entonces hay casos de eutanasia y empieza a haber cada vez más personas que recurren a esto. Obviamente que es una cuestión que tiene que estar analizada, seguida, hay equipos detrás de esto para ver quiénes son los casos que están aptos para llevar esta ley adelante. Y lo que están haciendo, por ejemplo, ahora en las casas funerarias, se dieron cuenta que la gente, por ejemplo, alquilaba estas casas de renta, tipo Airbnb, para hacer ahí todo el procedimiento, porque se puede hacer como con la familia, que esté rodeada la persona de quien quiera. Y entonces las casas funerarias se dieron cuenta de eso y empezaron a ofrecer unos, digamos, servicios en los cuales las salas velatorias son un poco como una habitación de una casa, algo más acogedor, y es una despedida ahí en conjunto. Y me parece que son cosas que tenemos que empezar a abordar, pensar en hablar de estos temas, porque negarlos no va a desaparecerlos y nos priva de hablar un montón de cosas. Por ejemplo, el precio de la muerte, porque ¿cuánto cuesta morirse?
1: Sí, y te cuesta unos 10 millones de pesos morirte.
2: Son costos elevados y que ni siquiera se hablan, digo, no estamos, y ese es el problema justamente. Si vos ocultás un tema, lo haces tabú y lo barres bajo el tapete, hay un montón de cuestiones que no van a ser abordadas y que nunca van a tener una respuesta o un pensamiento en conjunto. Pero retomo esto que decía con esto de las opiniones, ojo, porque en el mundo actual que estamos viviendo y específicamente en nuestro país con las condiciones que estamos, las redes sociales son un depositorio de broncas de gente que está frustrada. A todos nos pasa. Yo muchas veces tengo que pensar antes de comentar algo, decir, esto que voy a comentar lo estoy pensando bien, estoy trayendo una frustración mía. Entonces también eso, cuando una persona se enoja por hablar de estos temas o se incomoda o demás, hay que entender cuáles son los mecanismos que están por detrás. Y también nos preguntamos qué es lo que se pone en juego justamente con la cultura en torno a la muerte. Así que escuchamos a Camila Quiles diciéndonos lo que se pone en juego al hacer este abordaje cultural de la muerte.
3: ¿Qué se pone en juego abordando culturalmente a la muerte? Bueno, se pone en la mesa una temática que no es tan charlada, no se naturaliza tanto como para mí como debería hablarse, y que tiene mucha riqueza en cuanto a lo que se puede debatir, a lo que se puede profundizar y a todo lo que tiene que ver alrededor de la muerte, como entran los cementerios y una temática también mucho más grande. Adentro de los cementerios hay historias, arte funerario, simbología, arquitectura. Bueno, abarca un montón de cosas y como en la temática de la muerte, que también se puede ampliar y se puede abrir el abanico hacia un montón de lados que para mí son muy interesantes y está bueno para abordarlos.
1: Pintan historias, ¿no?, con todo esto. Escribe Paula por una línea, Paula escuchando el programa, y dice, aplico en todas mis muertes, que ya son unas cuantas, la filosofía mexicana de festejarlas.
2: Por ejemplo, eso es muy interesante. En México, por ejemplo, la cultura que hay en torno a la muerte, que después podemos en algún momento hablar si muchos productoras gigantes, como por ejemplo Disney, no han intentado lucrar con la cultura propia de los mexicanos y con su identidad, tienen toda una visión de la muerte de una forma diferente, distinta. Digo, ni siquiera los colores, tenemos algo como medio generalizado de que el color apropiado para ir a un funeral es el negro, cuando por ejemplo

0: Bueno, y la recuerda de esta manera, cumple de esta manera. No sé,
1: mandamos un abrazo.
0: Sí, abrazo, Walter. No sé, hace poquito también una compañera cumplió el deseo de poder llevar las cenizas de su viejo a un lugar relacionado con Racing, que era el club de sus amores, donde él quería estar siempre. Bueno, son símbolos que extienden el sentimiento, ¿no?
1: Sí, y qué es eso, me parece que a pesar de que la muerte culturalmente significa algo en el lugar, en la cultura que vos específicamente estás inserida, personalmente a cada uno, cada una, cada une nos causa distintas cuestiones y tenemos distintas formas de sanar. Y yo creo que la verdad que si hay personas que quieren ir a un taller a hacer sus propias lápidas y trabajar esto, digo, también muchas veces las personas que más hablan de la muerte y esto cuando llega ese momento de atravesar por esa, para la gente que queda, es importante haber sabido qué pensaba esa persona. Porque es también esto, honrar sus memorias, honrar su historia, y me parece que eso es lo potente y por donde tenemos que recurrir. Ojo que no se vuelva esto un consumo capitalista de las cuestiones que tienen que ver con la muerte. Digo, acá me parece que es justo en este tipo de eventos que organiza Camila, por ejemplo, hay una reivindicación del disfrute de la vida, de algo que se hace pensando en la muerte, pero reivindicando que estamos vivos. Sí. Me parece que eso es lo que quería traer un poquito hoy, y este mundo que todo lo mercantiliza, utilicemos a veces esos mecanismos para poner sobre la mesa discusiones que son muy necesarias y que seguimos barriendo bajo la alfombra.
0: Sí, bueno, es la principal fuente de riquezas del mundo, la muerte, ¿no? Porque si hay algo que nunca dejamos de hacernos los seres humanos es de morir, y los que quedan son los que mueven la rueda económica de la ganancia de algunos. Fabián le pone humor, y eso es importante. Fabián dice, quiero que mi lápida diga una bandera que diga Che Guevara con 5 o 6 cervezas y algo para fumar.
1: Perfecto. Nos mandaron acá también Juli, dice, vivió para quejarse. Diría su lápida. Parece que son unas cuestiones. Dejo esa tarea. ¿Qué pondrían?
0: La mía tendría un globito con H en el medio. Y dame un campeonato para festejar. Quizás así llegue a ese momento, esperando ese campeonato que nunca va a llegar.
1: No. Pero ya lo determinamos acá que no.
0: Está bien, no importa. Igual lo importante es el recorrido.
1: Yo lo pensé mucho. Y yo pensé algo como, usted está aquí, yo no. Es mi idea, así que cada uno, bueno, tiene esto, ¿no? Sus visiones, sus cosmogonías. Y hay gente, por ejemplo, que se siente muy interpelada y que necesita y que es una obligación visitar el cementerio de sus familiares. Y hay otras personas que por ahí los familiares no les interesaba y no lo visitan. Y está todo bien, digo. Y así todo. No juzgan, quizás.
0: Sí. Mariangó dice que ahora mira crecer las flores desde abajo, diría la lápida, el epitafio. El epitafio, que puede ser un testamento también, ¿no? Uh-huh. Puede ser un legado también para los que siguen.
1: Un legado artístico, esto. En esto, justamente en el patrimonio histórico de los cementerios, hay muchísimo de eso. Así que les invito a esto también, a veces a recorrer los cementerios, esos lugares, honrar la memoria y también estar en silencio nos permite hacer como un reflejo introspectivo, así que...
0: Sí. Bueno, acá veo unas lápidas de este taller que cuenta Raquel, muy simpáticas. No me molesten a menos que haya alcohol.
1: Buena, es buena.
0: Está bien. Leonina fue a ver si la luz brillaba más que ella.
1: Excelente. Exacto. Pensado poeta. En el horóscopo.
0: O este soy yo. Si veo un animal, me levanto a acariciarlo. Con el dibujito de una vaquita. Bueno, me gusta. Bueno, ahí está la muerte como un rasgo de nuestra cultura también.
1: Uh-huh. Como esto, lo vamos a atravesar todos, así que está bueno hablarla.
0: Totalmente. Un abrazo a todos y a todas, a los que capaz que se les pianta un lagrimín, recordando a alguien cuando lo pensamos. Es parte de la vida también, con todo respeto. Y si se puede con humor respetuoso con uno mismo y con el que ya no está, que también merece todo el respeto. Viste que la muerte es también una suerte de santificación del que se fue. Y no siempre es así, ¿no?
1: Ay, ahora quiero cambiar, claro, mi frase.
0: La muerte no te redime de lo que hiciste en la vida.
1: Sí, la quiero cambiar y esto, que me haya muerto.

0: esto no me hace buena.
1: Claro, voy a poner. Totalmente. Murió cagando como Videla. Podría aplicarse a muchos vivos que hoy están haciendo cosas y que tienen que pagar sus culpas acá en la tierra y no en el supuesto más allá. Así que, bueno, memoria para los que no están presentes en esta columna Consumo Cuidado. Bueno, el consumo de la muerte, interesante para hablar, para reflexionar. Raquel Paso Basualdo, muchas gracias, como siempre.
0: Un gusto, un abrazo para todos quienes están ahí, que les haya conmovido esta columna. Les mando un abrazo, porque esto somos risa y también lagrimita.
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8: Más sobre el paro y la jornada en defensa de la salud pública del día de hoy con un comunicado de FECINTRAS, la Federación de la Salud de la República Argentina, que dice que la situación es insostenible en todo el sistema sanitario nacional y plantan una consigna para hoy. El ajuste de Milei mata, algo de lo que nos dijo Laura Abogado, la trabajadora del Posadas hace un ratito, hablando de la convocatoria y que más temprano también nos estuvo comentando la residente del Bonaparte, Karen Krenz, en La Patria de las Moscas, en FM en Tránsito, la cadena de comunicación y cultura Cruce. El ajuste de Milei mata, dicen los trabajadores de la salud enrolados en la FECINTRAS. Bueno, hacen la convocatoria, van a marchar desde la 1 de la tarde y están denunciando la situación que atraviesan con la baja de presencia de trabajadores y trabajadoras, de cierres de incorporaciones, mientras están saliendo distintos trabajadores de los distintos hospitales nacionales y están también llevando la misma denuncia a los hospitales locales de las provincias y a los hospitales municipalizados también en los distintos territorios. FECINTRAS está integrada por SICOP, la Asociación Sindical de Profesionales de la Salud de la Provincia de Buenos Aires, por la Asociación de Profesionales Universitarios de la Administración Pública de Jujuy, por la Asociación del Hospital El Cruce, por el Sindicato Unido de Trabajadores y Empleados del PAMI, que también están en el reclamo, y por la Unión de Trabajadores de la Salud del Chaco. Son varias provincias unidas, trabajadores y trabajadoras de la salud de varias provincias unidas, también van hoy a la marcha. Sumamos la mirada del movimiento cooperativo también sobre la jornada del día de hoy. La revista Acción auspicia, propone esta recorrida a través de la columna del Instituto Movilizador de Fondos Cooperativos en Cruce.
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10: Leemos textual. La crisis que atraviesa la pequeña y mediana empresa no encuentra respuesta en el marco de la actual política económica que privilegia el mercado externo y se orienta a cumplir con los intereses de la banca extranjera y del Fondo Monetario Internacional. La deuda externa empobrece al país y lo suma en la dependencia. El textual que acabamos de leer es el comienzo de un documento de APYME, la Asamblea de Pequeños y Medianos Empresarios, que el viernes pasado cumplió 39 años. Pero el documento no fue escrito la semana pasada. Con esas palabras, extraídas de su declaración de principios, nacía en mayo de 1987, una organización que agrupa a empresarios pequeños y medianos con una mirada nacional de defensa del desarrollo y la producción argentina y con el ojo puesto en el crecimiento del mercado interno y la idea de un Estado activo con justicia social. APYME surgió hace 4 décadas desde el corazón del cooperativismo de créditos con objetivos que hoy tienen una vigencia dramática. Como bien se señalaba en su declaración de principios y como se constata en la realidad económica de estos 2 años y medio de gobierno anarcoliberal. Desde que Milei es presidente, se destruyeron casi 24.500 empresas con trabajadores declarados según sus propios datos oficiales. En su gran mayoría se trata de pymes industriales, comerciales, constructoras y de servicios. Se trata de un récord absoluto de Milei. Para tomar dimensión de la destrucción del modelo anarcoliberal, es necesario comparar los 2 primeros años de otras gestiones presidenciales. Por ejemplo, en el mismo periodo, Néstor Kirchner había sumado más de 170.000 empresas. Cristina Kirchner, en su primer mandato, más de 42.000. Con Macri cerraron 23.000. Con Alberto Fernández, en 2 años, se crearon casi 2.300 pymes, pandemia de por medio. Milei tiene el dudoso mérito de alcanzar la peor cifra desde que se publican estos datos en 1996. Su modelo tiene, hasta ahora, un promedio de 930 empresas cerradas por mes, o sea, 31 por día, más de una empresa por hora. Por eso adquiere una vigencia absoluta el documento de APYME de 4 décadas atrás, cuando señalaba que la crisis de las pymes, que históricamente generó el 80% del empleo en la Argentina, no se podrá resolver con una política económica neoliberal que privilegia el mercado externo y los intereses de la banca extranjera. La salida es por el camino opuesto.
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8: Hay acción en el Congreso Nacional también. Logró el oficialismo imponer quórum para realizar la sesión que ya está en marcha por Zona Fría y la ley Hojarasca, y con esto desplazó la intención de la oposición que buscaba interpelar a Adorni. Se adelantó en tiempos el oficialismo y consiguió el quórum antes. A las 11 se había citado la oposición, madrugó el mileísmo y a las 10 metió 129 colas en las butacas de la Cámara y se empieza a debatir. Y lo vamos a hablar en términos federales porque la sesión habla de quitarle el beneficio de las tarifas subsidiadas a la Zona Fría, que abarca un montón de ciudades de los sectores de nuestro país donde es muy caro vivir porque hace frío, básicamente, porque el invierno necesita de un nivel de calefacción que la gente no puede pagar. Joaquín Rodríguez Freire, periodista de ámbito financiero, su editor de política de ámbito financiero, el hombre federal de las noticias en la patria de las moscas, compañero de Radio Asamblea en Cruce, nos va a contar un poquito cómo es este entretejido para el avance de estos proyectos, de este proyecto puntualmente. Hola Joaquín, ¿cómo estás?
11: ¿Qué haces, Pablo? ¿Cómo vas? Saludos para todo el equipo, para los oyentes. ¿Todo bien?
8: Todo bien. Bueno, acá lo estábamos siguiendo a Venegas Lynch, el diputado, fundamentando el por qué hay que cortarle los beneficios a 150 ciudades, más o menos, que tienen esa situación tarifaria subsidiada de la Zona Fría. Avanza con más recortes, ¿no?
11: Sí, sí. Bueno, nada, es una de las banderas de la Libertad Avanza, avanzar con el recorte a subsidios y demás. En este caso, como bien decías vos, Zona Fría, una ley que en principio nació como para subsidiar a la región patagónica. Eso se mantendría en pie, ¿no? Las provincias que conforman la Patagonia seguirían percibiendo estos subsidios. Luego se la amplió a otras localidades que contemplan departamentos de Córdoba, de San Luis, de Mendoza, y bueno, justamente por ahí es donde busca pasar la motosierra. Esto despertó, suscitó, ¿no?, una serie de reacciones, lógicamente, por parte de los gobernadores, y a veces no de los gobernadores, sino de funcionarios provinciales. Vos sabés, cuando no querés confrontar abiertamente, bueno, medio que mandan, entre comillas, a funcionarios suyos a hablar y, bueno, ponen en palabras lo que en realidad piensan los gobernadores. Te cuento, por ejemplo, el intendente, el gobernador de Córdoba, Martín Yarlora, una de las provincias afectadas por esta situación, organizó una suerte de scrum con intendentes en los últimos días. 13 intendentes, si mal no recuerdo, son los que participaron de una reunión con Yarlora, buscando generar un poco, ¿no?, de masa contra estas modificaciones. Yarlora sí se expresó públicamente, rechazó la quita de subsidios al gas de Córdoba y, bueno, organizó esta suerte de foto para, como te digo, para hacer volumen en contra de estos cambios. También San Luis fue otra de las provincias que protestó. Ahí entra el ejemplo que yo te decía de Claudio Poggi, ¿no?, el gobernador que contamos acá, es una suerte de aliado que tiene un acuerdo con la Libertad Avanza en su provincia, bueno, que se mantiene un poco al margen de la confrontación, pero sí la comisión, la titular de la Comisión Reguladora Provincial de Energía Eléctrica de San Luis, Laura Ciumelli, fue quien tomó la palabra y quien salió a criticar, bueno, estos cambios, y le metió un poco de presión a los diputados de distintos partidos puntanos para que, bueno, vean cómo votan esto, ¿no? Ya te digo, el gobernador no sale a hablar, no sale como a quemarse porque siempre está este juego de alianzas y demás, y cierto miedo que todavía se le tiene al presidente, pero bueno, empoderó a esta funcionaria para que salga a poner en palabras lo que piensan muchas localidades, ¿no? Que ayer hablaba con un diputado de San Luis y me mostraba así a vivo las temperaturas, ¿no? De menos cero y bueno, costaba, ¿no? Cuesta creer que sea así, ¿no? Que avancen justamente sobre esos lugares.
8: Claro, es que mostraban muchos ciudadanos de distintas ciudades del país en redes que mientras en Río Gallegos hacían 6 grados, en una localidad de San Luis justamente hacían 0 grados al mismo tiempo, ¿no? Que hacía más frío en lugares más al norte que las ciudades de la Patagonia, entonces que no era una cuestión de lugar en el mapa la zona fría.
11: Sí. Bueno, de hecho hay un posteo del municipio de San Luis, del gobierno de San Luis, quiero decir, de la provincia, lo pueden buscar en Twitter, que se titula ¿Cómo impacta en San Luis la modificación de la ley de zona fría? Y bueno, es una foto de una locación en San Luis totalmente cubierta de nieve, ¿no? Cosas que a veces se nos pasan desde Buenos Aires, porque nosotros imaginamos Ushuaia frío, el resto del país calor, bueno, hacemos como esa simplificación absurda que demuestra también el profundo desconocimiento del país, pero a la vez no, esto plantea una suerte de encerrona y me parece que por ahí venía la presión a los diputados, para los diputados de esas provincias que responden a la Libertad Avanza o que integran, ¿no? El entramado violeta, por ejemplo, la provincia de Buenos Aires, va a haber problemas porque ya están saliendo algunos diputados libertarios a oponerse a esta quita de subsidios, ¿no? Lo que genera ahí algún cortocircuito con la conducción central. Pero en síntesis, como vos contabas, sí, ya hay quórum, ya se está tratando este tema, y ahí lo que está interesante es que el gobierno ayer, a última hora, puso sobre la mesa como moneda de cambio una cuestión que me parece interesante como estrategia, que es más que nada para dividir a las provincias, veo yo, que es esto de zona cálida. ¿Qué es zona cálida? Bueno, quienes seguimos los movimientos de las provincias lo tenemos bien presente porque es un reclamo que el Norte Grande, que son 10 provincias, las 10 provincias que conforman el NEA y el NOA, siempre pone sobre la mesa, cada vez que hay una cumbre del Norte Grande, se habla de la zona cálida. La zona cálida, haciendo una suerte de paralelismo con la zona fría, plantea sintéticamente una tarifa eléctrica diferencial para las regiones del país donde hace mucho, mucho calor, sobre todo en primavera y verano, ¿no? Por supuesto, el NOA y el NEA, las 10 provincias que la componen. Hay algunas iniciativas en ese sentido, muchos proyectos de ley. El más reciente fue presentado por los senadores justicialistas, ¿no? Ante la Cámara Alta, ahora a fines de abril, creo que lo hemos tocado alguna vez acá, lo hemos charlado, y contempla descuento del 50% en tarifas para hogares de ingresos bajos, 35% para ingresos medios y entidades sociales, entre otros puntos, y aplicaría a estos 10 distritos también IVA 0% para quienes no tienen gas natural. Sería en la tarifa eléctrica, ¿no? A diferencia de zona fría, que es sobre la tarifa del gas. Pero bueno, una idea a la que los libertarios rechazarían de plano, ahora la ponen como prenda de cambio para ver si consiguen otros aliados en búsqueda de derogar zona fría, ¿no?
8: Sí. Si yo digo que estoy de acuerdo con esa iniciativa, quedo mal, porque está bien, ¿no? Ahora, el tema es sí, que quieren darle zona caliente, beneficios a lugares donde hace calor y sacárselos a los que hace frío. Es como ponerme a elegir de, bueno, está bien, te doy el financiamiento universitario, pero cierro los hospitales, ¿no? Sería la misma ecuación.
11: Bueno, sí, me parece que la estrategia, ¿no? La de dividir a las provincias, por lo pronto quienes fueron clave para garantizar el quórum fueron los diputados de Osvaldo Jaldo, de Tucumán, ¿no? Que fueron quienes terminaron de inclinar la balanza por esta sesión. Déjame hacer un breve paréntesis ahí, porque hay mucha preocupación en el norte por la situación de la industria y del gas, ¿no? Del abastecimiento de gas. No solo lo vienen planteando los gobernadores, sino que lo vienen planteando también los sectores industriales, la UIA, La UIA, que si bien suele respaldar a este gobierno, por lo bajo te dice, ¿no?, la crisis de la industria y más, bueno, en el norte ya lo hacen a viva voz directamente y están manifestándose contra la política antiindustrial del gobierno y demás. Bueno, hoy Tucumán llegó a un acuerdo con la empresa YPF Refinor para que haya suministro de gas para los sectores azucarero y del citrus, ¿no? Le garantizaron mediante este acuerdo que van a tener gas durante toda la temporada de invierno, así que bueno, para leer ahí como una subtrama, ¿no?, de las cosas que van ocurriendo mientras nosotros vemos los diputados que van llegando, para un acuerdo con una empresa que pertenece a YPF, que es YPF Refinor, por lo menos el gobierno de Haldo garantiza que va a haber gas para esos dos sectores en la provincia, ¿no? Parece apropiado ir viendo para entender por qué pasa lo que pasa después.
8: Sí, sí, totalmente. Bueno, el famoso toma y daca. Hay que ver, igual hay que sacar cuentas, todavía está en marcha la sesión, pero consiguió la Libertad Avanza quórum con 129 y había 128 ausentes. En los ausentes estaba la llave, ¿no? Más que en los que estaban en contra, que bueno, terminó 131 a 111 la votación para elegir el temario que imponía el gobierno y no la interpelación a Adorni. En los que pegaron el faltazo o se quedaron atrás de las cortinas estuvo la clave.
11: Sí, bueno, siempre, ¿no?, este juego entre los que pone la cara, las ausencias sugestivas. Lo que sigue siendo interesante es que el gobierno, incluso en boxes, podríamos decir, en momentos muy heavy, sigue contando con un pelotón de diputados, senadores. Bueno, en el Senado se habla del grupo de los 44 que tiene a Patricia Bullrich como articuladora, pero sigue teniendo un pelotón ahí interesante de entre legisladores y gobernadores que los comandan, que están dispuestos a blindar al gobierno, ¿no? Ahora se van a cumplir 2 años del fallido Pacto de Mayo, porque en realidad se firmó en julio, pero bueno, Milei lo quería firmar el 25 de mayo. Yo ayer veía esa foto y la verdad es que no se ha modificado demasiado el ecosistema, ¿no? Tironeo más, tironeo menos, pero de esa foto, ¿quién no estaría hoy? Gerardo Zamora, que ya no es gobernador, es senador, ¿no?, que fue como una muestra de buena voluntad para el gobierno naciente. Pero después la verdad es que ese ecosistema de dialoguistas y demás sigue en pie, y bueno, justamente con esto de zona cálida, lo que busca, me parece, que es atraer a esos polos. Lo que sí, el proyecto que había presentado, por ejemplo, el PJ recientemente, incluía las 10 provincias del norte. La Libertad Avanza, lo que trascendió que busca hacer es quitar a las provincias opositoras. Entonces vos te armás un caminito donde, por ejemplo, estaría Tucumán y no estaría Santiago del Estero.
8: Claro.
11: Estaría Chaco o estaría Misiones y no estaría Formosa, ¿no? Eso es rarísimo, sería, ¿no? Sería demasiado alevoso. Pero bueno, otros proyectos anteriores, por ejemplo, contemplaban a parte de Santa Fe, al norte de Córdoba, lugares donde también hace mucho calor, ¿no? Pero bueno, es un poco lo que está en danza.
8: Sí, dato simpático, Lourdes Arrieta, la ex libertaria, que primero no iba a dar quórum, al final se sentó para dar quórum, y le gritaban desde la bancada de Fuerza Patria: qué frío que hace en Mendoza, Lourdes, qué frío que hace en Mendoza. Pero ella igual se sentó para sacar la zona fría en, bueno, la votación que se va a dar durante la jornada. También está la ley Hojarascas, así que hay mucho para seguir, esa ley que quiere seguir suprimiendo controles y distintas disposiciones de leyes que tiene el Estado Nacional, desregulación que le dice Sturzenegger. Bueno, hay mucho para seguir. Joaquín lo está haciendo en ámbito financiero. Recomendamos para seguir también la información por el diario ámbito.com, y lo seguimos acá en La Patria de las Moscas y en la cadena Cruce. Joaquín, gracias como siempre. Bueno, jornada con mucha atención adentro del Congreso, pero también en las calles con la marcha de salud.
11: Sí, total. Y te agrego una cosa más. Ahora a las 12 hay una reunión, ya estará por empezar, porque siempre se atrasan un poco estas cuestiones, de los gobernadores radicales, los 5, todos los gobernadores radicales y el presidente del partido, Leonel Chiarella, intendente Venado Tuerto, en el Comité Nacional de la UCR, acá en la Ciudad de Buenos Aires. Así que un poco digitando una hoja de ruta en común y ver en qué andan, siempre con el desafío de recuperar el partido, ¿no?, de que totalmente roto por el fenómeno libertario. Y bueno, para seguir también ahí a ver qué surge, con foco en sostener el superávit fiscales, ¿no?, entre comillas, como un guiño al gobierno, como algo de lo que ya no se puede discutir. Así que bueno, para tener ahí para ir sondeando.
8: Ahí está, otro asterisco a la jornada política. Joaquín Rodríguez Freire, muchas gracias, compañero.
11: Abrazo, nos vemos.
8: El subeditor de política de Ámbito Financiero, compañero de Radio Asamblea en la cadena Cruce, pasando por aquí por La Patria de las Moscas en este segmento de transmisión que hacemos desde FM en Tránsito en Castelar.
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8: 15 grados 5 ahora en el conurbano bonaerense, área metropolitana de Buenos Aires. Ya no está para campera, ya no está para capuchas. Está un poco más agradable la jornada. El tránsito, Richeri, mano al centro, muy congestionado. De Lepiane, ambas manos, muy trabado. Estos son los reportes de esta hora. Y reducción de calzada en el kilómetro 24.500 de la autopista Buenos Aires-La Plata, sentido hacia La Plata, por carril 3 y banquina externa, afectación del tránsito. Momento para darnos otra vuelta por las noticias actualizadas con Diego Restucci desde UNQ Radio en Cruce.
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19: El Servicio Meteorológico Nacional prevé para hoy una temperatura máxima de 15 grados con cielo nublado. El viento soplará del sur a lo largo de toda la jornada.
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19: La justicia obliga al PAMI y al Ministerio de Salud a normalizar los pagos por prestaciones de discapacidad. El juez federal de Córdoba, Miguel Vaca Narvaja, dictó una medida cautelar contra el programa Incluir Salud y la obra social previsional para que normalicen los pagos a prestadores que atienden a personas con discapacidad en un plazo máximo de 72 horas.
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20: Que se cumple en la medida de que tiene que proveer los fondos para que pueda continuar prestando los servicios estas prestadoras del plan de salud.
7: Miguel Vaca Narvaja en diálogo con Radio Provincia.
20: La mayoría contestaron que desde diciembre más o menos no se realizan pagos, se quieren estar muy complicadas para llevar adelante las prestaciones con la gente, digamos, discapacitada, mayores, menores o mayores adultos. Entonces, bueno, en esta, con este marco, estamos en cautelar, tiene en plazo por 72 horas para que el Ministerio de la Nación se ponga en pie por los pagos a los prestados.
0: La acción judicial nació de un amparo colectivo promovido por el colectivo Defendamos Córdoba, junto a instituciones como APADIM, el pequeño Cotolengo Don Orione y distintos centros terapéuticos locales. Y el fallo rige por 6 meses o hasta que exista sentencia firme y busca evitar la discontinuidad de los servicios esenciales.
21: Nuestra provincia.
0: La justicia federal respaldó un eventual desdoblamiento de las elecciones bonaerenses. Desde el fuero electoral consideraron que volver a elecciones concurrentes en territorio provincial, lo que implica que se vote el mismo día las categorías provinciales y nacionales y en el marco del agregado de unas eventuales primarias, podría transformar una elección simple en un proceso mucho más complejo. Los letrados respaldaron así un hipotético desdoblamiento electoral para el año que viene, al afirmar que permitiría mantener el éxito relativo que tuvo la implementación de la boleta única de papel en 2025 a nivel nacional.
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25: Quitarán la operación de la línea 707 a la empresa San Martín. El Consejo Deliberante de San Isidro trata durante esta mañana un proyecto de ordenanza para declarar la caducidad del permiso de explotación de la empresa sobre la línea comunal en el marco de la crisis que atraviesa la compañía y que mantiene afectado el servicio de transporte en distintos puntos del distrito y en el norte del conurbano. La ordenanza además busca habilitar el marco institucional necesario para reorganizar el sistema y garantizar la continuidad del servicio mediante mecanismos transitorios como autorizaciones precarias, articulaciones con organismos provinciales competentes y otras medidas administrativas orientadas a evitar vacíos de prestación mientras se define una solución operativa definitiva.
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25: El Ejército de Liberación Nacional de Colombia declaró un alto al fuego transitorio. La guerrilla anunció esta mañana un cese al fuego unilateral de 3 días con motivo de las elecciones presidenciales del próximo 31 de mayo, que se celebrarán en un ambiente de creciente violencia en zonas rurales del país. De acuerdo a un comunicado, la acción iniciará a las 0 horas del 30 y finalizará a las 0 horas del 2 de junio. Según el grupo armado, el cese al fuego fue decidido por su respeto al libre derecho al voto y la no interferencia en el actual proceso electoral, en el que, según afirmó, ha quedado claro que el ELN no tiene como política amenazar ni atentar contra candidatos.
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25: Entregaron kits educativos en La Matanza. La comuna hizo entrega de manuales y kits de útiles escolares a más de 500.000 estudiantes de jardín de infantes, primaria y secundaria en el distrito para colaborar con la economía de las familias en el marco del programa A la Escuela Mejor con Libros, que es financiado enteramente por el municipio. La Matanza fue declarada como Ciudad del Aprendizaje por la UNESCO en reconocimiento al modelo de excelencia que lleva adelante con el Círculo Virtuoso de la Educación y una fuerte apuesta a la innovación y la tecnología.
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25: Copa Argentina. Por los 16avos de final del torneo, Talleres de Córdoba y Atlético Tucumán se enfrentarán desde las 17 en el Estadio Marcelo Bielsa de Rosario, bajo el arbitraje de Andrés Gariano. El ganador será rival en la instancia de octavos del vencedor de la llave entre Independiente y Unión de Santa Fe.
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8: Y la cadena Cruce, las radios universitarias y comunitarias del conurbano, cubriendo 25 municipios y parte de la ciudad de Buenos Aires en el área metropolitana, con las antenas, con las señales, con las noticias conurbanas y con la música conurbana también. De esto vamos a hablar ahora. Tangos del Conurbano es el primer trabajo discográfico de la banda Troilo Delay, o Troilo Delay, si lo queremos castellanizar como el tango amerita, y habla, cuenta desde la métrica musical y del sonido de la música ciudadana, historias en lugares del conurbano bonaerense y en esos confines entre la ciudad de Buenos Aires y el conurbano, tan difusos también, que se unen de un lado y del otro de la General Paz o del Riachuelo, que son los límites naturales. Los límites musicales son distintos y los límites culturales también. Tenemos a Nacho Cabello, que es el guitarrista del grupo, para contarnos un poco de qué se trata todo esto. Y obviamente vamos a escuchar, que es lo que más queremos. Hay presentación en vivo el 13 de junio y el domingo 21 de junio, doblete, en Pista Urbana de San Telmo. Ahí se va a presentar este trabajo. Hay un primer adelanto que ahora vamos a escuchar también, que se llama Por las calles de Liniers, justamente esa frontera del conurbano extendido. Nacho, te saluda Pablo en La Patria de las Moscas. ¿Cómo te va?
3: ¿Cómo te va, Pablo? ¿Me escuchas bien?
8: Perfectamente, muy bien, te recibimos muy bien. Contanos muy bien. ¿En dónde estás? ¿En qué lugar del conurbano o de la ciudad?
3: En este momento estoy en Villa Celina, que es acá pasando Lugano, del lado de provincia, donde me crié, donde nací. Y bueno, nada, este es mi lugar de donde estoy. Donde transcurrió mi niñez y mi adolescencia y mi juventud, hasta que, bueno, ahora vivo en Caseros, en Provincia de Buenos Aires, también el 3 de febrero, pero bueno, mi sangre late acá en La Matanza.
8: Muy bien, ahí está, Villa Celina es la locación. Bueno, en el disco, en el repertorio, hay, ¿no?, una canción que transcurre en Villa Celina, también hay una en 3 de febrero, así que vamos viendo que es medio autobiográfico el tema.
3: Sí, en realidad es un poco, la historia es... Estos tangos del conurbano salen un poco de la necesidad de contar las cosas que nos pasan acá en el conurbano, la forma de vida, porque tampoco no es que no les pase a todo el mundo en todos los lugares de Buenos Aires, ¿no? Pero nosotros tenemos una visión bastante particular también, o distinta, o diferente, ¿sí? Sí, de la realidad, porque tenemos que, en nuestros viajes, o sea, yo siempre digo, el que vive en conurbano sabe que lo primero que tenemos que tener en cuenta son los viajes. Tenemos que salir por lo menos una hora antes para todos lados, tomarnos dos, tres colectivos, o sea...
8: Sí, y vamos a llegar tarde de todas maneras.
3: Y vamos a llegar tarde de todas maneras, y más ahora, ¿no? Siempre estamos llegando tarde de todos lados. Y bueno, nada, entonces este disco es un disco de alguien que está siempre viajando, básicamente. Está caminando, sale de un lugar, se va para otro, tiene que decidir si tomarse el colectivo o tomarse el tren... Tiene que decir cosas. Hay un personaje ahí dando vuelta, que no es explícito, por supuesto, pero bueno, hay un personaje que transcurre durante todo el disco, y que tiene un comienzo y un final. O sea, es un disco integral en ese sentido, es una historia. Y Liniers, como vos decías, es un poco el conurbano extendido, ¿no? Es el punto neurálgico donde nosotros paramos y nos tomamos otra combinación para volver, sea para el oeste, sea para el sur, sea para donde sea, ¿no?
8: Sí, totalmente. Bueno, ahí está la frontera. Decimos que corremos la frontera del conurbano, ¿no? Liniers es nuestro.
3: Sí, claro.
8: Pompeya, cruzando Puente Alsina.
3: Totalmente.
8: Es nuestra. Y así un montón de lugares, total, ¿no? Tiene que ver con lo cultural, el concepto conurbano, más que con el geográfico. Bueno, exacto. ¿Por qué a través del tango, a través de esta propuesta de Troilo Delay, se expresa estas historias?
3: Bueno, en principio, tomando un poco nosotros trabajamos, obviamente siempre trabajamos con repertorio clásico también y hacemos nuestros shows y todo eso, ¿no? Pero yo venía escuchando los clásicos y venía reflexionando y ya venía con la idea de estar escribiendo cosas. Y me detuve en un tema determinado que se llama Tres Esquinas, porque yo quería hacer un disco de barrios, ¿no? De barrios de Buenos Aires. Uh-huh. Y dije, pará, si yo no soy de Buenos Aires, no soy porteño. Digo, ¿por qué voy a hacer un disco de barrios de la capital si yo no vivo ahí? Nunca viví, las transito, pero no vivo ahí. Y dije, bueno, a ver, voy a empezar a escribir con esa idea algo que tenga que ver con lo que transito habitualmente. Entonces empecé a escribir temas donde están anclados muchas referencias, ¿no?, al conurbano, sobre todo a 3 de febrero, porque es donde estoy viviendo ahora, y a Villa Celina en el último tema. Así que empecé con esa idea y me pareció que nada, que no la estaba haciendo mucha gente o no la está haciendo nadie, no sé, la verdad que no me puse a investigar mucho sobre esto, simplemente lo que quise hacer es contar un poco una historia y que transcurre en el ambiente del conurbano, simplemente, ¿no? Sí. Tomando referencia a esa idea que yo tenía de hacer algo sobre los barrios, que bueno, lo harán la gente de la capital, que me parece fantástico que lo hagan, ¿no?
8: Totalmente. Bueno, esto es Troilo Delay. Interesante. Ahora, igual, mirá, me doy cuenta, qué colonizados culturalmente que estamos, que nos cuestionamos o nos preguntamos por qué tango para hablar del conurbano, mientras hacemos o escuchamos todo el tiempo música de otros lugares, foránea, y no nos preguntamos nada, ¿no? Y
3: no nos cuestionamos nada, y decís, bueno, no, incluso yo no sé, me imagino que también hay un poco de pudor de hablar del conurbano, no sé. Yo soy una persona que se crió acá y que aprendí que mi ambiente es este, y que nada, lo disfruto también, así con todas las cosas buenas y malas que tiene el conurbano bonaerense, los viajes, lo sufre mi mujer, mis hijas que van a la facultad y que qué sé yo, bueno, pero todo eso forma parte de todo nuestro universo y me parece que está buenísimo reflejarlo en un disco y que esté lindo, y el disco me parece que quedó muy bien en eso. Las letras son muy potentes en ese aspecto. Hay mucha denuncia también, ¿no? En el medio del disco. Hay cuestiones de género. Hay, bueno, nada. Cuando salgan lo podré explayar mejor, ¿no? Pero me parece que está bueno hablar de esto y que se ponga sobre la mesa otra vez el conurbano, que en realidad donde nace el tango es en los arrabales, ¿no?
8: Claro, en la periferia, totalmente. Nacho Cabello, guitarrista de Troilo Delay, se llama...
3: Troilo Delay.
8: Ahí para buscarla en las redes. ¿Y cómo es el grupo, el conjunto? ¿Cómo es arriba del escenario?
3: El conjunto, nosotros nos llamamos Troilo Delay. Troilo, y lo aclaro, es con Y. Uh-huh. Estamos sentados como básico, siempre digo lo mismo. Nos sentamos en el sonido del cuarteto clásico de Aníbal Troilo, que es dos guitarras con trabajo bandoneón. Y un cantor ahora, ¿no? Nosotros anexamos el cantor y el conjunto es, lo que se escucha es un conjunto clásico de tango, ¿sí? Con arreglos que tienen que ver con lo clásico, bien dentro del estilo. A veces me voy un poquito del estilo, a veces pongo algunas cosas raras, pero básicamente el concepto es muy tanguero y bueno, y lo que suena es tango. Y después, bueno, nosotros nos permitimos delirar un poquito alrededor de eso, pero la base es el sonido de Troilo, del cuarteto clásico de Troilo.
8: Bien, bueno, interesante para los entendidos y también una soga para los descubridores. ¿Viste, Nacho, que dicen que el tango no llega, en algún momento te llega en la vida? Bueno, quizás Troilo Delay es para que nos llegue más temprano a muchos y a muchas...
3: Ojalá, porque tiene un poco de rock también y el concepto, ¿no? Hay cosas de conceptuales que tienen que ver con el rock, con el jazz también, y entonces hay una melange también ahí de sonoridades muy lindas y está buena.
8: Totalmente. Bueno, reiteramos presentaciones en junio, 13 de junio y 21 de junio en Pista Urbana, Chacabuco 874 en San Telmo. San Telmo también me lo agarro para el concepto conurbano a morir totalmente. Bueno, y en Por las calles de Liniers, que es uno de los adelantos que está la banda presentando, está como cantante invitado Cucuza Castielo.
3: Sí.
8: ¿Cómo fue ese encuentro?
3: Bueno, Cucuza es un amigo de hace muchos años, es amigo de Oscar, que es nuestro cantor. Y es una persona muy generosa, además de ser un gran cantante, y cada vez que lo llamamos y siempre se prende a hacer algo con nosotros, entonces lo invitamos a participar y nos dijo que sí, por supuesto, con toda su agenda encima, que es un montón, y logramos coordinar un día junto con Pelu Romero, que es nuestro productor, y grabamos esto y que le encantó, y él lo sube a sus redes también porque quedó muy bueno. Lo hicimos con cuarteto de cuerdas, además de un trío de guitarras. El bandoneonista en este caso, no hay bandoneón en el tema, en este tema. El bandoneonista toca la guitarra, hicimos una especie de arreglo, hizo un arreglo de guitarras tipo citarrosa, más cuarteto de cuerdas, y la voz de Oscar, que se va mezclando con la de Cucuza, y fue, la verdad que fue una experiencia hermosa. Y que dio puntapié inicial a todo este disco.
8: Bien, bueno, me gusta también esa beta. Con Cucuza voy a repetir una anécdota, Nacho, que capaz que alguien que escucha este programa se acuerde y dice, este pibe dice siempre lo mismo, pero una vez me lo encontré a Cucuza Castielo en un lugar muy rockero, era un encuentro en una casa y estaban los Juanse y los Ciro de los Piojos, sí, de la vida. Y yo me le acerqué a Cucuza y le dije: Cucuza, vos sos el más rockero de todos estos que están acá. Y me dijo: es el mejor elogio que me dijeron en mi vida. Me dijo Cucuza.
3: Le gusta. Sí, sí, bueno, Cucuza siempre está en el ambiente, sí, pulula entre el rock y el tango. Yo también, porque yo laburé mucho con Daniel Melingo muchos años, 10 años estuve casi trabajando con él. Y bueno, los conozco a todos porque por medio de Dani. Y bueno, sí, claro, estamos con un pie. Es porque es una cuestión generacional. Yo creo que uno pisa un poco acá y un poco en el tango y va construyendo a partir de ahí, ¿no?
8: Totalmente. Nacho Cabello, guitarrista de Troilo Delay, Troilo con Y, para buscarlo bien en las redes sociales y en las plataformas. Esperando Tangos del Conurbano, el disco. Vamos a poner Por las calles del Niers con Cucuza Castielo de invitado. Nacho, bueno, y seguimos difundiendo las fechas de junio y te proponemos pronto encuentro para seguir contando y escuchando.
3: Me encantaría. Buenísimo. Gracias por el llamado y la difusión que nos dan al proyecto.
8: Por favor, abrazo gigante.
3: Abrazo, cuídate, gracias.
8: El guitarrista de Troilo Delay, Nacho Cabello, y estas presentaciones que van a tener en el mes de junio, entonces, reiteramos las fechas, en Plaza Urbana, en Pista Urbana, Chacabuco 874, barrio de San Justo, va a ser, barrio de San Telmo, perdón, va a ser el sábado 13 de junio. Y el domingo 21 de junio, en San Telmo, Pista Urbana. Bueno, y para buscar a la banda, Troilo Delay, Troilo con Y. Escuchamos Por las calles de Liniers, con Cucuza Castielo como invitado del grupo.

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Gana Ilia Culiac y Andy Valderramas con Fabrico Cuero, el duelo de hoy. Enseguida decimos quién sale segundo, porque es el que también va a clasificar a la próxima fase de este imaginario mundial en el Día de la Marcha Federal de Salud, que comienza en minutos nada más en el Ministerio de Salud de la Ciudad de Buenos Aires. Nos están llegando denuncias de detención de micros que están yendo para la marcha con la presencia de gendarmería. Paran en el pasaje de Dock Sud, es el testimonio que tenemos. Micros que están yendo hacia la Ciudad de Buenos Aires para participar de la movilización. Se produjo también un conato de represión a trabajadores de ATE y del Frente de Sindicatos Unidos sobre la Avenida General Paz, en el marco de una marcha que estaban haciendo ahí cerquita del INTI por el cierre de pymes. Hubo un encuentro con la policía tensionó tratando de despejar el carril de la General Paz y se generó una situación represiva, así que se está enrareciendo la jornada. Les vamos a dejar el testimonio de la continuidad de lo que pasa en la jornada a los compañeros y compañeras de la cadena de comunicación y cultura Cruce, que van a tomar la posta. Se viene la continuidad de la operación desde la radio de la Universidad Nacional General Sarmiento. Estamos cerrando el capítulo en tránsito y seguimos conectadas las radios en transmisión simultánea y en información desde todos los lugares. Yanina Espinosa y Rocío Pimentel en la transmisión técnica radial y audiovisual respectivamente. En la producción y coordinación de aire, Marian Go y Flor Apablaza, con toda la trama periodística del programa, hoy con asistencia de Lucas Rinaldi en la producción también. Mi nombre es Pablo Daniel Obim. Bueno, y los Culiaqui, Ilia Culiaqui de Valderramas, quedándose con el primer lugar de nuestro imaginario mundial. Así que nos vamos con este quemón, ¿no?, de aquel tiempo, 1991. 44% para Federico Cuero, primer lugar y clasificado. Y segundo lugar para Soda Stereo y su disco debut, 33% de los votos. Se quedó afuera Buenas Noches de los Pérez García con el 18%. Y Coldplay en La Patria Moscas no llena ningún estadio, 5% de los votos, y afuera Coldplay también. Mañana hay más Mundial, mañana hay más noticias, mañana hay más Patria de las Moscas. Nos quedamos enganchados en Cruce con todas las radios universitarias y comunitarias, y más noticias y más música. Chau.

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Hola, hola, hola, ¿qué tal? Muy buenas tardes, bienvenidos, bienvenidas a este nuevo programa de Fingiendo Demencia, esta versión miércoles, volviendo aquí al aire de la 91.7, la radio de la Universidad Nacional de General Sarmiento, desde donde estamos saliendo en estos momentos, desde Los Polvorines, a través de la 91.7, a través de www.launiradio.com.ar, a través de nuestro canal de YouTube también, que nos pueden buscar en La Uniradio, ahí en YouTube, ¿no? Se suscriben al canal y pueden disfrutar también de los contenidos que vamos subiendo a nuestro canal, pero también a través de la cadena Cruce, ¿no? Las radios que formamos parte de esta cadena, radios universitarias como la radio de la Universidad de Quilmes, de Loma de Zamora, de La Matanza, de la Universidad Arturo Jaureche, de Avellaneda, y también las comunitarias que pasaron hace un ratito nada más con Loco No Te Sobra Una Moneda y también La Patria de las Moscas, con Enganchate Rock, con En Tránsito, con Aijuna, con Freeway, con Gardeleando y Asamblea desde la ciudad de Buenos Aires, saliendo en todos los puntos cardinales del conurbano bonaerense, llevándole información sobre todo que vamos a estar tocando en el día de hoy. Vamos a estar hablando de los temas más importantes. Vamos a estar con las recomendaciones, como siempre, de Ezequiel Koenig. Recomendación musicales y con rivalidades. Lo único que voy a adelantar nada más, así que en un ratito viene Ezequiel Koenig, así que te invito a que te quedes. Viene Facundo Vázquez también, que nos va a estar hablando del aumento de servicios y cómo impacta en nuestros bolsillos, sobre todo el golpe a las tarifas y en el transporte, obviamente, de los reclamos de los distintos sectores laborales. En este caso vamos a hablar de una empresa de neumáticos que también está afectado por la situación económica, así que viene en un rato Facundo Vázquez con eso. Camila Belizán también con más noticias. Vamos a estar hablando de deporte, de la fecha de Copa Libertadores y también del partido de Boca. Cuánta polémica hubo ayer en la Bombonera sobre todo, así que vamos a estar haciendo un repaso de todos estos temas, obviamente, que vamos a estar repasando aquí a lo largo de este Fingiendo Demencia. Hasta las 4 de la tarde te vamos a hacer compañía con toda esta información que te contaba recién, pero también haciéndote compañía con buena música, con buena onda.

también, sobre todo, llevándote un poco de fingir demencia durante esta tarde, en esta situación que estamos atravesando. Muchos temas duros que tocamos a lo largo de este Fingiendo Demencia, pero nosotros lo hacemos más llevadero. Fingimos demencia junto a vos hasta las 4 de la tarde para hacerte compañía. Facundo Vázquez está en la producción junto a Ezequiel Koenig, Rodrigo Ruesta en la operación de radio, Juan Matoso en la operación de video, Camila Berizán, Fernando Mayorga, quien les habla, te vamos a estar haciéndote compañía hasta las 4 de la tarde. Música, información, buena onda. Bueno, te vamos a hacer la tarde en el día de hoy. Y sin más preámbulos, gente, metemos primera y arrancamos con esto que se llama Fingiendo Demencia hasta las 4 de la tarde.

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4: La UOM presiona a la CGT para que convoque a un paro general. El secretario general de la Unión Obrera Metalúrgica, Abel Furlán, realizó un duro diagnóstico sobre la situación de la industria en general y la metalúrgica en particular, donde 6 de cada 10 empresas están paralizadas, y reclamó a la central obrera celeridad para avanzar hacia un paro general contra las políticas económicas del gobierno nacional. El dirigente, que también forma parte de los gremios más combativos en el Fresu, aseguró que ya se cumplió el cierre de la empresa número 25.000 en lo que va del gobierno de Milei, y que la UOM perdió 24.000 trabajadores calificados, formados y con oficio, por lo que consideró que el sindicalismo tiene que salir a luchar, pelear y plantarse.
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9: Y continuamos aquí en el aire de Fingiendo Demencia hasta las 4 de la tarde, comenzando con la información sobre todo, y comenzando con el clima sobre todo, ¿no? En este día bastante fresco, muy soleado, eso hay que aclararlo, y que se han repetido, ¿no?, esta sucesión de días, días muy frescos, pero con mucho sol sobre todo, donde a la tarde se pone un poco agradable, y un poco, digo nada más, porque el frío no afloja. Y que sorprendió un poco este frío, ¿no?, en el medio del otoño. Pero en este caso continúa esa tendencia de tardes y sobre todo noches y mañanas muy muy frescas. En estos momentos en los polvorines la temperatura es de 13 grados 2 décimas, llegando un poco a la máxima de que se espera para este día miércoles, que es de 15 grados. Hoy en la madrugada hizo 5 grados, muy fresco estuvo, y que se hizo sentir, ¿no?, durante toda la mañana sobre todo, y en este caso también, ¿no?, siendo la tarde, quizás con el sol afloja bastante el frío, pero en la sombra está bastante fresco, por eso esta baja temperatura, que puede llegar a ser 15 grados, la verdad, pero no va a seguir fresco. Y va a seguir una tendencia hasta mañana, porque mañana jueves también se espera una mínima de 4 grados, más frío que el día de hoy, y una máxima de 3 inclusive, ¿no? O sea, va a aflojar, no va a aflojar el frío, al contrario, ¿no? Quizás se va a mantener. Lo que no afloja por lo menos es la lluvia, que no vamos a repasar todos los días, pero hasta la semana que viene no se van a registrar lluvias. Lo que sí, esta temperatura de mucho frío, tanto a la mañana como a la noche, va a continuar, y que por la tarde, que haya mucho sol y afloje bastante, va a continuar, ¿no? Porque si vamos del jueves, vamos para el viernes, se espera una mínima de 3 grados, va a ser mucho frío el día viernes, y una máxima de 13. Y si vamos al día sábado, se espera una mínima de 6 y una máxima de 15 grados. El viernes va a estar realmente fresco, va a ser el día más frío de toda la semana. Veremos si se ubica ahí en el ranking de los días más fríos del año también, pero va a estar bastante, bastante fresco. Digo, vamos a ver, porque falta transitar el invierno, ¿no? Recién estamos en otoño, para que nos demos una idea, pero lo bueno es que las lluvias no van a aparecer, por lo menos hasta la semana que viene, hasta los primeros días de la semana que viene, y se va a mantener esta tendencia de mucho frío tanto a la mañana como a la noche, y mucho sol durante la tarde, que vuelve un poco agradable los días. Así que te vamos a mantener al tanto igualmente del clima, te vamos a mantener al tanto de la información con los temas que se vienen en un rato. En un rato vamos a estar hablando del partido de Boca de ayer, la verdad es muy polémico el partido de ayer de Boca. que no solamente bueno, dejó algunas dudas en el rendimiento futbolístico, pero lo del árbitro, muy llamativo, muy llamativo. Así que en un rato vamos a estar hablando de eso. Así que quédate, que seguimos aquí en Fingiendo Demencia. Seguimos con información. Seguimos, obviamente, acompañándote en esta tarde hasta las 4 de la tarde. Pero, obviamente, también seguimos con buena música.

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6: Uruguay acelera el plan para un gasoducto binacional que conectará Vaca Muerta con el sur de Brasil. El presidente Yamandú Orsi firmó una resolución que ordena crear un grupo técnico asesor para evaluar el proyecto Gas Oriental, un ducto que conectaría el sistema argentino y el gas de Vaca Muerta con el sur de Brasil, pasando por Uruguay y llevando gas natural por primera vez a todo el interior del país. El grupo tiene 120 días para entregar un informe al mandatario con recomendaciones sobre viabilidad técnica, jurídica, económica y su eventual implementación. El proyecto apunta a asegurar un suministro confiable y sostenible en forma descentralizada en todo el territorio uruguayo y a dotar a las intendencias de una alternativa energética con alcance territorial.
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10: Y continuamos aquí en el aire de Fingiendo Demencia por la 91.7, la radio de la Universidad Nacional de General Sarmiento. Por la cadena Cruce también, a través de las radios universitarias y comunitarias. Y vamos a seguir con la información. En este caso, información deportiva y de lo que ocurrió ayer por Copa Libertadores. Hubo varios partidos que se jugaron ayer con presencia inclusive a argentina, como por ejemplo jugó Rosario Central, que en Rosario venció 4-0 a Universidad Central de Venezuela. Goles de Vélez, Pizarro, Di María y Marco Rubén. Jugó Platense, que cayó de visitante frente a Independiente de Santa Fe en Colombia, con goles de Escarpeta y Rodallega para el conjunto colombiano. Lotti descontó para el conjunto de Vicente López. También hubo Copa Sudamericana con presencia argentina. Deportivo Riestra cayó en Uruguay frente a Montevideo City Torque por 4-1. Dura derrota para Riestra. Audax Italiano, que venció a Barraca Central 2-0 en Chile también. Y América de Cali, que empató 1-1 frente a Tigre en Colombia. Pero ayer el partido quizás más esperado por la cantidad de hinchas, obviamente, era el de Boca y Cruzeiro, ¿no? Por la expectativa que iba, porque Boca tenía un partido importante para la clasificación a los octavos de final. Boca, si quería llegar con respiro y quería llegar con más chances aún de clasificar, era ganando ayer. Fue un empate 1-1 para el equipo de Claudio Duda. Gol de Merentiel para Boca, gol de Fagner para Cruzeiro. Pero lo que se llevó todas las miradas fueron las polémicas. Claramente, muchas polémicas encima, por lo menos tres. Y si querés cuatro, que vamos a estar hablando aquí. Pero del robo que le hicieron a Boca, gente. No hay que, no hay que entrar acá en metáforas y todo eso, ¿no? Con las polémicas y todo eso, sino literalmente ayer a Boca le robaron el triunfo. Que uno puede entrar a discutir, ¿no? El rendimiento que tuvo Boca, que arrancó muy bien en el primer tiempo, presionando muy alto, ahogando a Cruzeiro, metiéndolo en un arco. Así vino el gol, literal. Merentiel se metió al arco con la pelota y todo, luego un gran centro de Paredes. Que duró poco eso, porque Boca fue mermando esa presión, dejó de presionar alto, le dio la pelota a Cruzeiro y sobre el final del primer tiempo se acercó bastante Cruzeiro al área de Boca. Algo que se repitió en el segundo tiempo, más allá que Boca salió de vuelta a presionar alto, no con la misma intensidad. Y así vino el empate de Cruzeiro. Y luego Boca entra en este juego de que tiene poca movilidad en la delantera, poca movilidad en el mediocampo. Depende mucho de lo que haga Blanco por la banda izquierda. Depende mucho de lo que haga Paredes con algún pelotazo largo. Alguna individualidad del pibe Aranda. Pero le aporta poco movimiento. Mete al equipo rival en el área, pero le hace el partido mucho más fácil, porque sin movilidad y sin muchas ideas, la verdad que si va a depender todo de un centro milagroso, la verdad que le facilitas el trabajo defensivo al rival. Boca no encuentra, le falta esa dinámica de juego, y sobre todo cuando está con la obligación de ganar, o por lo menos con la obligación de ir a buscar el partido, se le complica aún más por esta carencia de ideas. Eso por la parte futbolística. Así todo, Boca no solamente convirtió el gol con el gol de Merentiel faltando 2 minutos, sino también que le roban un penal a lo último. Y digo roban más allá de la mano y todo eso, porque recordemos que estamos entrando en una faceta de interpretación de manos, ¿no? Acá vamos con hablar un poco, a repasar un poco las 3 jugadas polémicas, que son el gol de Cruzeiro, que es una mano de Fagner en la previa la mano de Kaiki en la previa del gol de Fagner, luego el gol de anulado de Merentiel y el penal de no cobrado a lo último. El gol de Fagner viene justamente en la previa de lateral izquierdo de Kaiki, que arranca, desborda a Braida por ese lado, pero en la atropellada, porque Braida sale a cortarlo, la toca con la mano el jugador de Cruzeiro. Llamó la atención para revisar la acción, pero el referí interpretó que la misma no supuso una ventaja y mantuvo su fallo original para convalidar el gol. Acá, siendo neutral, ayer estuve en el estadio, siendo neutral, esas manitos que no llevan a nada, que no es que se la llevó ni la empujó para llevársela, la pelota se iba lateral y la volvió a meter y todo eso, sino esas manitos de que te trabaron la pelota se levantó y te golpeó en la mano sin querer, la verdad que no son cobrables. Así que para mí el gol de Cruzeiro es válido. Está bien que se cobre ese gol por más que la haya tocado. El tema viene después. Porque si vos interpretás que no hubo ventaja en esa mano, acá se le embarra todo a un partido en el cual el árbitro ya era un partido regular, pero en el segundo tiempo terminó de convertirlo en un partido escandaloso el que hizo el árbitro Jesús Valenzuela de Venezuela en el gol de Merentiel, ¿no? Porque a falta de 2 minutos para el final, un centro de Lautaro Blanco, esto que veníamos marcando, Boca no le aparecen las ideas, en un centro dividido apareció Milton Delgado para bajar la pelota, que luego le queda a Miguel Merentiel, que clava el 2-1. El tema acá es que las imágenes que se usaron para la mano de Milton Delgado, primero, no son claras. Nunca se sabe si realmente le toca la mano, si le toca en la cabeza primero al defensor y luego en alguna parte del cuerpo a Delgado. Y después, si le toca realmente en la mano. Y digo esto realmente no porque sea ciego ni nada de eso, sino todas las imágenes que se ven borrosas. O sea, eso también, ¿no? Querés implementar un sistema de tecnología para aclarar la situación y la tecnología que usás se ve borrosa. Entonces vos decís, bueno, poné otra cámara, hermano, poné una cámara personal que vaya a la pelota, no sé, pero que sea más claro. Porque si la imagen que vos interpretás ya se ve borrosa y no sabes con qué parte del cuerpo le pega al jugador de Boca, o si realmente le pegó al jugador de Boca, ya ahí es dudoso. Bueno, si vos interpretás esa mano, entonces tenías que haber anulado el gol de Cruzeiro, o si cobraste el gol de Cruzeiro, tenías que haber, estamos viendo justamente en imágenes la mano, que realmente, ¿dónde se ve claramente que hubo mano ahí? Realmente lo digo, ¿eh? ¿Dónde se ve que claramente le pega y no le pega en la cabeza y el que la termina bajando es el defensor de Cruzeiro? Ahí parece que la baja con Cruzeiro. Y si le pega en la cabeza el de Cruzeiro y luego le pega en la mano el jugador, digo, es una jugada totalmente desafortunada, como la que pasó con Cruzeiro anteriormente, que el jugador va a trabar, se le levanta la pelota por la jugada que va a trabar con Braida y le pega sin querer en la mano. Entonces, si vos cobraste el gol de Cruzeiro, este gol lo tenés que cobrar. No hay otra interpretación. Y después, realmente jurás que la mano está clara, se ve claramente. O sea, ahí realmente no se ve que realmente le pegan la mano al jugador de Boca. Y luego viene quizá la más escandalosa, que es el penal no cobrado, ¿no? En la última acción acaban a venir de que Boca le agregó 9 minutos y jugó hasta las 12. No, bueno, yo estuve en la cancha y pasó que la jugada esta que estamos viendo de Delgado se cobra en ese tiempo suplementario, y cuando termina de revisar, el árbitro le levanta y le dice 3 minutos más al cuarto árbitro, para que se van a jugar 3 minutos más. Inclusive se lo señala a los dos capitanes. Eso lo vi porque estaba en la cancha y lo vi al árbitro que hizo esa señal, ¿no? No es que Boca estaba robando porque te dicen eso, pero no es así. Bueno, la última acción, que fue realmente la última, no sancionó un penal en favor de Boca, luego que el argentino Lucas Romero, argentino y capitán de Cruzeiro, luego un cabezazo a Ángel Romero, la pelota le pega a la mano. Y acá hablábamos de que no se veía borrosa la imagen, todo eso, acá se ve claramente que le pega en la mano al jugador argentino de Cruzeiro. Y vos decís, el video, bueno, no es claro y toda esa cuestión. Primero que frena la pelota. O sea, la pelota le pega en la mano y le frena y le queda a favor del jugador. No es que la pelota se desvía igualmente o sigue la misma trayectoria. No, hay un desvío en cuanto a la pelota. Podría haber salido disparada y darle alguna ventaja a algún jugador de Boca. Y esa ventaja no se le dio porque la frena con la mano el jugador de Romero. Y si no hay dudas de eso, hay una imagen clarísima captada por el fotógrafo Jerónimo Marino, que estamos viendo en pantalla, para el medio, y luego difundida por el portal La Número 12, que acá se ve. Es el nene que se enoja y se lleva la pelota a la casa. O sea, para que no demos una idea de lo que ha ocurrido, ¿no? Pero bueno. Y acá sumo también la roja, ¿no? Que vio el jugador de Cruzeiro. Que de vuelta, acá la roja viene después de que Paredes le meten el planchazo. Va a exagera demasiado. Dice que llama al médico y toda esa cuestión. Si no hacía eso Paredes, el árbitro no cobró ni foul, ¿eh? Si no hacía eso para que la vayan a ver, no sé si hasta no le sacaban roja al jugador de Cruzeiro, que después se ve en imagen un patadón tremendo, ¿no? Que mete, que no partió a Paredes de milagro, ¿no? Sumo esa jugada también como de las polémicas que se vieron en este partido, ¿no? Y acá entra la cuestión de que se ha hablado mucho luego de lo que fue el Superclásico con el empujón. Acá entro, tengo el mismo criterio que con la mano, ¿eh? Que si no cambia demasiado mucho el rumbo del partido, más allá de que en esa jugada de Blanco contra River tenía todo para cobrar el penal el árbitro, si no, o sea, no iba a recibir nunca la pelota Martínez Cuarta, ni mucho menos. Si son esas faltitas que no interrumpen para nada el juego, para mí no vale ser cobrado, y por eso para mí no se cobró bien. Pero de ese momento arrancó como una campaña o no sé qué, pero de muchos diciendo que a Boca lo beneficiaban, de que le inclinaban la cancha y toda esa cuestión. ¿Cuándo realmente lo que pasó ayer queda totalmente echado por tierra? De que a Boca lo benefician. ¿En qué momento beneficiaron a Boca tomando a alguien que ve el fútbol, que sigue el fútbol, tomando las imágenes que acabamos de ver? ¿En qué momento benefician a Boca? Y acá podemos hablar de un poco de la relación que tiene Boca con la Conmebol, que había arrancado, recordemos, ¿no? Fase de octavo de final de Copa Libertadores. A Boca lo perjudican fuertemente con dos goles anulados, uno en la ida, otro en la vuelta, contra Mineiro. Román, vicepresidente en ese momento, sale a decir Boca tenía que pasar y hoy no han quitado la clasificación. Se ha formado una relación entre Boca y la Conmebol, Riquelme apareciendo en distintas actividades que organiza la Conmebol con la presidencia de Alejandro Domínguez. Así todo, le robaron ayer a Boca. Y Boca lo pone en grave situación de clasificación en la Copa Libertadores, con esta situación. Entonces, y si vamos tiempo atrás, dicen, no, a Boca lo beneficiaban antes con Angelici. Le han robado a mano armada también, ¿eh? Y estamos hablando de Angelici, macrismo, Juan Román Riquelme, anti-macrismo. Para que nos demos una idea, que no es una cuestión de cuestión política, sino de un poco, me parece que la camiseta va acá, ¿no? Acá lo que pasó ayer fue gravísimo, ¿no? Para que nos demos una idea. Y para ir cerrando un poco, una de las cuestiones que se habla siempre en estos casos es, bueno, Boca le roban porque no tiene peso en Conmebol. A tal equipo no le roban porque no tiene peso en AFA. Entonces, acá entra en una situación de que prácticamente tenés que ir a rosquear con la organización que está dependiendo de la competición que estás jugando para que te beneficien y por igual que te permiten ganar partidos. Entonces, si vos no vas a golpearle la puerta de la Conmebol, de la AFA, no te van a beneficiar y por ende te van a perjudicar siempre y te van a dejar fuera. Eso, la verdad, gente, es tristísimo. Y uno que sigue el fútbol hace bastante tiempo, es la verdad que agotador, insoportable, y que legitima maniobras turbias, ¿no? Porque decían, antes decían, no, pasa que a River lo benefician siempre porque tenía a Donofrio que iba a golpearle la puerta a Conmebol. No, porque River sí tiene peso en AFA. Entonces, eso legitimas que hay una maniobra turbia del club para que te beneficien, para que compres árbitros y toda esa cuestión. La verdad que vivir así es insoportable. Porque no dependés solamente de lo que pasa dentro de la cancha, si no dependés si tu dirigente de turno tiene buena relación, si el dirigente que es presidente de la organización en la cual se juega esa competición que estás compitiendo se le ocurre beneficiarte, se te beneficia. Entonces, la verdad que estar así es la verdad escandaloso. Entonces, ¿por qué? Porque si el próximo partido a Boca le cobran un penal, que el árbitro puede tener errores. El tema es que el árbitro cada vez tiene menos errores con el VAR, ¿no? Porque queda a las claras. O sea, el árbitro venezolano quedó totalmente expuesto con el VAR, ¿no? Con las imágenes que acabamos de ver. Si no, una cuestión, acá pasa que capaz que a Boca le cobran, no le expulsan a un jugador el partido que viene o cualquier acción que beneficie a Boca, van a decir, no, pasa que Riquelme, no es que el árbitro se equivocó, sino que Riquelme fue a hablar con Domínguez para que lo beneficie en el próximo partido. Entonces, la verdad que vivir así es insoportable, ¿no? Y así con cualquier equipo, digo. A Huracán el otro día lo dejó afuera a Boca, a Huracán, no por el juego, no por los errores que cometió Boca, sino porque lo beneficiaron en los dos penales que lo cobraron. Es insoportable, digo, es insoportable, la verdad que estar así, con un fútbol así que lamentablemente queda corto decir que fue un arbitraje polémico el de ayer, cuando a Boca realmente lo perjudicaron. Y no sé si lo hicieron a propósito, porque a las claras está, ¿no? Tres manos totalmente, la verdad que cuestionables, y que no tienen criterio una con la otra y se contradicen constantemente una con la otra. Así que un poco lo que fue el partido de ayer. En un rato vamos a repasar los partidos que se vienen, tanto de Copa Libertadores como de Copa Sudamericana. Así que seguimos aquí con la información en Fingiendo Demencia hasta las 4 de la tarde.
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13: Preocupa el crecimiento de casos de hantavirus en la provincia. El Ministerio de Salud bonaerense confirmó 18 casos y 7 muertes en lo que va de 2026, una cifra que representa un aumento cercano al 50% respecto al mismo periodo del año pasado y que genera preocupación porque el brote ocurre fuera de la temporada habitual de circulación del virus. El hantavirus puede comenzar con síntomas generales como fiebre, dolores musculares y malestar, pero en pocos días puede evolucionar hacia un cuadro severo conocido como síndrome cardiopulmonar, que requiere internación urgente y puede derivar en la muerte. Por ese motivo, las autoridades sanitarias insisten en la importancia de la detección temprana, el seguimiento de casos sospechosos y la derivación rápida a centros de alta complejidad.
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0: continuamos aquí en el aire de Fingiendo Demencia con música. Y si suena la música, suena las recomendaciones. Y si hay recomendaciones, está Ezequiel Koenig, que ya está con nosotros. Eze, ¿cómo estás?
1: ¿Qué haces, Fer, querido? ¿Cómo andás? ¿Cómo viene todo por ahí?
0: Muy bien, todo bien. ¿Vos cómo estás?
1: Bien, bien, bien. Por suerte todo en orden. Hoy un poquito de musiquita.
0: Sí.
1: Musiquita de Londres, musiquita inglesa. Y estamos escuchando ahora, le pedí al operador que arrancara con este tema. ¿Usted puede adivinar de qué banda es? Si es Oasis o es Blur.
0: La verdad que no, pero puedo tirar Oasis, que es la que más conozco.
1: Perfecto, y le pego, un genio.
0: Bien, bien. Que es Blur, no es Blur, ni Blue, que bueno, ni que Grupo Blue era otro, ¿no? Con Grupo Green, Grupo Red, todo eso que es por otro lado.
1: Exactamente, diametralmente opuesto, podríamos decir. Por otro lado, totalmente opuesto. Estamos escuchando ahora Roll With It, es un tema de Oasis. ¿Y por qué los traigo a estos muchachos? Porque hace 30 años, en el año 1996, no se sacaba ningún disco, ni de Blur ni de Oasis. Entonces, ¿qué onda? ¿Qué dije? Bueno, ¿qué hago? ¿Invento algo para hoy? No. Jugaban un partido de fútbol, estos muchachos que son como el River y Boca de las bandas inglesas, sí, en algún momento, ¿no? Siempre hubo mucha pica. Había esa, lo que en algún momento en Argentina fue Soda Stereo, Los Redondos, totalmente inventado y totalmente caprichoso, pero sí, que a muchos nos hizo perder a una banda o a la otra. Bueno, lo mismo se reeditó en Londres con Blur y Oasis. Hace sí, 30
0: acá,
1: años.
0: Acá hay una cuestión, ¿no? Te sí, pregunto si realmente existen esa diferencia, como dijiste vos, de Boca River o Los Redondos Soda Stereo, ¿no? Que por el otro lado, ¿no? Por un lado, lo popular, ¿no? Lo realmente cercano al pueblo, ¿no? Lo que realmente importa, ¿no? Lo masivo, como Los Redondos o Boca. O por el otro lado, ¿no? Un poco más de clases altas, ¿no? Un poco más relajado, ¿no? Si viene por ese lado. Si se diferencian estas bandas así.
1: Exactamente. Hizo una descripción hermosa. No voy a tocar una coma, un punto, señor Mayor.
0: Bueno, está muy bien.
1: En este caso,
0: ¿quién es quién acá? Igual.
1: Bien, ahí, si quieren nos metemos un cachitito. En este caso, la banda más popular, la banda más arraigada al rock and roll, se podría decir clásico de Inglaterra, es Oasis. Esto que estábamos escuchando cuando arrancó esta columna. Sí. Y le voy a pedir al señor operador, para ir desandando un poquito, que me ponga el tema número 2, que es de la banda Blur. Lo escuchamos un cachito nada más, Fer, y ahí seguimos hablando sobre las características de esta banda.
0: Dale, escuchamos a Blur aquí en Fingiendo Demencia junto a Ezequiel Koenig.

0: que salió en el año 1995. Cuando vos escuchás un poco la música de Blair, según también algunas críticas que se le hizo de parte de Noel Gallagher, el cantante de Oasis, es una banda refinada, de clase media, con gustos distinguidos. Eso es lo que él expresaba en alguna entrevista que dio en una de las tantas picas que se armó entre estas dos bandas, ¿no? Una un poco más popular, se podría decir en términos ingleses, y la otra un poquito más refinada, con música, con una composición más delicada. Si vos escuchás este tema que estamos en este momento, está sonando de fondo, hay una banda en el medio, una banda con cuerdas, con instrumentos de viento, hay como muchas capas, ¿no? Es un sonido. Ahí tengo que coincidir con el cantante de Oasis. Es una banda un poquito más refinada para todos aquellos que buscamos en la música una vueltita de rosca. No es tanto Oasis, sino que es más Blair.
1: No, para Oasis, sushi, pochoclo, quizás para Blur, ¿no? Para Blair.
0: Claro, claro, claro, se podría decir. Y estas dos bandas, en esta dicotomía que se dio en el año, te decía al principio, 96, lo que hacen es, bueno, hagamos una cosa. Había un partido benéfico para un centro de musicoterapia en Londres y dijeron, vamos a colaborar, cada uno de los equipos, cada uno de los grupos lleva un equipo y se dirime en la cancha de fútbol, ¿no? Y ahí se enfrentan en este año 1996 Blur y Oasis, y adivine quién gana, ¿ganan los populares o gana la aristocracia inglesa? ¿Qué le parece a usted?
1: Y yo creo por Oasis, porque ya me compró un poco el corazón, para mí gana Oasis.
0: Ay, le tengo que decir que 2-1 ganó Blur.
1: Mira, pero bueno, está bien.
0: Está bien. Es así, son cosas que pasan. Sí, sí. Y ahí le ponen al señor cantante de Oasis en la cancha de Boca. Lo están queriendo manipular con la verdad.
1: Igual esta foto existió, ¿eh? Yo sí. Yo no quiero. O sea, no es manipular. No es manipular. No, y aparte, uno de los Gallagher, no me acuerdo cuál, porque están peleados. Como pasa en Boca también, que hay internas, es muy amante de Carlos Tevez, que jugó en el City, que es uno de los hinchas, claro, ahí, que es amante de Tevez, como pasa con los hinchas de Boca también.
0: Claro. Hay algunas cuestiones por las cuales estas dos bandas tienen esta enemistad que se termina dirimiendo un poco en el año 96, pero viene todo este origen, cuando uno se pone a rastrear. Este es un datito que le quiero dar, porque cuando uno se pone a ver por qué dos bandas se llevan mal, se transforma en una vieja chuma y busca información como loco para saber por qué se pelearon eso, a ver cuál era el origen, a ver qué pasó acá. Y resulta que dicen que en una entrega de premio en el año 95, las bandas se cruzan en un pasillo y una le dice al otro, yo llegué al número uno y vos no, y parece que a partir de ahí hubo un ida y vuelta constante entre estas dos bandas, que se ejemplifica en el año 95 cuando sacan las dos, una saca su disco y la otra saca un single de ese disco y compiten el mismo día. Una la había anunciado, Blur la había anunciado por una semana después, y cuando sabe la fecha del lanzamiento del disco de Oasis, lo sacan ese mismo día y le arrebatan el primer puesto. Así que pues siempre este ida y vuelta. Podríamos pensar de manera medio paranoica que se complementaban y esto las ayudaba a las dos, claro, a hacer una estrategia de marketing por la cual se vendían más discos, sí, sí, y qué sé yo, y más entradas de concierto. O podemos creer que esto realmente fue una pica, pero también se los vio en muchas entregas de premio, no tanto este muchacho que siempre se peleaba con todo, el que está en la foto, sino el hermano, Liam, sí, que era un poquito más Noel, que era un poquito más tranquilo.
1: Sí, sí.
0: Pero siempre hubo como una pica, un ida y vuelta con ellos. A mí me parecía traer estas dos bandas que son muy lindas. Es un reflejo de cuando vuelve a explotar la cultura british en el rock, que fue a mediados de los años 90. Son una linda representación de lo que fue esa época. Si queremos venir más adelante, después Oasis tuvo mucho quilombo. En el año 2009 se separan definitivamente en una pelea que se da literal entre los dos hermanos antes de salir a un show en París, y a partir de ahí se cortó todo, se volvieron a juntar el año pasado, que fue la gira que los trajo a la Argentina. En el caso de Blur, un poquito más intermitente, cerraron un ciclo, Por el 2005, retomaron en el 2013, después en el 2023 sacando discos, giran de vez en cuando, pero no es tan habitual. Sí podemos ver a Damon Albarn, el cantante de Blur, en su proyecto solista que va a venir a Argentina en octubre, que estamos hablando de Gorillaz, una muy linda banda. Preparen el bolsillo todos aquellos que quieren ir a verla, muchachos, porque sale 300 lucas la entrada en Córdoba y en el Primavera Sound vale más o menos lo mismo.
1: Upa, sí, pero bueno, un poco refleja igual los estilos, ¿no? Un poco haciendo la comparación del Boca River también, ¿no? Esto de el quilombo por un lado con Oasis, que un poco el mundo Boca es así, y Blur con una carrera más con ascensos y descensos, ¿no? Teniendo buenos y malos momentos, ¿no?
0: Exactamente, hizo una gran síntesis. Y si quiere, para despedirnos, le voy a pedir al operador que ponga el tema número 4 de Blur, que me parece que es un hermoso tema, un poquito más instrumental, más abajo, más introspectivo, pero una linda muestra para cerrar esta columna con los 30 años de este partido, que además nos dio el pie para poder charlar un poco de estas bandas que me parece interesante.
1: Como siempre, ese, muchísimas gracias por las recomendaciones y bueno, en este caso por la efemeris. En un rato volvemos de vuelta, así que te mando un abrazo, ese.
0: Dale, nos vemos en un ratito, abrazos.

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Facundo Vázquez para hablarnos de varios temas, sobre todo. Nos va a estar contando de la situación en cuanto a una empresa de neumáticos, algo parecido a lo que ocurrió en FATE, y sobre todo, bueno, una situación de las empresas y fábricas que está llevando preocupación. De hecho, hoy a la mañana hubo una represión en un encuentro que se realizó en el Parque Irigoyen, ahí en Avenida General Paz y Avenida 25 de Mayo en San Martín, donde se reclamaron por el cierre de 25.000 pequeñas y medianas empresas en la Argentina, que estuvo con representantes de trabajadores, de universidades, el Instituto Nacional de Tecnología Industrial estuvo ahí presente, empresarios que también estuvieron ahí presentes y firmaron un documento y presentaron un plan de acción. Esto lamentablemente fue empañado por hechos de represión ahí donde la policía efectuó, obviamente, porque en un momento se liberó una bandera que hablaba del cierre de 25.000 empresas y le pedían basta al presidente de la nación. Bueno, por eso el accionar policial allí, que se vio con golpes y represión a los trabajadores y a la gente que estuvo en este encuentro. Y en un rato también viene Facundo Vázquez para hablarnos de algo que nos golpea en los bolsillos, que son los servicios, obviamente, cómo afecta a la economía cotidiana, ¿no?, que vivimos a diario los trabajadores. Así que quédate, que viene Facundo Vázquez en un rato nada más. Seguimos con Fingiendo Demencia hasta las 4 y seguimos con música hasta las 4 de la tarde.

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7: Denuncian descuentos y hostigamiento a trabajadores de la ANSES. El sindicato de empleados de la ex Caja de Subsidios Familiares para el Personal de la Industria denunció descuentos salariales aplicados a trabajadores y trabajadoras tras el rechazo de certificados médicos y acusa a las autoridades del organismo de impulsar prácticas de hostigamiento contra la representación gremial. Desde el sindicato señalaron que la situación afecta directamente el salario de trabajadores y trabajadoras de la ANSES y remarcaron que el reclamo apunta al cese y reintegro de los descuentos aplicados.
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13: Y continuamos aquí en el aire de Fingiendo Demencia, continuamos aquí con la información también. Hace un rato hablábamos de lo que ocurrió en el partido entre Boca y Cruzeiro ayer en la Bombonera, donde se jugaron varios partidos que también estuvimos repasando. Pero la Copa Libertadores sigue su rumbo, sigue su fecha número 5, que se va a estar jugando en el día de hoy. Entre hoy y el día jueves, ¿no? Va a haber partidos, pero vamos a repasar los partidos de este miércoles. A las 7 de la tarde, Nacional de Uruguay estará jugando frente al conjunto peruano, Universitario. Luego, 9:30, vienen varios partidos, tres partidos. En general, Flamengo estará jugando de local frente a Estudiantes, ¿eh? En el Maracaná, el Pilcha viaja allá a buscar justamente una victoria. Palmeiras, también de local, estará recibiendo al conjunto paraguayo a Cerro Porteño. Y la Liga Universitaria de Quito estará enfrentándose a Lanús. Luego, a las 11 de la noche, habrá dos partidos. Cusco de Perú estará enfrentándose a Independiente de Medellín. Y a la misma hora, Junior de Barranquilla estará enfrentándose a Sporting Cristal. Los partidos que se van a estar desarrollando en el día de hoy de Copa Libertadores. Pero también hay Copa Sudamericana. Y con presencia argentina, porque a las 7 de la tarde, Boston River de Uruguay estarán jugando frente a O'Higgins de Chile. A la misma hora, Santos en Brasil estará recibiendo a San Lorenzo, el Santos de Neymar, convocado recientemente para el próximo Mundial. Estará recibiendo al conjunto Cuervo. Y a la misma hora, a las 7 de la tarde, Olimpia de Paraguay estará enfrentándose a Vasco da Gama. Luego, a las 9 de la noche, Independiente Petrolero de Bolivia estará jugando frente a Botafogo en Bolivia, ¿no? En el medio de un clima social bastante complicado. Y Gremio de Brasil estará jugando frente a Palestino. Y a las 9:30... va a estar jugando River, el conjunto del Chacho Caudet, frente a Bragantino en el Monumental. Así que va a haber partidos, tanto de Copa Libertadores como de Sudamericana, con presencia de equipos argentinos, sobre todo ahí presente. Así que bueno, para seguir y tener en cuenta en el día de hoy, nosotros continuamos aquí en el aire de Fingiendo Demencia. Seguimos con la información, pero también seguimos con la buena música.

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7: La ONU recortó la proyección de crecimiento global. El organismo redujo su previsión de expansión de la economía mundial para 2026 y advirtió que el conflicto en Medio Oriente y el cierre del Estrecho de Hormuz están golpeando al comercio, la energía y las expectativas inflacionarias. Según el nuevo informe de mitad de año sobre la situación y perspectivas de la economía mundial, las Naciones Unidas ahora proyectan que el Producto Bruto Interno Global crecerá apenas 2,5% en 2026, por debajo del 2,7 estimado en enero, aunque advirtió que en un escenario más adverso, el crecimiento podría desacelerarse hasta el 2,1%, lo que representaría una de las expansiones más débiles de este siglo, excluyendo únicamente la pandemia de COVID-19 y la crisis financiera global de 2008.
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13: Y continuamos aquí en el aire de Fingiendo Demencia y continuamos con la información y para eso se suma Facundo Vázquez para hablarnos en este caso de algo que nos afecta a todos, que son los servicios. Facu, ¿cómo estás?
14: ¿Cómo estás, Fer? Sí, así es. Salió un nuevo informe que fue elaborado por el Instituto Interdisciplinario de Economía Política de la UBA junto con el CONICET y reveló algo que venimos sintiendo que tiene que ver con el aumento de los servicios y con lo que se viene hablando, que es el ingreso disponible, ¿no? ¿Qué es el ingreso disponible? Es la plata que te queda para tus gastos corrientes luego de que pagás todas las cuentas.
13: Claro.
14: Que es algo que viene pasando y afecta fuerte porque, pues, si bien tenemos una inflación de cierto nivel, los servicios están por encima de esa inflación general de todos los precios. Por ejemplo, ¿qué es lo que dice este informe? Que solamente entre abril y mayo de este año el aumento de los servicios fue del 17,5%. Más o menos la canasta de servicios que ahí se engloba: electricidad, gas natural o gas envasado, agua corriente y transporte público está hoy rondando los 250 mil pesos para una familia promedio.
13: Sí, a ver, uno se hace una cuenta rápida, más allá de que la inflación y todo eso tiene un montón de variedades justamente que llevan al número final, pero si te aumentan 17% un servicio y tu salario no se aumenta, o te dan un 2%, o te dan un 1% en salario, no corresponde. No va de la mano y justamente, claramente está muy por encima de lo que uno empieza a ganar por mes, o por lo menos de lo que gana en paritaria, que hay muchos gremios, hola, ¿qué tal? No nos viene pasando.
14: No, y además genera una distorsión también entre quienes tienen que dar aumento o cómo se llevan las discusiones, porque está pasando eso. Los servicios aumentan un montón. La canasta en la que se mide pondera, es decir, le da un peso a los servicios mucho más bajo del que debería tener. Y eso distorsiona todo tipo de discusión paritaria y de aumento, más allá de hacer de salvaguardar este dato en el sentido de que el gobierno no está convalidando ninguna paritaria por encima de la inflación que tira el INDEC a través de el índice de precios al consumidor con el que mide. Yo te decía, Fer, recién que solamente entre abril y mayo este informe registra un aumento del 17,5%, pero si se hace la medición interanual, hay un 50% más de aumento, y más o menos la inflación anual general está rondando el 36%, es decir, hay casi un 15% ahí que no se está registrando en inflación y que nos afecta un montón. Vamos a ir, si querés, despacio, es decir, ítem por ítem. El gas natural, por ejemplo, tiene un aumento en promedio de las facturas de un 53,3% solamente contando abril-mayo. Esto tiene que ver con el aumento en el consumo por el frío y por la quita de subsidios. La electricidad tiene un poquito menos de suba, pero también está en el casi el 40%. Una factura, según este informe, está rondando hoy los 52 mil pesos. Algo que hace 3 años atrás era una locura.
6: Sí, sí, sí.
14: Pagar eso.
6: Sí, sí.
14: El transporte público es el que se lleva, está en el podio número 1 en este informe. Estamos hablando de que si bien solamente aumentó un 3% entre abril y mayo, hoy la canasta de las personas que tenemos que usar el transporte público para llegar a nuestro lugar de laburo o estudiar, estamos hablando de 110 mil pesos, que solamente se te va en el transporte público.
13: Sí, que encima se vienen aumentos tanto en trenes como en colectivos de acá a septiembre. Va a haber aumentos escalonados y encima, muy por encima justamente.
14: Nos también van a churar. Sí. Básicamente ese es el tema, porque ahora se plantea que en 2 meses más o menos vamos a estar pagando mínimo 2.000 pesos de boletos según el esquema de reducción de servicio. Para cerrar, Fer, vos decís, che, esto es un montón. Bueno, quienes nos estén escuchando tienen que saber que por ahora seguimos pagando solamente en promedio el 50% del valor real. Todavía sigue habiendo un 50% de subsidio que el Estado quiere retirar y está yendo en esa vía. Así que a futuro vamos a seguir aumentando la cantidad de plata que gastamos en servicios públicos.
13: Facundo Vázquez con la información en cuanto a servicios, algo que nos afecta a todos y que vemos reflejado en las boletas que tenemos que pagar a principio de mes y que cada vez se va achicando aún más nuestro salario por eso. Ahí lo escuchaban. Nosotros continuamos aquí en el aire de Fingiendo Demencia hasta las 4 de la tarde. Te hacemos compañía.

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5 minutos pasan de las 3 de la tarde. Continuamos aquí en el aire de Fingiendo Demencia. Última hora que nos queda de programa, que vamos a seguir recorriendo, obviamente, con información, con buena música, como te venimos haciendo. Lo venimos haciendo de la mañana, incluso con Loco con Tesoro de la Moneda, La Patria de las Moscas, y ahora con Fingiendo Demencia, que hasta las 4 seguiremos acompañando. Información y buena música hasta las 4.

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3: El ejército argentino cambia membrillos por autopartes. En el marco de los fuertes recortes dispuestos por el gobierno nacional sobre distintas áreas que también incluyen a defensa, se dio a conocer que la fuerza impulsó mediante una licitación pública un intercambio de una tonelada de membrillos frescos a cambio de repuestos mecánicos para una camioneta que debe ser reparada. Desde el ejército sostuvieron que el mecanismo tiene respaldo legal y que se encuentra contemplado dentro del régimen de contrataciones de la Administración Pública Nacional y explicaron que el membrillo posee precios transparentes en el mercado mayorista, lo que facilita establecer equivalencias de valor respecto de los repuestos automotores.
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4: Estamos de buen ánimo hoy, ¿no?
5: Y seguimos aquí en Fingiendo Demencia y suena la música y siempre aparece la pregunta a Ezequiel Coni, que ya está con nosotros, sobre qué estamos escuchando, Ezequiel.
6: Estamos escuchando al señor Gustavo Cerati en su etapa solista, en este caso el disco Ahí Vamos de el año 2006.
5: Sí.
6: Ya sacamos la cuentita, ¿no? 2006.
5: 20 añitos ya.
6: 2006, ya está. Vamos, ¿cuánto tiempo pasa?
5: Mundial de Alemania.
6: En ese mundial, no, que nos dejaron en segunda ronda, semifinal, que, ¿cómo estaba?
5: Segunda ronda, habla de tu poco conocimiento, ¿no?
6: No, yo no tengo conocimiento. No,
5: quedamos eliminados en cuartos por Alemania, por penales, partido muy conocido por el cambio de Pekerman, que saca a Juan Román Riquelme y lo pone a cambiazo, un cambio fatídico.
6: No, terrible, ¿no? Hasta yo me di cuenta que era un maica.
5: Bueno, para que no demos una idea, ¿no?
6: Para que nos den una idea. Igual le quiero decir algo. Sí. Ayer vi todo el partido de Boca.
5: Sí.
6: Todo, entero.
5: Sí.
6: Sí. Le voy a decir una sola cosa porque usted, que es fanático, me dolió que le hayan robado así.
5: Viste. Bueno, otra vez, ¿no? Vos que no conocés mucho el fútbol, viste que jugó Robinho.
6: Sí, hasta entendí el chiste, con eso le digo. Mirá, todo.
5: Está bien. Está bien. Pero estamos acá para la música. 2006.
6: Vamos a la música.
5: Nos vamos 2006, música.
6: Sí, exactamente. Año 2006, Cerati, tema que estamos escuchando en este momento, es Al Fin Sucede. Con este tema arranca, inicia este disco que se llama Ahí Vamos. Y le voy a pedir a nuestro amigo, el señor operador, si es tan amable, si me puede poner el tema número 7. No, discúlpeme. El tema número 7, por favor.
5: El número 7, mira.
6: Sí, si quiere, lo escuchamos un cachito al tema número 7, como para saber de qué se trata este disco, ¿no? La diversidad que tiene.
5: Bueno, vamos a escuchar, estamos escuchando la música de Gustavo Cerati en el especial Ezequiel Coni.

0: Este tema y este disco en particular, Fer, como para tener una referencia, es una etapa donde Cerati ya tiene 47 años, ya se separó de Soda Stereo, banda emblemática del rock nacional que tuvo un origen en el año 82 y se separa definitivamente en el año 1996. En el 97 hacen el último concierto, o sea que imaginemos que desde el 96 hasta el año 2006 ya habían pasado varios años. Cerati había hecho dos discos. Los dos primeros que hace de manera solista son un poquito más electrónicos, tiene una música un poco más trabajada, pero en este disco, en Ahí Vamos, él se vuelve a calzar la guitarra y vuelve a hacer rock and roll en algún punto, ¿no? Esa guitarra clásica de Cerati, esa sonoridad que es inconfundible en este momento.
1: Sí, debo decir que no conozco mucho la música Soda Stereo de Cerati, pero conozco algunos discos, algo de Amarillo, puede ser que era uno.
0: Amor Amarillo.
1: Después uno de Animal, algo así.
0: Sí, Canción Animal, puede ser.
1: No, pero solista, ¿no es?
0: Solista.
1: O de Plantas, puede ser, ¿qué era? No.
0: Ay, me mató. Lo voy a buscar. El de Canción Animal es en el medio de Soda Stereo. No Canción Animal, sino Amor Amarillo. Ese es en el medio de Soda Stereo, mirá, ¿no? De la etapa donde él, en los 90, hacía música con su banda. Él se retira un poco y hace ese disco que tiene mucho de instrumental, tiene mucho de volado. Uh-huh. Era la parte que él no podía encajar de ninguna manera hasta ese momento en Soda Stereo, que después la termina desarrollando en su parte solista porque no la puede incorporar definitivamente. Si uno escucha el último disco de Soda Stereo como banda, que es Sueño Estéreo, es un disco de rock, muy cuadradito. Sí. Es un disco donde vos escuchás muy marcado la batería, el bajo, los solos de guitarra, las letras de Cerati, que para mí son impresionantes, y su forma de tocar la guitarra.
1: Sí,
0: hay un chabón muy virtuoso.
1: Bueno,
0: muy virtuoso.
1: Debo decirte que este disco no lo escuché ni de nombre. Si me decís Ahí Vamos, es un disco de Cerati, no lo tenía. Pero sí esta canción me suena y quiero que vaya descubriendo un poco el disco. Capaz es un discazo, ¿eh? Capaz tiene exigitazos y me voy a sorprender acá en vivo, en directo.
0: Se va a sorprender porque tiene todo hit este disco. La verdad que para escucharlo entero, le voy a pedir al señor Rodrigo Ruesta que nos pique un pedacito de la canción número 9, que es Otra Piel, una muy linda canción que también nos muestra este disco.
1: Bueno, vamos a escuchar Otra Piel de Gustavo Cerati en este especial de Ezequiel Konik con recomendaciones y a 20 años de Ahí Vamos.

0: Cerati, ¿no? Sí. Esta composición con un poco más de coros, con reverb, con cositas que, con esos sonidos que se van componiendo, ¿no? No es solamente una voz lineal, sino que se le van agregando capas a partir de que va transcurriendo el tema. Y casi siempre la estructura de los temas de Cerati, cuando vos escuchás Ahí Vamos, son como unas baladas lindas, agradables al oído, pero hay un momento donde él dice: yo acá quiero hacer rock, y agarra la guitarra y te mete unos solos en el medio de las canciones que te vuelan la cabeza.
1: Bueno, yo como ricotero debo decir que el Indio Solari siempre lo destacó como un muy, muy buen guitarrista.
0: Bien, sí. Y hay un datito, a nosotros que somos ricoteros y que a su vez también nos gusta Soda Stereo, hay integrantes de la banda que tenía Cerati en Ahí Vamos cuando produce el disco, que después se comparte con los Fundamentalistas porque es el mismo bajista. Nalé, después de terminar tocando con Gustavo Cerati, cuando él hace el parate en el 2007 porque sale a girar nuevamente con la gira de Soda Stereo, cuando hace el reencuentro, sí, él va a conformar los Fundamentalistas del Aire Acondicionado. Así que un datito de esa unión entre eso que no pudimos ver nunca arriba del escenario, ese cruce entre Cerati y el Indio Solari.
1: Sí, sí. Y a la vez me parece, no sé si que está bien que haya diferencia, porque justamente habla de lo amplio que es la música y el rock en Argentina también, me parece.
0: Sí, y también en una época, yo que transcurrí los 90s en la adolescencia, era muy fundamentalista. Si escuchabas Los Redondos, no escuchabas Soda Stereo, sí. Si no entrabas en esa dicotomía de a ver en qué grupo encajo, si encajo en los que les gusta Soda Stereo, no encajo en los que les gustan Los Redondos. Muchas veces eso, al llevarlo al extremo, nos hizo perder cosas muy zarpadas que tenía Soda Stereo, que era su posibilidad de experimentación, que después también lo pudimos ver en los últimos discos de Los Redondos, que tiene que ver más con ese momento de experimentación que tenía Soda, ¿no? Sí, los últimos discos de Los Redondos, tanto el último Bondi al Finisterre como Momo Sampler, el Indio también recorre ese camino que en algún punto estaban haciendo en paralelo él y Cerati, de meter máquinas, pensar la composición de los temas, grabar afuera. Este disco Cerati graba una parte en su estudio, que es muy emblemático, que está en la Ciudad Autónoma de Buenos Aires, y hace la mezcla en Nueva York. Cosas muy similares que hacían en esa época tanto artistas como Los Redondos como Soda Stereo.
1: Sí, sí. Aparte, pasa la cuestión acá de cuando el otro se hizo solista, como que se liberó de algunas cadenas, ¿no? Me parece un poco el respeto a la banda, un respeto un poco a la línea que tenía las bandas, tanto Soda Stereo como Redondo. Después, cuando cada uno se hizo solista, veo que ahí liberó un poco la creatividad, justamente, y salieron discos muy variados y distintos también a lo que venían haciendo cada uno.
0: Sí. Vos pensá esto, Cerati, los dos primeros discos solistas tienen un tinte mucho más electrónico, mucho más laburado con máquinas, desde una perspectiva más individual. Yo sí compongo esto, se lo muestro a la banda y lo interpreto. Y el tercer disco, que algunos dicen, críticos musicales, dicen que cuando el tercer disco de un artista o de una banda es el verdadero reflejo de toda su historia, ¿no? Ahí o terminan de explotar, de encontrar ese sonido que los caracteriza, o se pierden en el ostracismo. Bueno, en este es el tercer disco solista de Cerati, y acá podemos ver bien esa conjugación entre su pasado como compositor de una banda de rock emblemática de los 80 y los 90 en Argentina, y toda esa proyección a futuro y esas cosas que él fue incorporando a partir de la música electrónica, de Richard Coleman, que fue alguien que estuvo con él y participa tanto en Soda Stereo como en su etapa solista, que le ayuda a interpretar es eso que él necesitaba de la electrónica en la música. Hay un montón de cuestiones que tiene este disco que para mí es una muestra muy, muy representativa de lo que fue Cerati también.
1: Sí, sí. Pero aparte, estos discos, o por lo menos los pocos discos que o temas que escuché de Cerati, muy variado, ¿no? A esto que me trajiste, la verdad que hoy bastante, por lo menos no lo había escuchado, o por lo menos no lo había encapsulado, que estaba solamente en un disco.
0: ¿Vio? Soy una caja de sorpresa con esto.
1: Está muy bien, está muy bien.
0: Estamos hablando de 20 años atrás. Si quiere, le voy a dejar el último tema como para que después nos vayamos retirando cuando usted disponga.
1: Sí.
0: El tema número 5, que es Ahí Vamos, también bastante conocido. Es un lindo tema. Lo empezamos a escuchar y si quiere ya después nos vamos despidiendo.
1: Bueno, igual antes de irnos, sí, tenés favor. Que recomendarnos por dónde hay que escuchar estos
0: exactamente, discos. Siempre mi recomendación va a ir por, tratemos de esta música, cuando uno escucha un disco entero, yo me tomo el trabajo cuando armo esto de poner desde el primero hasta el último disco, es un ratito, puede ser, mientras estás cocinando, te pones unos auriculares, tranquilo, los que tengas en casa, y vas a empezar a ver un montón de detallecitos. Hay un tema que se lo voy a dejar para que usted lo escuche en su casa, si quiere que se llama, mire, lo voy a buscar, Uno entre Mil, es el número 3 del disco, que lo escuchás al principio, parece que, y mirás la conexión a internet porque crees que el disco se está cortando. No, está hecho a propósito, es como un sampler hecho con un error a propósito. Si vos esto lo escuchás con auriculares, te vas a dar cuenta, porque en algún momento vas a cabecear para saber qué está pasando. Uh-huh. Si me quedé sin internet o si está andando mal el reproductor, no. Son esas pequeñas cositas que te da disfrutar la música desde otra perspectiva. Por ahí eso te lo dan los auriculares. Siempre es una recomendación. Agradezco que usted me haya dado el pie para poder decirlo en este hermoso disco que se llama Ahí Vamos, de Gustavo Cerati.
1: Ese, como siempre, muchísimas gracias. Agarro todos los consejos, sobre todo escuchar la música con auriculares que nos traes como siempre aquí en Fingiendo Demencia. Así que abrazo grande, ese.
0: Abrazo para vos, Fer, y para todos los que están del otro lado.
1: Nos vamos con Ezequiel Koenig y los 20 años de Ahí Vamos, de Gustavo Cerati.

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5: China y Estados Unidos acordaron negociar una reducción recíproca de aranceles. El acuerdo marco sería sobre productos por un valor equivalente a 30 mil millones de dólares o más por cada parte, según anunció este mediodía el Ministerio de Comercio en Pekín, y se espera que los productos en cuestión, según lo acordado por ambas partes, se beneficien de aranceles de la categoría de nación más favorecida o incluso de tasas más bajas. De acuerdo a la cartera del gigante asiático, una vez puesto en práctica el acuerdo, no solo contribuirá a estabilizar y ampliar el comercio bilateral entre ambos países, sino que también servirá como una referencia útil para la cooperación abierta en el orden mundial.
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3: ...37 minutos pasan de las 3 de la tarde... ...continuamos aquí en el aire de Fingiendo Demencia... ...y ahora vamos con la información y las novedades... ...sobre todo de un caso que veníamos siguiendo... ...aquí en la cadena Cruce... ...en La Patria de las Moscas los venía siguiendo... ...aquí también en Fingiendo Demencia... ...que nos trae aquí nuestra compañera Camila Belizán... ...que ya está con nosotros. Cami, ¿cómo estás?
4: ¿Cómo andas, Fer? Un saludo enorme ahí a todo el equipo... ...obviamente para quienes nos están... escuchando, y efectivamente traemos novedades porque esta semana se arrancó con la noticia de que empezó el juicio por el triple lesbicidio de Barracas, ¿no? Quizás para muchos el nombre se nos pasa, ¿no? Tenemos que datarnos y llevar a la audiencia a 2024 cuando sucedía este crimen de odio, ¿sí? Que se cobró la vida de tres pibas, ¿sí? De tres pibas de Barracas, Pamela, Roxana y Andrea, una cuarta víctima que en realidad sobrevivió a toda esa tortura y esa situación, pero que quedó con graves lesiones, ¿no? Una primera jornada judicial que arrancó el lunes, que va a seguir, y empezó justamente este juicio por Pamela Cobas, me parece muy interesante y importante y simbólicamente mencionarlas, ¿no? Por Mercedes Figueroa, por Andrea Amarante, ¿sí? Y el intento de lesbicidio de la única sobreviviente, que es Sofía Riglos, quien sigue con graves secuelas, tenemos que decirlo. De hecho, ella vive con una incapacidad producto justamente de lo que sucedió en mayo de 2024, que ya te voy a contar para vos si no recordás esa situación. Pero primero, la noticia es que inició el debate y que está transcurriendo en el tribunal oral en lo criminal número 5. El imputado es Fernando Barrientos y estuvo presente y decidió no declarar, ¿no? Esta persona, Fernando Barrientos, recuerden ese nombre porque lo vamos a mencionar y mucho en lo que va a ser la cobertura de este juicio, porque estaremos ahí atentos desde Cruce. Los requerimientos de la fiscalía, ¿para qué se presenta, para qué inicia el juicio? Bueno, efectivamente tienen que ver con contemplar en el contexto de el lesbicidio de estas tres personas y el intento de lesbicidio de la cuarta persona, que es Sofía, el contexto de discriminación por odio de orientación sexual en las víctimas, ¿sí? Todas ellas lesbianas. Era una vivienda en la que convivían ahí cuatro personas que abiertamente se habían mencionado para la orientación del lesbianismo. Desde las 9 de la mañana arrancó esto. El lunes, como te decía, organizaciones y activistas se reunieron ahí en la Plaza de Lavalle, en lo que fue las inmediaciones del tribunal, que está ubicado en Capital Federal. Una jornada que fue muy emocionante para quienes estuvieron ahí cerquita. De hecho, charlamos con varias organizaciones en defensa de los derechos sexuales de nuestro territorio, del conurbano noroeste, y que estuvieron presenciando y que estuvieron convocando, ¿no? Para acompañar a quien es la sobreviviente, que es Sofía, y que además va a ser, imagínate, testigo clave de todo lo que vivieron las personas con las que convivía, sus amigas, algunas de ellas pareja, ¿no? Una audiencia inicial que estuvo presidida por el juez Pérez Lance, junto con la fiscalía. La fiscalía efectivamente es quien va a llevar adelante parte de la defensa de las chicas. En la primera jornada judicial se leyeron básicamente estos requerimientos que va a buscar la elevación de este juicio tanto en la fiscalía como en la querella. Y se pronunciaron dos veces, ya que el imputado dijo que no tiene información, no pudo haber retenido información durante todo este proceso, y él se hace cargo de que la propia explosión que sucedió en Barracas en 2024... como que le borró la memoria. Realmente es bastante indignante para quienes seguimos el caso en este sentido, ¿sí? Todas las partes que coincidieron en el inicio judicial dijeron y destacaron que el contexto fundamental que se va a intentar comprobar en el juicio es el contexto de odio por orientación sexual de las víctimas, ¿sí? En el juicio hay tres querellas, tenemos que mencionar, ¿sí? Son las personas que, para que todos entendamos, van a defender a las cuatro víctimas, ¿sí? Tres de ellas fatales. La de la sobreviviente, que es Sofía, que está representada por un grupo de abogados feministas. La de la familia de Roxana y Pamela, dos de las personas que fallecieron en lo que fue este ataque, representados por lo que es la Defensoría General de la Nación. Y la tercera, que va a llevar adelante un equipo de abogados, y acá entra una situación muy interesante y me parece que va a sentar presentes en lo que va a implicar este juicio, que es básicamente la Organización por la Diversidad Sexual, ahí los abogados a cargo de la Federación Argentina de Lesbianas, Gays, Bisexuales y Travestis, ¿sí? Desde este lado, me parece interesante retomar la palabra porque Samantha Pedroso, que es representante justamente de la Federación, explicó que la intervención que van a llevar adelante desde la Federación en este debate oral tiene un peso muy particular y que van a intentar buscar sentar precedentes. Va a ser la primera vez que la organización llegue a un juicio como querellante en una causa penal de estas características, ¿sí? Con la posibilidad de acusar y de pedir pena. Es la primera vez que la Federación, justamente en defensa de estos derechos, se va a sentar desde este lugar. Hasta ahora la Federación había intervenido en otros procesos como amicus curiae, ¿sí? Que de alguna manera es como una suerte de testigo y de acompañamiento a las víctimas, o desde un rol de acompañamiento civil, nunca como querella, con lo cual estamos entrando en una situación bastante interesante. ¿Cuál es la importancia o dónde radica la importancia de que participe esta federación? Bueno, es que pueda sentarse en el proceso judicial penal y acusar y pedir pena, ¿sí? Esa es la diferencia, en este caso, siendo la tercera querella del triple lesbicidio de Barracas. Para la querella, el caso no debe ser leído como un hecho aislado, sino como un ataque dirigido contra mujeres lesbianas y con el impacto sobre todo el colectivo, en realidad, porque resulta leccionador cuando se mata por orientación sexual. De hecho, con cualquier persona que charles de orientación sexual, en este caso de lesbianas, te dice que ese fue un caso que marcó un antes y un después para toda la comunidad. Para quienes no están tan al tanto de la situación, estamos hablando de lo que sucedió en mayo de 2024, en las primeras horas de la madrugada del 5 de mayo, cuando Barrientos, la persona que está siendo principal culpable como principal responsable, lanzó un explosivo a la habitación donde se encontraban las cuatro mujeres, porque además vivían en una situación de precariedad bastante grande, y provocó un incendio. También dieron cuenta de la hazaña, efectivamente, con la que actuó Barrientos, porque después de arrojar este artefacto que hizo que se encendiera toda la casa, de hecho, para quienes están en el canal de YouTube pueden ver cómo quedó la habitación en la que vivían las cuatro pibas, empujó a una de ellas hacia adentro del fuego de esa habitación, ¿no? Cuando una de ellas intentaba escapar de todo el fuego que se ocurría en esta habitación, él mismo la empujó ahí con sus propios brazos. Así que estamos en una situación en realidad muy compleja, ¿sí? Empezó en el medio de muchísimas particularidades lo que está haciendo todo esto. Después de arrojarles este artefacto, el imputado, y eso lee la causa, ¿no? Parte de lo que es el texto judicial, el imputado forcejeó y empujó a una de ellas que estaba en el piso y que intentaba escapar. Finalmente volvió, ¿sí?, una vez encendido el fuego, a atacarlas cuando escapaban hacia el baño, momento en el que arrojó unos baldes con fuego hacia las duchas en las que se hallaban refugiadas Sofía, Andrea, y las golpeó otra vez a esta última por segunda vez, ¿sí? Así se leyó parte de la causa. Producto de este ataque, recordemos, ¿sí?, parte de lo que sucedía y los tres asesinatos de los que mencionamos y que de alguna manera están enfrentando este proceso judicial. Pamela falleció a las pocas horas del 6 de mayo, Roxana dos días después. Ambas tenían quemaduras del tipo A y A y B en el 90% de la superficie de su cuerpo. Andrea murió seis días después, el 12 de mayo, con quemaduras del 75%. Y Sofía, que es la única sobreviviente, sufrió quemaduras en el 3% de la superficie de su cuerpo, por sobre todo manos y rostro, además de haber vivido una situación como víctima y como testiga del ataque. Esto último fundamental, porque ella va a ser una de las personas que pueda reconstruir todo lo que sucedió en esa madrugada en ese departamentito de Barracas. Y además, esto último, ella quedó incapacitada físicamente de por vida, ¿sí?, con una discapacidad prolongada. Por ahora, como te decía, arrancó el lunes, solo se leyó esta situación, que es muy importante, que en realidad se va a intentar comprobar que es un crimen de odio por orientación sexual. Va a continuar el viernes, ¿sí?, este viernes 22 de mayo, y después pasan tres jornadas para el mes de junio. Se espera que en julio recién se llegue y se arribe a una conclusión, de acuerdo a lo que confirmó el propio juzgado. Y se puede seguir el juicio en vivo, que era otro dato que me daban las organizaciones militantes del territorio, que es que se está transmitiendo efectivamente por varias páginas, pero por sobre todo la Federación en Defensa de los Derechos de Lesbianas, Gays, Bisexuales y Trans Travestis.
3: Bien, ahí la información sobre las novedades de este triple lesbicidio de Barracas, que vamos a seguir igual.
4: Sí, obvio, obviamente.
3: Las novedades que se vienen, así que gracias, Cami, como siempre. Nosotros continuamos en estos últimos minutos que nos quedan de Fingiendo Demencia, pero vamos hasta las 4.
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0: 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Nuestra provincia. Kicillof creó el Consejo Provincial de la Economía del Conocimiento. El organismo estará bajo la órbita del Ministerio de Producción, Ciencia e Innovación Tecnológica a cargo de Augusto Costa, mientras que designó a Ariel Sujarchuk, intendente de Escobar, en la función de presidente. Según se indicó, el Consejo busca consolidar a la provincia como un polo de innovación y desarrollo tecnológico a nivel nacional y continental. Entre sus varias metas estratégicas se destacan el consolidar la articulación entre los sectores público, privado, académico y científico-tecnológico, producir recomendaciones para el crecimiento de empresas, startups y clusters, relevar capacidades locales y fomentar la formación en habilidades digitales y la generación de empleo calificado. 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
3: 50 minutos pasan de las 3 de la tarde, 10 minutos finales de este Fingiendo Demencia, pero seguimos con la información, a pesar del tiempo. Y ayer les comentábamos sobre la situación que se está viviendo en el Trueno Verde, en San Miguel, donde San Miguel viene de caer de una dura derrota frente a Mitre de Santiago del Estero por 4-0, con 2 expulsados en el medio, con un arbitraje de Carlos Córdoba cuestionable por parte de San Miguel, en el cual echó a los dos jugadores y que fue cuestionado por el técnico Gustavo Colioni, y encima un técnico de San Miguel que amaneció en el día de ayer con las 4 ruedas de su vehículo pinchadas, tajeadas en realidad, ¿no? Claramente hecho a propósito, en el cual generó preocupación, obviamente, y prendió las alarmas sobre el futuro del técnico de San Miguel, más allá que ya lo habías dementido anteriormente de su idea de irse del trono verde. Esto es palabra oficial de Gustavo El Zapito Colioni. Y hablábamos de la falta de comunicación o por lo menos posicionamiento del Club Atlético San Miguel. Y bueno, en sus redes sociales apareció finalmente el comunicado, un comunicado oficial por parte del club, en el cual dice: desde el Club Atlético San Miguel manifestamos nuestro absoluto repudio ante los hechos ocurridos vinculados a nuestro director técnico Gustavo Colioni. Nuestra institución no avala ni acompaña ningún tipo de accionar que vaya en contra de los valores de respeto, responsabilidad y convivencia que representan al club. Y finaliza este comunicado con el último párrafo, en el cual dice: ante esta situación reafirmamos el compromiso de mantener una conducta acorde a los principios que defendemos día a día como institución deportiva y social. Es lo que dice el comunicado del Club Atlético San Miguel por lo sucedido al técnico de San Miguel, de Trono Verde, el Gustavo Colioni, Zapito Gustavo Colioni. Recordemos, ¿no? Clima heavy de San Miguel, puesto número 14 de la zona A, a 4 puntos del descenso. Acasuso es el último, que está con 11 unidades. San Miguel tiene 15. Y encima, el próximo sábado, San Miguel se va a tener que ver las caras con su gente, porque va a estar jugando aquí en los Polvorines frente al Almirante Brown. Partido complicado, partido difícil, partido chivo. Así que vamos a ver qué pasa, cómo está el clima en el Complejo Olímpico Los Polvorines, el estadio ubicado aquí en Barrio El Sol de Los Polvorines. Así que bueno, veremos qué pasa también. Vamos a seguir con las novedades, qué pasa con el Trono Verde y la realidad que está viviendo. Nosotros entramos en la recta final de este programa, pero seguimos, dejamos la información de un lado, seguimos con la música hasta las 4, seguimos con Fingiendo Demencia.
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Y hemos llegado al final de este Fingiendo Demencia, donde estuvimos con la información, las novedades, actualizaciones sobre todo de algunos temas que veníamos tocando o que venían siguiendo los amigos y amigas de Loco No Te Sobra Una Moneda, bien temprano, aquí en la cadena Cruce, y luego La Patria de las Moscas. Obviamente que nosotros nos volvemos a encontrar mañana a partir de la 1 de la tarde. Nos reencontramos obviamente en toda la cadena Cruce, las radios que formamos parte de la cadena de comunicación y cultura Cruce. Estuvieron en la producción Ezequiel Koenig, Facundo Vázquez. En la operación de radio estuvo Rodrigo Ruesta. En la operación de video, Juan Matoso, Camila Belizán, Fernando Mayorga, quien les habla. Te estuvimos acompañando en las noticias. Así que, gente, nos despedimos. Nos reencontramos mañana a partir de la 1. Chau, chau.

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0: ¿Cómo están todos? Bienvenidos, gracias por estar del otro lado, por aguantar este día tan feo que hay, por la ley de hojarasca, por la ley de frío, por quedarse hasta la una de la mañana viendo que escribía Santi Caputo. Y pido disculpas porque yo no vi Game of Thrones. ¿Usted lo vio, señor Gabriel Calabró?
1: No, es? Galle, ¿todo bien? No, pero sí, es peor, que es una serie, va para varias temporadas.
0: Sí, pero no sé, ¿la vieron ustedes? Dicen que hay una frase, Winter is coming, que es medio mafiosa, ¿no?
1: ¿Cómo llega el invierno, ¿no?
0: No, es algo peor, es como que viene algo...
1: Un mes falta para el invierno, estamos ya 20 de mayo, ¿sí? O sea, el 21 de junio empieza el invierno.
0: Porque, claro, no, pero quiere, en la serie es otra cosa. Es algo como que se viene...
1: Agárrate de la silla.
0: Bueno, en una guerra interna para el presidente, que es difícil de manejar, porque claro, para él es difícil... Porque está entre su hermana y lo que él mismo denominó su hermano.
1: Y su círculo de confianza.
0: Claro, pero él dijo que era su hermano, era como su hermano. Entonces, ¿a quién echas? ¿A tu hermano o a tu hermana? Si tenés que meterte en el medio.
1: Parece la película esa del hijo como la familia de mi novia, ¿viste? Está Robert De Niro y le dice, ya está fuera del círculo de la confianza, sí, ¿no? Como ya a Ben Stiller lo va a sacar.
0: Es difícil, porque además si lo echás, el tipo te viene manejando. Por ejemplo,
1: sí, toda la
0: y la CIDE.
1: Sí.
0: O sea, tiene... todo el poder, o por lo menos la información de un montón de cosas. Es muy difícil ahí. Y la hermana es la hermana, que también debe tener lo suyo. Pero bueno, nada. Mientras tanto, mientras se chicanean entre ellos, mientras se espían entre ellos, hay un país de por medio que tiene otra vez los problemas de siempre, ¿no? Los colectivos que cada vez tienen menos frecuencia, el boleto que volvió a aumentar, ¿no?
1: Sí. Bueno, es la misma crispación, ¿no? Que se ve en la calle, ¿no? Con toda esta mala noticia, con toda... que uno tiene que tener dos o tres laburos, como está todo el día fuera de la casa y sabe, ¿no? El día a día, la pelea, después va a comprar las cosas y le aumentan. O sea, no tenés una... Tratá de por ahí llevarle alguna alegría a tus hijos comprándole un paquete de figuritas, pero bueno, sabés que también que te costó un poco haber laburado tanto, sí, y es la única alegría que...
0: De no llevarlo a la calecita, no llevarlo al cine, no llevarlo a... Digamos, hay un montón de cosas que dejás de lado porque todo no se puede, eso está claro. Y en estos días, sobre todo, se nota más porque hoy eran dos canales. Uno era La Nación Más y el otro era C5N. Para que veas que no hay un rasgo ideológico en lo que voy a decir. Le preguntaban a la gente y casi todos te decían que con suerte llegaban al 20. Algunos te decían, ya no tengo más plata.
1: No, a esta altura, ¿no? Ya estamos 20 y estamos...
0: Por eso
1: rajuñando.
0: Te digo, o sea, es algo que se nota en la calle. Más allá de que después te digan que hay un récord de consumo y un montón de otras cuestiones que están hasta erradas desde la concepción, ¿no? Desde la concepción. ¿A qué se le llama consumo? Hoy escuchaba a Emanuel Álvarez Agis, por ejemplo, que fue viceministro de Economía de Kicillof en su momento, que tiene una de las consultoras más importantes de nuestro país, consultora económica, y tiene muchos clientes inclusive fuera de nuestro país. Vive más en Wall Street que acá en la Argentina. Y él decía, un concepto muy simple, ¿a qué llamamos consumo? ¿No? Y es la plata que te sobre que vos destinás a algo que no sea ahorro. ¿Ok? Es decir, uno paga la luz, el gas, esto, el otro. Te quedaron 200 pesos. Lo que gastás, si lo ahorraste, no hay consumo. Ahora, si lo gastás, a eso llamo consumo, a gastar esos 200 pesos. Bueno, esos 200 pesos cada vez son más chiquitos y cada vez hay menos consumo. ¿Por qué? Y porque las tarifas lo que hacen, que es lo que contábamos siempre, la plata que vos destinás a un gasto fijo, como es el colectivo, viajar.
1: Bueno, ayer lo dijimos, que casi 250 mil pesos para pagar los servicios, sumar del transporte.
0: 250, ¿no? Sí. Bueno. Y en medio de todo eso, yo también digo, porque a veces uno critica mucho este gobierno y está bien, porque es una atrás de otra, te mienten todo el tiempo y todo lo demás, pero digo, el peronismo tiene que empezar a depurarse también para adentro, ¿no? Porque hoy veo que el gobierno, primero, hoy había una sesión llamada para las 2 de la tarde, creo que era, para tratar un posible enjuiciamiento político a Manuel Adorni.
1: Sí.
0: ¿Qué hizo el oficialismo? Puso una sesión antes, y a poner una sesión antes te queda desvirtuada esta. Ahora, para eso tenían que tener quórum. Y el quórum se lo dieron Haldo y Sáenz. Sí.
1: No era que iba a tener Congreso en contra, que iba a tener...
0: No. Sí, bueno, eso, pero digo, ¿a cambio de qué, claro, además? ¿No? ¿Te acordás que Sáenz era el que iba con el poncho?
1: ¿No? Se salta, ¿no?
0: Sí,
1: salta.
0: Con el poncho y salía, decía que no. Bueno.
1: Hacer piquete ahí en la puerta de Casa Rosada.
0: Bueno, ¿a cambio de qué? de que le saquen, por ejemplo, los subsidios, que es la ley esta de
1: zona fría.
0: De zona fría. Bueno, que le saquen el subsidio a algunas zonas que desde hace 15 o 20 años, por ejemplo, no sé, Mar del Plata, el sur de Mar del Plata, sí, algunos lugares que antes no lo tenían, que se lo saquen ese subsidio para que le den a ellos en el verano un subsidio, porque es como zona caliente. Yo entiendo que vos tenés que defender lo tuyo, entiendo, todo eso lo entiendo. Digo, pero el nivel de traición y el nivel de enfrentamiento a tus colegas de otras provincias, digo, honestamente, la verdad es que no lo puedo entender. Pero bueno, nada, la gente lo votó y andás a ver por qué los votó, ¿no? Pero bueno, hasta eso, muchas veces creo que lo votó por gente como esta, ¿no? Que un día se te da vuelta, que no te representa, que la casta, que todo lo que decía él. Aunque la casta ahora también está muy bien representada ahí adentro.
1: Sí, y después, como decías, ¿no, Galle? El tema de quién tenés del otro lado, ¿no? Como decir, bueno, ¿qué otra opción tengo, no? Como, y no ves nada en el horizonte todavía.
0: Por eso. Pero bueno. Bueno, mientras tanto, el Gordo Dan sigue con los tapones de punta.
1: Sí, habló por lo menos.
0: A escuchar. Sí.
1: El otro día sabían de meterse, tapado, se puso colorado, sí.
0: Bueno, crece la idea de que no fue casualidad. Lo que dijeron en ese programa, porque ahora vamos a escuchar cómo redobla la apuesta Dan directamente diciéndole al presidente, lo trata de estúpido el presidente, ¿no? Diciéndote mienten, te llevan el diario de Irigoyen, tiene a uno un cineasta que le hace un videíto.
1: Explícamela. Y eso en el streaming tienen un cuadro atrás de Milei, ¿no?
0: Por eso, pero ellos son, digamos, ellos tienen bien claro que el enemigo es Karina y todos los suyos, no es Milei. Y para eso. Lo que hacen es decirle, te están mintiendo. Sí. Ahora, si al presidente le están mintiendo en la cara, puede ser por dos cosas. O porque es demasiado fácil.
1: Claro.
0: O porque estás mirando para otro lado y sí, te conviene ser testigo.
1: Claro, ya está, listo.
0: No, me hago el giro. Ahora, ¿por qué se le atreve tanto a la gente de Caputo? ¿No? Porque en cualquier otro gobierno, un tipo que se le atreve así al presidente ya estaría fuera. Y ahí hay otras dos cosas. O porque lo quiere mucho y son muy amigos, o porque tienen muchas cosas en común y si se va...
1: Se van todos, cae uno, caen todos.
0: Exacto. Entonces todo eso es un entramado. Ahora le pregunto a la gente común, a la que está parada acá en la esquina esperando que venga el bondi, la que a las 10 de la noche ya sabe que tiene que tomarse el último bondi porque si no se queda a dormir en la calle, más o menos. ¿Le importa la interna entre el Gordo Dan y Martín Menem? Y no. Pero mientras esa interna pasa y hablan y pasa uno y pasa el otro, si tenés una cuenta fake, la gente no sabe ni qué es, ni le importa si vino uno, si no le dijo, si le dijo, qué sé yo, que sos esto, que sos el otro. Pero mientras eso pasa, no se está tratando el problema que tiene cada uno de nosotros en nuestras casas. El tema del consumo, el que no nos alcanza, el que cada vez gastamos más. La inflación mayorista ayer fue 5 y salió el presidente a decir que era por culpa del petróleo en no sé qué. Ahora, cuando la inflación mayorista fue 0,9, no era por culpa de... Dijo que se va a trasladar directamente a la minorista porque no afecta más. Contradicciones permanentes. Cuando te conviene decís una cosa, cuando te conviene... La inflación, por ejemplo, ¿no era una cuestión monetaria? Si era una cuestión monetaria, ¿por qué ahora que aumenta el petróleo aumentás los precios vos también? Si era monetaria, no era una cuestión relativa de precios y demás.
1: El tema de dolarizar también, ¿no? Que se habían vendido gato por liebre.
0: Pero digo, antes te decía, no, la inflación es porque hay muchos pesos en la calle y si vos emitís hay más inflación. Dale, te la tomo. Ahora no están emitiendo, no hay más pesos que antes en la calle. Hay muchos menos,
1: no, inclusive. No, obvio.
0: ¿Y por qué sigue habiendo inflación? No, por el aumento del precio del petróleo. Pero ¿cómo? ¿No era porque había muchos pesos? O sea, hay cosas que son inexplicables. Hay cosas que están mal contadas a propósito, adrede, y otras cosas que yo no sé si no sabe o sí, si lo hace adrede.
1: O todo es cuestión de que, como lo dijo ayer en una entrevista, ¿no? Ahí en Neura, no, que seguro lo habrán puesto, no tiene nada que ver, todo nunca tiene nada que ver con nada, ¿no? Siempre o le arman jugarretas, ¿viste? Nunca. Pero lo que sí sé es que no ven la hora que empiece el mundial, ¿no? Por lo menos la gente se distraiga con algo.
0: Otra cosa, ¿no?
1: Pero el día a día, igual, el mundial va a durar un mes, o sea, o menos, o lo que dure, o te podés distraer, pero el día a día lo tenés que ir viviendo, sí, ¿no?
0: Che, Adorni ya presentó, supongo que ella ya habrá presentado.
1: Y hoy 2 semanas ya, ¿no?
0: Antes del mundial, dice ahora.
1: 20 días más le queda. Quiere cumplir el mes,
0: ay,
1: por lo menos.
0: Dios, Dios mío.
1: Bueno, mientras tanto, hoy también se realizó la Marcha Federal de la Salud, ¿no?
0: Sí, claro.
1: Por la salud.
0: Otro de los problemas gravísimos que tiene nuestro país.
1: Repudiando, ayer, como fue la otra semana, hace dos semanas, la marcha universitaria.
0: Ayer estuve con una doctora que trabaja en el Santoyani. Uh-huh. Además de trabajar en su consultorio privado, trabaja en el Santoyani. Llegó corriendo, me dijo, perdón, pero no sabes el trabajo que tengo. Esto por un lado. Y me decía, no sabes el trabajo que tengo. Y digo, sí, yo leí que en provincia de Buenos Aires hay un 20% más de gente que se atiende en el hospital público por la cantidad de gente que se quedó sin laburo. Y demás. Y me decía, ¿en la provincia es eso? No, en capital es muchísimo más. Claro, porque además los hospitales de capital históricamente fueron, digamos, ser la ciudad de Buenos Aires centralizada, tiene más hospitales, tiene más poder adquisitivo para tener más médicos y todo lo demás. Siempre fue así. Y ahora muchísimo más, me dice. A la tarde, una persona de mi familia fue al oftalmólogo. Me dice, ¿qué plan tenés? Hay una obra social, que una prepaga que es OSDE, que tiene diferentes planes. 2-10, 3-10, 4-10. Cuanto más grande es el número de adelante, el 2, el 3 o el 4, más te cubre. Tenés más posibilidades. Entonces dice, ¿qué número tenés? Bueno, 2-10, qué sé yo, qué sé cuánto. La atiende, todo lo más. Y me dice, y le digo, me dice algo así como, estoy cansada de anotar OSDE 0-25.
1: El más bajo.
0: ¿Y qué es OSDE 0-25? No, OSDE 0-25 es el plan que te dan cuando te echan de un laburo y te bancan, creo que 3 meses. Por obligación, por ley, tenés que seguir 3 meses con tu obra social. Y si no, sabes la cantidad de gente que viene a atenderse por el 0-25.
1: Fuerte.
0: Porque además esa gente, dentro de 3 meses, no va a poder hacerse los lentes.
1: Claro. ¿No? Va a pasar un
0: entonces,
1: tiempo.
0: Fíjate
1: que no.
0: Vos cómo. Dos fotos de lo que me pasó ayer. Uh-huh. No hoy. Ayer solamente en 2 lugares donde fui. Entonces vos decís, pará. Si me están diciendo que el campo récord, me están diciendo que la minería es récord, y les creo. Me están diciendo que el petróleo es récord, les creo.
1: ¿Dónde se derrama todo eso? ¿No? ¿Cuándo va a caer para todo, no? O para este círculo, va, ya no es un círculo, porque todos vamos escuchando cada vez más relatos, ¿no?
0: Pero mientras tanto, digamos, seguís sin cumplir con los digamos, con todo ese récord, ya que sos tan amigo y le está yendo tan bien, ¿no hay una manera que te derrame un poquito para vos decir, mirá, tengo este problema con los jubilados, le quiero aumentar el bono de 70 a 100?
1: Sí, sí.
0: Hablá con las mineras, hablá con las cosas, no sé. Un algo, dame algo.
1: Porque bueno, después plata hay, ¿no? Te das cuenta que para otras cosas siempre aparece algo.
0: Salvo, bueno, los que están muy calientes también son los militares.
1: Sí.
0: Las Fuerzas Armadas que tuvieron en Petri alguien que les destruyó la obra social.
1: Como ministro de Defensa, ¿no?
0: Ahora hay una denuncia importante contra él por, aparentemente por comprar chatarra, lo contábamos ayer también.
1: Los aviones.
0: Y todo lo demás. Y hoy me enteré de una que es mortal.
1: Epa.
0: Que es mortal, y es que para arreglar una camioneta, un camión de estos que tienen, lo canjearon por 1 tonelada de membrillo. La verdad te lo estoy diciendo.
1: Buscá,
0: lo voy a buscar.
1: A lo que hemos llegado.
0: Militares membrillo. A ver si lo tengo por acá. Ahí está. El ejército TN, te leo.
1: Ah, bueno.
0: El ejército intercambió 1 tonelada de membrillo por repuestos para una camioneta. Escuchaste bien, ¿no? La operación se realizó mediante una licitación privada impulsada por la Dirección de Remonta y Veterinaria. No sabía que había una operación de remonta. ¿Qué se dedican? ¿A barriletes?
1: Sí,
0: ¿no?
1: Tratar de remontar esto.
0: Desde la fuerza defendieron el mecanismo como una herramienta legal, transparente y económicamente razonable. Yo no digo que no, ¿eh? No estoy buscando acá que se quedaron con 2 membrillos para hacerse una pasta frola a la noche, nada, no, no. Digo, mirá lo que llegó, que el ejército argentino, el mismo que está comprometido ahora con ¿no? Con la guerra.
1: Sí, meterte. Bueno, ahora en Bolivia también, ¿no?
0: Claro, en Bolivia también hay una denuncia que veremos qué queda todo esto. Pero bueno, permutaron. Aparte me acuerdo. ¿Se acuerdan?
1: El trueque, parece.
0: Eso
1: sí, cambiaste por. Sí, un pantalón por.
0: El trueque ahí en el McDonald's de Lafe, ¿no? Que decían que. Eso me enteré después también, que nos contaban alguna vez.
1: Muy
0: ¿sabés
1: 2001.
0: Por qué se juntan mucho ahí? ¿Y por qué se hacen los trueques ahí? Me decía, le digo, no tengo ni idea. Me dice, porque tienen el wifi gratis. Fíjate vos, ¿no? Este tipo de operaciones. Bueno,
1: claro, bueno, antes de 25 años 25 eran con años, los patacones, con el cambio de papelito.
0: Bueno, permutaron una tonelada de membrillos frescos por repuestos para una camioneta Chevrolet. Chevrolet S10. Que no sé cuál es, no sé qué tal está la S10, pero bueno. Y encima lo publicaron en Twitter esto, Según la convocatoria oficial, la dirección
1: de
0: remonta veterinaria impulsó permuta de TN, que en este caso no es
1: no tonelada.
0: Todo noticia, sino que es tonelada, de membrillo por repuesto para camioneta Chevrolet S10 2.8. Ah, gasta mucho, 2.8 es un montón.
1: Pero hay que ver si es membrillo 4x4, o el paquete para después comerlo.
0: No, es el membrillo, la fruta.
1: La fruta,
0: por eso de ahí
1: depende del negocio.
0: Te achico un montón. E igual, yo voy a abrir un debate acá, que acá está el número de proceso, el número de expediente.
1: Está todo dentro legal.
0: Igual yo creo que acá me voy a meter en una zona complicada.
1: ¿Zona fría o caliente?
0: Sí. Yo no te por membrillo no te doy nada.
1: Por dulce batata.
0: Si hubiera sido dulce batata, te cambia la historia. Batata, ustedes fabrican.
1: O una pasta frola, por lo menos, hecha, ¿no?
0: Nico, batata o membrillo.
1: Los dos.
0: Membrillo.
1: Y bueno, está en el negocio.
0: Está en el negocio de la Chevrolet S10. Así estamos. Bueno, chicos, este es el país que tenemos mientras estamos entrando en el primer mundo con Donald Trump.
1: Sí, bueno, de hecho, ayer lo mostraba Milei dando la clase con la Universidad de San Martín. Después los propios docentes de San Andrés, dieron un comunicado, ¿no? Repudiando la visita y reclamando cumplir la ley universitaria, ¿no? Así que tampoco puedes andar por...
0: Quiero decir, allí como ayer te decía que la universidad tiene... digamos, un carácter muy elitista, por un montón de cuestiones que ya conté ayer, no voy a contar de vuelta. Me parece muy bueno lo de los docentes, despegando de alguna manera, diciendo, no estamos de acuerdo, nos hubiese gustado que sea una clase abierta, no para 20 pibes, sino que sea para que cualquier alumno pueda hacer una pregunta, ¿no?
1: ¿Vos decís?
0: Bueno, es lo que le hubiera gustado a los docentes, ¿no?
1: Cada vez más cerrado todo.
0: Pero mirá, ahí tenés una cosa que a nosotros nos afectó mucho. ¿Te acordás cuando estuvo Cristina en Harvard?
1: Sí.
0: Que tiró esa frase famosa que obviamente desde acá se repudió y todo lo demás y todo eso. Bueno, sacando eso, la presidenta se paró en un atril y hubieron un montón de personas que le preguntaron de todo.
1: Sí.
0: Y la bombardearon a pregunta y no dijo, vos preguntabas, vos no preguntás.
1: Dijo, de visitante, totalmente.
0: Muy de visitante, en una universidad donde había muchos argentinos que se habían ido del país justamente, entre otras cosas, porque no querían el kirchnerismo. Fue y se paró ahí, o sea, digo... Milei no tiene esa posibilidad.
1: No.
0: Entonces, bueno, nada, qué sé yo. ¿Qué más tenemos? Bueno, más o menos por ahí pasa la historia.
1: Así es. Después, bueno, hablaremos un poco.
0: Mirá cómo nos fuimos de tiempo.
1: Sí, sí, ya.
0: Vamos a saludar a las radios.
1: A las radios amigas. Sí. Así que ahora tenemos final de UEFA Champions League. Por eso, Friburgo y el Aston Villa del Dibu Martínez.
0: Del Dibu Martínez.
1: Para la previa, después lo que fue el partido.
0: Que no se tire mucho.
1: Sí, sí, ya a 23 días del Mundial.
0: Tenemos visita, así que alguna macana nos habremos mandado. ¿O no? Más o menos. ¿Membrillo o batata? Le pregunto a Ariel.
1: Los dos.
0: Bueno. En ese orden. No, porque viste que el ejército canjeó una tonelada de membrillo para que le arreglen una camioneta. Esa es la noticia del día. Una tonelada de membrillo para una camioneta que no conozco, Chevrolet S10.
1: Y bueno,
0: sí, claro, por eso, con nosotros se moría de hambre.
1: Claro.
0: Porque no le compraríamos el membrillo. Está muy
1: Hay bien. Que ver si viene con el queso, ¿no? El postre. Va a comer queso y batata.
0: No lo sé. ¿Pero queso duro o queso blando mantecoso para eso?
1: No, mantecoso.
0: Mantecoso, ¿sabes? Un famoso vigilante.
1: Sí.
0: ¿Sí o no? ¿No? En fin, pero un vigilante venía bien. Bueno, era Milik. Bueno, lo mismo, más o menos, parecido. Señoras y señores, tenemos que hacer la primera pausa. 4:30 de la tarde, bienvenidos. Esto es Hay que seguir y hasta las 19 estamos.
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10: La UOM presiona a la CGT para que convoque a un paro general. El secretario general de la Unión Obrera Metalúrgica, Abel Furlán, realizó un duro diagnóstico sobre la situación de la industria en general y la metalúrgica en particular, donde 6 de cada 10 empresas están paralizadas, y reclamó a la central obrera celeridad para avanzar hacia un paro general contra las políticas económicas del gobierno nacional. El dirigente, que también forma parte de los gremios más combativos en el Fresu, aseguró que ya se cumplió el cierre de la empresa número 25.000 en lo que va del gobierno de Milei, y que la UOM perdió 24.000 trabajadores calificados, formados y con oficio, por lo que consideró que el sindicalismo tiene que salir a luchar, pelear y plantarse.
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10: Uruguay acelera el plan para un gasoducto binacional que conectará Vaca Muerta con el sur de Brasil. El presidente Yamandú Orsi firmó una resolución que ordena crear un grupo técnico asesor para evaluar el proyecto Gas Oriental, un ducto que conectaría el sistema argentino y el gas de Vaca Muerta con el sur de Brasil, pasando por Uruguay y llevando gas natural por primera vez a todo el interior del país. El grupo tiene 120 días para entregar un informe al mandatario con recomendaciones sobre viabilidad técnica, jurídica, económica y su eventual implementación. El proyecto apunta a asegurar un suministro confiable y sostenible en forma descentralizada en todo el territorio uruguayo y a dotar a las intendencias de una alternativa energética con alcance territorial.
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0: Las 4 de la tarde, Gaby. Y como pasó la semana pasada con los universitarios, esta vez los que marcharon fueron los médicos, ¿no?
1: Así es.
0: Otro sector muy golpeado, el de la salud, lo venimos contando. Y en esta oportunidad, esta marcha federal se dio también en el marco de un destrato absoluto con los problemas de los cuales venimos hablando. Hace un ratito contábamos cómo creció la tensión en los centros públicos de salud, tanto en la Ciudad de Buenos Aires como acá en la provincia. Imagino que en el interior del país debe pasar más o menos lo mismo. Y para hablar del tema, tenemos en línea a Laura Cano, que es médica y secretaria general del SICOP. Trabaja además en el Hospital Castino de Ensenada. Y le damos la bienvenida. Laura, ¿cómo te va?
2: Hola, ¿qué tal, chicos? ¿Cómo andan?
0: Gracias por atendernos. Habrá sido una jornada extenuante, supongo, ¿no? Hoy, porque además uno siente que cada vez que marcha, muchas veces también siente que del otro lado no hay respuesta de nada, ¿no?
2: Una jornada muy importante. Nosotros desde aquí de La Plata acabamos de llegar de la movilización junto a un polo independiente que marchamos durante el día de hoy, y un poco lo que dijimos durante toda la movilización y también en la preparación de la misma, en las asambleas, en los lugares de trabajo, es esto que vos estás diciendo, ¿no? Que nos quieren hacer creer que no se puede hacer nada frente a este gobierno, que nos quieren hacer creer que tienen todas las de ganar. Pareciera, ¿no?, que las movilizaciones no sirven. Pero en realidad lo que tenemos que discutir es profundamente cómo se le tuerce el brazo al gobierno de Milei. Están en un momento, el gobierno nacional, de muchísima debilidad, y los trabajadores tenemos que discutir, como lo hicieron en el Hospital Garrahan, donde consiguieron un 61% de aumento vía luchas, movilización, vía conquistar la opinión pública, hacer del Garrahan una causa nacional, conquistaron ese 61% de aumento torciéndole el brazo a Milei. Bueno, hoy nosotros desde nuestra columna independiente, muchas seccionales opositoras a la conducción provincial de la SICOP, fuimos a decir lo mismo, que con este paro no va a alcanzar, que necesitamos un verdadero plan de lucha nacional y que la situación es muy grave, digamos, no exageramos en decir que estamos al borde del colapso. Yo trabajo en terapia intensiva, la situación en los hospitales públicos de la provincia de Buenos Aires es muy grave aquí, que tenemos una cantidad importante de hospitales provinciales. No me quiero imaginar en el resto del conurbano bonaerense. Bueno, ustedes están hablando desde un lugar en donde esto golpea mucho más. Realmente los recortes por parte del gobierno nacional pegan directamente no solo sobre quienes sostenemos el sistema público, sino y sobre todo sobre quienes se atienden ahí, ¿no?
0: Sí, y sobre... contaba dos ejemplos de dos cosas que me pasaron ayer a mí. Una, yo fui a mi doctora, que además trabaja en el Santoyani, en la Ciudad de Buenos Aires. Y después fue otro familiar mío, un oftalmólogo. Y en los dos casos me decía que no daban abasto. Y la oftalmóloga decía que la mayoría de la gente iba con el plan de la prepaga, que se le da a aquellos que perdieron su trabajo y la tienen por 3 meses más. Toda esa gente inevitablemente va a ir al sistema público. Un sistema público que ya está muy golpeado y saturado, como decís, pero que además viene creciendo permanentemente en cuanto a la demanda.
2: Exacto. Nosotros, esto no lo digo yo, con datos oficiales, venimos percibiendo un aumento del 30% de la demanda en las guardias y en las internaciones de la provincia de Buenos Aires, en los hospitales públicos de la provincia de Buenos Aires, y es aún más tremendo este aumento cuando hablamos de, por ejemplo, salud mental. El aumento en salud mental ha sido, tanto en las guardias, en las consultas, en las internaciones, de un 70%, ¿no? Y esto tiene que ver con lo que vos decías, con gente que ha perdido el empleo, pero también tiene que ver con personas que ya no pueden pagar el copago de la obra social, y también tiene que ver con el vaciamiento que hay en el PAMI, ¿no? Nosotros estamos absorbiendo mucho de esa demanda de PAMI, que, bueno, PAMI ha dejado a cientos y cientos de miles de personas de la tercera edad sin cápita, sin las debidas, sin un médico de cabecera, han hecho recorte en las prestaciones, en los medicamentos, y eso, se paga en vidas, se paga en mayores internaciones, se paga en discapacidad, se paga en que la persona que era autoválida De repente tiene una internación prolongada y cuando sale de la internación ya no puede hacer lo mismo que antes. Entonces realmente es catastrófica la situación, yo no exagero al decir esto, y es efectivamente una enorme responsabilidad, es por parte del ajuste del gobierno nacional y su ministro Lugones. Ahora también hay que decir que, por ejemplo, en la provincia de Buenos Aires venimos de décadas de desfinanciamiento y vaciamiento del sistema público, en donde en mi terapia intensiva, por ejemplo, yo tengo compañeras que entraron en la pandemia, en el 2021, 2020, y que todavía están becarias, cobrando salarios de 700, 800 mil pesos, en el mejor de los casos, a veces un poquito más, pero sin aporte jubilatorio, sin antigüedad, sin aguinaldo. Y eso, digamos, cuando el ministro de Salud, cuando las direcciones sindicales dicen que defienden la salud pública, pero no... no pelean por esto, bueno, empieza a haber una contradicción muy importante en eso, y creo que somos nosotros, las y los laburantes, quienes tenemos que poner estas cosas arriba de la mesa para que todo el mundo se entere que sí, que la salud está en crisis y que nadie más que nosotros, junto a la comunidad, somos quienes podemos darle una salida a esto, ¿no?
1: Nosotros, Laura, bueno, estuvimos la semana pasada también marchando con compañeros y compañeras universitarios y bueno, me imagino también lo que fue hoy, ¿no? Nosotros acompañamos también desde aquí apoyando, por supuesto, el reclamo, pero quería saber que nos cuentes cómo fue también la jornada de hoy, con quiénes dialogaste, con esta situación también que están viviendo, que lamentablemente se comparte y que vamos todos por el mismo lado, ¿no? Tratar de reclamar lo que es nuestro.
2: Sí, fue una movilización muy importante, realmente salió desde el Ministerio de Salud de Nación, en donde, bueno, desde ya la denuncia por el recorte del plan Remediar, del vaciamiento del PAMI, pero también los programas de vacunas, estamos con un recorte en las vacunas de más del 50%, se sintieron mucho, había familiares de pacientes, había comunidades de usuarios, la comunidad que convive con HIV, colectivo de discapacidad, fue realmente una marcha muy, muy nutrida en ese sentido, que terminó en Plaza de Mayo y allí... bueno, allí hubo diferentes expresiones de esto que te estoy diciendo, ¿no? Bueno, ¿qué, ahora qué sigue, ¿no? Y nosotros desde acá planteamos que este tiene que ser el inicio de un plan de lucha en serio, que tenemos que unir las demandas, la discapacidad, los compañeros y compañeras que pelean también por la ley de emergencia universitaria. Yo soy además docente universitaria de la Universidad Nacional de La Plata. Aquí en La Plata... todo esto se mezcla mucho, o sea, somos muchos quienes somos parte de la comunidad universitaria, claro. Y trabajamos en los hospitales y además nos atendemos acá. Es decir, me parece que hay una guerra contra la clase trabajadora por parte de este gobierno nacional y nosotros no tenemos más que, bueno, unir, pegar con un solo puño, digamos, unir todas esas luchas para que realmente se escuche nuestra demanda y no confiar en los que, bueno, los que vienen traicionando y siguen traicionando siempre, ¿no?
0: Sí, sumale a esto, digo, que hay leyes que están sancionadas y que no se cumplen, ¿no? Porque, digo, además del reclamo, hay algo que ya es ley y que no se cumple. Y pensaba también en la cantidad de pacientes con problemas de salud mental que se van a ir agregando a todo esto, ¿no? Porque me parece que la consecuencia de todo esto no va a ser gratuita tampoco, ¿no?
2: Es así. Lamentablemente estamos viendo un aumento... muy considerable de la demanda en este aspecto, en salud mental, las internaciones y las consultas. También es una realidad que faltan medicamentos, digamos lo que se llaman habitualmente psicofármacos, faltan desde hace tiempo, pero ahora se ha profundizado mucho más esa falta y eso hace que se descompensen situaciones que antes quizás no requerían una internación o no requerían una consulta médica. Y sí, esto, digamos, la salida es colectiva, hay que organizarse, no queda otra, o sea, nosotros somos, como te decía, una seccional opositora, muchos de nosotros nos identificamos con Miriam Bregman, y Miriam el otro día decía, moderados nunca, y es un poco así, digamos, me parece que no es momento de medias tintas, que es momento de... Yo tengo 35 años, nunca en la vida viví una situación como esta. Cuando fue el 2001, yo era muy pequeña todavía, y me toca vivir esto frente a mis pacientes, frente a la frustración de decirles no tengo medicación para que te puedas ir a tu casa a cumplir un tratamiento, sabiendo que esa persona no se lo va a poder comprar, sabiendo que tiene que elegir entre comprar el medicamento o comprar la comida, creo que es momento, sí, de pensar muy seriamente cómo las y los laburantes ponemos nuestras demandas arriba de la mesa, dejamos de confiar en los mismos de siempre y pensamos en una alternativa propia, ¿no?
0: Sí, vos sabés que escuchaba esta mañana, justo lo comentábamos hace un rato, audios de dos canales, La Nación Más y C5N, es decir, bastante, diverso el espectro de a quienes se dirigen, pero gente de la calle común que le preguntaban. Y había una señora, y lo digo porque no me acuerdo cuál de los dos canales era, que decía que el médico la retaba porque ella se tomaba la medicación un mes sí y un mes no. Digo, de eso debe tener un montón ustedes también, ¿no? Y supongo que también la cantidad de profesionales que emigran porque no les da el sueldo y termina trabajando en el ámbito privado, ni hablar del multitrabajo, ¿no?
1: Claro, buscando otro trabajo.
2: Estamos, digamos, obligados al plurempleo, muchos de nosotros. O sea, en mi caso, yo además de hacer mi cargo de 36 horas en el hospital público, cubro guardias, hago docencia. Eso hace desde ya que mi calidad de vida sea mala, la mía y la de todos mis compañeros. Cuando trabajamos, cuando enfrente tenemos vidas, cuando nos enfrentamos a situaciones muy, muy críticas, pero esto que vos decís que le sucede a esta señora nos pasa cotidianamente. Nosotros ahí, bueno, tratamos de ponernos del otro lado, digamos, en pensar que efectivamente si a esa persona no le garantizamos el acceso a un antibiótico, a un antihipertensivo, no lo va a poder comprar, porque la gente ya hoy no tiene un mango, hoy están eligiendo si almorzar o cenar, están cenando mate cocido, eso es lo que nos toca vivir acá, O sea, la gente muchas veces se interna y nos dice qué bueno que acá dan comida, un plato de comida caliente. O sea, y realmente es una situación que amerita pensar. Ustedes seguramente tienen mucha más experiencia que yo en esto, digamos, pero amerita pensar muy profundamente cuál es la salida, porque no es joda, digamos, el daño que le ha ocasionado años y años de desfinanciamiento al sistema público, el desfinanciamiento a las escuelas públicas, la situación acuciante que tenemos no solo en los hospitales, no solo en las escuelas, sino en la sociedad en general. Que venga Milei, que genere estos dos años y medio con este ataque feroz a la clase trabajadora, bueno, va a meritar para recomponernos de esto mucha discusión, muchas salidas muy, muy profundas, y desde ese punto de vista a mí me parece que, como te decía, no podemos ya pensar que un gobierno desde arriba con digamos, el modelo Kicillof, por ejemplo, nosotros lo criticamos mucho porque lo conocemos, en la provincia de Buenos Aires el modelo de Kicillof es precarización y bajos salarios, ese es el modelo de Kicillof. Yo tengo dos especialidades, trabajo en área crítica y cobro un palo 700 mil pesos. Y la canasta básica familiar está en 2.400.000 pesos. Un médico que ingresa al sistema público de salud cobra 1.200.000 pesos. 1.090.000 un residente que no hace guardia. Entonces, con 6.000 becarios en la provincia de Buenos Aires que todavía esperan su pase a planta. Entonces, nosotros el modelo de Kicillof ya lo conocemos. Ahora, si a ese modelo se le suma Piche, Tomaso, bueno, no hay 2027 que nos salve, no pensemos, no pongamos expectativa en que vuelve el asado, en que volvemos mejores y no sé qué, porque me parece que, que tenemos que discutir una salida de fondo de verdad, que de este lado, quienes marchamos hoy, estamos convencidos que es del lado de la salud pública, del lado de la educación pública, con la comunidad de nuestro lado, generando esas alianzas que solo nosotros sabemos generar, y que va a implicar, sí, mucho esfuerzo, pero mucha creatividad, mucho de poner el cuerpo, que es tiempo de, lamentablemente no alcanza con difundir en redes, es tiempo de poner el cuerpo en la calle y de decir, che, hasta acá. Yo soy la séptima de 8 hermanos, de un pueblo en el interior de la provincia. Si no hubiera sido por la universidad pública, mi vida hubiera sido completamente diferente. Yo, estaba condenada a la precarización y a no poder acceder a un trabajo con derechos. Le agradezco, creo que la universidad pública tiene que ser ser un derecho que nos que no lo podemos permitir que esté en la situación en la que está, y en los hospitales públicos pasa lo mismo. Creo que tenemos que defender no los hospitales tal cual están, sino la excelencia y la calidad médica y la calidad de atención que el equipo de salud sabe ofrecer cuando los recursos están, ¿no?
0: Sí, ahora digo, porque está bien en la crítica que vos hacés y me parece fantástico, es lo que ustedes ven desde ese lugar también para el gobierno de Kicillof y demás, pero a veces me parece, me da la sensación como que la oposición en general mete todo el mundo en la misma bolsa, sobre todo la izquierda, por eso te lo digo, y después, claro, no son lo mismo, me parece, ¿no? Digo, antes tenía los medicamentos gratis los jubilados, hoy no lo tienen. Nosotros hablamos con la gente del SICOP local y el problema que tenían era, además del sueldo, que siempre fue malo y bajo, como también la de los docentes, era no conseguimos pediatras. Bueno, ese tipo de cosas hacen que después llegue un tipo como este que te saque absolutamente todo. ¿Eso lo piensan un poco o no se debate eso?
2: Sí, desde ya. O sea, ¿por qué llegamos a Milei? Se debate permanentemente. Yo creo que llegamos a Milei después de la frustración de lo que fue el gobierno de Alberto Fernández. No se puede entender Milei sin ver que atrás estuvo Fabiola reuniéndose en casa en Olivos cuando todo el mundo tenía que estar puertas adentro y cuarentena. Entonces, desde ya que el gobierno de Milei tiene muchas explicaciones, una enorme frustración por un sector muy importante de los trabajadores y trabajadoras precarios que no tuvieron acceso a trabajo con derechos y que dijeron, bueno, vamos por acá. Yo creo que rápidamente hay un sector que está haciendo una experiencia muy rápida con el gobierno de Milei, lo vemos en las encuestas, vemos cómo en las encuestas la imagen positiva del gobierno baja, mientras que sube la imagen positiva de compañeras como Miriam Bregman, que sí plantean una salida más de fondo. Y nosotros lo que proponemos es que, digamos, a ver, independientemente de dónde esté tu corazón, digamos, en el sentido de que si te identificás peronista o no, discutamos el programa.
0: Claro,
2: ¿qué vamos a hacer?
0: Coincido.
2: Bueno, pero por ejemplo, nosotros tenemos muy claro que si no se rompe con el Fondo Monetario, si no se rompe con esa deuda externa, ilegítima, fraudulenta, no hay salida para las y los laburantes. Que así como hay una morosidad enorme y extrema, sin precedentes en las familias trabajadoras, así sucederá, digamos, porque no hay un mango para pagar nada. Bueno, ¿qué vamos a hacer? ¿Qué va a hacer, por ejemplo, Kicillof si asume el gobierno de la mano de Massot, de Pichetto o vaya a saber de quién, el día uno que asuma? Lo queremos saber ahora, porque no depende de otra cosa más que de una firma del gobernador que mis compañeros pasen a planta mañana mismo, digamos. Entonces, ¿qué estamos esperando para pelear contra el gobierno hoy, contra el gobierno nacional hoy? ¿Qué estamos esperando para hacer una experiencia parecida a la que hicieron los compañeros del Hospital Garrahan? ¿Cuál es la, por ejemplo, hoy volvimos de la movilización y lo que discutimos es

0: vamos a hacer ahora, para enfrentar a este gobierno? Bueno, yo creo que hay mucho por hacer. Yo creo que hay mucho, que hay muchas responsabilidades en que hayamos llegado a donde llegamos, que el peronismo está metido en una interna que yo además te cuento, fui diputada provincial por la banca del PTS en el Frente Izquierda durante 3 años y la interna del peronismo entre la Cámpora, Kicillof, bueno, nos aburre a todos, no tiene nada.
1: Que a la gente les aburrió todas las internas, pero bueno.
0: No tiene nada que ver con lo que nos pasa a los laburantes.
1: Sí, totalmente. La gente está preocupada porque hoy a las 10 de la noche no tiene más bondi porque le cortaron la frecuencia. Exacto. Porque no le alcanza para pagar el colectivo.
2: Estamos fin de mes y ya no sabemos qué malabares.
1: Ya no tenemos qué hacer, pero bueno. Laura, te tenemos que dejar. Te agradezco un montón, pero la seguimos otro día. Me encanta el debate. Y la pregunta es qué van a hacer todos los sectores que están en contra de este gobierno. Porque mientras sigan con su vida cada uno por su lado, la sensación es que terminan ganando los de afuera, siempre. Pero bueno,
0: nosotros tenemos un proyecto para eso, así que nada, cuando quieras lo
1: seguimos.
0: Te agradezco el contacto.
1: Un beso grande, claro. Gracias.
0: Un beso para chicos.
1: Gracias, chao. Bien, ahí estaba Laura Cano, que es médica y secretaria general del CICOP por el Hospital Castino de Ensenada.
2: Excelente, Gallo. Nos tenemos que ir a una tanda rápidamente. Tenemos mensajitos para leer. Dale. Y tenemos que ir a un móvil importante. Algo sucedió aquí en La Matanza también durante hoy. Así que luego de la tanda seguimos aquí en Aire.
1: Le metemos patadas.
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7: Preocupa el crecimiento de casos de hantavirus en la provincia. El Ministerio de Salud bonaerense confirmó 18 casos y 7 muertes en lo que va de 2026, una cifra que representa un aumento cercano al 50% respecto al mismo periodo del año pasado y que genera preocupación porque el brote ocurre fuera de la temporada habitual de circulación del virus. El hantavirus puede comenzar con síntomas generales como fiebre, dolores musculares y malestar, pero en pocos días puede evolucionar hacia un cuadro severo conocido como síndrome cardiopulmonar que requiere internación urgente y puede derivar en la muerte. Por ese motivo, las autoridades sanitarias insisten en la importancia de la detección temprana, el seguimiento de casos sospechosos y la derivación rápida a centros de alta complejidad.
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0: Sigue el debate en la Cámara de Diputados con las reformas que plantea el oficialismo y marcados cruces con la oposición desde muy tempranito. Recordemos que fracasó el intento de interpelar al...
1: Qué casualidad, FMI, ¿no?
0: Qué casualidad.
1: En un ratito vamos a escuchar algunos fragmentos de lo que está sucediendo allí en el...
0: Dale, en un ratito vamos a eso. Mientras tanto, la gente se comunica al 388-50-891 o a nuestro canal de YouTube. Nos busca como Radio Universidad.
1: Mario Catán, hola José, Gaby, buenas tardes a todos, también a los operadores. El ejército decía, José, un piloto de la Fuerza Aérea tiene un sueldo por debajo de la línea de la pobreza. Y hablando de pobreza, acaban de denunciar a Karina Milei por contratar a una amiga y a su hermana como asistentes personales y además por contratar un jardinero para la Quinta de Olivos por 750 millones de pesos.
0: La pucha, está cara la jardinería.
1: Mientras tanto, ya está por salir el boletín oficial. La chica de 58 años del Ministerio de Capital Humano, que ya tiene la firma de su titular, Sandra Petovelo.
0: Mirá vos, sí, Petovelo, la mujer manos de tijera, pero no con el jardinero,
1: por lo sí, sí. De muchas hectáreas, ¿no? Sí. Damián nos dice, buenas tardes, hay que seguir. Adorni dibuja su declaración jurada como lo hacen con el INDEC. He dicho.
0: Bueno, sí, el INDEC también, que no nos olvidemos nunca que el titular del INDEC, que era bastante imparcial, ¿no? En algún momento se terminó yendo porque
1: Marco Labaña.
0: No lo dejaron, sí, Marco Labaña, gracias por la recordatoria. ¿Por qué no lo dejaron? Porque quería actualizar algo que le habían prometido que se iba a actualizar, ¿no? Medir como corresponden las cosas. Bueno, qué sé yo.
1: Ahí. Así estamos.
0: Bien, ¿lo tenemos a Edu ya?
1: No. En instantes vamos para allá para contarnos. Vamos para González Catán, ¿no? Con este escándalo en la clínica Trucha, ¿no? Que,
0: mamita, ¿no?
1: Que bueno, tenía muchos reclamos y bueno, hoy explotó todo, ¿no?
0: Sí, así. Explotó todo como en muchos lugares, ¿no?
1: Sí,
0: como
1: sí.
0: Pero bueno. Se está debatiendo ahora el tema zonas frías. En un ratito vamos a hablar de esto y también el tema hojarasca ya fue. Ya fue aprobado. Pero otra vez hubo represión frente al INTI. Uh-huh. Una protesta,
1: sí, fuerte,
0: por el cierre de 25.000 pymes.
1: Uh-huh. Ahí en San Martín.
0: Ahora, 25.000 pymes cerraron.
1: No, sumale a toda la gente que trabaja ahí, ¿no?
0: 25.000, claro, obviamente. Y después lo que se abre nunca termina equiparando eso, porque además da mucho menos fuentes de trabajo los sectores a los cuales le está yendo bien, ¿no? Pero bueno, qué sé yo. La cuestión es que el gobierno sigue haciendo la suya, refuerza. A ver, el gobierno siente que para llevar ese plan que tiene adelante no tiene mucho margen, es ajustar para equilibrar el gasto público, y si el gasto público se nos va de la mano, ajustamos más, ¿no? Y no se da cuenta que ya no tiene más margen para ajustar.
1: ¿Por dónde apretar?
0: Porque, ¿no? Insisto con lo mismo, ya el sector público es algo que es inmanejable porque ya sabemos cómo estamos. Pero después, el sector privado pasa lo mismo. El sector privado también tiene que ajustar, porque además sabe que, no sé, vende una cierta cantidad de mercadería, le aumentan, y si ellos aumentan, traslada precios, no venden, y si no venden,
1: es toda una rueda.
0: Es peor. Entonces, ¿qué termina haciendo? Reduciendo lo que tiene, ¿no? En insumos, en personal, en todo lo que puede. Y eso lo hace realmente cada vez más complejo el asunto, ¿no? Pero bueno, qué sé yo. Veremos en qué queda esta historia. Mientras tanto, siguen con estos, digamos, con este apriete de la economía, que cada vez lo hace encerrarse, me parece a mí, a este gobierno de Javier Milei en un lugar que no tiene salida, que no tiene salida. Bueno, habló Milei también hoy, habló de que bajó un 30% el precio de los alquileres. Yo no entiendo, la verdad, que
1: ¿dónde vive, no?
0: De verdad que cuando uno dice el diario Yrigoyen, por ahí los más jóvenes no saben de qué hablan. Bueno, el presidente Hipólito Yrigoyen, se decía que le hacían imprimir un diario con buenas noticias solo para él.
1: Sí, para tapar eso con la mano.
0: Exactamente. Entonces, de ahí queda la famosa frase. Cuando vos te están diciendo algo que no es y te van mostrando solo una parte, se dice, gobierna con el diario de Yrigoyen, no solo mira el diario de Yrigoyen. Bueno, me parece que se quedaron cortos, ¿no? Con lo que le están diciendo al presidente, que además no tiene la capacidad de raciocinio para poder entender lo que está pasando. Claro, no tiene asfalto, no tiene calle, no la va a tener nunca. Y encima se deja influenciar por gente que le hace un videíto.
1: Claro, y ya está, le condecora
0: con
1: todo.
0: Con eso lo condecora. Lo saluda Edu Sayago, ¿le parece bien?
1: Nos vamos a González Catán, Edu.
0: ¿Cómo estás?
2: Bueno, yo creo que de 10 personas que hay acá.
0: ¿Cómo andas, Edu? ¿Todo bien?
2: Gracias, Gaby, ¿cómo están? ¿Todo bien?
0: Bien, bien.
3: ¿Me escuchan bien ahí?
0: Perfecto.
3: Perfecto. Bueno, estamos en González Catán, kilómetro 30 aproximadamente de la ruta nacional 3. Y bueno, escándalo tremendo, ¿no? Una clínica que funcionaba hace 5 años, aparentemente sin ningún tipo de control, porque hubo, mejor dicho, ayer un operativo de la Policía Federal tremendo acá, porque claro, varias causas, ¿no? En una. En principio, podría ser asociación ilícita, si se comprueba todo lo que se está descubriendo ahora en la investigación. Mientras tanto, les giro la imagen para que puedan ver el movimiento que hay acá en esta clínica, que por ahora, claro, está totalmente cerrada. Bueno, ahí les envío un... Acá, mirá. Acá recibían atención médica los vecinos, ahora tiene una custodia policial. Hubo algunos hechos de violencia porque familiares de alguna de las víctimas, personas que se atendieron aquí y fallecieron, vinieron obviamente después de enterarse de todo esto con una bronca bárbara, ¿no? A desquitarse con las instalaciones. Bueno, te cuento que uno de los chicos que agredió el edificio está detenido, inclusive con algunas personas que estaban acá, también civiles, para defender el lugar. Así que bueno, ellos ya fueron todos detenidos. Ahora está hablando, mira, acá hay una fila enorme para hablar. Está la ex dueña de la clínica, que es la señora que se ve de lentes oscuros, y su abogada. Ahora están hablando en vivo, sí, para
0: Noelia
3: medio.
0: Se llama, Edu, Noelia Méndez.
3: Noelia Méndez, exactamente. Están hablando para distintos medios. Mientras tanto sigue el cordón policial acá, tenemos de ambos lados. Ah, te voy a mostrar del otro lado también. Está lleno de móviles, esto te digo.
1: Hasta la colectora de la ruta 3. Nacional, está bien visible. Está bien visible.
3: Escándalo. Nacional esto, ¿no? Acá bien, sí. Sobre la ruta, bueno, sí. Custodia policial, bueno, acá ya se termina lo que es la clínica y está sigue, ¿no? El cordón policial. Bueno, acá vemos en todo el ploteado, inclusive, a ver, te vamos a mostrar.
0: ¿Qué qué dice?
3: La cara de uno de los dueños, acá está, mirá. Es la persona que está detenida en estos momentos, que es el suegro de esta señora que está hablando ahora con los medios. Él es el suegro y dicen que de a poco se fue apropiando de la clínica tras el fallecimiento del papá de esta chica, que era el titular original de la firma. De a poquito se fue apropiando y fue quedándose con la clínica hasta que, bueno, sabemos todo lo que ha pasado ahora, ¿no? Yo, bueno, solo hablé de asociación ilícita, también hay usurpación de título.
0: Debe haber mala praxis, supongo, también, ¿no?
3: Y debe haber, ahora cuando empiecen las denuncias, estafa, porque claro, estaban cobrándole un servicio médico a la gente con personas que no eran médicos, ¿no? Así que, bueno, eso entre otras tantas cosas. A ver, vamos a hablar con alguno de los vecinos. Hola, ¿cómo le va, señor? Usted es vecino de la zona. Cuéntenos un poquito, ¿se atendió alguna vez acá en el lugar?
4: Mi familia.
3: Su familia. ¿Y qué pudo notar alguna vez algo extraño?
4: No, lo extraño yo creo que pasó cuando ya vino más de una vez mi hija con mi nieto.
3: Sí.
4: Y realmente el nene sigue igual. O sea, mi nieto tiene 5 años. Y bueno, él tuvo un problemita de salud apenas nació, pero está controlado, o sea, con un hospital muy, muy bueno acá en la provincia de Buenos Aires, que es el Hospital Posada. Entonces, pero ¿qué pasa? Cuando uno tiene un lugar de salud cerca, y usted va, sale corriendo para el primero que encuentra.
3: Claro.
4: Entonces ha venido muchas veces para acá, mi hija, y hoy mi nieto, gracias a Dios, está bien, ¿no es cierto? Pero me llamó mucho la atención y mucha bronca al ver esto, ¿no? Que realmente...
3: Estafaban a la gente, a los pacientes.
4: O sea, estafaban a la gente, inclusive, lamentablemente, que nadie mira nada. Yo creo que el tema de salud acá en la provincia de Buenos Aires, más en La Matanza, es un desastre. Siempre fue un desastre y nunca nada para la persona que realmente necesita, ¿no? El otro, el ser pagando. Entonces yo vengo para acá porque realmente me indigna ver todas estas cosas, ¿no? Y qué bueno que realmente a hoy se vea esto para que no pase y que haya más controles, porque lamentablemente la gente pobre, si no sale en un medio, no se entera.
3: Exactamente. Bueno, te agradezco un montón, ¿eh?
4: No, de nada.
3: Hasta luego. Bueno, vamos a seguir buscando, porque acá había recién algunos vecinos conocidos de la familia. Bueno, ahora se ha retirado. Había un joven que era conocido de la familia que vino a protestar hoy, a reclamar acá, porque realmente hubo el fallecimiento de un joven y eso provocó, por supuesto, la indignación de la familia. Como decía este señor, ¿no? Cuando se enteró lo que estaba pasando acá, le dio más bronca, porque obviamente su familia se venía a atender con médicos que no eran médicos, le hacían receta con sellos y nombres de médicos que no estaban atendiendo acá, que eran tremendo. Todos...
0: Pero sí la suplantación
3: de la identidad, digamos, ¿no? De alguna
0: porque
3: manera.
0: Si un médico te hace una receta para que vayas a comprar un medicamento, tendría que saltar en la farmacia, pero claro, vos decís que los sellos que ponían no eran propios.
3: Exactamente, así que bueno, eso es una de las mayores broncas, ¿no? de los vecinos, así que vamos a ver si podemos hablar. Bueno, siguen hablando con los distintos medios la ex titular, por decirlo de alguna manera, de la clínica, porque su papá era el titular de la clínica realmente, y bueno, él falleció, y tras su fallecimiento se dio esta situación que este otro individuo empezó a insertarse más dentro de la empresa hasta que se fue quedando con la empresa. Mientras tanto, sigue la custodia acá y algún vidrio roto que fue producto, por supuesto, producto de las agresiones que hoy recibió el edificio, por cierto, por los familiares de una de las víctimas. Bueno, ahora yo les envío un video que está por ahí. Acá a la vuelta, si bien se hizo un secuestro impresionante de un montón de vehículos, de elementos electrónicos, computadoras, teléfonos, todo, obviamente, que sirven para el esclarecimiento de la causa, ¿no? Se habla de un total de un capital de alrededor de 80 millones de pesos, porque también esta no era el único edificio, había un par de sedes más en Virrey del Pino, en San Justo. Es decir, no se trataba solo de este edificio, ya era una organización bastante grande, sí. Y la sorpresa también de los vecinos, del crecimiento impresionante que tuvo en solo 5 años lo que comenzó como una clínica, ¿no? A ver si la llevan. Hola, ¿cómo estás? Bueno, se llevan acá muy rápido a la ex titular de la firma. Bueno, quedó la abogada hablando, vamos a ver si podemos hablar con algunas de ellas. Bueno, ya te digo que fue incesante, ¿no? Hace horas que estaba hablando acá con los distintos medios, bueno, ya la querían llevar hace rato, así que bueno, vamos a tratar, inclusive a ver si podemos hablar con la abogada. Pero bueno, lo cierto, como les decía, todo lo que se fue secuestrando, se llevaron una gran cantidad de vehículos, pero aún quedan dos acá a la vuelta, una ambulancia y un vehículo tipo 4x4, todo ploteado, con Argentina Salud, que aparentemente prestaba algún servicio domiciliario, aparentemente, porque acá no solo era la atención médica en el lugar, sino también hacían atención a domicilio, digamos, ¿no? Esto sí. Es un poco lo que...
0: Ah, tenían el servicio de emergencia.
3: Escucha, servicio completo, exactamente. Te así que bueno, acá en la mitad de cuadra también había un lugar que es en el que se guardaban todos los... las ambulancias, había un local también, así que vamos a ver si podemos seguir hablando con los vecinos, no sé cómo estamos con el tiempo.
0: No, estamos bien, pero quiero después escuchemos a los vecinos, pero ¿qué dice la dueña y qué dice la abogada? Después lo vamos a escuchar, si es posible que los puedas entrevistar, pero ¿se despegan de la situación y le echan la culpa a todo al suegro?
3: Sí, aparentemente porque, ellos digamos, ya no tenían ningún tipo de injerencia hace tiempo, ¿no? Por lo menos lo que se sabe ahora. A ver, vamos ahí, claro, mientras tanto. Hola, ¿cómo están? ¿Ustedes son vecinos de la zona? ¿Se atendieron alguna vez acá en la clínica?
5: No.
3: No. Bueno, dale, muchas gracias, ¿eh? No. Así que, hola, señor, ¿usted se atendió alguna vez acá?
5: Mira, ¿para qué medio es este?
3: Radio Universidad de La Matanza.
5: Mira,
3: bien local, ¿eh? Bien.
5: Por suerte no.
3: Ah.
5: Casi me quise atender, ¿viste? ¿Qué pasó? Justo no, yo hago changa. Justo vino con mi esposa y bueno, queríamos, porque era atractivo esto.
3: Claro.
5: Algo, ¿viste? Muy con capitalidad y bueno, como no me alcanzó el dinero en ese momento, no pudimos, digamos, juntarla. Era hasta como un combo familiar, ¿viste?
3: ¿Usted interpretó que era barato, era conveniente el precio?
5: Y era barato con otras prepagas, pero a mí no me alcanzaba igual.
3: Claro.
5: Entonces no pude. Bueno, en ese momento, digo a mi esposo, hoy agradezco que no tenía plata en ese momento.
3: Mirá vos.
5: Porque podía ser un danificado yo o mis hijas o mi propia familia.
3: Una víctima más del engaño, claro. Vas a saber también las consecuencias de la salud.
5: Bueno, pero a lo que voy yo es que, ¿cómo es el tema acá? ¿Quién habilita todas estas cosas?
3: Claro.
5: Tiene que haber responsables más arriba.
3: ¿Quién controla, digamos?
5: De esta gente. Tiene que haber personajes que están, digamos, como ente ejecutor de... este tipo, digamos, de clínica.
3: Claro, sí.
5: ¿No? Me parece todo extraño. Es lo que pienso yo, como digamos, de forma de ignorancia, ¿no?
3: Sí, sí.
5: Porque no sé cómo.
3: Creo que lo que indica el sentido común, digamos, lo que piensa todo el mundo, ¿dónde están los controles?
5: Claro. Por ahí hay que empezar primero.
3: Es verdad. Muchas gracias, señor.
5: Bueno.
3: Gracias, ¿eh? Bueno, acá escucha, ¿no? Lo que habla el vecino.
0: No era un taller mecánico, que igual está mal. No. Pero digo, acá se juega la vida, la salud de la gente.
3: Hola, ¿cómo te va? ¿Vos sos vecino de la zona? Estamos en vivo para Radio Universidad. Contanos un poquito, no sé si vos ya habías tenido alguna experiencia, te atendiste alguna vez acá o viste algo extraño.
5: Sí, dos veces me atendí, dos veces.
3: ¿Y cómo fue la experiencia?
5: No podría decir mala, lo que sí que los médicos no existen.
3: Claro, ¿te recetaron medicamentos, por ejemplo?
5: Sí, me recetaron, sí. La última vez sí también, y sí, el remedio me hizo bien, pero... Vos si buscás el nombre de los médicos, no existen.
3: No existen. ¿Eso lo pudiste comprobar después que te enteraste de todo lo que pasó acá?
5: Hoy
3: te diste cuenta de esto, del engaño, digamos.
5: Hoy.
3: Después,
5: 2 años.
3: O sea que vos viniste normalmente, te pareció una clínica que funcionaba bien, digamos.
5: Pararon una pastilla para el estómago y me hizo eso.
3: ¿Y ellos te recomendaban su propia farmacia o...?
5: Abren un cajón de ahí, te sacan la pastilla y te la venden.
3: Ah, te vendían directamente acá en la clínica. Porque tengo entendido que también tenía su propia farmacia, toda su logística. Bueno, Gaby, Galle, estamos...
0: Terrible eso.
3: ¿Tiene alguna pregunta usted para acá, para el señor?
1: De hecho, hasta hoy al mediodía estaba abierta lo más campante. Hasta las 11, 12 del mediodía seguían atendiendo como si nada. Si,
0: le quería preguntar si era cara, si le cobraron, cómo fue esa atención.
3: Sí, la atención médica, ¿era cara, era barato? ¿Cómo?
5: 45 la última vez.
3: La última
5: con
3: consulta.
5: El electro.
3: Ah, con un electro. Sí. Bueno, no parece tan abultado, ¿no? Porque ellos promocionaban como que era muy barato y que era mejor, más rápido que el hospital público, digamos.
5: Rápido sí.
3: Rápido sí, pero era todo trucho.
5: Era todo ilegal.
0: Y se aprovechan de eso, ¿no? De que vos tenés que ir a un hospital público donde por ahí te dan turno de acá a 2 meses, ahí te atienden al toque, pero claro, andás a ver lo que te dan, ¿no?
3: Claro, exactamente. Bueno, Galle, si hablamos de eso, acá a un par de kilómetros está el hospital Simplemente Vita, el kilómetro 32, que tenés que ir el primer día del mes para que te den un turno, y un turno quizás a 2, 3, 4, 5 meses, claro, de acuerdo a la especialidad o al médico que vos necesites que la atención médica.
0: Pero
3: ¿no?
0: Lo que
3: así
0: te que, decía,
3: bueno,
0: lo que te
3: ¿usted
0: decía...
3: alguna vez fue al hospital? Al público no. Directamente, mucha gente ni hace el intento porque tiene que ir a la madrugada, no claro, consigue los turnos.
0: Lo que te decía el otro vecino, vos tenés un nene que se siente mal y vas a lo que más cerca tenés. Y si hay una clínica habilitada, esto es como...
1: O con más especialidad.
0: Esto es como cuando fue todo el tema Cromañón. Vos ibas a un restaurante y no te fijabas si tenía o no tenía matafuegos. Se suponía que alguien controlaba...
3: Gracias, señores. Gracias. Bueno, Galle, sí, es como que acá tenías todo.
0: Que alguien controla.
3: Vamos a ver un poco los ploteados del frente. Mientras, bueno, se retira alguno de los móviles policiales, no, se está acomodando, se está retirando porque este lugar, se digo, que es bastante, bastante transitado. Bueno, vamos a ver un poco las especialidades médicas que tenían, o por lo menos en materia de radiografía. Bueno, acá, radiografía, tórax, columna, frontonasoplaca, mentonasoplaca, bueno, cervical, dorsal, lumbar, miembros inferiores, superiores, bueno, acá, seguimos con los... Áreas protegidas, mirá, tenía servicio médico también, servicio de emergencia, escuelas, jardines, clubes, gimnasios, empresas, eventos. ¿Te imaginás que vos pagabas el servicio de emergencia para tu pibe en el colegio, en el jardín, en el club? Y era esta terrible clínica, te escucho una cosa de loco. Bueno, mirá, traslado a todo el país, atención domiciliaria 24 horas, atención médica permanente, médico clínico las 24 horas y médico pediatría 24 horas, ¿te imaginás? ¿Qué vos le pagás a tu hijo el servicio médico, el servicio de emergencia? Y mirá en las manos que estabas cayendo, ¿no? Además, bueno, laboratorio, proctología, cirugía, flebología, nutricionista, psicología, todo. Psicopedagogía, neurología, urología, neumonología, bueno, todo.
0: Todo, todo completito, mirá, completito. Vos te quedabas tranquilo. Mirá,
3: hasta servicio para empresas y eventos, áreas protegidas, impresionante, ¿no? Bueno, acá está la faja de clausura del municipio de La Matanza, que bueno, después de 5 años de funcionamiento de la clínica, acá hizo el operativo y clausuró.
0: Se sabe, Edu, ¿se sabe
3: doctora,
0: cómo? ¿Se sabe cómo se descubrió esto? ¿Qué
1: fue? Denuncia.
3: Doctora Rocío Giussi. Bueno, te cuento cómo se descubrió.
0: Sí.
3: Hubo un juicio por un accidente de automóvil.
0: Ajá.
3: En el marco del juicio, viste que generalmente el accidentado le hace un juicio a la aseguradora, bueno,
0: claro.
3: Después viene el tema civil, penal y todo eso después del... Sí, bueno, sí, ahora sí. Se retiró la infantería, o por lo menos un grupo de infantería, quedó la policía zonal. Bueno, por allá queda otro grupo de infantería. Bueno, ¿qué pasa? Entonces el juez, en el marco de este juicio, quiere hablar con la profesional que asistió a la víctima. Ah. Bueno, la citan a la doctora. Y la doctora dice, no, perdón, yo nunca trabajé en esta clínica en González Catán. ¿Cómo? Nunca atendí a este señor. ¿Cómo que está mi sello ahí y mi firma? Que tampoco era su sello ni era su firma, ¿no? Obviamente.
0: Le tomaron, le tomaron la matrícula y se hicieron un sello.
3: Claro, era un sello apócrifo con su nombre y su número de matrícula. Y ella se vio involucrada en esta causa y a partir de ahí hizo la denuncia. Es más, dicen que llamó acá a la clínica y pidió un turno. Y le dieron el turno.
0: Para ella
3: una
0: misma.
3: Cosa increíble. Claro, a ver si era real. No. Bueno, le dieron el turno. La señora, a partir de ahí, hizo la denuncia, la doctora, la profesional, que si no me equivoco era una esteticista. Y bueno, a partir de ahí comenzó toda una investigación en la que se descubrió que había sellos y utilizaban el nombre de al menos de 50 médicos, 50 wow. profesionales en esta clínica y en las sedes que tenía acá en La Matanza, porque recordemos también González Catás, también Virrey del Pino, San Justo, tenían varios, inclusive se han allanado también otros edificios, departamentos, porque tenían depósito, garage, tenían otros lugares que funcionaban como oficinas, bueno, donde se ha secuestrado todo el material de computadoras, que bueno, estaban todos los archivos de distintas operaciones que se hacían a través de la clínica, ¿no? Así que bueno, esto es un poco lo que ha pasado y todo lo que tenemos hasta ahora, que a partir de ayer que comenzó este operativo, a partir de las 15 horas y se realizó todo este allanamiento y que obviamente termina con todas estas detenciones, con todo este secuestro. Aparentemente, como les decía hoy, alrededor está evaluado lo que se secuestró, medicamentos, en alrededor de 80 millones de pesos. Bueno, entre ahora todos los datos...
0: Sí. Entre nosotros, ¿qué? ¿No? Entre nosotros. Sí. Parece muy difícil que esto pueda hacerlo un lobo suelto, ¿no? Acá hay una organización grande con un montón de contactos, porque si no, no es fácil.
3: Entre los datos que se desprenden de la investigación, uno de estos individuos aparentemente era pirata del asfalto.
0: Ah,
3: y no solo eso.
6: Completita.
3: Aparentemente los robos tenían que ver con medicación, con medicamentos, camiones con medicamentos que se utilizarían para...
0: Los blanqueaban ahí.
3: Para equipar, claro, la farmacia que funcionaba y toda la medicación que se vendía acá en el establecimiento y que dicen que, bueno, hasta tenía su propia farmacia, ¿no? Bueno, claro, otro de los individuos que aparentemente uno de los... bueno, el que oficiaba de pirata del asfalto al parecer tiene una muerte, carga con un asesinato.
0: Está completito.
3: Producto de los robos.
0: Ahora, vos sabés que yo tengo un amigo que tenía una peluquería canina. ¿No?
6: Y le pidieron allá.
0: Le cayeron porque no tenía la habilitación, se la hicieron cerrar.
3: Y acá tenés una clínica de tres pisos
0: y
3: no
0: viene ni. Y acá tenés, perdón, pará, tenés una clínica, tenés una farmacia, tenés medicamentos que, digo, eso ahí, bueno, si encima todos los entes de control lo están cerrando, todo, pero bueno, viene de antes. Digo, nadie se le ocurrió, o sí se les ocurrió, y evidentemente hay una cadena de protección que hace que nadie investigue, porque ahí está. Farmacéuticos involucrados, salud involucrada, ¿no? Me imagino que hay unos cuantos, más habilitación, más un montón de cosas.
6: Sí, como dijimos, bien visible ahí a la vez de la colectora de la Ruta 3, ¿no? Que estaba.
0: Claro, no es que está metida en un barrio escondida.
3: Exactamente, bueno, entre los elementos que se secuestraron en los diversos edificios que se allanaron, también se llevaron armas de fuego, además de los elementos electrónicos, ¿no? Así que bueno, en realidad es una causa bastante extensa, continúa la investigación, todavía hay cosas sueltas, vaya a saber cuánto falta todavía detectar y secuestrar en el marco de esta causa, que el juez que está a cargo es el doctor Ochipinti, así que bueno, el juzgado de acá del partido de La Matanza, que fue el que inició, por supuesto, todas estas acciones, o por lo menos lo que tiene que ver con el ámbito local, ¿no? Acá en el distrito. Y quedan, bueno, ahí por ahí tienen el video, si después quieren mostrarlo, todavía quedan un par de ambulancias acá a dos cuadras, a 200 metros aproximadamente, que quedaron ahí ploteadas. Una de ellas tiene los vidrios rotos, se ve que también fue agredida por los familiares de una de las víctimas, o que consideran que falleció acá debido a la atención médica que recibió. Así que bueno, todavía tiene muchísimo, ¿no? Me parece esta causa
7: para investigar. Y bueno, lo que dice el sentido común, un vecino, el hombre que hace changa, dice, pero che, ¿quién controla esto? ¿Quién, no, alguien no, tenía no, que no, controlar o no?
0: Una locura, una locura.
7: O sea, la vida de las personas viendo... en manos de una banda de delincuentes, es una cosa impresionante.
0: Me doy vuelta, no, porque estoy viendo que está hablando en un canal el abogado todavía.
7: ¿Querés ponerla al aire mientras?
0: A no ver, sé, acércate un poquito más, porque me parece a que ver, está redondeando.
7: A ver, pasa, si está en vivo con otro.
0: No, canal, ya lo sé, no te metas.
6: Digo, es que le están haciendo el contrapunto con la quien denunció a la clínica.
0: Claro,
7: está, a ver si podemos escuchar algo.
0: Te cuento que está haciendo, creo, está haciendo un contrapunto con la denunciante, por eso la tienen tanto tiempo. Pero por ahí esperamos un minuto más, si llega a salir, sale, y si no,
7: sí, bueno, hagan silencio, así me puedo hacer. Y no interrumpimos al movilero que está trabajando. Bueno.
8: Mire, yo no puedo explicar eso porque no sé qué pasó en realidad y tampoco me pongo a cuestionar a la policía porque no pasó algo. Lo que yo hice es ir a la directamente y el fiscal pudo hacer las cosas, ¿entiende? Después los demás no tengo por qué decir nada porque tampoco sé. Yo lo único que hice es con mi cliente a ver al señor agente fiscal de Barates con el señor Reina y pudimos lograr lo que colaborar para que hoy en día esté sucediendo esto, que esté haga justicia. Pero fíjese, escúcheme una cosa, fíjese bien de qué cara me estaba mostrando, de qué campera están hablando. Esa campera es una campera normal, que me pareció que está calientita, me la compré porque es linda la campera esa, y le puse un uno de que dice abogada de este pibe, que es lo que son.
7: Pasar en la matrícula de abogada de este pibe.
0: Ahí está, Edu, ahí está. No sé,
7: bueno, qué están hablando, perdón, pero... Acá la abogada se está defendiendo y alguien, sí, que la asesora al lado dice que se fueron de tema, porque hay un rumor que circula acá. No me quiero meter mucho en el tema porque no tenemos elementos para afirmarlo, sí, pero dicen que se trataría de esta señora que se haría pasar por efectivo policial.
6: Ahí está mostrando fotos.
7: Aparentemente su esposo también... Dicen acá el rumor entre nuestros colegas que el esposo también aparentemente sería uno de los que habría atendido acá en esta clínica. Así que, bueno, no, por eso digo, no lo puedo afirmar porque no tengo los elementos, pero es lo que circula acá entre los colegas. Todos manejan la misma información, por eso se lo han preguntado al aire y está respondiendo y defendiéndose sobre ese tema justamente, ¿no? Así que, bueno.
0: Había, Edu, vos que sos de mi edad, había un cómic que después se transformó en película también y demás, que era La Clínica del Doctor Cureta, ¿te acordás?
7: Sí. En la revista Humor. No quiso utilizar el término porque escuché a otro colega nuestro, movilero, un gran movilero de nuestro país, que lo dijo.
0: ¿Lo dijo?
7: Que lo dijo hoy en su informe, cuando vino, fue uno de los primeros que vino. Dijo, de pirata del asfalto a doctor Cureta, fue su...
0: Entonces una cosa, pero es una cosa de loco, o sea, si vos escribís, si hoy yo lo llamo a Taratuto, ¿no? Que fue el que hizo Me casé con un bono, ¿no? Que hizo esa película. Y le digo, con este guión hacemos una película, me va a decir, no, dejá, no es creíble. ¿De verdad?
6: Sí, porque
0: no es creíble.
6: Todo.
0: Un pirata del asfalto que se pone una clínica, que es uno que además jugaba a ser médico y le recetaba... Si no tuviera la salud y la vida de la gente en el medio, te juro que es para hacer una película humorística, ¿no?
6: Terrible. Así está, país.
0: No lo puedo creer.
7: Así que, bueno, yo no sé qué más les puedo agregar ahí.
0: No, nada, ya está. O sea, no, ni la quiero escuchar a la abogada, porque ya escuché dos palabras, sí, del abogado y no quiero escuchar más. Ya escuché que tenía una campera, que no sé qué hablaba.
7: Todos los tintes para hacer una serie de Netflix, más o menos. Perdón, digo, de alguna aplicación.
0: Plataforma. Sí, cualquiera, Netflix, Prime, Disney, la que vos te guste.
7: Realmente terrible.
0: Es bizarro por donde se lo mire. No, es bizarro por donde se lo mire.
7: Pero bueno, lo peor es que la salud de muchísimos vecinos del partido de La Matanza estuvo en manos de estos individuos que estaban falsificando los sellos, falsificando las recetas, las órdenes médicas. Mirá, me contaban hace un rato que una señora que vino a atenderse tenía una orden, pidió para hacerse un estudio ginecológico o atención médica con respecto al tema. Bueno, ella como tenía orden de otro hospital y, bueno, primero le cobraron una seña, el 50% tenían que abonar para poder reservar el turno. Bueno, ella abona ese 50%, pero ¿qué pasa? Después cuando le tocaba venir a atenderse le dicen, no, mirá, acá vos como tenés una receta de otro establecimiento, una orden de otro establecimiento, tiene que hacértela o rehacerla un médico de este lugar. Está entonces bien. Le cobraron esa consulta tuvo que pagarla solo para que le cambien la receta y después tuvo que volver a abonar para que finalmente reciba la atención médica que estaba buscando esta señora.
0: No lo puedo creer.
7: Mirá vos todas las peripecias, ¿no? Que
0: no. Vivían. ¿Sabés que pacientes? Ya tengo el actor que me parece que podría andar, que es Peretti. Lo veo a Peretti, ¿no? ¿No te da la sensación que puede andar bien? ¿Me has acordado? ¿Te acordás cuál fue la serie? ¿Cómo era que se llamaba?
6: Todo medio División Palermo.
0: No. La serie en la que hablaba de las iglesias.
6: El Reino.
7: Claro, el
6: Reino.
7: El Pastor, sí.
0: El Reino.
7: No la vi, pero...
0: Bueno, podría ser algo así como una especie del Reino, ¿no? Con él ahí encabezando y haciendo Cureta 2, no sé cómo llamarlo. La verdad es que... honestamente, digo, acá se viene una catarata de juicios y un montón de cosas que van a pasar, que eso es posterior a lo que pasó. A mí me preocupa que durante estos 5 años funcionó
7: sin
0: que hubiese pasado nada. A ver,
7: sí, vamos a tratar de hablar un minuto con ella, a ver si nos enteramos bien cómo es la situación, y ver, miren, antes que estaban haciendo fila acá para hablar, pero vamos a tratar de hablar un minutito con ella.
0: Una pregunta.
7: Sí, está terminando de definir detalles con el mobilero de otro medio. A ver, ahí la doctora, ¿cómo le va? La molestamos un segundito para Radio Universidad de La Matanza. Bueno, cuéntenos un poco cómo arranca toda esta situación. Recién estaba su cliente acá. Cuéntenos cómo termina esto en lo que es hoy.
8: ¿Usted qué quiere que le cuente? ¿De nuevo todo cómo comenzó esto o qué quiere puntualmente?
7: No, por lo menos para saber, porque estaba recién su cliente acá, que ella era, o por lo menos su suegro, los titulares iniciales de la clínica, ¿no? ¿Cómo terminan perdiendo todo el manejo de la clínica?
8: Ella termina perdiendo el manejo de su consultorio, no de la clínica. Esto no. Ella estaba en el kilómetro 36... ¿vio en mi radio?
7: Sí.
8: Ella fundó un consultorio que se llamaba Salud Sí, junto con una médica legal. Ella era médica legal y ella era enfermera. Las dos iniciaron, pero muere el padre de Noelia. Ella entra en un estado de depresión, en Santander, que es el ex suegro de ella, sale de estar detenido. Entonces agarra y bueno, le dice, voy a manejar yo la clínica porque vos estás triste. ¿Se entiende?
7: Claro.
8: Entonces ahí empezó a saltarse. Desconocemos de qué forma saltarse y logró de un consultorio chiquitito que tenía Noelia hacerlo todo eso.
7: Claro.
8: ¿Entiendes? Desconocemos. Después no, esos pormenores lo desconocemos.
7: ¿Y usted fue la que inició la primera denuncia con respecto a esta situación?
8: Hicimos la primera denuncia y todo, y después me quieren a mí venir a decir de que tengo que explicar por qué. Yo qué sé que por qué nos hicieron las cosas. Eso ya no depende de mí, ¿entiendes? Depende de la justicia misma.
7: Claro, usted se refiere a habilitaciones.
8: No, me refiero que cuando hicimos la denuncia y que no está prosperado, me estaban discutiendo a mí por algo. Yo qué sé. Uno como abogado, es de medio, no es de resultado. El abogado hace la denuncia, lleva a su cliente, incorpora pruebas, hace todas las cosas. Pero si después el aparato judicial no moviliza la denuncia, no nos da lugar a la prueba o lo que sea, no tengo la culpa yo, ¿se entiende? No tengo por qué conocer qué pasa más arriba.
0: Bueno, el cliente no atendía ahí, ¿no?
8: Como no le daban bolilla, nos fuimos a ver al fiscal, como dicen, al fiscal que está en la causa, Barate, y al instructor Veiga. Hablamos con él y fueron muy amables, nos aceptaron las pruebas y pudieron armar todas las cosas como corresponde para hoy en día podamos estar acá. Independientemente de la denuncia de la señora, de la médica Neira, hay otras denuncias más, porque aparte hay una ambulancia también, que con el tema de una ambulancia, tengo entendido, y un montón de cosas más, y de muchas denuncias de muchas víctimas. Pudimos lograr con ese clausura esto, que lo importante es que queremos hacer, lo que quiere mi cliente es hacer justicia por ella misma, porque ella necesitaría recuperar lo que perdió, porque ella perdió tanto emocional como económicamente con todo esto. No tiene nada que ver con las maniobras delictivas de Santander, porque ella precisamente no está siendo parte hoy en día de este negocio, sino está siendo llevada detenida, porque ella, cuando se enteró que el ex suegro hacía todas estas maniobras fraudulentas, ella es echada por saltarse, porque ella le empieza a reclamar por qué tenemos que tener truchar las cosas.
7: Claro.
8: Entonces ella queda echada de esta situación, menos mal Y hoy en día, ahora me tengo acá y veo de que me están diciendo de que mis clientes, es una persona manipulada, tanto que se pregona por la violencia de género y todas sí, otras cosas.
7: Y ahora con todo este...
8: Mi cliente, que es una víctima de violencia de género, tanto de parte de Rubén Alberto Santarceri como de su propio ex marido, que era el hijo de Santarceri.
7: Padre e hijo, sí.
8: Una pobre víctima de violencia de género, que fue manipulada, porque ella estaba en estado de depresión por la muerte de su papá. Entre tantas manipulaciones y amenazas que le hicieron, miren si, ¿por qué habría de involucrarla? Si ella quería todo legal.
7: Claro.
8: Por eso fue echada, ¿no entienden que fue echada por eso?
7: Y ahora, ¿usted cree que con esta situación que saltó ahora, la causa inicial de ustedes puede prosperar?
8: Y sí, por eso está acá. Porque nosotros aportamos pruebas. Miren, una cosa es todo lo demás, todas las demás denuncias que puede hacer, demás la plaza o el sello de una médica.
7: Sí.
8: Nosotros
7: bueno, hablan de 50 médicos, ¿no? De una médica.
8: Llevamos prueba contundente al señor agente fiscal porque le llevamos foto con los sellos, foto con una lista de a quién entregaban esos hechos que no era el médico.
7: Sí.
8: Foto de la otra ambulancia, foto de esto, foto del otro, porque todo se ocupó a mi cliente. Noelia Méndez, para que hoy en día esté así. Porque tuvimos que incorporar pruebas nosotros también, para que esto suceda.
7: Sí, sí.
8: Más allá de que el instructor Veiga tuvo una excelente investigación, por ese mismo motivo, hoy en que allanó, se encontraron todas las cosas que nosotras veníamos denunciando hace rato, y nos sorprendió, porque es mucho más de lo que nosotros creíamos que estaba pasando acá. Nosotros pensábamos que bueno, que María y otro médico trucho, estaba no sé si lo conocíamos nosotros, no sé, había alguna irregularidad con las ambulancias, por el tema de la habilitación, pero ahora nos quedamos heladas nosotras, porque no sabíamos de que era más grave.
7: Claro.
8: Era más grave porque no eran dos o tres médicos, eran como 50 médicos,
7: claro.
8: era un montón de especialidades que uno dice cómo las ejercía sin ir al médico. Mirá, y un montón de cosas más, ¿vio?
7: Sí, y un detalle por último, como para aclarar algo, porque recién se rumoreaba acá entre los colegas sobre su actividad profesional y que tendría por ahí también otra actividad a través de alguna fuerza policial. O cuéntenos un poquito qué es lo que pasa.
8: Yo soy abogada y tengo matrícula por regajo de detective. No sé si conocen a la Academia Newbery, que era en Capital Federal, uh-huh, en la calle Loyola. ¿Se acuerdan del detective ese famoso Mariolino, no me acuerdo quién era el apellido, que tiene muchas academias de detective a nivel país? Bueno, yo estudié ahí.
7: Es abogada y detective, digamos. Ah, perfecto.
8: Detective privada.
7: Perfecto, bueno, aclarado.
8: Yo también la matrícula, porque tengo la matrícula de abogada, tengo la matrícula de Capital, de Provincia de Buenos Aires, la matrícula federal como abogada. Y después tengo, bueno, mi matrícula de detective, que tiene una matrícula que interna que sería de la Academia Newbery.
7: Bueno, muchas gracias. Era solo...
8: A mí me gusta hacer justicia, ayudar a colaborar con la justicia. A veces colaboro con estas investigaciones como una civil que está comprometida, ajá, para ayudar para que las cosas salgan a la luz.
7: Sí, sí. Otro de los rumores era que su esposo o expareja trabajó también acá en la clínica, ¿o no?
8: ¿En qué clínica?
7: Acá en esta.
8: No, nada que ver.
7: Nada que ver,
8: no,
7: perfecto. No, para aclarar nada más las versiones que circulaban. Si usted lo dice, está bárbaro.
8: ¿Verdad que dicen eso? Mire que no, mi marido no.
7: Bueno, muchas gracias, doctora. Bueno, Galle, Gaby, la versión de la doctora explicando cómo
0: excelente,
7: se inició toda esta causa, ¿no?
6: Gran testimonio.
0: Excelente, excelente. Igual, yo te digo que a la película que te dije que íbamos a filmar hace un rato.
7: Así, para, acá me muestra, mira. El escudo de abogada detective, ¿ves? A ver si lo pueden ver ahí.
6: Sí, esa es la foto que mostraban hoy en A24.
7: La foto que mostraban
9: era común. Acá para que se me fue el cuadro.
10: ¿Quiere que le traiga mi escudo?
9: No, no, por favor, muchas gracias.
11: Es una chapita,
9: no, nosotros no, solo somos periodistas, yo comunicadores. No,
10: escudo, si quiere.
9: Claro, papá, No, no.
10: ¿Quiere que le mete la matrícula?
9: No, por favor, Rodríguez, yo no soy integrante de la justicia ni de la policía, no, no. Sí. Muchas gracias. Solo comunicamos y ante las versiones, por eso también era la pregunta, ¿no?
11: La abogada detective.
9: Le agradezco un montón.
11: Enseña gratis a la policía.
10: Encima enseño gratuitamente a la policía porque me gusta que hablen bien, que hablen con propiedad. Que no se dice cuando se habla de delito, no se dice cambio de carácter, se dice recalificación legal o calificación legal. ¿Se entiende? ¿Por qué? Porque ustedes vieron cuando iban a la primaria que hacían la carátula, que ponían matemáticas, sí, que ponían el nombre de la profesora. Eso es una carátula. Claro. En el caso de la justicia, en el caso de un legajo policial o de un expediente, la carátula sería donde está el nombre del juez, el nombre del fiscal, donde está el nombre del imputado, de la víctima, no, eso es la carátula. Pero cuando nos referimos al delito, por ejemplo, se cambió la calificación legal de robo simple a robo agravado. Cuando se cambia algo, se llama calificación legal eso, calificación legal. Doctora. Y cuando se lo cambia se dice recalificar un delito, se recalifica. Por eso les pido, por favor, que como medios empiecen a hablar con propiedad, para que la gente empiece a tener más cultura, para que tenga, que la gente empiece a tener más léxico, para que la gente se entienda, porque ustedes son muy importantes, porque todo lo que la gente escucha lo repite. Entonces es bueno que empecemos a hablar bien.
0: Le agradezco mucho. Doctora, ¿le puedo preguntar algo antes que se vaya? Antes cortito. Que se vaya. Sí, muy cortito. Digo, ¿cuándo hicieron? Porque a mí lo que me llama la atención es que esto haya funcionado 5 años y que no haya pasado nada en el medio, ¿no? Digo, ustedes hicieron la denuncia, supongo que la Superintendencia de Salud tendría que haber intervenido, la justicia, los inspectores, de todo. A ver, ¿cuándo hicieron la denuncia ustedes y por qué recién hoy aparece todo esto?
10: Yo después, si quieren, cuando me inviten, les voy a hacer una cronología de cómo fueron estas cosas bien hechas para que ustedes tengan para tenerla bien. Porque ahora, ven, a uno está apurado, hace mucho frío, ya estoy recansada. Después les voy a ver. Pero tenemos todo. La primera denuncia la hizo Noelia. Eso queda claro.
0: ¿Pero hace cuánto? ¿Un año, dos? ¿Cuánto? Más o menos.
10: Y más o menos hace más o menos un año y medio, 2 años que venimos luchando con esto. Lo venimos luchando con Noelia.
0: La dejo descansar, gracias, doctora.
6: Quedamos en el contacto, Edu, para invitarla.
0: Bueno, quedemos en contacto a ver si se puede dar una vuelta un día de estos por acá.
11: Soy empresario.
10: Ahora
9: le pido a los colegas.
0: Perfecto, ahí está.
9: Bueno, acá está el esposo, quien apuntaba al lado, que es un empresario también, me dice.
11: Empresario,
9: nada que ver.
6: Bueno, pero otro medio.
9: Me está relatando de atrás del teléfono. Ahí se va, mira, se retira.
0: Le iba a preguntar si nunca hizo una receta él, porque viste que lo acusaban también. ¿Qué
9: ahí está, bueno, está dialogando con otros medios, porque están haciendo fila acá para hablar.
0: Mira, Edu, excelente
9: con la doctora.
0: Ahora agregale la doctora a la película que íbamos a hacer, ¿eh? Sí. Es de película. Es
6: protagonista
0: también,
6: ahora.
0: Sí, no.
9: Bueno, nada, aparte.
0: Hacemos un spin-off después con la doctora.
9: Me pregunté los dos últimos temas, porque así como los comenté, también está bien darle la posibilidad de que ella aclare, ¿no? Porque aparte, ya no fue solo un rumor, fue noticia porque salió en varios canales.
0: Una cosa de locos. Lo que acabo de vivir, Edu, te juro que es una película y no lo puedo creer. Te mando un abrazo enorme.
6: Conseguí el número ahora, Edu, quédate ahí, pedí. Dale. Invitamos
9: ahora. Ahora le pido.
0: Si puede venir un día por acá y nos cuenta un poquito más en detalle qué fue lo que pasó. Abrazo grande, gracias.
9: Un abrazo grande, nos reencontramos.
0: Eduardo Sayago.
6: Excelente móvil.
0: Un móvil espectacular, sí, porque la verdad que valió la pena esperar a la doctora para aclarar algunas cosas. O sea, por ejemplo, se me sale la escaparela, diría mi hijo. Porque digo, más allá de aclarar el hecho, la circunstancia, la situación y todo lo demás, digo, acá hay un hecho que se agrega a lo grave, y es que ellos mismos habían hecho la denuncia. Y que hace un año y medio, dos, que hicieron
6: lo mismo
0: denuncia.
6: Que vos le preguntaste, justo, ¿viste? Era por ahí.
0: Bueno, tenemos que hacer la pausa, estamos atrasadísimos, ¿no? Favor. Valió la pena, así que pedimos disculpas. Pausa, poquito de música, hay mensajes, sé que hay mensajes y muchas otras cosas que tenemos para contarte. De acá hasta las 7 estamos.
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14: Denuncian descuentos y hostigamiento a trabajadores de la ANSES. El sindicato de empleados de la ex Caja de Subsidios Familiares para el Personal de la Industria denunció descuentos salariales aplicados a trabajadores y trabajadoras tras el rechazo de certificados médicos y acusa a las autoridades del organismo de impulsar prácticas de hostigamiento contra la representación gremial. Desde el sindicato señalaron que la situación afecta directamente el salario de trabajadores y trabajadoras de la ANSES y remarcaron que el reclamo apunta al cese y reintegro de los descuentos aplicados.
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2: Luis Alberto Spinetta, Iris.

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2: 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La portuaria, el animal humano.
3: Si es que

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3: Reporte Federal de Noticias desde Paraná, provincia de Entre Ríos. Aseguran que con la crisis en el comercio, las cosas están por colapsar. Lo afirmó Mauricio Benintende, presidente del Centro Comercial de la capital entrerriana. El dirigente confirmó que en el microcentro hay más de 110 locales vacíos por la caída del consumo.
4: Esto es el resultado no de una situación en particular motivada por una sola causa, sino siempre una conjunción de varios factores que hacen que la cosa colapse o esté por colapsar. Vamos a aclararlo mejor. No que colapse, sino que esté en una situación crítica como la que estamos. Fundamentalmente, esto está relacionado con el consumo. ¿Por qué con el consumo? En Paraná, localmente, ciudad administrativa, muy poca industria periférica, muy poco en lo que sería el área metropolitana de Paraná, y afectado fundamentalmente por eso, sueldos bajos. La gente tiene enormes preocupaciones a raíz de esos sueldos bajos.
3: Informó para el Reporte Federal de Noticias la Universidad Nacional de Entre Ríos. Producción, locución y operación técnica, José Alberto Trovato.
5: Reporte Federal de Noticias desde la radio de la Universidad Nacional de Río Cuarto. Los defensores del pueblo de Río Cuarto y de Villa María y una decena de intendentes de la región rechazan el proyecto que saca a Córdoba de la zona fría para el servicio de gas. Sostienen que no son subsidios y que son recursos de un fondo que no lo aporta el Estado Nacional. Piden una audiencia pública antes de adoptar esta medida porque impactará fuerte en los ingresos de las familias que tienen una rebaja del 30% en el servicio. Así lo explicó el defensor del pueblo, Mier Frangie.
6: ¿Cómo se sostiene este sistema? Es un fondo fiduciario al cual contribuyen todos los usuarios de gas del país, quienes hacen un aporte de hasta el 7,5% del precio de la tarifa para que se pueda sostener este fondo. Con este fondo, después, en la zona fría, se producen los descuentos del 30% a aquellos usuarios que no tengan ningún tipo de subsidio y del 50% a aquellos usuarios que sí tengan subsidio. Este fondo, hasta el 2024, siempre tuvo resultados positivos. Por primera vez tuvo resultados negativos en el 2024. Lo que nunca se pudo saber fue por qué tuvo ese resultado negativo, porque no se han presentado los números, ni tampoco se presentan los números que justifiquen que este fondo no se puede sostener.
5: La Pastoral Social Juvenil de Río Cuarto realizó relevamientos locales sobre la salud mental en jóvenes de entre 16 y 20 años. Según el informe, el 70% de los jóvenes de esa franja etaria tiene problemas emocionales en salud mental. Gustavo Humarán, delegado diocesano de la Pastoral Social de Río Cuarto, expresó su preocupación también por la desinformación, ya que en general los jóvenes no saben a dónde acudir. Edición Osvaldo Daniele, locución Javier Lucero. Radio Universidad Nacional de Río Cuarto.
7: Patagonia. Instalan trampas para roedores en cercanías a Ushuaia. Un operativo conjunto entre el Ministerio de Salud de la provincia y especialistas del Instituto Malbrán permitió la instalación de 150 trampas para la captura y monitoreo de roedores silvestres en distintos sectores de la periferia de Ushuaia y el Parque Nacional Tierra del Fuego, en el marco de la investigación epidemiológica vinculada al brote de antivirus detectado recientemente en un crucero que realizó temporada en la ciudad. Las tareas son desarrolladas por científicos del Servicio de Biología Molecular del Malbrán, Laboratorio Nacional de Referencia para Antivirus, junto a equipos de la Dirección General de Epidemiología y Salud Ambiental del Ministerio de Salud de Tierra del Fuego, la Secretaría de Ambiente Provincial y personal de la Administración de Parques Nacionales. Las muestras obtenidas serán enviadas al Instituto Malbrán en Buenos Aires, donde se realizarán estudios serológicos, análisis moleculares y otras muestras para cuestiones investigativas y científicas. La diputada Andrea Freites alertó sobre los cambios en el régimen de zona fría y su impacto en la Patagonia. La Universidad Nacional de Tierra del Fuego llevó adelante la charla Zona Fría, ¿qué va a pasar con la provisión de gas en la Patagonia? El encuentro celebrado en el campus Ushuaia contó con la participación de la diputada Andrea Freites y del rector Mariano Hermida, quienes analizaron las consecuencias de las modificaciones legislativas actualmente en discusión en el Congreso de la Nación. En este marco, la legisladora presentó un informe mediante el cual advirtió que de prosperar la reforma, el subsidio vigente se reduciría al 50%, lo que duplicaría el costo de las facturas de gas. Señaló además que el incremento no se limitaría al ámbito doméstico, sino que alcanzaría a industrias, cooperativas y al transporte, comprometiendo la estructura económica de Tierra del Fuego. Informó Florencia Basso, editó Noelia Mangín, desde la radio de la Universidad Nacional de Tierra del Fuego, Antártida e Islas del Atlántico Sur, Universidad Pública Argentina.
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10: El municipio de Luján fue distinguido en distintas categorías de los premios RIL 2026, un reconocimiento otorgado por la Red de Innovación Local RIL a gobiernos locales que impulsan políticas innovadoras para mejorar la calidad de vida de sus comunidades. La ceremonia se llevó a cabo este miércoles 13 de mayo en el Teatro El Círculo de la ciudad de Rosario y contó con la presencia del intendente Leonardo Otto, quien recibió las distinciones en representación de la ciudad. En este marco, Luján obtuvo la certificación en gestión eficiente, una distinción que en esta edición recibieron solamente 17 ciudades de todo el país. Dentro de ese grupo, Luján se consolida entre los municipios destacados por el desarrollo de políticas públicas orientadas a la innovación, la modernización del Estado y la generación de oportunidades para sus habitantes. Asimismo, Luján recibió los sellos Ciudad Digital y Ciudad de Conocimiento, reconocimiento que ponen en valor las políticas implementadas en los últimos años vinculadas a la transformación tecnológica, la conectividad y el fortalecimiento de la educación y la formación. La Universidad Nacional de Luján transmitirá esta tarde por el canal de YouTube la ceremonia de la colación de grado número 157 desde la reapertura, en vivo y en directo desde el Teatro Trinidad Guevara de Luján a partir de las 17. Brindará este servicio a tres cámaras a través de la Dirección del Centro de Producción Audiovisual, CEPA, dependiente de la Secretaría de Extensión e Integración con la comunidad. La ceremonia de entrega de títulos a los nuevos graduados incluirá, tal como lo hace habitualmente, la recepción de las y los graduados junto a sus familiares y amigos, la entonación del himno nacional argentino, palabras de una representante o un representante por quienes recibirán los diplomas, palabras de la máxima autoridad presente por la universidad, el clásico juramento de fidelidad profesional de acuerdo a la fórmula que cada una y cada uno haya elegido para hacerlo, y por último, la entrega de los títulos realizada por las familias acompañantes. Informó desde Radio Universidad Nacional de Luján para El Reporte Federal, Jorge Liguori, edición Ricardo Castiñeira.
11: Reporte Federal de Noticias desde Mar del Plata, provincia de Buenos Aires.
12: Advierten que la quita del subsidio por zona fría afectará al comercio.
11: La Unión del Comercio, la Industria y la Producción de Mar del Plata señaló que el recorte del régimen de zona fría propuesto por el Gobierno Nacional impactará en las ventas en la ciudad.
12: Según la entidad, la quita del subsidio en las boletas de gas provocará una reducción directa del ingreso disponible a 250.000 hogares en un monto superior a los 1.000 millones de pesos que dejarán de volcarse y circular en el circuito comercial de Mar del Plata.
11: La Cámara reclama también la ampliación del beneficio a las actividades mercantiles, industriales y productivas de la ciudad a fin de proteger el empleo formal en función de cómo los costos de calefacción impactan en el precio final de los productos y en la competitividad de las pymes locales.
12: Jornadas solidarias de confección de ropa de abrigo.
11: El programa Comunidad de la Facultad de Arquitectura, Urbanismo y Diseño de la Universidad Nacional de Mar del Plata coordinó este martes y miércoles la costura de prendas destinadas a personas en situación de calle.
12: En la sede anexa de la Facultad de Arquitectura, Urbanismo y Diseño, docentes, estudiantes y voluntarios confeccionaron medias, guantes, gorros y otros abrigos.
11: La directora del programa Comunidad, Julieta Rodríguez, explica cómo se distribuirá lo producido.
13: Sí, nosotros articulamos con la Noche de la Caridad, con el Hogar de Nazaret, y ellos son los que entregan. Nosotros producimos y ellos distribuyen el material que resulte de hoy y mañana. Siempre estamos rondando los 50 pares de medias, gorros y guantes, pero ojalá que sean muchos más.
12: Informó para el Reporte Federal de Noticias la Universidad Nacional de Mar del Plata.
11: Locución:
12: Micaela Escarímbolo
11: y Pablo Salgado.
12: Operación técnica:
11: Rubén Naveiro.
14: Reporte Federal de Noticias desde La Matanza, provincia de Buenos Aires. La Universidad Nacional de La Matanza lanzó la convocatoria para la primera jornada de inclusión y discapacidad. Está destinada a docentes, no docentes, investigadores, graduados y estudiantes de institutos superiores y universidades. Para participar es necesario elegir entre uno de los cuatro ejes y enviar un trabajo. Accesibilidad, formación docente y no docente, aplicación de adaptaciones curriculares y concientización sobre la inclusión en la educación. Los interesados podrán anotarse hasta el 12 de junio y conocer más información en la cuenta de Instagram Bienestar UNLAM. Se realiza la Marcha Federal en Defensa de la Salud Pública. Trabajadores sanitarios, sindicatos y organizaciones sociales se movilizan para denunciar el desfinanciamiento del sistema y reclamar la restitución de programas, medicamentos y vacunas. Entre los principales indicadores difundidos por los convocantes, señalan que el 80% de las obras sociales no logra cubrir con su recaudación el programa médico obligatorio, lo que se traduce en una reducción de prestaciones y mayores dificultades para acceder a tratamientos. Además, aseguran que la mitad de las personas que hoy se atienden en sistema público cuenta con obra social o prepaga, un dato que refleja el deterioro de la cobertura del sector privado y el aumento de la presión sobre hospitales y centros de salud estatales. Informó para el Reporte Federal de Noticias la Universidad Nacional de La Matanza. Locución y edición, Rocío Díaz.
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15: Reporte Federal de Noticias desde Jujuy. Preocupa el aumento de casos de VIH en adultos mayores en Jujuy. Especialistas advierten sobre un crecimiento de diagnósticos en personas de hasta 80 años. El crecimiento de casos de VIH en adultos mayores comenzó a ascender alarmas en Jujuy. Así lo advirtió el médico infectólogo Gustavo Echenique, quien señaló que cada vez son más frecuentes los diagnósticos en personas de la tercera edad. Según indicó la provincia, presenta una de las tasas más altas de VIH del país, con alrededor de 30 casos cada 100.000 habitantes. Además, sostuvo que el incremento de enfermedades de transmisión sexual también se relaciona con una mayor cantidad de testeos y detecciones. Agrarias, integrantes del Banco de Germoplasma, se reunieron con productores para promover la capacitación y conservación de semillas. La Facultad de Ciencias Agrarias de la Universidad Nacional de Jujuy, a través de la Cátedra de Granos y Forrajes y su Banco de Germoplasma, continúa fortaleciendo la vinculación con productores de diferentes regiones en la provincia. En el paraje Raya Raya Tumbaya, el integrante del banco, Javier Méndez, realizó una visita de vinculación al productor agrícola Néstor Vilca con el objetivo de promover la capacitación y conservación de semillas, el mantenimiento de colecciones andinas en campos de agricultores y la generación de acuerdos recíprocos sobre el material ingresado al banco. Informó para el Reporte Federal de Noticias la Universidad Nacional de Jujuy, Andrea Velasco, con edición de Jorge Cruz.
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1: 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Orquesta típica de La Fronte, Maldita Monogamia,

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1: 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Cuenta la historia que la canción de protesta más icónica de la década menemista nació en una calle de Mar del Plata de golpe y porrazo, con el fin de ponerle los puntos al entonces vicepresidente argentino Carlos Rucauf, que repartía sonrisas y autógrafos. De 1997, Bersuit Vergarabat, se viene.

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1: IA, historias de ficción creadas por inteligencia artesanal. Rebeldía oculta.
2: Bienvenidos, tomen asiento. Estas son las pautas de la entrevista. Cualquier inquietud sobre las preguntas deben presentarlas 5 minutos antes del comienzo del programa. Genial, no hay dudas. Me alegro. Prepárense. En breves momentos comenzamos.
3: Qué mina rara, tiene una energía peculiar. ¿No notaste nada raro?
4: No empieces a ver fantasmas donde no los hay, viejo. Era una mujer común y corriente.
3: Bueno, si vos lo decís.

0: Hoy, 10 de abril del año 2165, como todos los domingos, es un placer presentar a nuestra gran conductora, la señora Clara Jiménez.
1: Buenas noches, mi querida ciberaudiencia. Sin más que decir, porque la noche es corta, hoy tenemos el placer de tener un exponente de la organización Zona Desconectada con nosotros. Démosle la bienvenida a Cayetano. Y cómo no olvidarnos del posible futuro representante, su hijo Gerardo. Distintas generaciones, pero unidos bajo un mismo propósito: ayudarnos a resistir la revolución posthumanista y volver a nuestras raíces analógicas. ¡Aplausos para ellos!
2: Gracias por invitarnos. Para nosotros es importante poder transmitir este mensaje de esperanza para todas aquellas personas que aún no han sido sometidas por la inteligencia artificial.
3: Primero que nada, estoy muy contento de estar en este gran programa. Desde que soy chico siempre soñé con esta oportunidad. Es una experiencia única que jamás me voy a olvidar. Tu estudio es increíble, Clara. Un lujo que sea justo vos quien nos vaya a entrevistar. Perdón por el atrevimiento, pero qué bien que te mantenés. Es como si el tiempo no pasara para vos.
1: Me sonrojo. Bueno, continuemos. Cayetano, contanos. ¿Por qué asumiste este rol como líder de Zona Desconectada con tanta responsabilidad y sabiendo los peligros que conlleva?
2: Bien, aún creo en el mundo real, las vivencias interpersonales del día a día, en el descubrimiento de la naturaleza y en el goce de una vida alejada de toda interacción artificial.
1: Tus ideales son sumamente interesantes. Una vida alejada de toda interacción artificial. Brillante frase para una camiseta. Retomando con esto que me contás, ¿cómo era tu vida antes de la revolución tecnológica?
2: Bien, los inviernos eran fríos y crudos. Los veranos eran cálidos y frescos. Antes el sol se ocultaba a la misma hora y podíamos jugar en las calles, pero ahora siento que el mundo perdió la cordura. La virtualidad contaminó la inocencia de los más chicos.
3: Pará, pará, viejo. Dales un contexto de dónde venís, porque si no la pensás que estás medio pirado.
2: Creo que el mundo perdió su esencia. Las cosas antes eran diferentes. Ahora ellos tienen acceso a lugares muy dañinos desde los hologramas de los celulares y los hace perder la inocencia de a muy temprana edad. Hay una anécdota que quiero compartirles. Resulta que cuando volví de la 70ª guerra, por ahí del 2120, lo único que quería era el guiso de mi madre. No pensaba en reconocimientos ni en discursos. Quería ese olor a casa, a tuco, a ella esperándome en la cocina. Pero ya no estaba. Se me fue mientras yo andaba con la cara en un software bélico, con el corazón apretado y el sudor en la frente intentando luchar una batalla que se me fue impuesta, pero que hoy tomo como propia.
1: Disculpame que te interrumpa, pero ¿sabías que este momento del programa es auspiciado por Serotonina Plus?
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2: Probé mil veces hacer ese guiso. No existe pastilla, ni suplemento, ni ninguna serotonina que logre el sabor de una verdadera comida casera. La generación Nexus, los jóvenes, viven prendidos a pantallas, robots que hacen todo por ellos. No saben disfrutar de lo simple y esencial que puede ser compartir un plato de comida en familia, la sobremesa. Entienden más a las máquinas que a los humanos. Se perdió totalmente la cordura del mundo.
1: ¡Qué historia tan conmovedora! Tocaste el corazón de todos los presentes. Y eso que todavía no llegamos al plato fuerte de la noche, la inteligencia artificial y cómo implementarla en tu cocina para que tu hogar se convierta en un restaurante de 3 estrellas Michelin. Pero, volviendo a lo que nos contabas, ¿realmente es tan malo que la inteligencia artificial forme parte de nuestro día a día? Hay estudios que demuestran que el ser humano actualmente puede vivir una vida sin estrés. Antes, por los 2000, un adulto promedio vivía con picos de estrés crónicos, generando muertes prematuras. Pero eso ya no sucede. Debido a la implicancia de estos avances, logramos como sociedad liberarnos. Ahora somos realmente felices.
2: ¿Qué crees que te diga? Tu idea de felicidad es un poco fantasiosa, querida.
3: La posta es que no podíamos seguir viviendo de esa forma. Es triste que la gente se haya quedado sin laburo y que los hayan reemplazado por las máquinas. Es fuerte, pero real, pa. A ver, entiendo. Pero a lo que voy es que yo, como joven nexuniano, no puedo vivir sin tecnologías. Para que te des una idea, no me imagino ni a palos en un campito como vos jugando a la pelota en la calle.
2: Gerardo, soy tu papá, no te desubiques. ¿Podemos volver al objetivo de la entrevista? Si no, podemos darnos por concluidos.
1: Por supuesto, Cayetano. ¿Qué tipo de enfoque prefiere para la entrevista? ¿Algo más técnico, personal o una mezcla de todo? Mi objetivo es complacerlo y que no sufra.
2: Vos, que sos una comunicadora con gran trayectoria, con un rol primordial en la sociedad, te ven personas de todas las edades, no podés soltar con tal impunidad ese mensaje tan frívolo, tan vacío, tan maquiavélico, tan inhumano.
3: No, bueno, tampoco para llevar al extremo, ni que viviéramos tan mal. Yo porque sostengo mi trabajo, pero entiendo que hay muchas personas en el país que no.
1: Señor Cayetano, ¿qué culpa tengo yo del guión? Solo soy una presentadora que cumple con la información guardada en la nube. Recuerde que previo al comienzo de la programación se le dio la oportunidad de denegar algún contenido. No reniegue.
2: Pero mirá como la forma en la que hablás, nena. Ya parecías uno de ellos. Estás completamente lobotomizada.
3: Viejo, estás full paranoico.
1: No pueden retirarse. Su acción va en contra del contrato establecido.
2: Hijo, se terminó. Agarra tus cosas. Nos vamos.
4: No pueden retirarse. Su acción va en contra del contrato establecido. No pueden retirarse. Su acción va en contra del contrato establecido. No pueden retirarse. Su acción va en contra del contrato establecido.
1: Pero antes, a una pausa publicitaria.

0: Antonina Blues, Nutribits i Banda Cort.
1: ¿Qué está pasando?
2: No pensábamos que ibas a darnos tremendo show, viejo. 2.000 millones de espectadores conectados. Una locura.
1: ¿Qué haces con eso? ¿Te volviste loco?
2: Perdón, viejo.

0: Estos créditos están realizados con la IA porque las personas fueron reemplazadas. Interpretando a Clara, Delfina Pastorini. Interpretando a Cayetano, Nicolás Dino. Interpretando a Gerardo, Enrique Ajerrido. Honorable mención a María Pagola, quien prestó su voz para realizar el single del programa. Directora, Macarena Fernández. Productora, Joana Villalba. Sonidista, Micael Adana Cardoso. Operador, Omar Suárez.
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8: Ponch con Juan C. Un sentimiento.

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1: Antonella Restucci, lo que decidas plantar.

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La canción que definió al movimiento hippie en pleno, de 1966, de Mamas and the Papas, California Dreamin'.

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1: IA, historias de ficción creadas por inteligencia artesanal. Neuromax.
2: Hola, amor, llegaste. ¿Qué te pasa? ¿Tenés una cara? ¿Está todo bien?
3: Me echaron del trabajo.
2: ¿Qué? ¿Cómo que te echaron?
3: Sí, recorte de personal para que nos reemplacen las máquinas estas. Increíble, el humano ya no vale nada.
2: Pero si eras uno de los mejores, ¿cómo te van a echar? Te dije que no te valoraban. Bueno, tranquilo, no pasa nada. Vamos a encontrar una solución.
3: No importa. Bajo un rato al sótano. Quiero estar solo. A ver si se me aclara un poco la cabeza. Ya sé lo que voy a hacer. Cuando vean esto se van a arrepentir. Me van a volver a llamar. No van a necesitar más que la inteligencia humana. ¡Acá está! A ver... Ahí está. Registro 1 del proyecto Neuromax. Soy Pablo Herrera, investigador e ingeniero, ex empleado de Tecnobot. Grabo esto para demostrar que los humanos no somos reemplazables. Dicen que las máquinas piensan más rápido, que aprenden mejor y que no se equivocan. Pero se olvidan de que nosotros las creamos. Me dijeron que debía aceptar mi lugar, pero no pienso rendirme. El cerebro humano funciona con impulsos eléctricos. Cada pensamiento, cada recuerdo, cada decisión es una red de conexiones. Por eso me propuse a desarrollar un chip, Neuromax. El objetivo es simple. Lograr que se comunique directamente con las conexiones neuronales y ampliar la capacidad del cerebro humano. No busco competir con las máquinas. Busco ser algo más. Este es el día 1. A partir de hoy, registraré cada avance y cada error. Neuromax va a funcionar y va a revolucionar la humanidad.
2: Amor, ¿te falta mucho? Ya está la comida.
3: No, tranqui. Ya terminé, vamos.
2: ¿Qué estabas haciendo?
3: No, nada importante. Buenos Aires, año 2050. Día 70. Voy a iniciar la prueba del prototipo de Neuromax. Encontré componentes que podrían funcionar. ¡Está fallando! ¡Estos no son los adecuados! Probaré más adelante con otros. Día 340. Nada está funcionando. No entiendo qué es lo que está fallando. Hace meses que no tengo avances.
2: ¿Me querés decir qué te pasa? Te la pasás encerrado todos los días en este sótano. No subís a comer, no pasás tiempo conmigo, con la nena menos. No debe ni saber quién sos.
3: Pará, Elena, estoy trabajando, después hablamos.
2: ¿Trabajando en qué? Tenés que salir de este lugar.
3: No voy a discutir a esta hora. Estoy muy ocupado.
2: Por Dios, Pablo, deja de poner excusas. Dame bola, por favor.
3: Cortala. No quiero escucharte. Estás interrumpiendo mi trabajo. Siempre arruinando todo. Día 500. La sincronización neural volvió a fallar. Los impulsos eléctricos no mantienen estabilidad a más de 3 segundos. He ajustado la calibración una y otra vez. Pero la red no responde. No entiendo. Tendría que funcionar. Ya no puedo solo. Mi cerebro llegó a su límite. Voy a probar con una inteligencia artificial. Leí que la Novax es buena y no está teniendo fallas. La voy a usar para que me asista. Y si funciona, veremos cómo sigue este proyecto.

Día 800 de la prueba de Neuromax. Probé la IA y me funcionó. Tuvo avances. Entendí que la IA no nos va a reemplazar, sino que nos va a complementar. El chip ya está listo. Es hora de empezar con la prueba física.

0: Día 1500. Prueba física realizada. Condiciones óptimas. No se presentan efectos secundarios. Por momentos mi cabeza duele, siento descargas, pero no voy a abandonar. Después de todo lo que sacrifiqué. El huésped presenta pulsaciones estables, 72 por minuto, sin signo de rechazo. La sincronización entre chip y sistema nervioso es perfecta. ¿Qué me pasa? ¿Por qué siento tanto calor? ¡Elena! ¡Elena!
1: Pablo, ¿qué pasa? ¿Estás bien?
0: Elena, el sistema está colapsando.
1: ¿Qué? Pablo, ¿qué decís?
0: Me está drenando la energía.
1: ¿Drenando qué? ¿De qué estás hablando?
0: Estado normal. Normal. Normal.
1: ¿Qué te pasa? ¿Qué hiciste? ¿Qué te hiciste?
2: Neuromax falló, falló, falló.
3: Mamá, ¿qué pasa? Papá, ¿dónde está?
4: Hicimos Neuromax. En la actuación, Tomás Rolón y Uma Soler. En la producción, Ruth Sosa y Agustín Romero. En sonido, Luis Miranda y Aaron Soto. En música original de Artística, Joaquín Pérez. En la dirección general, Lourdes Rosica y Joy Santos. En la operación técnica, Omar Suárez.
5: Taller de prácticas y lenguajes en comunicación. 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
8: Buenos Aires Negro, el resentido.

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3: Paula Neder con Orozco Barrientos. ¿Cuándo?

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2: Árbol, trenes, camiones.

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escrita por Tanguito en un baño de un bar del 11. Se trata de la canción fundacional del rock nacional. De 1967, Los Gatos, La

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2: 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Guaira Iglesias, rehén de la moda.

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2: IA, historias de ficción creadas por inteligencia artesanal. Neuromax.
3: Hola, amor, llegaste. ¿Qué te pasa? ¿Tenés una cara? ¿Está todo bien?
4: Me echaron del trabajo.
3: ¿Qué? ¿Cómo que te echaron?
4: Sí, recorte de personal para que nos reemplacen las máquinas estas. Increíble, el humano ya no vale nada.
3: Pero si eras uno de los mejores, ¿cómo te van a echar? Te dije que no te valoraban. Bueno, tranquilo, no pasa nada. Vamos a encontrar una solución.
4: No importa. Bajo un rato al sótano. Quiero estar solo. A ver si se me aclara un poco la cabeza. Ya sé lo que voy a hacer. Cuando vean esto se van a arrepentir. Me van a volver a llamar. No van a necesitar más que la inteligencia humana. ¡Acá está! A ver... Ahí está. Registro 1 del proyecto Neuromax. Soy Pablo Herrera, investigador e ingeniero, ex empleado de Tecnobot. Grabo esto para demostrar que los humanos no somos reemplazables. Dicen que las máquinas piensan más rápido, que aprenden mejor y que no se equivocan. Pero se olvidan de que nosotros las creamos. Me dijeron que debía aceptar mi lugar, pero no pienso rendirme. El cerebro humano funciona con impulsos eléctricos. Cada pensamiento, cada recuerdo, cada decisión es una red de conexiones. Por eso me propuse a desarrollar un chip, Neuromax. El objetivo es simple. Lograr que se comunique directamente con las conexiones neuronales y ampliar la capacidad del cerebro humano. No busco competir con las máquinas. Busco ser algo más. Este es el día 1. A partir de hoy, registraré cada avance y cada error. Neuromax va a funcionar y va a revolucionar la humanidad.
3: Amor, ¿te falta mucho? Ya está la comida.
4: No, tranqui. Ya terminé, vamos.
3: ¿Qué estabas haciendo?
4: No, nada importante. Buenos Aires, año 2050. Día 70. Voy a iniciar la prueba del prototipo de Neuromax. Encontré componentes que podrían funcionar. ¡Está fallando! ¡Estos no son los adecuados! Probaré más adelante con otros. Día 340. Nada está funcionando. No entiendo qué es lo que está fallando. Hace meses que no tengo avances.
3: ¿Me querés decir qué te pasa? Te la pasás encerrado todos los días en este sótano. No subís a comer, no pasás tiempo conmigo, con la nena menos. No debe ni saber quién sos.
4: Pará, Elena, estoy trabajando, después hablamos.
3: ¿Trabajando en qué? Tenés que salir de este lugar.
4: No voy a discutir a esta hora. Estoy muy ocupado.
3: Por Dios, Pablo, deja de poner excusas. Dame bola, por favor.
4: Cortala. No quiero escucharte. Estás interrumpiendo mi trabajo. Siempre arruinando todo. Día 500. La sincronización neural volvió a fallar. Los impulsos eléctricos no mantienen estabilidad a más de 3 segundos. He ajustado la calibración una y otra vez. Pero la red no responde. No entiendo. Tendría que funcionar. Ya no puedo solo. Mi cerebro lleva a su límite. Voy a probar con una inteligencia artificial. Leí que la NOAX es buena y no está teniendo fallas. La voy a usar para que me asista. Y si funciona, veremos cómo sigue este proyecto.

Día 800 de la prueba de Neuromax. Probé la IA y me funcionó. Tuvo avances. Entendí que la IA no nos va a reemplazar, sino que nos va a complementar. El chip ya está listo. Es hora de empezar con la prueba física.

0: Día 1500. Prueba física realizada. Condiciones óptimas. No se presentan efectos secundarios. Por momentos mi cabeza duele, siento descargas, pero no voy a abandonar. Después de todo lo que sacrifiqué. El huésped presenta pulsaciones estables, 72 por minuto, sin signo de rechazo. La sincronización entre chip y sistema nervioso es perfecta. ¿Qué me pasa? ¿Por qué siento tanto calor? ¡Elena! ¡Elena!
1: Pablo, ¿qué pasa? ¿Estás bien?
0: Elena, el sistema está colapsando.
1: ¿Qué? Pablo, ¿qué decís?
0: Me está drenando la energía.
1: ¿Drenando qué? ¿De qué estás hablando?
0: Estado normal. Normal. Normal.
1: ¿Qué te pasa? ¿Qué hiciste? ¿Qué te hiciste?
2: Neuromax falló.
3: Mamá, ¿qué pasa? Papá, ¿dónde está?
4: Hicimos Neuromax. En la actuación, Tomás Rolón y Uma Soler. En la producción, Ruth Sosa y Agustín Romero. En sonido, Luis Miranda y Aaron Soto. En música original de Artística, Joaquín Pérez. En la dirección general, Lourdes Rosica y Joy Santos. En la operación técnica, Omar Suárez.
5: Taller de prácticas y lenguajes en comunicación. 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
9: Jazz con 235, disculpa.
10: Ok, es

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Un fugaz amor pasajero como inspiración de una forma de tocar que en 1972 era toda una declaración de principios. En nuestro país hubo un antes y un después para hacer rock pesado por Papos Blues, el tren de las 16.

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Los antiguos, la

0: IA, historias de ficción creadas por inteligencia artesanal. Rebeldía oculta.
1: Bienvenidos, tomen asiento. Estas son las pautas de la entrevista. Cualquier inquietud sobre las preguntas deben presentarlas 5 minutos antes del comienzo del programa. Genial, no hay dudas. Me alegro. Prepárense. En breves momentos comenzamos.
2: Qué mina rara. Tiene una energía peculiar. ¿No notaste nada raro?
3: No empieces a ver fantasmas donde no los hay, viejo. Era una mujer común y corriente.
2: Bueno, si vos lo decís.

0: 10 de abril del año 2165, como todos los domingos, es un placer presentar a nuestra gran conductora, la señora Clara Jiménez.
1: Buenas noches, mi querida ciberaudiencia. Sin más que decir, porque la noche es corta, hoy tenemos el placer de tener un exponente de la organización Zona Desconectada con nosotros. Démosles la bienvenida a Cayetano. Y cómo no olvidarnos del posible futuro representante, su hijo Gerardo. Distintas generaciones, pero unidos bajo un mismo propósito: ayudarnos a resistir la revolución posthumanista y volver a nuestras raíces analógicas. ¡Aplausos para ellos!
2: Gracias por invitarnos. Para nosotros es importante poder transmitir este mensaje de esperanza para todas aquellas personas que aún no han sido sometidas por la inteligencia artificial.
3: Primero que nada, estoy muy contento de estar en este gran programa. Desde que soy chico siempre soñé con esta oportunidad. Es una experiencia única que jamás me voy a olvidar. Tu estudio es increíble, Clara. Un lujo que sea justo vos quien nos vaya a entrevistar. Perdón por el atrevimiento, pero qué bien que te mantenés. Es como si el tiempo no pasara para vos.
1: Bueno, me sonrojo. Bueno, continuemos. Cayetano, contanos, ¿por qué asumiste este rol como líder de Zona Desconectada con tanta responsabilidad y sabiendo los peligros que conlleva?
2: Bien, aún creo en el mundo real, las vivencias interpersonales del día a día, en el descubrimiento de la naturaleza y en el goce de una vida alejada de toda interacción artificial.
1: Tus ideales son sumamente interesantes. Una vida alejada de toda interacción artificial. Brillante frase para una camiseta. Retomando con esto que me contás, ¿cómo era tu vida antes de la revolución tecnológica?
2: Bien, los inviernos eran fríos y crudos. Los veranos eran cálidos y frescos. Antes el sol se ocultaba a la misma hora y podíamos jugar en las calles, pero ahora siento que el mundo perdió la cordura. La virtualidad contaminó la inocencia de los más chicos.
3: Pará, viejo. Dales un contexto de dónde venís, porque si no la pensás que estás medio pirado.
2: Creo que el mundo perdió su esencia. Las cosas antes eran diferentes. Ahora ellos tienen acceso a lugares muy dañinos desde los hologramas de los celulares y los hace perder la inocencia de a muy temprana edad. Hay una anécdota que quiero compartirles. Resulta que cuando volví de la 70ª guerra, por ahí del 2120, lo único que quería era el guiso de mi madre. No pensaba en reconocimientos ni en discursos. Quería ese olor a casa, a tuco, a ella esperándome en la cocina. Pero ya no estaba. Se me fue mientras yo andaba con la cara en un software bélico, con el corazón apretado y el sudor en la frente intentando luchar una batalla que se me fue impuesta, pero que hoy tomo como propia.
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2: Probé mil veces hacer ese guiso. No existe pastilla, ni suplemento, ni ninguna serotonina que logre el sabor de una verdadera comida casera. La generación Nexus, los jóvenes, viven prendidos a pantallas, robots que hacen todo por ellos. No saben disfrutar de lo simple y esencial que puede ser compartir un plato de comida en familia, la sobremesa. Entienden más a las máquinas que a los humanos. Se perdió totalmente la cordura del mundo.
1: ¡Qué historia tan conmovedora! Tocaste el corazón de todos los presentes. Y eso que todavía no llegamos al plato fuerte de la noche, la inteligencia artificial y cómo implementarla en tu cocina para que tu hogar se convierta en un restaurante de 3 estrellas Michelin. Pero, volviendo a lo que nos contabas, ¿realmente es tan malo que la inteligencia artificial forme parte de nuestro día a día? Hay estudios que demuestran que el ser humano actualmente puede vivir una vida sin estrés. Antes, por los 2000, un adulto promedio vivía con picos de estrés crónicos, generando muertes prematuras. Pero eso ya no sucede. Debido a la implicancia de estos avances, logramos como sociedad liberarnos. Ahora somos realmente felices.
2: ¿Qué crees que te diga? Tu idea de felicidad es un poco fantasiosa, querida.
3: La posta es que no podíamos seguir viviendo de esa forma. Es triste que la gente se haya quedado sin laburo y que los hayan reemplazado por las máquinas. Es fuerte, pero real, pa. A ver, entiendo. Pero a lo que voy es que yo, como joven nexuniano, no puedo vivir sin tecnologías. Para que te des una idea, no me imagino ni a palos en un campito como vos jugando a la pelota en la calle.
2: Gerardo, soy tu papá, no te desubiques. ¿Podemos volver al objetivo de la entrevista? Si no, podemos darnos por concluidos.
1: Por supuesto, Cayetano. ¿Qué tipo de enfoque prefiere para la entrevista? ¿Algo más técnico, personal o una mezcla de todo? Mi objetivo es complacerlo y que no sufra.
2: Vos, que sos una comunicadora con gran trayectoria, con un rol primordial en la sociedad, te ven personas de todas las edades, no podés soltar con tal impunidad ese mensaje tan frívolo, tan vacío, tan maquiavélico, tan inhumano.
3: No, bueno, tampoco para llevar al extremo, ni que viviéramos tan mal. Yo porque sostengo mi trabajo, pero entiendo que hay muchas personas en el país que no.
1: Señor Cayetano, ¿qué culpa tengo yo del guión? Solo soy una presentadora que cumple con la información guardada en la nube. Recuerde que previo al comienzo de la programación se le dio la oportunidad de denegar algún contenido. No reniegue.
2: Pero mirá como la forma en la que hablás, nena. Ya parecés uno de ellos. Estás completamente lobotomizada.
3: Viejo, estás full paranoico.
1: No pueden retirarse. Su acción va en contra del contrato establecido.
2: Hijo, se terminó. Agarra tus cosas. Nos vamos.
4: No pueden retirarse. Su acción va en contra del contrato establecido. No pueden retirarse. Su acción va en contra del contrato establecido. No pueden retirarse. Su acción va en contra del contrato establecido.
1: Pero antes, a una pausa publicitaria.

0: Carolina Blues, Nutribits i Banda Cort.
1: ¿Qué está pasando?
2: No pensamos que ibas a darnos tremendo show, viejo. 2.000 millones de espectadores conectados. Una locura.
1: ¿Qué haces con eso? ¿Te volviste loco?
2: Perdón, viejo.

0: Estos créditos están realizados con la IA porque las personas fueron reemplazadas. Interpretando a Clara, Delfina Pastorini. Interpretando a Cayetano, Nicolás Dino. Interpretando a Gerardo, Enrique Ajerrido. Honorable mención a María Pagola, quien prestó su voz para realizar el single del programa. Directora, Macarena Fernández. Productora, Joana Villalba. Sonidista, Micael Adana Cardoso. Operador, Omar Suárez.
1: Taller de prácticas y lenguajes en comunicación. 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Diplomatura en Ciencias Sociales. Licenciatura en Comunicación Social. 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
6: La Bruja Salguero con Lula Bertoldi. Los Amanecidos.

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9: Estelares, emperibollada.

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2: Onda Vaga, Gilda.

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0: ¿Qué tal? ¿Cómo están? El gusto semanal de darles la bienvenida, de saludarlos desde aquí, desde Radio Universidad Nacional de La Plata, lugar donde hacemos naturalmente ADN Ciencia, nuestro programa que si bien sale en vivo, también después lo replicamos en otras radios universitarias. ADN Ciencia es posible porque el señor Gabriel Di Battista está en la producción periodística, porque Daniel Curubeto es nuestro operador de cabecera, Alfredo Tangorra, nuestro locutor, que nos presta su voz para algunos textos especiales, y también Liz Valdés, que sube contenidos a las redes sociales. ADN Ciencia lo hacemos junto a María Cristina Pauli. ¿Cómo estás?
1: ¿Qué tal, Gustavo Vázquez? Es un gusto estar aquí en esta emisora y sabiendo que vamos a recorrer distintas universidades, conocer distintos institutos de investigación para conocer todo lo que trabajan, las investigaciones y los desarrollos que se llevan adelante para que vivamos un poquito mejor. Lo hacemos el programa desde aquí, desde la radio pionera de las radios universitarias, y lo llevamos al aire de muchas otras radios de todo el país a las que queremos saludar y presentar.
2: Estamos en el aire de Radio Universidad Nacional de La Plata, Radio U de la Universidad Nacional de Cuyo, UNCI Radio de la Universidad Nacional de Quilmes, UJU Radio de la Universidad Nacional de Jujuy, Radio Mega en Zapala, Neuquén, y Radio Máxima en Gualeguaychú, Entre Ríos. También salimos en la radio de la Universidad Nacional de la Patagonia, San Juan Bosco, en Comodoro Rivadavia. Y llegamos hasta el fin del mundo a través de la radio de la Universidad Nacional de Tierra del Fuego, Antártida e Islas del Atlántico Sur. ADN Ciencia, desde la Puna a Tierra del Fuego y de los Andes al mar, comunicando públicamente la ciencia.
3: Dicen por ahí que una imagen vale más que mil palabras.